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7: Oración por la paz. Señor Jesús, tú eres nuestra paz. Mira nuestra patria dañada por la violencia y dispersa por el miedo y la inseguridad. Consuela el dolor de quienes sufren. Da acierto a las decisiones de quienes nos gobiernan. Toca el corazón de quienes olvidan que somos hermanos y provocan sufrimiento y muerte. Dales el don de la conversión. Protege a las familias, a nuestros niños, adolescentes y jóvenes, a nuestros pueblos y comunidades, que como discípulos misioneros tuyos, ciudadanos responsables, sepamos ser promotores de justicia y de paz, para que en ti nuestro pueblo tenga vida digna. Amén. Santa María de Guadalupe, Reina de la Paz, ruega por nosotros.

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6: Que Cristo te desenrede, parte 1. Por fin en este retiro en Caracas, siempre con ganas de venir a Caracas, pero tengo que andar primero por los sitios más alejaditos. La semana pasada estuve en Isnotú, los encomendé allá a todos los que vinieran hoy, predicando y celebrando la misa de sanación allá con 70 médicos trujillanos, la Asociación de Médicos Trujillanos. Y esta mañana vamos a trabajar para que usted se quede sin pecado y para que usted experimente, y si no lo ha iniciado, comience una vida de comunión con la Virgen María. Pues nos dice la Biblia que cuando Jesús murió en la cruz, estaba al pie de la cruz el discípulo amado. Diga de lado, ese eras tú. Y dice que Jesús la vio desamparada, pobrecita la Virgen. Estoy terminando, mire, le voy a dar un consejo. Yo camino todos los días 50 minutos, pero estoy más estilizado y bello. En esos 50 minutos, pague Spotify para que no se le metan las cuñas, y yo me voy con Spotify. Estoy terminando esta noche, si Dios quiere, termino la amarga pasión de nuestro Señor Jesucristo, de Ana Catalina de Medici. Y ella, la vez que describe todo lo que sufrió Jesús, describe todo lo que sufrió María. A mí eso me pega muy duro, porque Jesús lo veía todo. Yo no sé quién sufrió más, si Jesús por ver a María tan desolada o María por ver a Jesús tan destrozado. Entonces, cuando llega el momento de la cruz, piense usted lo que le costó cada palabra a Jesús. Estaba colgando de los clavos de las manos y del clavo de los pies. La espalda estaba toda destrozada, él tenía que empinarse en los clavos. Una vez a mí se me metió un pedacito de papel de aluminio de un chocolate cri-cri en el hueco de una muela que tenía caries. Vi al diablo bailando samba. Es uno de los dolores más grandes del universo, cuando el hierro, el metal toca tu nervio. Ese dolor de espasmo lo sufría Jesús todo, y encima tenía que levantar la espalda rozándola con la madera rústica de la cruz para hablar de ti primero. Padre, perdónalo, que no es malo sino bruto. Padre, perdónalo, que no sabe lo que hace. Dile al de al lado, tú eres débil e ignorante. Pero malo, malo no, dile. Porque en ti está la imagen de Dios allí dentro. Como el fuego está debajo de la ceniza, cuando tú soplas la ceniza ves la brasa. Cuando el Espíritu Santo sopla en ti, lo que sale es la imagen de Cristo. Tú estás hecho con su molde, a imagen suya. Fuiste creado por Él y para Él. Amén. Entonces lo que hizo inmediatamente fue ver a su mamá sola y al discípulo: madre, ahí tienes a tu hijo, mujer, ahí tienes a tu hijo, hijo, ahí tienes a tu madre. Dice, y el discípulo se la llevó para su casa. También se dice, se la llevó entre sus cosas. Dígale al lado, la tomó como suya. Y hay que ver lo grande que es la Virgen María, cómo tenemos que amarla y admirarla, porque ella abrió su corazón en ese momento y no agarró solamente a Juan, nos agarró a todos. Dígale a Caifás también. Y a Judas, que se acababa de ahorcar. Hasta los que están en el infierno le duelen a ella. ¿No la vieron en Fátima? Miren dónde van las almas, porque no hay nadie que se sacrifique ni que haga nada por ellas, por los pecadores que están aquí en la tierra. Y usted preocupadísimo por su problemita. No, padre, que es muy grande para mí, pero pónselo a María y se hará pequeño. Ocúpate de las cosas de Dios y Él se ocupará de las tuyas. Pero entonces estamos aquí en este día de Dios Padre, y yo quisiera que ustedes recibieran el perdón de Dios para que dejen de llevar esa miserable vida que están llevando. Mira la cara de estresados que tienen. Díganle, usted podría vivir cero estrés. Yo he tenido un problema muy grande durante muchos años con el Sagrado Corazón de Jesús, que no se entere el Padre, que es el presidente de eso. Aquí lo cargo, porque yo lo comprendí y lo acepté. ¿Cómo se te ocurre, le decía yo, ofrecer la comunión saludable los primeros viernes? Porque no existían los ministros de la Sagrada Eucaristía. Gracias a Dios, denle un aplauso a todos los ministros de la Sagrada Eucaristía. Espero que no haya llegado hoy una de esas personas de supina ignorancia que dicen: yo comulgo nada más con el Padre. ¿Por qué? ¿Cómo una mujer, un hombre impuro va a tocar? Y caso del Padre Santo. Yo comulgo solamente en la lengua. Está bien, si le gusta, comulgue en la lengua. Yo comulgo en la lengua cuando comulgo. Pero yo no pienso que soy mejor que el que comulga en la mano. Dígale, uno puede comulgar en la lengua y en la mano igualito. Dígale, el problema es el corazón. Y diga al del otro lado, y más peca uno con la lengua que con la mano.
7: Y más peca uno con la lengua.
6: ¿Es así o no es así? Es más bien, la mano es mejor que la lengua, porque la mano hace arepa, sirve a los demás, hace sana, sana, colita rana. En cambio, la lengua suya, Dios me libre. Entonces eso da igual. Además, Cristo dijo, tomen, que significa cojan, agarren y coman. Y hasta el siglo octavo, noveno, por ahí décimo, todos los cristianos comulgaban en la mano. Yo no iba a estar peleando por eso. Pero hay gente que juzga a los demás. Si yo llevo velo, soy mejor que la que no lleva velo. Lleve velo, a mí me encanta el velo. Yo fuera vieja, pues pongo un velo, porque yo me gusta hacer fashion. Y entonces, yo veía a las viejitas de mi pueblo que con el velo así enredado en la mano, me da nostalgia. Yo cuando veo a las señoras con el velo, me caen bien. Pero yo no, lo que no me gusta es que digan, yo uso velo y esa no usa velo, la desvelada. No. Dígale al lado, evitemos las desuniones estúpidas en la iglesia. Me perdonan los francos del lenguaje, pero nos dividimos y eso no le gusta a Dios. Pues cuando nos dividimos, somos como un ánfora con un hueco que se le sale el agua, ¿sí o no? Entonces, yo no sé por qué me fui por aquí. Pero lo que les estaba diciendo, si ya no, yo quiero que todos experimenten hoy el perdón amoroso del Señor. Y no quiero que vivan esa vida, eso es lo que está diciendo, esa vida de estrés. Y está hablando con el corazón de Jesús por lo de los nueve primeros viernes. ¿Pero por qué? Porque había que llevarle la comunión yo solo a 60 y pico viejos el primer viernes de mes. Yo salía a las 6 de la mañana con los viejos más espabilados, con una señora que me manejaba. Eran 4 viejas para manejarme el carro. Me perdonan los de México, en Venezuela decimos vieja, ya suena feo. Aquí no suena feo. Aquí uno dice, el marido le dice a la esposa cuando amanece en la mañana, hola vieja, ¿sí o no? Y ella no se ofende, eso lo dicen en México y matan al tipo con la almohada. Entonces las señoras se turnaban, 4 señoras para llevarme, comían el carro, y vieja y vieja y vieja, y lo peor eran las legionarias de María, Dios me perdone. Cuando llegaban, padre, tenemos otra vieja, virgen santísima. Ya estaba terminando las 9:15, la voy a terminar las 9:30 de la noche, desde las 6 de la mañana. ¿Dónde queda? En tal sitio, ese es el borde del laico, la parroquia de los Paules. Pero me toca. La dejamos de última. Cuando llegamos a la casa de la viejita, era un portón de un solo cuarto. ¡Hediondo! Tenía una poceta, un váter, ahí al lado de la cama, un inodoro con un chorro en el que se bañaba, un lavamanos, una cocinita eléctrica con una olla toda podrida, la vieja durmiendo en un amasijo de trapo. Yo le ofrecí a Dios eso, me aguanté la respiración, la confesé, le di la comunión, le di la unción. Y dije, mañana venimos. Yo tenía, en una parroquia muy humilde, no teníamos para montar un asilo, entonces teníamos 5 viejos adoptados de la parroquia que le poníamos comida, ropa, médico, cariño. Díganle en su parroquia que adopten viejos. Hay muchos viejos solos por la civilización del descarte. Ay, que a mí no me han nombrado lectora. Yo siempre he soñado leer. ¿Y cuál es tu problema? Que soy tartamuda. Pero ¿cuál es el problema? Eso es discriminación. No me han nombrado ministro de la Eucaristía. Yo quería ser presidente de la Junta de la Fiesta de las Fiestas Patronales. Diga al de al lado, adopta un viejo y cállate la boca. No tiene ni que pedirle permiso al párroco ni nada. Se ponen de acuerdo 4 personas en la parroquia y adoptan un viejo. Lo visitan, le llevan comida, lo llevan para el médico, ¿sí o no? Allí hay una señora que dijo, como si no tuviera yo bastantes viejos en la familia. Bueno, estoy hablando para otra gente. Pero diga conmigo, no dejemos a los viejos solos. Cada viejo que está solo, eso es un grito que clama de la tierra al cielo. Pero bueno, entonces fuimos a la viejita, le limpiamos el cuarto, se lo pintamos, le pusimos drywall para separar el baño, le pusimos una cocinita de gas, yo anduve por todas las tiendas recogiendo baticas, pantaleticas, sostencitos para la viejita, chancletica, el colchón, la sábana, la pusimos como una princesa, ahora olía a gardenia y a yánnate, porque no había inventado el Victoria's Secret todavía. Entonces la viejita a los días me dice, padre, ¿qué? ¿No me pueden llevar las señoras de la iglesia al Banco de Maracaibo? Existía el Banco de Maracaibo. ¿Y para qué? Se metió la mano en la caja registradora y ha sacado una libreta de banco que daba asquito agarrarla por el lugar de procedencia y la situación en que se encontraba. Y cuando yo la abro, hice así. ¿Cuándo actualizó esto? Ahí dice. Y esto es, la vieja tenía más real que toda la parroquia junta. Investigué, le actualicé las libretas, se la cambié por otra. La llevamos, investigamos, no tenía familia, la llevamos a una monja. Le pusieron un apartamentico con mujer de servicio, como una reina hasta que se murió. La viejita se murió a los años, pero murió como una reina y vivía como una miserable. Diga al de al lado, más o menos como tú espiritualmente. Anda, cada vez que tienes un problema, andas guindándote de todo el mundo. Rubén, tú que rezas, pide por mí. Rubén, tú que rezas, pide por mí. Rubén, tú que rezas, pide por mí. Yo tengo 5 hermanas. Cuando yo amanecía con hambre, no andaba, Rosmarie, diría mamá que me dé comida. Margarita, diría mamá que me dé comida. Gerda, diría mamá que me dé comida. Barbie, diría mamá que me dé comida. Erika, diría mamá que... Yo, mami, mami. Y aparecía ahí un pedazo de torta de manzana con un chocolate, un café hecho con leche condensada y un bombón para que tuviera fuercita. Si era por la tarde, 2 huevos tibios con pan integral y una fresca avena. ¿Bien? Las consecuencias de eso. Díganle al lado, Dios es contigo como la mamá del padre Roberto con él. Pero tú no te lo crees. Diga, tienes que cambiar de mentalidad. Mira, una vez, yo quiero mucho a Monseñor Francisco de Gurusiaga. Te quiero, viejo. Siempre ha sido como un padre para mí. Y yo viajaba para Roma y yo era un cura jovencito, 27 años. Y él me y a mí me dan miedo los aeropuertos. Y el año pasado agarré 44 aviones para predicar a Cristo. No me dan miedo los aviones, porque yo voy confesado. Si muero, digo que no quedé vivo, Señor.

0: Haití. Cuando llego yo, meto mi pasaporte. Roberto Sipol, sí, espere un momento. Usted va para el salón B. Digo, ahí la disipa. ¿Qué habrá hecho mi tío, que se llamaba más o menos como yo? Eso fue mi tío. Entonces, yo ahí resignado. En eso llega un tipo y me dice, disculpe, que no traje el traje de gala. Digo, me irán a fusilar. Y me llevan por un salón VIP. Y mire, cuando yo viajo, yo soy pichirre, tacaño, cerrado, como era mi papá conmigo. Para no gastar, porque en ese tiempo yo no tenía tarjeta de crédito ni nada de eso, ahora tampoco tengo. Pero yo decía, si yo me quedo en un país sin real, yo guardo los reales. Mire, una vez fui para Guatemala y volví con Dunia Mavare de la Renovación Carismática y gasté $3 porque le tuve que brindar un sándwich y un refresco a ella. Pues me dio lástima que tenía sed y hambre, pues yo aguanté mi sed y mi hambre. $3 en un viaje a Guatemala, ida y vuelta. ¿Qué le parece? Usted pídame lo que quiera cuando no estoy viajando. Pero estoy fuera del país, no me pida nada, sino la bendición que es gratis. Y entonces me meten en un salón donde había de todo. Tortas, sándwiches de pernil, whisky, vinos. Yo nunca bebo, nada más en la misa. La sangre de mi Señor, pero no me gusta, no me provoca. Y todas esas cosas, bebidas, periódicos, revistas. Y yo digo, esto debe ser carísimo. Yo saqué el breviario, recé la liturgia, recé el rosario. Y me dio una sed. Y digo, no, yo esto aquí no voy a comprar nada. En ese tiempo una lata de refresco costaba real y medio. Si no sabe qué es real y medio, búsquenlo en Wikipedia. Y entonces le dije a la muchacha encargada, ¿puedo ir a esperar el avión con los demás? ¿Hay algo que no le guste? No, todo está buenísimo, pero yo quiero afuera. Es que no he consumido nada. No, no, no. ¿Tengo que pagar algo? No, no. Yo salí, esperé mi avión con los demás, me compré una Coca-Cola de real y medio, me la tomé, me llegué. Y cuando llego a Roma, me encuentro como señor de Gurusia, cuando yo venía, iba llegando él para allá. Bendición, monseñor. ¿Te gustó lo del salón VIP? Sí, monseñor, yo estuve. No compré nada porque soy muy caro. Eso era gratis, todo para ti. Ahí meten a Luis Miguel, a Cheyenne, a Ronald Reagan, a Margaret Thatcher, que eran los de ese tiempo. Cheyenne está viejo, ¿verdad? Y sigue levantando. Y entonces llega, y yo ahí abismado, ahí estoy rezando para que me metan en la salón VIP, porque yo llevo un bolsito, allá está. Y ahí voy, soy capaz de meter hasta camarones ahí. Calamares. Si me vuelven a invitar, si hay alguien aquí que trabaja en los salón VIP, me invita. Después descubrí que yo era VIP, yo no sabía que yo era VIP. Dígale al lado, usted es VIP. Cuando usted abre la boca, Dios está atento. Cuando usted lo alaba, a él le alegra. Dios quiere, pero usted no entra en esa comunión porque usted sabe que hay una cosa que se llama pecado. Una vez yo me acuerdo que yo me vine tan bien vestidito para un almuerzo que estaba el nuncio anterior a este, uno de los nuncios anteriores, el que veía loco. Verloco. Y yo voy para la comida con Verloco y al principio de la cena me metí un lamparón en la camisa negra de crema de zanahoria, que como que era fluorescente la desgraciada. Pasé el resto de toda la cena con la mano como Napoleón. No disfruté la cena. ¿No va a comer más? No. Ok. Después me di cuenta que estaba la servilleta, me la puse, tapé el lamparón para poder comer el postre. Dígale al lado, tú tienes tu lamparón desde los 16 años. Dígale al lado, y es de manteca de cochino resistente. Ahora, ¿qué vas a hacer? ¿Qué vas a hacer? Aquí todos son pecadores. Levante la mano a los pecadores. Hasta el padre, mira. La gente con la que yo me vengo a juntar fuera de mi casa, Dios mío, protégeme. Yo también soy pecador, pero me dé de eso. Porque mire, Jesucristo da el perdón gratis. Qué bueno que es gratis, ¿sí o no? Dígale a los, no hay reencarnación. Es un invento de los griegos y de los hindúes. Porque ellos veían que el malo le va bien en la vida. Eso se paga, mentira, en esta vida no se paga nada. Hay sinvergüenzas que mueren gozando, ¿sí o no? Y hay gente más buena que el carrizo, que pasa más trabajo que un perro en una autopista y le da más palo que una gata ladrona. ¿Qué es lo que pasa? Que en este mundo uno no ve justicia. Entonces dijeron, bueno, el karma, la siguiente vida, eso es mentira. Yo esta mañana, ¿qué tenía la arepa, Ana? Una arepa de yuca con queso y jamón. Imagínense que mi abuela Catalina reencarnó en esa cochina y yo me comí un pedazo de pierna de mi abuela Catalina esta mañana. O que aquí está pasando frente a un gato de los padres Paulinos, que es mi tío Evaldo. ¡Evaldo! Que trabajaba en la Universidad de Carabobo, mi tío Evaldo. No, uno no reencarna. Tu huella digital, el iris de tu ojo, son únicos, más nadie. Dile, tú eres un hijo amado de Dios para siempre. Dile, tú fuiste hecho a mano alzada. Como dice Yuraska, Dios te hizo a mano alzada a ti. Tu papá y tu mamá produjeron tu cuerpo, pero tu alma la creó Dios. Ellos estaban en una noche de copas, una noche loca. Lo mismo, estaban borrachos los dos. O drogado, pero tú fuiste creado por la mano de Dios. Dale un aplauso a Dios por haberte creado. Santa Clara decía en su agonía, mañana es el día de Santa Clara, las últimas palabras de ella fueron: gracias, Señor, por haberme creado. Alma mía, sal al encuentro de tu esposo. Ve confiada, porque Él te creó y es el día de Dios Padre. Todos los días son día de Dios Padre. Es el Padre que tú siempre soñaste. Creación directa de Él, valiosísimo. Tan valioso que tú te perdiste. Dile, tú estás proyectado para el infierno de cabeza, dile.
1: Tú estás proyectado para el infierno de cabeza.
0: Dile, tú naciste con un problema en la dirección, dile. Eres como la cabra que tira la pata para el monte, dile. Eso está en la carta a los Romanos capítulo 7. Haces el mal que no quieres y no puedes hacer el bien que quieres. ¿A cuánto le pasa eso? No voy a decir más grosería y sueltas una. No voy a decir más mentira. Tú solo no puedes. Está dañado. Mira a la señora que tiene sentada al lado, caballero. Esa señora está dañada. Tan bella que está y está dañada. Mira al hombre que está sentado. Este cura está dañado. Nacimos dañados, dice el rey David en el Salmo 50, 51. ¿Cuándo se pondrán de acuerdo todos los padres? Los paulinos que hablen con el Papa y los evangélicos. Pónganle un solo número a los salmos para que uno se oriente mejor. Yo no sé cuándo van a acabar con eso de que los salmos tengan dos números, para que uno esté perdido en esa Biblia. El Salmo 50, que comienza diciendo: ten misericordia, piedad de mí, Señor. Él dice: pecador me concibió mi madre. Y eso es verdad, porque uno dice: ay, los niños son tiernos, ¿sí o no? Deja dos niños solos con un carrito para que vuelva, encuentras un carrito y un muerto y un niño. ¿Quieres ver la maldad de nosotros? Cuando está chiquito el niño, dice: tu mamá es mía. ¡No! Cree que es el dueño del universo, nacemos mal, estamos contaminados. Y ese germen de mal, que se llama concupiscencia, diga al de lado, no se quita con el bautismo. A lo mejor se alivia un poquito con el bautismo, pero tenemos que cargar con eso, Dios sabrá por qué. Mi mayor pena es mi concupiscencia, que hace que yo caiga y recaiga. Y estoy dando una charla que va a desembocar, en la primera parte, en el perdón de sus pecados. Pero, sin embargo, usted va a volver a caer, porque el diablo está ya en Farmatodo, que no se puede acercar. Porque la dice de Satanudo, le dijo: te acercas y te piso. Entonces él quiere acercarse, pero no puede. Pero él dice: yo los espero aquí en la bajadita. Aquí en Tazón los espero. Para que cuando me llegue para acá, yo lo haga caer. Y vas a caer. Pero diré, no caigas como una viejita. Porque una viejita se cae y quiere decir: usted tiene seguro. Al paraíso te lleven los ángeles. Dígame si se fractura el fémur, ahí está lista. Es difícil que sobreviva. los niños caen y se meten esos matracazos, ¿sí o no? Que suena el cráneo contra el piso, ¡pum! Y levanta los ojos y ve a la mamá. Si la mamá es experimentada, se hace la loca. Él ve tres mamás, se le juntan en una y sale corriendo. No pasó nada. Si la mamá es histérica, dice, ¡ah! Tomografía, hasta que vean que tiene una contusión cerebral en la clínica. Pero dígale al lado, caiga como un niño y salga corriendo. Dígale, o caiga como Monseñor Sipol, que rebota. Yo cuando caigo reboto a los brazos de María Desatadora de Nudos, amén. Ella me restaura y me lanza contra Cristo, y por eso el patapelúa no puede conmigo mientras yo tenga confianza con Jesús y María, amén. Y diga, y levántese porque usted es valioso aunque caiga. Yo tenía una taza, tengo una taza. Cuando llegue a la casa me va a reprochar, tenías, aquí estoy desgraciado por usted también. ¿Qué taza de Disney preciosa de Alicia en el País de las Maravillas? Le cabe como medio litro, es lo mejor que tiene. Medio litro de café con leche. Tú le metes el batidor que me regaló mi hermana. Le cae la espumita para quitársela con cucharilla. Una taza preciosa, como tienen que ser las tazas. Y un día llego del cole, de la curia, y me encuentro a la señora Claudia pálida. Pálida. ¿Qué pasó? La taza. Yo me fui para mi cuarto para no cometer un homicidio, ¿sabes? Me serené. Paz. Abraza la cruz. Salgo. ¿Qué se le rompió? Se astilló un poquitico en el borde. Y se le cayó el asa. Yo empecé a sentir el duelo. No, no es verdad. Negación. Rabia. Calma. Y le pegué el asa con pega loca. Y ahí está todavía funcionando. Diga que, a que tiene al lado, María es la taza que nunca se rompió. Dile, y tú estás reparado con pega loca 100 veces. Dile. Pero tú, aunque estés reparado con pega loca, todavía puedes decir, yo sigo siendo la taza preferida de Dios, ¿sí o no? Esto está muy trillado, pero yo he leído, mira, está gozando un puñuelo ese gato diciendo, qué bueno que pusieron esta alfombra para mí. Me encanta un gato. Entonces, la taza preferida de Dios. Dicen que los japoneses, los chinos, no sé, los tailandeses, no quiero pasar lo mismo que pasó Alicia Machado. Una gente de esa que es como Rubén, que tiene los ojitos achinados. Cuando se le rompen una porcelana fina, la pegan con oro y ahora vale más rota que sin romperse. Dile al de lado, a ti te pegaron con la sangre de Jesucristo. Dile. Porque el perdón lo tenemos en la sangre de Jesús. Ese fue el precio de nuestra salvación, amén. Entonces tú desde el bautismo y en cada confesión y cuando te arrepientes, tú eres teñido con el color de esa sangre. Ahora, aquí en el altar hay un pequeño crucifijo. Si alguien me lo pasa, por favor. Ana, sí, doctor. Me pasa ese crucifijo, que es el que tenemos a la mano, porque este es más chiquito. Y yo quiero que ustedes lo miren y me respondan unas preguntas. Estas manos que multiplicaban panes y peces para los pobres, sanaban a los enfermos, levantaban paralíticos y curaban leprosos, ¿merecían esos clavos? No. ¿Esos pies del buen pastor que bajó del cielo para darnos la vida, merecían ese clavo? No. ¿Esa cabeza que nunca tuvo un mal pensamiento merecía la corona de espinas? No. ¿Esa boca que nunca dijo una mentira merecía estar seca como una teja? No. Y lo peor, ese corazón, que era el corazón de un niño de 2 años, aunque está en el cuerpo de un hombre de 33 o 40, ¿merecía la lanza? No. Diga de lado, fue por ti. fue por mí, porque mis manos, mi corazón, mi cabeza, mis pies sí lo merecen. Él pagó todo el precio. Esto es impresionante. Yo una vez iba por un retiro de 5 días. Y en ese retiro de 5 días íbamos varios padres. Y pedí en el restaurante del camino mi comida y empecé a pedir vituallas para el retiro, para por la noche. Los padres pidieron su comida, yo los invité. Y a la hora de pagar no tenía dinero ni tarjeta, se me quedó todo en la casa. Y me angustié. Y un padre dijo, vámonos, empecé a sudar frío. Me daba pena. Y un padre dijo, vámonos, que yo pagué todo. Ay, me volvió el alma al cuerpo. Y te voy a decir la verdad, aquí hay personas que se hicieron un aborto. Y se han confesado. Pero no han recibido el perdón. Están como la vieja de la tarjeta, de la libreta del banco. Los absolvieron, pero no han cobrado. Aquí hay personas que han cometido adulterio, que han sido infieles a su pareja, y eso avergüenza mucho al hombre y a la mujer. Pero cuando llegan a la casa, los primeros días, no soportan la mirada de esa persona fiel cuando tú has sido infiel. Lo más triste es cuando te acostumbras y ya no te duele mirarle los ojos y te acostumbras a tener otro frente. Y aquí hay personas que en este momento tienen otro frente abierto. Hay personas aquí que han cometido corrupción en este país que se está hundiendo. No solo por razones políticas y económicas, sino porque hemos abandonado los 10 mandamientos. Hemos dado la espalda a Dios. Y entre nuestros valores está el gallo bravo, el vivo. Eso es pecado. Aquí hay personas que vinieron hoy porque es el padre de la televisión, el retiro, la desatadora de nudos, pero que no van a misa el domingo. Ayer hablaba con un hombre y le decía, te sientes débil, ¿verdad? Yo digo, es que tú podrás rezar todo lo que quieras, pero la gasolina es la Eucaristía. Y si tú la abandonas, te debilitas. Le digo yo, el día en que yo no celebro misa, el día en que yo no comulgo, siento cómo mi corazón se debilita. Y aquí hay gente que está creyendo en superstición. Algún santero vino para acá, todavía creyendo en Ochun, Ogun, Orula, Babalúa, Jay Changó, que no existen. Son como Spider-Man. Ahí me dicen, ay padre, mi vecino es santero. Digo, bueno, imagínate que creen en Spider-Man. Te va a afectar si es que creen en el Guasón. Eso no existe. María Leonza no existe. Yo iba a sorte el 4 de octubre, hablar persona por persona. Yo veo quién puedo confesar por allá y sacarlo de eso. Porque eso no existe, existe el diablo, eso sí existe. Y usa esos disfrazitos y usted teniéndole miedo. No se acuerda que usted es VIP, hijo de Dios. Y está en gracia, él no. Él le tiene que tener miedo a usted. Y entonces, en esta mañana, el Señor quiere que tú aceptes ese perdón y te quedes libre de una vez para siempre. Y sobre todo aquí personas que tienen rencores. Póngale la mano en el hombro del lado y digo, Señor, libéralo del rencor. Diga al del lado, rencor, sal de ese cuerpo.
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8: Oración por la paz. Señor Jesús, tú eres nuestra paz. Mira nuestra patria dañada por la violencia y dispersa por el miedo y la inseguridad. Consuela el dolor de quienes sufren. Da acierto a las decisiones de quienes nos gobiernan. Toca el corazón de quienes olvidan que somos hermanos y provocan sufrimiento y muerte. Dales el don de la conversión. Protege a las familias, a nuestros niños, adolescentes y jóvenes, a nuestros pueblos y comunidades, que como discípulos misioneros tuyos, ciudadanos responsables, sepamos ser promotores de justicia y de paz, para que en ti nuestro pueblo tenga vida digna. Amén. Santa María de Guadalupe, Reina de la Paz, ruega por nosotros.
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0: vamos a considerar los misterios gloriosos.
1: Reflexionen y tengan siempre ante los ojos de la mente la gran humildad de la Madre de Dios y Madre Nuestra. En la medida en que crecían en ella los dones del cielo, ahondaba cada vez más en la humildad.
0: Primer misterio glorioso, la resurrección de Jesús.
1: Padre nuestro que estás en el cielo, santificado sea tu nombre, venga a nosotros tu reino, hágase tu voluntad en la tierra como en el cielo.
2: Danos hoy nuestro pan de cada día, perdona nuestras ofensas, como también nosotros perdonamos a los que nos ofenden. No nos dejes caer en la tentación, y líbranos del mal. Amén.
0: En verdad os digo que estaréis tristes, pero vuestra tristeza se convertirá en gozo.
3: Dios te salve María, llena eres de gracia, el Señor es contigo. Bendita tú eres entre todas las mujeres y bendito es el fruto de tu vientre, Jesús.
4: Santa María, Madre de Dios, ruega por nosotros pecadores, ahora y en la hora de nuestra muerte. Amén.
0: Pues yo volveré a veros y vuestro corazón se alegrará y nadie os podrá quitar vuestra alegría.
3: Dios te salve María, llena eres de gracia, el Señor es contigo. Bendita tú eres entre todas las mujeres y bendito es el fruto de tu vientre, Jesús.
4: Santa María, Madre de Dios, ruega por nosotros pecadores, ahora y en la hora de nuestra muerte. Amén.
0: El primer día de la semana, muy de mañana, volvieron al sepulcro llevando los aromas que habían preparado.
3: Dios te salve María, llena eres de gracia, el Señor es contigo. Bendita tú eres entre todas las mujeres y bendito es el fruto de tu vientre, Jesús.
4: Santa María, Madre de Dios, ruega por nosotros pecadores, ahora y en la hora de nuestra muerte. Amén.
0: Y he aquí que un ángel del Señor bajó del cielo, quitó la piedra y se sentó sobre ella.
3: Dios te salve María, llena eres de gracia, el Señor es contigo. Bendita tú eres entre todas las mujeres y bendito es el fruto de tu vientre, Jesús.
4: Santa María, Madre de Dios, ruega por nosotros pecadores, ahora y en la hora de nuestra muerte. Amén.
0: Habló el ángel y dijo a las mujeres, sé que buscáis a Jesús el crucificado, no está ya aquí.
3: Dios te salve María, llena eres de gracia, el Señor es contigo. Bendita tú eres entre todas las mujeres y bendito es el fruto de tu vientre, Jesús.
4: Santa María, Madre de Dios, ruega por nosotros pecadores, ahora y en la hora de nuestra muerte. Amén.
0: Ha resucitado, venid y ved el lugar donde estaba.
3: Dios te salve María, llena eres de gracia, el Señor es contigo. Bendita tú eres entre todas las mujeres y bendito es el fruto de tu vientre, Jesús.
4: Santa María, Madre de Dios, ruega por nosotros pecadores, ahora y en la hora de nuestra muerte. Amén.
0: Él os precederá en Galilea, allí lo veréis.
3: Dios te salve María, llena eres de gracia, el Señor es contigo. Bendita tú eres entre todas las mujeres y bendito es el fruto de tu vientre, Jesús.
4: Santa María, Madre de Dios, ruega por nosotros pecadores, ahora y en la hora de nuestra muerte. Amén.
0: Y ellas salieron a prisa del sepulcro, con asombro y gran gozo.
3: Dios te salve María, llena eres de gracia, el Señor es contigo. Bendita tú eres entre todas las mujeres y bendito es el fruto de tu vientre, Jesús.
4: Santa María, Madre de Dios, ruega por nosotros pecadores, ahora y en la hora de nuestra muerte. Amén.
0: Yo soy la resurrección y la vida. Quien cree en mí, aunque muera, vivirá.
3: Dios te salve María, llena eres de gracia, el Señor es contigo. Bendita tú eres entre todas las mujeres y bendito es el fruto de tu vientre, Jesús.
4: Santa María, Madre de Dios, ruega por nosotros pecadores, ahora y en la hora de nuestra muerte. Amén.
0: Y todo aquel que vive y cree en mí, no morirá jamás.
3: Dios te salve María, llena eres de gracia, el Señor es contigo. Bendita tú eres entre todas las mujeres y bendito es el fruto de tu vientre, Jesús.
4: Santa María, Madre de Dios, ruega por nosotros pecadores, ahora y en la hora de nuestra muerte. Amén.
1: Gloria al Padre, al Hijo y al Espíritu Santo.
4: Como era en el principio, ahora y siempre, por los siglos de los siglos. Amén.
1: María, Madre de Gracia, Madre de Misericordia.
5: En la vida y en la muerte, ampáranos, Gran Señor.
0: Segundo misterio glorioso, la ascensión de Jesús.
1: Padre nuestro que estás en el cielo, santificado sea tu nombre, venga a nosotros tu reino, hágase tu voluntad en la tierra como en el cielo.
2: Danos hoy nuestro pan de cada día, perdona nuestras ofensas, como también nosotros perdonamos a los que nos ofenden. No nos dejes caer en la tentación y líbranos del mal. Amén.
0: Le dice Jesús, vete donde mis hermanos y diles, subo a mi Padre y vuestro Padre, a mi Dios y vuestro Dios.
3: Dios te salve María, llena eres de gracia, el Señor es contigo. Bendita tú eres entre todas las mujeres y bendito es el fruto de tu vientre, Jesús.
4: Santa María, Madre de Dios, ruega por nosotros pecadores,
6: ahora y en la hora de nuestra muerte. Amén.
0: Jesús los guió hasta cerca de Betania y alzando las manos los bendijo.
1: Dios te salve María, llena eres de gracia, el Señor es contigo. Bendita tú eres entre todas las mujeres y bendito es el fruto de tu vientre Jesús.
6: Santa María, Madre de Dios, ruega por nosotros pecadores, ahora y en la hora de nuestra muerte. Amén.
0: Todo poder me ha sido dado en el cielo y en la tierra.
1: Dios te salve María, llena eres de gracia, el Señor es contigo. Bendita tú eres entre todas las mujeres y bendito es el fruto de tu vientre Jesús.
6: Santa María, Madre de Dios, ruega por nosotros pecadores, ahora y en la hora de nuestra muerte. Amén.
0: Id pues, y haced discípulos a todas las gentes.
1: Dios te salve María, llena eres de gracia, el Señor es contigo. Bendita tú eres entre todas las mujeres y bendito es el fruto de tu vientre Jesús.
6: Santa María, Madre de Dios, ruega por nosotros pecadores, ahora y en la hora de nuestra muerte. Amén.
0: Bautizándolas en el nombre del Padre, del Hijo y del Espíritu Santo.
1: Dios te salve María, llena eres de gracia, el Señor es contigo. Bendita tú eres entre todas las mujeres y bendito es el fruto de tu vientre Jesús.
6: Santa María, Madre de Dios, ruega por nosotros pecadores, ahora y en la hora de nuestra muerte. Amén.
0: Enseñándoles a observar todo cuanto os he mandado.
1: Dios te salve María, llena eres de gracia, el Señor es contigo. Bendita tú eres entre todas las mujeres y bendito es el fruto de tu vientre Jesús.
6: Santa María, Madre de Dios, ruega por nosotros pecadores, ahora y en la hora de nuestra muerte. Amén.
0: Quien creyere y fuere bautizado será salvo.
1: Dios te salve María, llena eres de gracia, el Señor es contigo. Bendita tú eres entre todas las mujeres y bendito es el fruto de tu vientre Jesús.
6: Santa María, Madre de Dios, ruega por nosotros pecadores, ahora y en la hora de nuestra muerte. Amén.
0: Yo estaré con vosotros siempre, hasta la consumación de los siglos.
1: Dios te salve María, llena eres de gracia, el Señor es contigo. Bendita tú eres entre todas las mujeres y bendito es el fruto de tu vientre Jesús.
6: Santa María, Madre de Dios, ruega por nosotros pecadores, ahora y en la hora de nuestra muerte. Amén.
0: Dicho esto, fue elevándose y tras una nube lo perdieron de vista.
1: Dios te salve María, llena eres de gracia, el Señor es contigo. Bendita tú eres entre todas las mujeres y bendito es el fruto de tu vientre Jesús.
6: Santa María, Madre de Dios, ruega por nosotros pecadores, ahora y en la hora de nuestra muerte. Amén.
0: Y el Señor Jesús fue llevado al cielo y está sentado a la derecha del Padre.
1: Dios te salve María, llena eres de gracia, el Señor es contigo. Bendita tú eres entre todas las mujeres y bendito es el fruto de tu vientre Jesús.
6: Santa María, Madre de Dios, ruega por nosotros pecadores, ahora y en la hora de nuestra muerte. Amén.
1: Gloria al Padre, al Hijo y al Espíritu Santo.
6: Como era en el principio, ahora y siempre, por los siglos de los siglos. Amén.
1: Sagrado Corazón de Jesús,
6: en vos confío.
0: Tercer misterio glorioso, la venida del Espíritu Santo.
1: Padre nuestro que estás en el cielo, santificado sea tu nombre, venga a nosotros tu reino, hágase tu voluntad en la tierra como en el cielo.
5: Danos hoy nuestro pan de cada día, perdona nuestras ofensas, como también nosotros perdonamos a los que nos ofenden. No nos dejes caer en la tentación y líbranos del mal. Amén.
0: Jesús sopló sobre ellos y les dijo, recibid el Espíritu Santo.
1: Dios te salve María, llena eres de gracia, el Señor es contigo. Bendita tú eres entre todas las mujeres y bendito es el fruto de tu vientre Jesús.
6: Santa María, Madre de Dios, ruega por nosotros pecadores, ahora y en la hora de nuestra muerte. Amén.
0: A quienes perdonéis los pecados, les quedarán perdonados. A quienes se los retengan.

0: les quedarán retenidos.
1: Dios te salve María, llena eres de gracia, el Señor es contigo. Bendita tú eres entre todas las mujeres y bendito es el fruto de tu vientre Jesús.
2: Santa María, Madre de Dios, ruega por nosotros pecadores, ahora y en la hora de nuestra muerte. Amén.
0: Cuando llegó el día de Pentecostés, se hallaban todos juntos en un mismo lugar.
1: Dios te salve María, llena eres de gracia, el Señor es contigo. Bendita tú eres entre todas las mujeres y bendito es el fruto de tu vientre Jesús.
2: Santa María, Madre de Dios, ruega por nosotros pecadores, ahora y en la hora de nuestra muerte. Amén.
0: Y de repente vino del cielo un ruido, como de viento que soplaba con ímpetu, que llenó la casa donde estaban reunidos.
1: Dios te salve María, llena eres de gracia, el Señor es contigo. Bendita tú eres entre todas las mujeres y bendito es el fruto de tu vientre Jesús.
2: Santa María, Madre de Dios, ruega por nosotros pecadores, ahora y en la hora de nuestra muerte. Amén.
0: Y se les aparecieron lenguas como de fuego, posándose sobre cada uno de ellos.
1: Dios te salve María, llena eres de gracia, el Señor es contigo. Bendita tú eres entre todas las mujeres y bendito es el fruto de tu vientre Jesús.
2: Santa María, Madre de Dios, ruega por nosotros pecadores, ahora y en la hora de nuestra muerte. Amén.
0: Todos fueron entonces llenos del Espíritu Santo y se pusieron a hablar de las maravillas de Dios.
1: Dios te salve María, llena eres de gracia, el Señor es contigo. Bendita tú eres entre todas las mujeres y bendito es el fruto de tu vientre Jesús.
2: Santa María, Madre de Dios, ruega por nosotros pecadores, ahora y en la hora de nuestra muerte. Amén.
0: En aquel entonces había en Jerusalén judíos devotos provenientes de todas las naciones que hay bajo el cielo.
1: Dios te salve María, llena eres de gracia, el Señor es contigo. Bendita tú eres entre todas las mujeres y bendito es el fruto de tu vientre Jesús.
2: Santa María, Madre de Dios, ruega por nosotros pecadores, ahora y en la hora de nuestra muerte. Amén.
0: Entonces Pedro, poniéndose de pie junto a los once, levantó su voz y les habló.
1: Dios te salve María, llena eres de gracia, el Señor es contigo. Bendita tú eres entre todas las mujeres, y bendito es el fruto de tu vientre Jesús.
2: Santa María, Madre de Dios, ruega por nosotros pecadores, ahora y en la hora de nuestra muerte. Amén.
0: Arrepentíos y bautizaos, y recibiréis el don del Espíritu Santo.
1: Dios te salve María, llena eres de gracia, el Señor es contigo. Bendita tú eres entre todas las mujeres y bendito es el fruto de tu vientre Jesús.
2: Santa María, Madre de Dios, ruega por nosotros pecadores, ahora y en la hora de nuestra muerte. Amén.
0: Y aquellos que aceptaron sus palabras fueron bautizados y se sumaron en ese día cerca de 3,000 almas.
1: Dios te salve María, llena eres de gracia, el Señor es contigo. Bendita tú eres entre todas las mujeres y bendito es el fruto de tu vientre Jesús.
2: Santa María, Madre de Dios, ruega por nosotros pecadores, ahora y en la hora de nuestra muerte. Amén.
3: Gloria al Padre, al Hijo y al Espíritu Santo.
2: Como era en el principio, ahora y siempre, por los siglos de los siglos. Amén.
3: María, Madre de Gracia, Madre de Misericordia.
2: En la vida y en la muerte, ampáranos, Gran Señora.
0: Cuarto misterio glorioso, la Asunción de María.
3: Padre nuestro que estás en el cielo, santificado sea tu nombre, venga a nosotros tu reino, hágase tu voluntad en la tierra como en el cielo.
2: Danos hoy nuestro pan de cada día, perdona nuestras ofensas, como también nosotros perdonamos a los que nos ofenden. No nos dejes caer en la tentación y líbranos del mal. Amén.
0: Bendita eres, oh hija del Altísimo, sobre todas las mujeres de la tierra.
1: Dios te salve María, llena eres de gracia, el Señor es contigo. Bendita tú eres entre todas las mujeres y bendito es el fruto de tu vientre Jesús.
2: Santa María, Madre de Dios, ruega por nosotros pecadores, ahora y en la hora de nuestra muerte. Amén.
0: Porque Él ha hecho hoy tan célebre tu nombre, que no cesarán nunca jamás de proclamar tus alabanzas.
1: Dios te salve María, llena eres de gracia, el Señor es contigo. Bendita tú eres entre todas las mujeres y bendito es el fruto de tu vientre Jesús.
2: Santa María, Madre de Dios, ruega por nosotros pecadores, ahora y en la hora de nuestra muerte. Amén.
0: En todos los pueblos que oyeron mencionar tu nombre, será glorificado por causa tuya el Dios de Israel.
1: Dios te salve María, llena eres de gracia, el Señor es contigo. Bendita tú eres entre todas las mujeres y bendito es el fruto de tu vientre Jesús.
2: Santa María, Madre de Dios, ruega por nosotros pecadores, ahora y en la hora de nuestra muerte. Amén.
0: Tú eres la gloria de Jerusalén, tú alegría de Israel, tú la honra de nuestro pueblo.
1: Dios te salve María, llena eres de gracia, el Señor es contigo. Bendita tú eres entre todas las mujeres y bendito es el fruto de tu vientre Jesús.
2: Santa María, Madre de Dios, ruega por nosotros pecadores, ahora y en la hora de nuestra muerte. Amén.
0: Hazme ver tu rostro, déjame oír tu voz, porque tu voz

0: señal apareció en el cielo, una mujer vestida con rayos de sol.
1: Dios te salve María, llena eres de gracia, el Señor es contigo. Bendita tú eres entre todas las mujeres, y bendito es el fruto de tu vientre Jesús.
2: Santa María, Madre de Dios, ruega por nosotros pecadores, ahora y en la hora de nuestra muerte. Amén.
0: Y la luna bajo sus pies, y sobre su cabeza una corona de 12 estrellas.
1: Dios te salve María, llena eres de gracia, el Señor es contigo. Bendita tú eres entre todas las mujeres, y bendito es el fruto de tu vientre Jesús.
2: Santa María, Madre de Dios, ruega por nosotros pecadores, ahora y en la hora de nuestra muerte. Amén.
0: Toda hermosa entra la hija del Rey, vestida de tela de oro.
1: Dios te salve María, llena eres de gracia, el Señor es contigo. Bendita tú eres entre todas las mujeres, y bendito es el fruto de tu vientre Jesús.
2: Santa María, Madre de Dios, ruega por nosotros pecadores, ahora y en la hora de nuestra muerte. Amén.
0: Elevad a Dios un cántico nuevo, porque ha hecho cosas admirables.
1: Dios te salve María, llena eres de gracia, el Señor es contigo. Bendita tú eres entre todas las mujeres, y bendito es el fruto de tu vientre Jesús.
2: Santa María, Madre de Dios, ruega por nosotros pecadores, ahora y en la hora de nuestra muerte. Amén.
1: Gloria al Padre, al Hijo y al Espíritu Santo.
2: Como era en el principio, ahora y siempre, por los siglos de los siglos. Amén.
3: Sagrado Corazón de Jesús,
2: en vos confío.
0: Quinto misterio glorioso, la coronación de María Santísima.
4: Padre nuestro que estás en el cielo, santificado sea tu nombre, venga a nosotros tu reino, hágase tu voluntad en la tierra como en el cielo.
2: Danos hoy nuestro pan de cada día, perdona nuestras ofensas, como también nosotros perdonamos a los que nos ofenden. No nos dejes caer en la tentación y líbranos del mal. Amén.
0: ¿Quién es aquella que viene hermosa como la aurora, bella como la luna, resplandeciente como el sol?
1: Dios te salve María, llena eres de gracia, el Señor es contigo. Bendita tú eres entre todas las mujeres y bendito es el fruto de tu vientre Jesús.
2: Santa María, Madre de Dios, ruega por nosotros pecadores, ahora y en la hora de nuestra muerte. Amén.
0: Como el arco iris que surge entre las nubes del cielo, como los retoños en las ramas de los árboles en primavera.
1: Dios te salve María, llena eres de gracia, el Señor es contigo. Bendita tú eres entre todas las mujeres y bendito es el fruto de tu vientre Jesús.
2: Santa María, Madre de Dios, ruega por nosotros pecadores, ahora y en la hora de nuestra muerte. Amén.
0: Soy la madre del amor hermoso, de la ciencia y la esperanza cierta.
1: Dios te salve María, llena eres de gracia, el Señor es contigo. Bendita tú eres entre todas las mujeres y bendito es el fruto de tu vientre Jesús.
2: Santa María, Madre de Dios, ruega por nosotros pecadores, ahora y en la hora de nuestra muerte. Amén.
0: En mí está la gracia para conocer el camino de la verdad. En mí está la esperanza de vida y de virtud.
1: Dios te salve María, llena eres de gracia, el Señor es contigo. Bendita tú eres entre todas las mujeres y bendito es el fruto de tu vientre Jesús.
2: Santa María, Madre de Dios, ruega por nosotros pecadores, ahora y en la hora de nuestra muerte. Amén.
0: Venid a mí todos los que buscáis amor y saciaos con mis dulces frutos.
1: Dios te salve María, llena eres de gracia, el Señor es contigo. Bendita tú eres entre todas las mujeres y bendito es el fruto de tu vientre Jesús.
2: Santa María, Madre de Dios, ruega por nosotros pecadores, ahora y en la hora de nuestra muerte. Amén.
0: Me recordaréis más dulce que la miel, manjar más rico que un panal.
1: Dios te salve María, llena eres de gracia, el Señor es contigo. Bendita tú eres entre todas las mujeres, y bendito es el fruto de tu vientre Jesús.
2: Santa María, Madre de Dios, ruega por nosotros pecadores, ahora y en la hora de nuestra muerte. Amén.
0: Así pues, oh hijos míos, escuchad mis enseñanzas, y no rechacéis mis consejos.
1: Dios te salve María, llena eres de gracia, el Señor es contigo. Bendita tú eres entre todas las mujeres, y bendito es el fruto de tu vientre Jesús.
2: Santa María, Madre de Dios, ruega por nosotros pecadores, ahora y en la hora de nuestra muerte. Amén.
0: Bienaventurados los que siguen mis caminos y velan a las puertas de mi casa día tras día.
1: Dios te salve María, llena eres de gracia, el Señor es contigo. Bendita tú eres entre todas las mujeres y bendito es el fruto de tu vientre Jesús.
2: Santa María, Madre de Dios, ruega por nosotros pecadores, ahora y en la hora de nuestra muerte. Amén.
0: Quien me hallare, hallará la vida y el favor de Dios.
1: Dios te salve María, llena eres de gracia, el Señor es contigo. Bendita tú eres entre todas las mujeres, y bendito es el fruto de tu vientre Jesús.
2: Santa María, Madre de Dios, ruega por nosotros pecadores, ahora y en la hora de nuestra muerte. Amén.
0: Dios te salve, Reina de Misericordia, protégenos del enemigo y recíbenos en la hora de la muerte.
5: Dios te salve María, llena eres de gracia, el Señor es contigo. Bendita tú eres entre todas las mujeres y bendito es el fruto de tu vientre Jesús.
2: Santa María, Madre de Dios, ruega por nosotros pecadores, ahora y en la hora de nuestra muerte. Amén.
5: Gloria al Padre, al Hijo y al Espíritu Santo.
2: Como era en el principio, ahora y siempre, por los siglos de los siglos. Amén.
5: María, Madre de Gracia, Madre de Misericordia.
2: En la vida y en la muerte, ampáranos, Gran Señora.
4: Padre nuestro que estás en el cielo, santificado sea tu nombre. Venga a nosotros tu reino. Hágase tu voluntad en la tierra como en el cielo.
2: Danos hoy nuestro pan de cada día. Perdona nuestras ofensas, como también nosotros perdonamos a los que nos ofenden.
4: Dios te salve María Santísima, templo y trono de la Santísima Trinidad, Virgen concebida sin la mancha del pecado original. Dios te salve, Reina y Madre de Misericordia, vida y dulzura y esperanza nuestra, Dios te salve. A ti llamamos los desterrados hijos de Eva, a ti suspiramos gimiendo y llorando en este valle de lágrimas. Ea pues, Señora abogada nuestra, vuelve a nosotros esos tus ojos misericordiosos, y después de este destierro muéstranos a Jesús, fruto bendito de tu vientre. Oh clemente, oh piadosa, oh dulce Virgen María, ruega por nosotros, Santa Madre de Dios, para que seamos dignos de alcanzar las promesas de nuestro Señor Jesucristo. Amén.
5: Señor, ten piedad.
2: Señor, ten piedad.
5: Cristo, ten piedad.
2: Cristo, ten piedad.
5: Señor, ten piedad.
2: Señor, ten piedad.
5: Cristo, óyenos.
2: Cristo, óyenos.
5: Cristo, escúchanos.
2: Cristo, escúchanos.
5: Dios Padre Celestial, que eres Dios,
2: ten piedad de nosotros.
5: Dios Hijo Redentor del mundo, que eres Dios,
2: ten piedad de nosotros.
5: Espíritu Santo, que eres Dios,
2: ten piedad de nosotros.
5: Santísima Trinidad, que eres un solo Dios,
2: ten piedad de nosotros.
5: Santa María,
2: ruega por nosotros.
5: Santa Madre de Dios,
2: ruega por nosotros.
5: Santa Virgen de las Vírgenes,
2: ruega por nosotros.
5: Madre de Jesucristo,
2: ruega por nosotros.
5: Madre de la Divina Gracia,
2: ruega por nosotros.
5: Madre Purísima,
2: ruega por nosotros.
5: Madre Castísima,
2: ruega por nosotros.
5: Madre Intacta,
2: ruega por nosotros.
5: Madre Sin Mancha,
2: ruega por nosotros.
5: Madre Amable,
2: ruega por nosotros.
5: Madre del Buen Consejo,
2: ruega por nosotros.
5: Madre del Creador,
2: ruega por nosotros.
5: Madre del Salvador,
2: ruega por nosotros.
5: Madre de la Iglesia,
2: ruega por nosotros.
5: Virgen Prudentísima,
2: ruega por nosotros.
5: Virgen Venerable,
2: ruega por nosotros.
5: Virgen Digna de Alabanza,
2: ruega por nosotros.
5: Virgen Poderosa,
2: ruega por nosotros.
5: Virgen Misericordiosa,
2: ruega por nosotros.
5: Virgen Fiel,
2: ruega por nosotros.
5: Espejo de Justicia,
2: ruega por nosotros.
5: Trono de la Sabiduría,
2: ruega por nosotros.
5: Causa de nuestra alegría,
2: ruega por nosotros.
5: Vaso espiritual,
2: ruega por nosotros.
5: Vaso honorable,
2: ruega por nosotros.
5: Rosa mística,
2: ruega por nosotros.
5: Torre de David,
2: ruega por nosotros.
5: Torre de marfil,
2: ruega por nosotros.
5: Casa de oro,
2: ruega por nosotros.
5: Arca de la Alianza,
2: ruega por nosotros.
5: Puerta del cielo,
2: ruega por nosotros.
5: Estrella de la mañana,
2: ruega por nosotros.
5: Salud de los enfermos,
2: ruega por nosotros.
5: Refugio de los pecadores,
2: ruega por nosotros.
5: Consoladora de los afligidos,
2: ruega por nosotros.
5: Auxilio de los cristianos,
2: ruega por nosotros.
5: Reina de los ángeles,
2: ruega por nosotros.
5: Reina de los patriarcas,
2: ruega por nosotros.
5: Reina de los profetas,
2: ruega por nosotros.
5: Reina de los apóstoles,
2: ruega por nosotros.
5: Reina de los mártires,
2: ruega por nosotros.
5: Reina de los confesores,
2: ruega por nosotros.
5: Reina de las vírgenes,
2: ruega por nosotros.
5: Reina de todos los santos,
2: ruega por nosotros.
5: Reina concebida sin pecado original,
2: ruega por nosotros.
5: Reina subida al cielo en cuerpo y alma,
2: ruega por nosotros.
5: Reina del Santísimo Rosario,
2: ruega por nosotros.
5: Reina de la Orden Capuchina,
2: ruega por nosotros.
5: Reina de la Paz,
2: ruega por nosotros.
5: Cordero de Dios que quitas el pecado del mundo,
2: perdónanos, Señor.
5: Cordero de Dios que quitas el pecado del mundo,
2: escúchanos, Señor.
5: Cordero de Dios que quitas el pecado del mundo,
2: ten piedad y misericordia de nosotros.
5: Bajo tu amparo nos acogemos, Santa Madre de Dios. No desprecies las súplicas que te dirigimos en nuestras necesidades. Antes bien, líbranos de todos los peligros, oh Virgen gloriosa y bendita. Ruega por nosotros, Santa Madre de Dios.
2: Para que seamos dignos de alcanzar las promesas de nuestro Señor Jesucristo.
4: Oración que compuso el Padre Pío para después de la comunión. Has venido a visitarme como padre y como amigo. Jesús, no me dejes solo. Quédate, Señor, conmigo. Por el mundo envuelto en sombras, soy errante peregrino. Dame tu luz y tu gracia,
6: Quédate, Señor, conmigo. En este precioso instante, abrazado estoy contigo. Que esta unión nunca me falte. Quédate, Señor, conmigo. Acompáñame en la vida. Tu presencia necesito. Sin ti desfallezco y caigo. Quédate, Señor, conmigo. Declinando está la tarde. Voy corriendo como un río al hondo mar de la muerte. Quédate, Señor, conmigo. En la pena y en el gozo, sé mi aliento mientras vivo, hasta que muera en tus brazos. Quédate, Señor, conmigo.

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7: Hoy, miércoles 26 de agosto, escuchemos el Santo Evangelio según San Mateo. En aquel tiempo, Jesús dijo a los escribas y fariseos: ¡Ay de ustedes, escribas y fariseos hipócritas! Porque son semejantes a sepulcros blanqueados, que por fuera parecen hermosos, pero por dentro están llenos de huesos y podredumbre. Así también ustedes, por fuera parecen justos, pero por dentro están llenos de hipocresía y de maldad. ¡Ay de ustedes, escribas y fariseos hipócritas!
8: porque les construyen sepulcros a los profetas y adornan las tumbas de los justos y dicen: si hubiéramos vivido en tiempo de nuestros padres, nosotros no habríamos sido cómplices de ellos en el asesinato de los profetas. Con esto, ustedes están reconociendo que son hijos de los asesinos de los profetas. Terminen, pues, de hacer lo que sus padres comenzaron. Palabra del Señor. No importa qué tan elegante, fino y decorado esté un sepulcro, al final todos en su interior guardan lo mismo: huesos y putrefacción. De igual modo, no importa qué tan bonito se trate de justificar una mala acción, en el fondo sigue siendo mala. El problema es que cuando se adorna se vuelve engañosa, y cuando muchos la usan, lo vamos considerando normal. Repasemos una pequeña lista de frases de uso común que llamaremos sepulcros blanqueados, porque son eso, palabras que parecen bonitas, pero que encierran una abierta invitación a la mediocridad, la cual es la sepultura de la vocación cristiana a la santidad. Primer sepulcro blanqueado: al menos no soy tan malo como aquel. Así se justificaron los fariseos, de que ellos no fueron como sus antepasados que asesinaron a los profetas. El consuelo del mediocre es enterarse de que hay peores. Siente que eso le da un margen para ser más mediocre, porque su punto de referencia no es Cristo o los santos, sino los más perversos que le dan la tranquilidad de no estar tan mal. Segundo sepulcro blanqueado: ¿qué tiene de malo? El criterio que admite cualquier cosa que no parezca una evidente maldad, o que no le haga daño a nadie, al menos de forma inmediata. Este es un sepulcro blanqueado porque te limita a solo evitar un mal, en lugar de buscar el verdadero bien. O como dice la Escritura: todo me está permitido, pero no todo me conviene. Tercer sepulcro blanqueado: que al cabo todos lo hacen. Mal de muchos, consuelo de tontos. El mediocre no tiene determinación propia y se deja arrastrar por la corriente. No quiere desentonar con el espíritu del mundo. El cristiano debe decir todo lo contrario: aunque nadie lo haga, yo lo haré. Porque su misión es marcar la diferencia, cambiar el mundo, no que el mundo lo cambie a él. Cuarto sepulcro blanqueado: ¿para qué exagerar? La frase preferida del que nunca va a tomarse las cosas en serio, del que dice ser católico pero no fanático, de aquel que entendió mal aquello de que la virtud se encuentra en el justo medio, y eso lo confunde con hacer las cosas a medias. Quinto sepulcro blanqueado: algún día, cuando dejamos a un futuro indeterminado algo que podríamos decidir hacer ahora mismo, estamos diciendo que sabemos lo que debemos hacer o dejar de hacer, pero en lugar de decir no quiero, usamos el sepulcro blanqueado de algún día, como para dejarle la tarea a un destino que ciertamente llegará, pero muy distinto al que hubiéramos forjado de haber tomado decisiones valientes. Sexto sepulcro blanqueado: al cabo, para lo que te agradecen. Es cierto, la vida nos suele traer muchos desencantos cuando vemos mal correspondido el bien que hemos hecho. Pero este sepulcro blanqueado hace que nuestro criterio de acción se vuelva el que nos retribuyan, no el espíritu de servicio desinteresado. Aunque no siempre será reconocido el bien que hagas, las mayores recompensas llegan precisamente cuando no las buscas. Séptimo sepulcro blanqueado: déjate llevar. Si esta frase se refiriera a dejarse llevar por el Espíritu Santo, implicaría ir en contra de las apetencias de la carne y el espíritu del mundo. Siempre se avanzaría en contra de la corriente, con un sostenido esfuerzo. Pero como siempre se usa refiriéndose a la sensualidad, a dejarse llevar por el gusto o por el ambiente de mediocridad, este sepulcro blanqueado es una trampa mortal, porque implica desactivar de nuestra conciencia todo discernimiento y de nuestra voluntad todo espíritu de lucha, para simplemente dejarnos arrastrar hacia nuestra perdición. ¿Y tú, cuántos sepulcros blanqueados descubres en tu vida diaria? Vivamos muy alertas para saber identificarlos y decidamos regir nuestras vidas por las enseñanzas de Cristo y no por justificaciones engañosas que terminarán siendo la tumba de nuestra vida espiritual. Que tengas un día lleno de bendiciones.
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7: El cáliz de mi sangre, sangre de la alianza nueva y eterna, que será derramada por ustedes y por muchos para el perdón de los pecados. Hagan esto en conmemoración mía. Este es el misterio de la fe.
8: Anunciamos tu muerte, proclamamos tu resurrección. Ven, Señor Jesús.
7: Así pues, Padre, al celebrar ahora la memoria de la muerte y resurrección de tu Hijo, te ofrecemos el pan de vida y el cáliz de salvación, y te damos gracias porque nos haces dignos de servirte en tu presencia. Te pedimos humildemente que el Espíritu Santo congregue en la unidad a cuantos participamos del cuerpo y la sangre de Cristo. Acuérdate, Señor, de tu iglesia extendida por toda la tierra, y con el Papa León, con nuestro obispo Nelson, y todos los pastores que cuidan de tu pueblo, llévala a su perfección por la caridad. Acuérdate también de nuestros hermanos que se durmieron en la esperanza de la resurrección y de todos los que han muerto en tu misericordia. Admítelos a contemplar la luz de tu rostro. Ten misericordia de todos nosotros, y así con María, la Virgen Madre de Dios, su esposo San José, los apóstoles y cuantos vivieron en tu amistad a través de los tiempos, merezcamos por tu Hijo Jesucristo compartir la vida eterna y cantar tus alabanzas. Por Cristo, con Él y en Él, a ti, Dios Padre Omnipotente, en la unidad del Espíritu Santo, todo honor y toda gloria por los siglos de los siglos.
8: Amén.
7: Fieles a la recomendación del Salvador y siguiendo su divina enseñanza, nos atrevemos a decir:
8: Padre nuestro que estás en el cielo, santificado sea tu nombre. Venga a nosotros tu reino. Hágase tu voluntad en la tierra como en el cielo. Danos hoy nuestro pan de cada día. Perdona nuestras ofensas, como también nosotros perdonamos a los que nos ofenden. No nos dejes caer en la tentación y líbranos del mal.
7: Líbranos de todos los males, Señor, y concédenos la paz en nuestros días, para que, ayudados por tu misericordia, vivamos siempre libres de pecado y protegidos de toda perturbación, mientras esperamos la gloriosa venida de nuestro Salvador Jesucristo.
8: Tuyo es el reino, tuyo el poder y la gloria por siempre, Señor.
7: Señor Jesucristo, que dijiste a tus apóstoles: la paz les dejo, mi paz les doy. No tengas en cuenta nuestros pecados, sino la fe de tu iglesia. Y conforme a tu palabra, concédele la paz y la unidad, tú que vives y reinas por los siglos de los siglos.
8: Amén.
7: La paz del Señor esté siempre con ustedes.
8: Y con tu espíritu.
7: Dense fraternalmente la paz.
8: Cordero de Dios, que quitas el pecado del mundo, ten piedad de nosotros. Cordero de Dios, que quitas el pecado del mundo, ten piedad de nosotros. Cordero de Dios, que quitas el pecado del mundo, danos la paz.
7: Este es el Cordero de Dios que quita el pecado del mundo. Dichosos los invitados a la cena del Señor.
8: Señor, no soy digno de que entres en mi casa, pero una palabra tuya bastará para sanarme.
6: Creo, Jesús mío, que estás realmente presente en el Santísimo Sacramento del altar. Te amo sobre todas las cosas y deseo recibirte dentro de mi alma. Pero como ahora no puedo comulgar, ven al menos espiritualmente a mi corazón. Y como si ya te hubiese recibido, te abrazo y me uno del todo a ti. Señor, no permitas que me aparte de ti. Amén.

0: Oremos. Te pedimos, Señor, que realices plenamente en nosotros el auxilio de tu misericordia y haz que seamos tales y actuemos de tal modo que en todo podamos agradarte. Por Jesucristo nuestro Señor.
1: Amén.
0: El Señor esté con ustedes.
1: Y con tu espíritu.
0: La bendición de Dios Todopoderoso, Padre, Hijo y Espíritu Santo, descienda sobre ustedes.
1: Amén.
0: Pueden ir en paz.
1: Demos gracias a Dios.
0: Dios te salve.
1: Dios te salve, Reina y Madre de misericordia. Vida, dulzura y esperanza nuestra. Dios te salve. A ti llamamos los desterrados hijos de Eva. A ti suspiramos gimiendo y llorando en este valle de lágrimas. Ea pues, Señora abogada nuestra, vuelve a nosotros esos tus ojos misericordiosos, y después de este destierro, muéstranos a Jesús, fruto bendito de tu vientre. Oh clemente, oh piadosa, oh dulce y siempre Virgen María, ruega por nosotros, Santa Madre de Dios, para que seamos dignos de alcanzar las promesas de nuestro Señor Jesucristo. Amén.
0: Ave María Purísima,
1: sin pecado concebida,
0: Reina de la Paz,
1: ruega por nosotros.

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4: Oración por la paz. Señor Jesús, tú eres nuestra paz. Mira nuestra patria dañada por la violencia y dispersa por el miedo y la inseguridad. Consuela el dolor de quienes sufren. Da acierto a las decisiones de quienes nos gobiernan. Toca el corazón de quienes olvidan que somos hermanos y provocan sufrimiento y muerte. Dales el don de la conversión. Protege a las familias, a nuestros niños, adolescentes y jóvenes, a nuestros pueblos y comunidades, que como discípulos misioneros tuyos, ciudadanos responsables, sepamos ser promotores de justicia y de paz, para que en ti nuestro pueblo tenga vida digna. Amén. Santa María de Guadalupe, Reina de la Paz, ruega por nosotros.

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0: ¿Qué tal? Muy buenos días, bienvenidos a su programa Qué Padre Amanecer de este miércoles 26 de agosto de 2026. Les saluda el padre Juan Carlos López a través de los micrófonos de Radio Guadalupana, la alegría del Evangelio. Con el gusto de siempre de encontrarnos a través del 1560 de AM, de www.radioguadalupana.com, de la aplicación para su celular, su tablet o cualquier otra plataforma desde la que por internet nos puede estar sintonizando. Saludo también a quienes nos ven en la transmisión de Facebook, ¿verdad? Saludos a Lorenzo también, que está con nosotros aquí en los controles de cabina desde temprano. Y mire, hoy también va a ser un día caluroso. Hoy tuvimos una mínima un poquito más mínima, no sé qué era, más fresca, una mínima de 24, aunque ya estamos a 25 grados centígrados. Vamos a alcanzar 38 grados entre las 3 y las 5 de la tarde. Ayer el clúster ahí donde aparecen las información, decía que estamos a 41 grados centígrados. Ayer volvió a hacer calor como el que hace mucho no hacía, ¿verdad? Bueno, hace un rato no hacía, ¿verdad? Estamos con días muy, muy calurosos, ¿verdad? Y todavía pintan para seguir adelante. 7:24 de la mañana, vamos a las noticias del día de hoy.
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0: El ministro de Exteriores del Papa León XIV en Rusia dice: esta guerra debe terminar. El estado de Massachusetts aprueba el aborto hasta el parto. Tres mártires desconocidos, víctimas de Stalin y Hitler. Bueno, pues después de años de guerra, de una guerra prolongada tremendamente entre Ucrania y Rusia, el ministro de Exteriores, Paul Richard Gallagher, dice a Rusia que pues termine ya esta guerra. Es la primera visita de un alto cargo vaticano que visita Rusia tras la invasión a Ucrania. Vamos a escuchar.
2: León XIV ha mandado a su ministro de Exteriores, Paul Richard Gallagher, a Rusia. Se trata de la primera visita de un alto cargo vaticano al país tras la invasión de Ucrania. El viaje ha sido anunciado con el siguiente mensaje: la agenda confirma la voluntad de la Santa Sede de continuar recorriendo el camino del diálogo, incluso en una de las fases más difíciles de las relaciones internacionales a nivel global. Una vez en Rusia, Gallagher se reunirá el martes 25 de agosto con el ministro de Exteriores ruso, Sergei Lavrov, y con el presidente del Departamento de Relaciones Eclesiásticas Exteriores del Patriarcado de Moscú. Al día siguiente, Gallagher se encontrará con Yuri Ushakov, asesor de política exterior del presidente Vladimir Putin, y el 27 se reunirá con los religiosos de Moscú, y tras celebrar misa en la catedral, se entrevistará con los obispos. Llama la atención que el anterior viaje de Gallagher fue a Ucrania en julio, donde se encontró con Volodymyr Zelensky y visitó lugares alcanzados por los ataques rusos. Incluso, antes de ir a Ucrania, León XIV le dio instrucciones de animar a los ucranianos a no afligirse por las vejaciones de los hombres perversos. A pesar de ser una cita de Gregorio IX, parecía poder encerrar un segundo sentido. Pero ahora la diplomacia vaticana se desplaza al otro lado de las trincheras. Los últimos contactos entre Rusia y la Santa Sede se remontan a la llamada telefónica del año pasado entre León XIV y Vladimir Putin. De hecho, la última visita de Gallagher a Rusia fue en 2021, meses antes del comienzo de la invasión a Ucrania. La siguiente visita a Rusia quizás sea la del presidente de la Conferencia Episcopal Italiana, el cardenal Zuppi, que declaró en el mitin de Rimini que esperaba poder ir en septiembre en misión humanitaria.
0: Bueno, pues ahí está la intención de la Santa Sede de continuar colaborando en el diálogo, en el camino del diálogo, que lleve pues al final de la guerra entre Ucrania y, bueno, entre Rusia y Ucrania, recordando que fue Rusia quien invadió Ucrania, ¿verdad? Muy bien. Bueno, fíjese, cambiando drásticamente de tema, el estado de Massachusetts, el estado de Massachusetts aprueba el aborto hasta el parto. Fíjese nada más. Vamos a oír esta nota.
3: La gobernadora de Massachusetts, Maura Healey, ha firmado un proyecto de ley que amplía el acceso al aborto hasta el momento del parto en caso de circunstancias médicas complejas. Su argumento es ser el estado que dé mayores garantías para realizar abortos. Hasta ahora, solo unas pocas excepciones permitían a los médicos interrumpir embarazos. La nueva ley elimina muchas restricciones, reduce los plazos y los requisitos sobre dónde se realizan. Desde que asumió el cargo en 2023, la gobernadora Healey ha apoyado las leyes pro aborto y otras iniciativas relacionadas. El tratamiento de esta ley se precipitó y los opositores tuvieron poco tiempo para reaccionar. Consultada por Rome Reports, la arquidiócesis de Boston señaló que los pedidos de 4 obispos fueron ignorados por ambas cámaras de la legislatura estatal. Este es un momento desalentador en el esfuerzo por proteger la vida del no nacido. Animamos a las personas de buena voluntad a trabajar para defender la belleza y el milagro de la vida. Seguiremos trabajando para defender la enseñanza católica que prohíbe el ataque directo a la vida humana inocente, desde la concepción hasta la muerte natural. La arquidiócesis también recordó el llamado del Papa León XIV a aprender a amar la vida como lo hace Jesús. En Boston y sus alrededores, la Iglesia Católica ofrece varios servicios para quienes cursan un embarazo y necesitan apoyo, así como sanación y retiros, siempre cuidando la confidencialidad. También hay centros que asisten a las mujeres durante el embarazo y el posparto. A raíz de la nueva ley, la Iglesia Católica en Boston continuará con estas iniciativas, acompañando a quienes atraviesan dificultades, ofreciendo apoyo práctico y emocional a quienes lo necesitan.
0: Imagínense, pues no sé, probablemente en el tema ahí concreto de situaciones difíciles, circunstancias médicas complejas, pues no sé si haya, si ya está hasta el momento del parto, pues no sé, porque mejor no le haces una cesárea, ¿verdad? Y dejas que si el niño viene mal, pues que muera solo, Es que hay otras opciones antes de, ¿verdad? Pero bueno, así las cosas con estas ideas de los proabortos, ¿verdad? Decían que estamos en la sociedad que permite a los hijos, a los papás matar a sus hijos y a los hijos matar a sus papás, ¿verdad? El aborto, los papás matan a los hijos, la eutanasia, los hijos a los papás, ¿verdad? Pues así. Pues es que en realidad yo creo que no hay mucho que decir, ¿verdad? Es sorprendente la noticia de una situación así, ¿verdad? Pero en fin, muy bien. Y ya por último, antes de irnos al corte, 3 mártires desconocidos, víctimas de Stalin y de Hitler. Fíjese, por un lado, quienes valoran tanto la vida al grado del martirio y quienes desprecian tanto la vida para el aborto, ¿verdad? Vamos a escuchar esta nota de estos mártires del totalitarismo.
2: Hoy, Día Europeo de Conmemoración de las Víctimas del Estalinismo y del Nazismo, aprovechamos para recordar a 3 mártires del totalitarismo del siglo XX. La persecución nazi dejó mártires católicos que han pasado a la historia como San Maximiliano Kolbe o Santa Edith Stein. Sin embargo, quizá puede ser menos célebre la historia de San Tito Bransma, carmelita neerlandés. Era profesor en la Universidad de Nimega. Viajó por el mundo impartiendo conferencias sobre filosofía y espiritualidad del Carmelo. Nombrado asistente eclesiástico de la Asociación de Periodistas Católicos, le cayó la responsabilidad de supervisar casi 30 periódicos, un cargo que le acabaría costando la vida. Ante la invasión nazi de los Países Bajos, el padre Tito viajó a las distintas redacciones para animarles a no publicar la propaganda nazi. Nada más concluir su viaje, fue arrestado. Tras varios meses de prisión, fue llevado al campo de concentración de Dachau. Antes de recibir la inyección letal, el padre Tito le entregó su rosario a la enfermera que le iba a inocular la dosis. La mujer, de ideología nazi, le dijo que no sabía rezar, y el padre respondió que solo tenía que decir «ruega por nosotros pecadores». Posteriormente, ella se convirtió y años después testificó en su proceso de canonización. Víctima de los nazis fue también el campesino Franz Jägerstätter. Esposo y padre de tres hijas, fue el único de su pueblo en votar en contra de la anexión de Austria por parte de Alemania en 1938. Tras ser llamado a filas por el ejército alemán, se presentó en el centro de reclutamiento diciendo que no lucharía, ofreciéndose a prestar servicios no violentos. Fue detenido y condenado por sedición, y a los 5 meses, guillotinado. Un martirio más lento sufrió el beato Teófilo Matulionis, obispo lituano en la Unión Soviética. Consagrado obispo de forma clandestina, acumularía muchos años de cárcel en distintas condenas. Primero estaría preso 2 años en Moscú. Luego, en 1929, fue enviado 4 años al campo de concentración siberiano de las Islas Solovsky, a orillas del Mar Blanco. Allí estuvo varios meses en el módulo de aislamiento con trabajos forzados. Tras ser liberado, sería condenado por tercera vez tras la conquista de Lituania por la URSS. Esta vez cumplió 7 años de condena. Cuando salió, se dedicó a la administración de la iglesia bajo vigilancia de la KGB. Teófilo animaba a los sacerdotes a no colaborar con el régimen y por orden del Papa Pío XII ordenó a un obispo, lo que le conllevó el exilio. Meses después de ser nombrado asistente del trono papal y arzobispo por Juan XXIII, fallecería en extrañas circunstancias tras un control de la KGB en su apartamento, pocos meses de cumplir los 89 años. Unas pruebas posteriores sobre sus restos confirmaron que fue envenenado. Los tres mártires compartieron su resistencia a colaborar con regímenes que no respetaban la libertad ni la dignidad humana. Hoy, la Iglesia conmemora su sacrificio y su coherencia, en un mundo donde todavía existen lugares donde los católicos son perseguidos por su fe.
0: Bueno, pues aquí está la historia de vida de estos dos mártires desconocidos, como dice la nota de Rom Reports, ¿verdad? Ya son 7:34 de la mañana, vamos a una pausa y regresamos.

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7: Estamos ya de regreso aquí en su programa ¡Qué Padre! 7:39 ya, ¡Qué Padre! En su programa ¡Qué Padre Amanecer! Gracias por estar con nosotros. Y bueno, pues hoy es miércoles de llamada con el Padre Alfonso, que es párroco de San Francisco de Asís y vicario de pastoral en nuestra diócesis, ¿verdad? Muy bien, ya está con nosotros, Padre Alfonso, buenos días.
8: Hola, buenos días, Padre, ¿cómo te encuentras?
7: Muy bien, gracias a Dios, ¿y usted?
8: Muy bien, gracias a Dios también y a la Madre de Dios.
7: Muy bien, ¿qué anda haciendo, Padrecito? No se crea.
8: Mira, oiga. Digo, escucha.
7: ¿Qué? ¿Está tomando café o qué?
8: Sí.
7: Y comiendo galletitas.
8: Ya comí galletitas.
7: Está bien.
8: Muy bien, Padre, pues aquí, pues preparando ya la misa dentro de unos momentitos, pero nunca falta qué hacer, Padre, fíjate.
7: Ciertamente.
8: Gracias a Dios, ¿no? Ya, que estamos ocupados.
7: Sí.
8: No, pues aquí andamos, Padre, trabajando desde la vicaría, promoviendo la sinodalidad en nuestra diócesis, en nuestros decanatos, ¿verdad? De parroquias. Y bueno, pues que hemos estado nosotros ya platicando de esto desde hace ya muy buen tiempo, ¿verdad, Padre? Que ya creo que años tenemos en esto, ¿no?
7: Pues yo creo que al menos sí, ya que irán a ser 2 años.
8: Yo creo que sí, padre. Yo pues, creo que sí.
7: ¿De vicario pues pastoral ya cuánto tiene?
8: 3 años.
7: Sí, yo creo que como 2 años, padre. Ah, no, no, no. ¿Tiene de vicario pastoral 3 años?
8: Sí.
7: No, acuérdese que las llamadas, gracias a este espacio, es que lo hicieron vicario pastoral. Sí, no, sí, ya como 4 años entonces, padre.
8: Y ya desde antes del... No, padre.
7: Sí, no, acuérdese, no. Porque hasta esa broma le hice yo cuando le habló don Guadalupe para lo de la vicaría. Le dije yo todo porque oía sus participaciones de pastoral en el programa.
8: Fíjate que no me acuerdo, padre.
7: Sí, ¿no? Sí, sí,
8: yo
7: sí.
8: Yo pensé que habíamos comenzado a hablar a raíz de que estaba en la vicaría pastoral.
7: No, ya tenía poquito hablando y luego ya... Sí, ¿no? Ya habíamos empezado aquí, y luego, pues yo creo que tendría unos 4 meses a lo mejor, y luego ya, ya le siguió por la vicaría.
8: Pues fíjate, padre, que seguimos en esto. Uh-huh. Ya voy a abordar el tema del día de hoy, padre. Uh-huh. Estamos platicando sobre los talleres de la sinodalidad que nos están compartiendo desde la Conferencia Episcopal Mexicana, ¿verdad? Desde el equipo nacional de sinodalidad, y estos talleres pues que salen del documento final, ¿verdad? Del sínodo sobre la sinodalidad, que son 5 capítulos y la conclusión. Entonces cada capítulo se ha reflexionado a través de un taller que se nos ha compartido, y estos 4 talleres que llevamos pues yo se los he compartido a los padres en las juntas del presbiterio cuando le toca a la vicaría de pastoral coordinar, que es el tercer martes de cada mes. Entonces el pasado miércoles, padre, compartía yo el capítulo 3, que es la conversión de los procesos.
7: Sí.
8: Y hablábamos pues de cómo esta conversión de procesos pues nos invita a que la iglesia debe de aprender a caminar pues de otra manera, ¿verdad? A partir de estos aspectos de la conversión de los procesos. Y luego el capítulo 4 nos habla de la conversión de los vínculos, ¿verdad? Entonces cada capítulo parte de una escena del evangelio. Y que tanto el capítulo 3 como el capítulo 4 parte de la escena del evangelio de Juan, capítulo 21, en la pesca milagrosa, tras la resurrección del Señor, ¿verdad? Que va a buscar a sus discípulos, que trabajan toda la noche y sin conseguir nada de pescados. Jesús se aparece ante ellos, dice Juan, estaba amaneciendo, ¿verdad? Cuando Jesús se presenta y les dice, echen la red a la derecha. Y con estas palabras descubríamos algo muy significativo, ¿verdad? Aquellos discípulos y apóstoles pues que habían estado tratando de pescar, trabajando toda la noche, que no habían logrado nada, pero al escuchar la voz del resucitado que los invita, ahí está la clave, padre, los invita a hacer las cosas de otra manera. Y es interesante porque esa es la conversión, ¿verdad? De nuestra mentalidad, esa es la conversión pastoral, porque estamos acostumbrados, ¿verdad? Ellos podrían decir, no, pues nosotros somos expertos, ¿verdad? Somos pescadores, la mayoría de ellos, o sea, somos expertos en saber cómo tirar la red, saber pescar, cómo... Sí. ¿Perdón?
7: En su oficio, ¿verdad?
8: En su oficio, ¿verdad? Y dicen que pues la pesca se hacía o se hace de noche, y Jesús los invita, pues ya cuando está amaneciendo. Entonces, ante eso, lo que llama la atención, Jesús los invita a hacer las cosas de otra manera. Y desde ahí nos preguntábamos también por nuestra vida pastoral, en nuestras parroquias, ¿verdad? En nuestros ministerios, en nuestros movimientos. No cabe duda que trabajamos mucho, padre. No cabe duda que somos parroquias que trabajamos, que hacemos muchas actividades, pero no basta hacer muchas cosas. Más bien, este capítulo nos invita a preguntarnos si lo que estamos haciendo verdaderamente está dando esos frutos que son necesarios, que necesitamos, ¿verdad? Uh-huh. Todos esos retiros que hacemos, todos esos cursos de confirmaciones, todos esos cursos de catequesis, no que estén mal, no, yo no estoy diciendo que están mal, pero preguntarnos si están dando los frutos que requerimos, ¿verdad? Y si no es así, ¿qué necesitamos conservar? ¿Qué necesitamos renovar? ¿Y qué necesitamos hacer de otra manera? Me platicaba una persona que le decían, ¿verdad?, en su grupo, ¿verdad?, que decía, oigan, pues es que mira, hay que hacerle así, güey. No quieres venir a cambiar las cosas. Ya estamos impuestos. Fíjate, padre, que cosa, ¿no? O sea, y esa es una realidad, ¿verdad? Ya estamos impuestos a hacerlo así. Sí, pero considero que debe... No. ¿Para qué vas a molestar a la gente? ¿Va? Entonces...
7: ¿Para qué vas a molestar al padre si ya no...
8: ¿Para qué vas a molestar al padre? Él tiene muchas cosas que hacer. Entonces, nos preguntábamos ahí también que esta convención de procesos, padre, pues nos va a llevar también a reflexionar a nuestra manera de tomar las decisiones. Una iglesia que quiere caminar de manera sinodal necesita crear verdaderos espacios y para dialogar, primero para escuchar, dialogar y discernir juntos, ¿verdad? Y tú decías que tu consejo de pastoral, creo que ya muchos ya no quisieron asistir, ¿verdad?
7: ¿A dónde?
8: Pues contigo.
7: Ah, sí, ya, porque piensan igual que yo. Y como yo pensaba que era mejor que ya no estuvieran. No, sé, no es cierto. No es cierto. Un saludo a los de mi consejo de pastoral.
8: Pues yo sé que es broma, padre. Entonces, en esto, padre, al saber escuchar a la gente, en este caso, a esas estructuras que recomienda, la sinodalidad recomienda que haya estructuras pastorales, ¿verdad? Como es el consejo de pastoral, como es el consejo de economía. Nosotros estamos trabajando ahorita con el EPAF, ¿verdad?, el equipo parroquial de animación. Son estructuras, padre, pero que hay que escuchar. No hay que llegar ya con decisiones tomadas, ¿verdad? No, hay que saber escuchar, dice, dialogar, ¿verdad?, dialogar entre nosotros y discernir juntos, y esto es lo que verdaderamente nos interesa. Ayer me llamó la atención, padre, en el Evangelio que predicábamos, ¿verdad?, sobre Jesús, que le dice a los fariseos y escribas, ustedes cuelan el mosquito y se tragan el camello, ¿verdad?
7: Sí.
8: Entonces, muchas veces nos enfocamos en cosas que no son tan importantes, ¿verdad?, y descuidamos las que verdaderamente son importantes. O sea, nos aferramos a lo mejor a situaciones que no nos edifican, ¿verdad?, que no contribuyen al crecimiento, a la madurez, a la comunión de la comunidad, por cosas que no son tan importantes, y descuidamos lo verdaderamente importante, que yo diría, lo verdaderamente importante podría ser pues la comunión, la fraternidad, la unión de la comunidad, etcétera, etcétera. Entonces, hay que reconocer que cada persona puede aportar desde los dones, los carismas, las experiencias que pues Dios le ha concedido, ¿no? Entonces, no minimizar, ¿verdad?, a las personas, no creer que solo nosotros o solo ciertos grupos de personas tienen la patente del Espíritu Santo, ¿no? Y entonces terminábamos recordando que el trabajo pastoral también, padre, en este capítulo 3, la pastoral no concluye cuando realizamos la actividad. Ya hicimos el retiro de evangelización, ya terminó la catequesis, ya terminó el curso de confirmaciones. Ahora necesitamos detenernos y evaluar, preguntarnos qué frutos hubo, qué aprendimos, qué necesitamos mejorar, qué necesitamos cambiar. Y entonces aquí es donde podemos discernir si el Señor Jesús nos está invitando a hacer las cosas de diferente manera. Entonces, lo resumíamos en 5 palabras, padre, en este capítulo 3 de la conversión de los procesos. Hay que saber escuchar, discernir, decidir, actuar y evaluar, ¿verdad? Escuchar, discernir, decidir, actuar y evaluar. Entonces, en eso se concreta este capítulo 3. Y todo esto forma parte, pues, de lo que llamamos la conversión de los procesos, es decir, revisar nuestra manera de en la que estamos trabajando y realizar juntos la tarea, la misión que Dios nos ha confiado, en este caso, pues, en las parroquias, en los grupos, en los movimientos, en nuestra diócesis. Hoy vamos a hablar del capítulo 4, porque podríamos, pues sí, mejorar nuestras reuniones, nuestra organización, nuestra manera de tomar decisiones, nuestras evaluaciones, pero sin embargo podría estar faltando algo muy, muy, muy importante. No basta cambiar nuestra manera de trabajar, dice el documento. Necesitamos revisar también nuestra manera de relacionarnos. Y de eso es lo que nos queda de tiempo. Vamos a hablar de la conversión de los vínculos, padre. Así se llama el capítulo 4. No basta cambiar la manera de trabajar. Hay que revisar la manera en que nos relacionamos, los vínculos. Podemos organizar muy bien nuestras parroquias, nuestros grupos, nuestros movimientos, etcétera, etcétera, pero todavía podemos tener ahí un problemita. Podemos tener reuniones de consejos, de movimientos, etcétera, etcétera, pero mantener relaciones distantes e incluso lastimarnos entre nosotros. Podemos reunirnos cada semana.
7: Cada martes.
8: Podemos reunirnos cada semana, podemos reunirnos cada semana, cada fin de mes, etcétera, etcétera. Pero eso no significa que tengamos relaciones cercanas como hermanos, como iglesia, ¿verdad? Por eso, junto con la conversión de los procesos, es muy importante la conversión de los vínculos, así se llama este capítulo. No solamente preguntarnos cómo hacemos las cosas, sino cómo nos tratamos mientras hacemos esas cosas. Por ejemplo, pensemos en nuestras parroquias. ¿Cómo recibimos a las personas, padre, que llegan por primera vez a nuestra parroquia? ¿Cómo se sentiría? ¿Qué ve una persona que llega por primera vez a nuestra parroquia? ¿Qué impresión le dará? ¿Encuentra a alguien que la salude? ¿Encuentra una comunidad donde, pues, pueda sentirse a gusto, que diga, ay, qué padre, que miren cómo se aman? O encuentra una comunidad cerrada en la que resulta difícil integrarse, ¿verdad? Eso es bien importante. Fíjate que yo les insisto mucho en los grupos, porque a veces llegan personas, ¿verdad? O sea, por primera vez, que se asoma a una asamblea, que se asoma al grupo de los jóvenes, ¿verdad? Que viene a algunos jóvenes, por ejemplo, yo les insisto, cuando vienen aquí a las Pascuas juveniles, que a esto, que el otro, o sea, y que son jóvenes o personas que vienen por primera vez que al retiro, que al otro, y yo les digo, hay que recibirlos con entusiasmo, acercarnos a ellos, o sea, que la gente se sienta a gusto, cómoda, porque muchas veces llega la gente, llegan los jóvenes, llegan los adultos a un retiro, a esto, a otro, y nadie se acerca a saludarlos, nadie nos acercamos a saludarlos, nadie nos acercamos a decirle bienvenido, etcétera, etcétera, o sea, entonces digo, cuando alguien llega a nuestra comunidad y que salgo al encuentro, bienvenido, ¿cómo se llama?, bla, bla, bla, yo creo que esa persona se siente arropada, se siente recibida, ¿verdad? Entonces, esto nos recuerda algo muy importante, padre. Y comentamos esto, ¿verdad? La parroquia no es propiedad de nadie. Aunque a lo mejor algunos se van a sentir incómodos, ¿verdad? La parroquia no es propiedad de nadie, no es mi parroquia, ¿verdad? En ese sentido de que yo soy el dueño, la dueña, no hay párrocas, ¿verdad? Que no es mi parroquia, no es mi capilla, no es mi grupo. No es propiedad de los coordinadores, los grupos no son propiedad de los coordinadores. Y muchas veces y que aquí también se tendría que discernir, que platicar y todo eso, muchas veces los coordinadores cuando se les pide un cambio, cuando se les pide, pues ahora ya ayúdame en esto, muchas veces se enojan. La parroquia no es propiedad de quienes ya tienen aquí 60 años, 50 años, o sea... Y yo creo que ayer que platicaba yo con una persona aquí de la comunidad, padre, y de alguna manera tocábamos estos temas, pero muchas personas o algunas personas, ¿verdad? Algunas personas, padre, que participan activamente en las comunidades, ¿verdad? Esas personas consideran que se le está haciendo un favor al párroco con lo que se está haciendo, como si el párroco fuera el único responsable de la comunidad, como si el párroco fuera el único responsable de hacer esto, de hacer aquello, y como si ellos fueran voluntarios, ¿verdad? Como si ellos fueran, como si algunos, así se ven, ¿verdad? Son voluntarios, como que, pues, vamos a hacerle el favor al párroco, no señora, no señor, o sea, no es así, o sea, todos somos responsables. Claro que hay una cabeza, claro que hay una autoridad, y en ese momento, pues es el párroco, ¿verdad? O es el coordinador, pero no somos los dueños, pero tampoco podemos solucionar todos solos. La comunidad es un don que hemos recibido. Fíjate qué bonito eso. La comunidad es un don que hemos recibido. Es un regalo, es un tesoro que se nos ha confiado. Todos. Y cuando hablamos de la comunidad, muchas veces, pues el padre, pues el párroco, no. Por el hecho de ser bautizados, así nos dice la sinodalidad, o sea, por el hecho de ser bautizados, todos gozamos de la misma dignidad, pero también de la responsabilidad que nos toca según nuestra vocación específica con la que estamos viviendo el bautismo. Claro, o sea, el párroco tiene su función, tiene su tarea, tiene su servicio, el matrimonio también tiene su tarea, tiene su función, pero no es que esté haciendo un favor, el joven no es que esté haciendo un favor, es una responsabilidad desde su bautismo. Entonces, lo que recibimos es un don, la comunidad es un don, y es un don que estamos llamados a construir juntos, y que un día... este don, esta comunidad, este grupo, esta parroquia, vamos a entregar a otros.
7: Exacto.
8: O sea, no me voy a perpetuar.
7: Pues quién sabe. ya tiene como 17 años ahí.
8: Pero yo no tengo la culpa.
7: No sé qué.
8: No me interrumpas, padre.
7: Okay.
8: No me voy a perpetuar, padre. No, pues yo sé que un día yo me voy a ir de aquí y tú te vas a ir de allá y de acullá.
7: ¿Y ay, yo qué culpa tengo a mí? Porque no sé qué. Yo ya me perpetué aquí en Radio Guadalupana, ya llevo 11 años.
8: Ya sé, padre, también, fíjate. Pero eso es lo importante, o sea, no es de nosotros. La comunidad no le pertenece al párroco, al coordinador, a la párroca, ¿verdad? La que tiene ya más de 50. No. Es un don que recibimos, como los talentos, padre, ¿verdad? Como en la parábola de los talentos, para hacerlo fructificar, pero que un día tendremos que pasar a otro. Ya son las 8 de la mañana.
7: Así
8: que,
7: es.
8: Que, como dicen, que no se le haga tarde,
7: Muy bien.
8: Vámonos a misa, padre.
7: Muy bien, padre, muchísimas gracias. Yo creo que todavía nos falta, ¿verdad?, de esto de los vínculos. Todavía
8: sí,
7: el próximo miércoles seguiríamos.
8: ¿Me vas a llamar la próxima semana?
7: Claro que sí. Oiga, padre, nada más una pregunta antes de que se me olvide. ¿Los talleres son para los talleres que organizábamos en el decanato son para los equipos o para todos?
8: Para Mira, la intención es que llegue a la mayor gente, ¿verdad? A toda la comunidad. Nosotros aquí en el Decanato de Cristo Sumo acordamos ayer, las reuniones de decanato pues van a ser para líderes de grupos, ¿verdad? Y alguno o que otro. Y luego estos líderes de grupo vendrán a dar estos talleres, ¿verdad? Ya de acuerdo con el párroco, a toda la comunidad, ¿me explico?
7: Okay. Pero no es exclusivamente para los EPAPs, para los equipos parroquiales.
8: Ah, no, es para todos.
7: Okay, perfecto.
8: Todos.
7: Okay, muy bien. Órale pues, padre, muchas gracias.
8: Ándale, padre, gracias a ti.
7: Dios lo bendiga.
8: Saludos.
7: Bueno, pues ahí estuvo la llamada de los miércoles con el padre Alfonso García, párroco perpetuo de San Francisco, párroco de San Francisco de Asís y vicario de pastoral de nuestra diócesis. Gracias a Lorenzo por habernos apoyado en los controles, ustedes por sintonizarnos, tengan excelente miércoles, que Dios los bendiga, si Dios concede, nos escuchamos el día de mañana.

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6: Oración por la paz. Señor Jesús, tú eres nuestra paz. Mira nuestra patria dañada por la violencia y dispersa por el miedo y la inseguridad. Consuela el dolor de quienes sufren. Da acierto a las decisiones de quienes nos gobiernan. Toca el corazón de quienes olvidan que somos hermanos y provocan sufrimiento y muerte. Dales el don de la conversión. Protege a las familias, a nuestros niños, adolescentes y jóvenes, a nuestros pueblos y comunidades, que como discípulos misioneros tuyos, ciudadanos responsables, sepamos ser promotores de justicia y de paz, para que en ti nuestro pueblo tenga vida digna. Amén. Santa María de Guadalupe, Reina de la Paz, ruega por nosotros.

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6: ¿Qué tal? ¿Qué tal? ¿Cómo estamos? Muy buenos días. Estrenando look. Yeah. Feliz miércoles, ombliguito de semana. ¿Cómo está? ¿Cómo le va? ¿Cómo se porta? Le saluda y le da la bienvenida a su amiga Verónica Ramírez a este su programa Alegres Mañanas de Radio Guadalupana. Así es, compartiendo la alegría del Evangelio. Pues aquí está conmigo
7: Claudia Robles. Hoy sí vine. Mire, regreso de vacaciones y me encuentro con que la doctora se hizo un cambio de look. Totalmente renovada, jovial. Ponga sus comentarios, ¿se le ve bien? Mire, hay de todo, Yo en lo personal digo, se ve bonita, pero me gusta más emociones. Con el pelo largo, o sea, poquito, bueno, no tan largo, me gusta hasta aquí. Ajá. Exacto, entonces usted póngala ahí a la doctora, digo, se ve guapa, ¿a poco no? Yo le digo que se ve como, ahora sí, ¿y tu bata, doctora?
6: Ay,
7: ¿te hubieras traído tu bata? Le digo, ay, no, con ese look así como doctora, así de... Ustedes me entenderán.
6: Ay, esta señorita no cambia.
7: ¿Tampoco no?
6: Pero mira, aquí seguimos muy felices, mi querida Claudia, muy felices compartiendo la alegría del Evangelio con usted y agradeciéndole su sintonía.
7: Estamos.
6: ¿Qué importa el cabello, mi querida Claudia? ¿Qué importa? A ver, tú dime.
7: La es largo, corto.
6: Exactamente, o sea, lo que importa es la presencia.

0: esencia, la esencia, la actitud, ¿no?
1: Así es, así
0: es. Vamos a poner todos una sonrisa esta mañana. Le agradecemos sus comentarios.
1: Así es.
0: Pero bueno, vamos a poner una sonrisa. Y saludamos a nuestro queridísimo Lorenzo Antonio. Gracias, mi querido Lorenz, ya sé que tú sí estás de mi lado, no como ciertas personas.
1: Ay, es que Lorenzo, ¿cómo no vas a estar de tu lado si casi te rapas igual que él? O sea, ¿a poco no? Ya sé, Lorenzo, no te hagas. Casi, casi.
0: Bueno, está bien, vamos a decirle que sí. Está bien.
1: Por eso está de tu lado.
0: Es que tenía mucho calor.
1: Ay, ahora resulta. Y en tiempo de frío igual, vas a tener frío.
0: Pues sí, ya en tiempo de frío me pondré algo más largo. Ah.
1: Unas rastras, ¿no?
0: Unas rastras. Las pego ahí.
1: Ay, no, te sales. No, bueno, te compones, doctora. No, te compones.
0: No me pongo.
1: Pero bueno, es un gusto de verdad poder coincidir y ver a la doctora con este cambio de look totalmente renovada, sonriente. Y como dice, con toda la actitud. Pero mire, aunque traiga su nuevo look, aunque traiga toda la actitud, de todas maneras nos va a seguir ahí poniendo como la chancla.
0: Sí.
1: Porque se va a sentir doctora.
0: Ok, hasta ahí le dejamos porque no queremos dar más detalles. Bienvenido sea usted esta mañana a nuestro programa. Qué bueno que ya se encuentra con nosotros. Mi querido Lorenz, vámonos a la sección que sigue.
1: Hasta habla, sí.
0: Sí, vámonos. Vámonos a la sección que sigue.
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0: Bueno, pues ya escuchamos y comenzamos con nuestra frase del día para ponernos a reflexionar. Y la frase de hoy, fíjese, nos la comparte San Francisco de Asís, este santo que yo soy su fan. Y San Francisco nos recuerda, fíjese qué bello nos dice él, el amor es la única fuerza capaz de transformar un enemigo en amigo.
1: ¿Un enemigo?
0: En amigo.
1: En amigo. Wow.
0: Wow. ¿Qué te parece, mi querida Klaus? Amigos que nos acompañan, fíjate, el amor es la única forma, no, perdón, es la única fuerza capaz de transformar
1: un enemigo en amigo.
0: Okay. Y bueno, pues esta es una frase de San Francisco de Asís, pues para recapitular, para pensar, para ver si podemos ponerla en práctica.
2: Date la oportunidad de escuchar uno de los programas de nuestra programación. La recomendación es...
1: Muy bien, y ahí está la recomendación. El día de hoy queremos recomendar este programa de Tarde Sacerdotal con el padre Orlando Porta, que ahorita comentaremos más detalles porque él tiene participación en un evento próximamente. Pero bueno, mientras le decimos que el padre Orlando Porta en Tarde Sacerdotal siempre ahí hablando del chismecito litúrgico, como él dice.
0: Me encanta.
1: Chismecito litúrgico, así que un saludo para el padre Orlando Porta. Así que si usted ha escuchado a este sacerdote aquí en la programación de Radio Volpana, pues no se lo puede perder hoy 3 de la tarde y en la noche, obviamente, que ahorita le vamos a dar más detalles acerca de el padre Orlando. Así que Tarde Sacerdotal aquí por Radio Guadalupana. ¡Vámonos!
2: ¿Qué pasó un día como hoy en el entorno médico?
0: Y bueno, pues hoy miércoles 26 de agosto, fíjese que dentro de lo que son las efemérides de salud, bueno, pues hoy la Secretaría de Salud, la Organización Mundial de la Salud, nos invitan a tener mucho cuidado con el dengue. Fíjate que hoy es el Día Internacional, mi querida Klaus, contra el dengue, específicamente el día de hoy. El dengue, recordando que, bueno, pues es una enfermedad de transmisión vectorial, es decir, a través del piquete de un mosquito. ¿Sí? Estos mosquitos que normalmente se producen, se generan o pululan,

0: no te has dado cuenta. De pronto algún cacharro, ¿verdad? Dice por ahí, hoy es día de descacharrizar.
1: Ah, ¿qué tal la
2: ¿cómo
1: palabra,
2: se
1: eh?
2: Dice? A ver, a ver.
0: Descacharrizar. O sea, descacharriza patios y azoteas principalmente. A veces tenemos cosas ahí abandonadas que nada más están ahí en algún espacio de la casa que no se ocupa y que se empieza a llenar de aguas, esa agua se empieza a estancar y puede ser fácilmente un lugar en donde se produzcan, se multipliquen este tipo de vectores que son los moscos y bueno, pues generar este problema de salud que en esta época es más común de lo que pensamos.
2: Wow.
0: Sí, así que te invito a... ¡Ay! No, no, a tirar el celular, no.
1: A estar al pendiente, ¿no?
0: A estar al pendiente. Hacer conciencia.
1: Conciencia. Vale,
0: y descacharrizar tus azoteas.
1: ¡Wow!
0: Muy bien,
1: las azoteas.
0: Excelente.
1: Muy bien.
0: Bueno, y nos vamos a la agenda diocesana. ¿Y qué te parece, mi queridísima doctora, si empezamos con lo prometido ahorita que les mencionaba, ¿no? La participación del padre Orlando en la noche bohemia.
2: Oh.
0: Oiga, apúrese. Apúrese, wow, porque ya quedan pocos boletos para la noche. Todavía hay, pero pues ya solamente nos queda esta semana y la próxima.
1: Sí,
0: así que apúrese a apartar sus boletos. Es cupo limitado. Cupo limitado. Y bueno, dentro de la participación, aparte del padre Orlando que canta, bueno, así como habla el chismecito litúrgico.
1: También canta.
0: La verdad que sí, el padre Orlando.
1: Vamos a escucharlo.
0: Y obviamente la incógnita, y todos tenemos la duda, ¿cómo cantará el padre Eduardo Hayen? ¿Tú lo has escuchado cantar?
1: No, bueno, en algunas misas, ¿no?
0: Sí. Pues sí, pero no es lo mismo.
1: Claro,
0: qué emoción, ¿de verdad?
1: Sí, es el invitado, padre Eduardo Hayen.
0: Sí, es cierto.
1: Entonces todos hacen, a ver, cuando te diga, participación del padre Eduardo Hayen. Ahí está, la expresión.
0: ¿Padre Eduardo Hayen? ¿El padre Hayen? ¿El caso?
1: ¿Padre Hayen? ¿Seguro?
0: Padre,
1: no se equivocaron.
0: Ay,
1: qué padre. Qué bueno, me da mucho gusto.
0: Sí,
1: qué
0: a mí
1: padre,
0: también.
1: Qué padre. La verdad, qué bonita noticia.
0: Fíjate que el año pasado, les tengo que balconear, que la noche bohemia del año pasado, donde tuvimos palomazo a algunos conductores, bueno, aquí la doctora, porque yo nomás hice un coro de todos.
1: Pero ahí estuvimos, sí.
0: Sí, pero la doctora cantó. No sé qué rollo, se corrió la voz y el padre Hayen dijo, caray, dice...
1: ¿Y yo por qué no?
0: Porque dice, cuando me invitan a la... Le dijo al padre Juan Carlos que cuando lo invitaba a la noche bohemia, pues por todo el rollo que se... Que se hace. Bueno, tú ya has estado en varias, ¿eh? Usted también, ya sabe de lo que estamos hablando.
1: Sí.
0: Entonces se propuso de que este año se invitaría al padre Hayen y gustosamente aceptó.
1: ¡Oh!
0: Entonces, por ahí...
1: Muchas gracias.
0: Va a estar cantando.
1: Muchas gracias, padre.
0: Y tocando el teclado.
1: ¿De verdad? ¡Ay, qué padre! No nos lo podemos perder.
0: Entonces,
1: vamos a estar. ¿Qué día es, mi querida Claus? Recuérdanos.
0: Es el bueno, es que me falta.
1: Venga.
0: El padre Hayen, obviamente no puede faltar nuestro director, el padre Carlos López.
1: Por supuesto.
0: Que también, no me dejarás mentir, el año pasado lo hizo muy bien.
1: ¡Ay, excelente! Sí, me encanta también cómo participa.
0: Aunque diga, padre, que no canta bien, no se haga.
1: Claro que sí.
0: Se hace. De hecho, voy a ir a circular en redes. Espero ya esta semana un video del padre Juan Carlos para que por ahí vean de lo que estamos hablando de la noche bohemia anterior, para que usted también sea parte. Cupo limitado, así que sábado 5 de septiembre. ¿Dónde, doctora? ¿Dónde va a ser?
1: Bueno, pues fíjate que nos vamos a reunir ahí en la parroquia de San Felipe de Jesús, que está ubicada en la esquina de Costa Rica y Chapala.
0: Ahí
1: va a ser en el atrio, sí, es el atrio, ¿verdad? En el atrio de la parroquia. Y bueno, pues tu entrada te va a incluir tu snack y tu copa de vino.
0: Ay,
1: se pone bien bonito el ambiente, de verdad, es algo que vale la pena vivir. Es una vez al año, así que póngase las pilas, como dice Klaus,
0: todavía hay boletos, pero se acaban rapidísimo. Así que no se lo pierda.
3: Híjole, vaya, vaya, porque ya luego me cuenta cómo la pasó. Es uno de los eventos como que más gusta, ¿eh?
0: Sí,
3: esto de la noche bohemia.
0: Totalmente.
3: Ahí está. Ahí está la invitación para que usted también vaya a... por ahí me estaban preguntando que si por transferencia se podría hacer apartar los boletos. Entonces yo les decía que sí, sí, usted manda un WhatsApp al 1-22-94-34, dice cuántos boletos, le pasamos la cuenta de Radio Guadalupana y los puede pagar. Así que esa es la manera en la que usted puede ser parte de esta noche bohemia, que viva muy lejos o que por el trabajo no pueda venir por ellos. Bueno, es una manera de que usted los pueda apartar y posteriormente, pues ya el día del evento, ahí con su nombre... ahí estará con nosotros.
0: Así excelente.
3: Bueno, Noche Bohemia de Radio Guadalupana, no se lo puede perder. ¡Vámonos!
0: Y bueno, mire, otro evento al cual lo queremos invitar, la queremos invitar, es a la famosísima y bien querida Kermés del Seminario.
3: ¡Yeah!
0: Oye, va a estar padrísimo country ahora. ¿Es country o qué?
3: Sí, es country, la temática country.
0: Tal.
3: O sea que hoy vamos a ir con nuestro tejano de camisa de cuadritos y botas.
0: ¡Qué padre, me encanta! Septiembre 26 y 27, ese fin de semana, no se lo puede perder. Anótelo por ahí, apártelo para que estemos ahí en el seminario en la Kermés. 26 y 27 de septiembre estamos celebrando... 10 años de la carrera del seminario, wow, qué tal, ¿eh? Y por supuesto que va a haber música, comida, juegos y más. Ya sabemos que, pues bueno, cómo se pone la kermés, ¿no? Padrísima. Y cada año siempre hay algo nuevo, que ofrecen, hay algo innovador, hay algo interesante. Así que bueno, pues apártelo. Sábado 26 y 27, yo sé que de pronto decimos,
3: años, el 27, voy a llevarme mi regalo. Ay, a la kermés.
0: Podemos, vamos, o sea, como ir y aprovechar este fin de semana, ¿no? Ah, te iba a decir, sé que todavía pareciera que falta mucho, pero bueno, pues el tiempo pasa volando. Así que apártelo de una vez, anote por ahí las fechas para que no se le junte con otro compromiso y nos pueda acompañar ese día, porque bueno, seguramente que ahí estaremos disfrutando junto con ustedes de esta kermés.
3: Así es, así que en la kermés del seminario, y con todo, con todo. Y bueno, pues nos vamos, seguimos con nuestra agenda diocesana. Recordarle que también ya tenemos aquí boletos para la campaña de donativos de Caballeros de Colón.
0: Sí.
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0: Me encanta, no.
3: Pero con ese look, con ese look te verías bien en la moto.
0: ¿Sí? ¿Tú crees?
3: Sí.
0: ¿Qué moto será? No, yo quiero el auto. Mira, quiero el auto, quiero un electrodoméstico,
3: bueno.
0: Quiero la moto.
3: Okay.
0: Yo quiero todo.
3: Tú quieres todo.
0: Quiero todo.
3: Pues compra muchos boletos.
0: Está
3: doctora.
0: Bien, compraré muchos boletos.
3: Recordarles, los conductores traen boletos. Si usted ve a la doctora.
0: Aquí traigo boletos.
3: Ahí traigo boletos. Ya se los dieron. Ya se los dimos. Ahí trae boletos. Si alguien va a la consulta con la doctora, dígale, doctora, yo le quiero comprar boletos.
0: Sí, a mí.
3: Porque si
0: a mí.
3: Si se le acaban a la doctora, ella tiene que pedirnos más aquí.
0: Entonces no me compre boletos.
3: te voy a dar más, doctora.
0: Bueno, tal, me los compra, de pero que no se, no se entere la Klaus.
3: Si no me va a querer dar más.
0: No, no, no, es está que bien.
3: Se te va a hacer la fila y vas a decir, ay, mañana se los consigo. Y,
0: me encanta.
3: Para otro mes.
0: Me encanta,
3: sí. De aquí a diciembre, porque el sorteo va a ser el 31 de diciembre.
0: Está bien, está bien, está bien. Sí, cómprame boletos, que se me acaben rápido.
3: La doctora no va llevando la contraria, ¿eh? Muy bien. Bueno, pues ahí está. Ahí está esta campaña de donativos, de Caballeros de Colón en apoyo a los medios católicos.
0: Súper, súper.
3: Muy bien. Bueno, pues ahí está. Con esto, pues nos vamos a hacer una pausa, doctora. ¿Cómo ves? Porque ya tienes el tip de salud ya
0: así
3: listo.
0: Así es.
3: Que usted quiere saber de qué nos va a hablar la doctora en el tip de salud, que nos lo debe desde la semana pasada, que ya ven que les dije que la doctora pues no estaba. Pero hoy sí está y les decía hoy que la doctora sí nos sigue pegando. Pues eso lo descubriremos después del corte. Así que regresamos así rápido. Vaya por su tecito, su cafecito. Y nos vemos aquí porque estamos en Alegres Mañanas de Radio Guadalupana. ¡Volvemos!
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0: Bueno, pues regresamos y continuamos. Estamos en Alegres Mañanas de Radio Guadalupana. Así es, compartiendo la alegría
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0: Esta mañanita le damos la bienvenida a usted que nos sintoniza a través del 1560 de la AM o si nos está sintonizando a través de nuestros canales de YouTube, la página de Facebook. Muchísimas gracias por estar en sintonía con nosotros. Y si nos escucha a través de nuestra app Radio Guadalupana, ya sea que esté usando Alexa,
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0: Escuchando en su celular, muchísimas gracias y bienvenido en este segundo bloque. Les saludamos sus amigas
3: Clau,
0: Vero y ahí en los controles nuestro buen
1: Lorenzo Antonio.
0: Poniéndole saborcito a la mañana.
3: A la mañanita, así que un saludo, Lorenz.
0: Muy
3: Lorenz,
0: bien.
3: Lorenz.
0: Y pues muchas gracias por estar con nosotros. Gracias, gracias.
3: Así es. Y bueno, doctora, pues el momento
0: dígame.
3: De que la doctora ahora no va a ser. Bueno, sí, le voy a agregar. Ok, la doctora nos va a pegar. Ay, no, ya se le agregó, doctora. ¿Ya? Pero bueno, nos tiene un tema muy interesante. Si usted se queja un poquito de la piel, pues no sé, la doctora aquí que nos diga de qué va a ser el tiro de salud. ¡Córrele, Lorenz, vámonos!
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3: Échale, doctora.
0: Bueno, pues el día de hoy, fíjate, mi querida Klaus, amigos, amigas que nos acompañan, hoy quisiera platicarles sobre la piel, la salud de la piel.
3: La salud de la piel, ok.
0: ¿Te parece buen tema?
3: Me parece buen tema, nos va a regañar. No sé por qué ella eligió la salud de la piel, me vio y dijo...
0: ¿Qué será? ¿Por qué será? Y yo, ¿por qué será?
3: Porque
0: será?
3: Vengo bronceada.
0: Ay, es tan bonita. No, al contrario, okay. Más bien por eso, ¿no? Pero no en mal plan. O sea, en buen plan, mi querida.
3: En buen plan.
0: Mira, tú solita te vas a dar cuenta,
3: okay.
0: Y tú solita vas a decir, ups, eso sí amerita un jalón de orejas o okay. Eso no lo amerita.
3: No lo amerita. Bien. Va. Okay,
0: fíjate, chale. Hoy platiquemos sobre la piel. Uh-huh. La piel es el órgano más grande que tenemos en nosotros. Es el órgano más grande, te mide más o menos como 2 metros cuadrados si lo extendemos.
3: Ok.
0: Sí. Pero al mismo tiempo es como el órgano menos volteado, a ver, vamos a decirle así.
3: Ok.
0: Menos cuidado. Y no porque no lo estemos cuidando, porque a lo mejor diríamos, oye, yo lo cuido porque me baño todos los días, ¿no? Limpio mi piel, le pongo su cremita, la hidrato y todo. Pero hay algunas cosas que de pronto podemos no tener conocimiento y puede llevarnos a poder estar desarrollando diferentes problemas en la piel.
3: Okay.
0: Entonces, por eso lo consideré un tema importante y necesario, sobre todo en esta época del año. Porque estamos todavía en un punto en el que podemos seguir viviendo un calor intenso. Pero de repente ya, ¿no? El otro día me tocó, de repente era como las 3 de la tarde y el calor así intenso, ¿no? Entré a un centro comercial. Al salir, yo creo que me tardé como una hora en estar en el centro comercial. Cuando salgo, nublado y lloviendo, impresionante. Yo así de, ¿qué? Entonces estaba el sol.
3: Solamente en Juárez pasa eso. La doctora recordó sus tiempos de Toluca.
0: Te lo prometo. Dije, ¿pero cómo? Y yo no traía suéter, okay. No traía nada como de protección.
3: Ok.
0: Porque precisamente estaba haciendo mucho calor. Mucho calor. O sea, yo había salido a misa en la mañana y el calorcito así bien a gusto y todo. Y te digo, y de repente, ¡fum!, ¿no? Nublado y todo. Ay, dije, bueno, este tipo de situaciones que estamos viviendo en esta época específicamente puede llevar a que nuestra piel se vuelva, por lo mismo, ¿eh? Como es el órgano más grande, sea el órgano más vulnerable.
3: Okay.
0: Fíjate, ¿para qué te sirve tu piel, Klaus?
3: A ver.
0: Vamos a hacerle examen a esta niña que tengo.
3: ¡Híjole! La doctora vino filosa. A ver.
0: ¿Para qué te sirve la piel? ¿Cuáles son las funciones de la piel? ¿Qué hace la piel?
3: Te protege.
0: Eso, muy bien. ¿De qué te protege?
3: Del sol, de... ¿No?
0: Sí.
3: Del sol.
0: Claro.
3: De... ¿Qué podrá hacer?
0: Fíjate, vamos
3: a... los golpes.
0: ¡Ándele! ¡Guau! Wow, ese niño va a sacar 10 en su examen.
3: La doctora.
0: Ay, la productora, voy a decirle de la productora. Bueno, exactamente, la piel, su función más importante es la protección. Okay. ¿De qué? De todo lo que sucede afuera, pero también de lo que sucede adentro. Nos protege de lo que sucede afuera, de todo lo que puede tener contacto con nosotros, y reacciona desde adentro, que a veces esa es la parte que pudiéramos estar perdiendo de vista.
3: Okay.
0: Para que pueda tener una buena reacción desde adentro hacia afuera, o de adentro, pues sí, de adentro a lo externo, ¿verdad? Y reflejar su respuesta. Es importante y necesario revisar ambos lados de la piel, tanto la parte externa de la piel como la parte interna de la piel.
3: Okay.
0: ¿Sí? Bien. Obviamente nos permite darnos cuenta, a través de la piel nosotros podemos, es como nuestro sistema sensorial receptor de todo lo que puede estar pasando afuera, porque la misma piel nos avisa si vas a chocar. Es como, lo que pasa es que de pronto nosotros hemos como bloqueado un poquito esta sensibilidad, ¿no? Pero esta es una de las funciones también muy importantes de la piel. Otra función muy importante no es que nos proteja del sol, sino que más bien nos ayuda a regular las temperaturas, ¿sí? O sea, no es que la piel decida si yo me voy a sentir, si voy a sentir frío o calor, o si me va a proteger si hace mucho calor o hace mucho frío. Más bien su acción es actuar de tal manera que yo pueda regular mi temperatura adentro, ¿sí? Entonces imagínate, eso es padrísimo. Y por otro lado, la piel es nuestra primer barrera de defensa. Es decir, está formando parte de las diferentes capas de la piel. Tenemos un montón de células inmunológicas cuya función, pues, más importante es ser nuestra barrera protectora, ¿sí? Esta barrera protectora, pues, va a estar funcionando y va a estar haciendo todas estas labores siempre y cuando no tenga ninguna herida. Siempre y cuando esté íntegra mi piel, pues mi piel me va a proteger. O sea, puede haber en el ambiente un montón de bichos.
3: Okay.
0: Un montón, o puede haber un frío intenso. Puede haber un calor extremo. Pero mientras mi piel esté íntegra y funcionando de manera adecuada, yo voy a poder responder adecuadamente a través de mi piel ante esos factores externos que me puedan estar agrediendo. Okay. ¿Sí? Igual con un golpe. O sea, la piel me va a amortiguar el golpe. Y la piel también va a permitir que yo me sienta cómoda en el lugar en el que me encuentro.
3: Okay.
0: Más allá de la postura que yo pueda tener, estoy sentada, estoy parada, porque te digo, la piel tiene esta cuestión de sensibilidad de captar, como esta sensorialidad, vamos a llamarle así, ¿no? De percibir si estás en un lugar seguro. O no seguro.
3: Mira, sí.
0: Cómodo o no cómodo.
3: Sí.
0: Que tú digas, ay, como que esta casa no sé por qué, o este espacio, me siento rara, me siento incómoda, y entonces eso hace que rápido te muevas de ahí. Y hay lugares en donde puedes estarte 2 horas, 3 horas echándote el chal, y se te pasa el tiempo, o con la persona. Todo eso es trabajo de la piel.
3: Mira, qué rollo.
0: Todas nuestras terminaciones nerviosas que están en la piel, y ese es otro órgano de los sentidos que tenemos, ¿no? Ya lo platicaremos, o creo que ya lo hemos compartido, que tenemos más de 5 órganos de los sentidos, y uno de ellos está en la piel, más allá del tacto, del simple tacto. La piel también, a través de la piel, nuestro cuerpo desarrolla su capacidad para poder mantenerse en equilibrio. ¿Sí? Es decir, si yo tengo contacto con algún microorganismo, mi piel es capaz de, vamos a decir, detenerlo, ya sea generando un proceso inflamatorio, un granito, ¿no? Una manchita o algo, alguna circunstancia que se produzca en la piel, para evitar precisamente que esa lesión profundice y se vaya a otro órgano, sino que se queda en la piel. ¿Sí? Por ejemplo, el impacto que pueden tener ciertos alimentos se manifiesta y se expresa también en la piel. Entonces, ¿cómo es esto posible? La piel tiene 3 capas. La epidermis, que es la más superficial, la más superior o la más externa. La dermis, que es la que queda como en medio. Y la hipodermis, que es la parte más bajita o más profunda de la piel. Y que es la que ya va pegada a la parte, bueno, pegada, vamos a decir, a los órganos internos, o que está del lado de los órganos internos.
3: Okay.
0: ¿Sí? En este caso pudiera ser los músculos, como la capa que sigue después de la hipodermis, ¿sí? Y estas tres capas, la capa más externa, que es la epidermis, una de sus características es que no tiene vasos sanguíneos, entonces es una capa, se le llama avascular, no tiene vasos sanguíneos.
3: Avascular.
0: Avascular, ajá. No tiene vasos sanguíneos, por lo tanto, por ejemplo, cuando tú te mueres y que te quitas el pellejito famoso, sí, ¿no? Cuando ya te arrancas y que te vas y te sale sangre, es porque ya atravesaste la epidermis y llegaste a la segunda capa de la piel, que es la dermis. Pero mientras te cortas, cuando te haces que te arreglas tus uñas o cuando te cortas tus uñas, por ejemplo, ¿no? Y que de pronto te puedes cortar también como el pellejito, vamos a llamarle así el pellejito, que es como este tejido transparente, ¿sí? Ese tejido tiene dos capas de células.
3: Ok.
0: Las más externas son las células escamosas, que son las que siempre se están como desprendiendo de la piel y son las que hacen que se forme tierrita. No sé si te ha pasado, que acaban de limpiar y luego ya se ve después de ratito. Si estás en un lugar en donde hay muchas personas en ese mismo espacio, al ratito ya va a estar la mesa sucia. O sea, vas a pasar el dedo y ya se va a ver como que hay tierrita. Y vas a decir, ay, ¿pero por qué? Si acaban de limpiar. Pues va a depender de la cantidad de personas que andan en ese espacio. Porque todo el tiempo estamos como, vamos a decirlo así, como descamando, pero ya. No es que te descames, sino que se están desprendiendo continuamente las células, las más externas, ¿sí? Y eso es autoprotección.
3: Okay.
0: Bueno, después vienen estas otras células, que son así, forman esta capa transparente, gruesa, y es la que precisamente le va a dar el grosor y la resistencia a la piel. Uh-huh. Por ejemplo, este tipo de capa en los talones es una capa muy gruesa.
3: Ah, sí.
0: ¿No?
3: Sí.
0: Y en los párpados superiores es súper delgadita.
3: Delgaditita.
0: Ajá, o sea, aquí prácticamente es una capita tan mínima que casi no se logra percibir el grosor de la piel, vamos a llamarle así. Uh-huh. En todas las áreas de mi piel, tú dirías, en todas las partes de mi cuerpo donde puede haber piel, ¿tienen las mismas capas? Sí. Toda tu piel, en donde sea, va a tener estas tres capas, epidermis, dermis e hipodermis. Y la epidermis va a tener estas, a su vez, estas cinco capas. Uh-huh. En esta segunda capa, después de la segunda capa viene una tercera capa, que es en donde se encuentran los melanocitos, que son las células encargadas del color de la piel. Y son las que van a hacer dos trabajos bien bonitos. Uno es captar los rayos solares, no porque nos tengan que proteger de ellos, okay, porque en estricta teoría, y si lo vemos desde el punto de vista de la naturaleza, la biología, nuestra creación divina, ¿verdad?, como seres divinos y que somos parte también, pues, de la existencia de toda la vida en conjunto, ¿no? O sea, y para que haya vida, pues tiene que haber luz solar. Si no hay una luz solar a una cierta intensidad de temperatura, no habría vida. Sí, okay. No existiría la vida, no habría plantitas, no existiríamos nosotros, los animalitos, en fin. Bueno, entonces esta capa, fíjate cómo está diseñado nuestro cuerpo y nuestra piel tan bonita, que esa capa de piel, esa que sigue, la tercera, ahí se encuentran este tipo de células que lo que van a hacer es transformar, o sea, captar los rayos de sol y transformarlos en vitamina D3.
3: Uh-huh.
0: Por eso importante los baños de sol. Por eso te digo, no está mal tu color, está perfecto.
3: Muy bien.
0: Bronceadito.
3: Está bien.
0: Reaccionaron bien tus melanocitos.
3: Ah, sí.
0: Claro, como todo en la vida, ¿verdad? Como todo, los excesos siempre son malos. O sea, ¿dónde está realmente la pauta de la exposición solar en donde nos empieza a perjudicar? Pues obviamente depende la hora del día, la cantidad de tiempo que estás expuesto,
3: okay,
0: y el lugar en el que estás haciendo esa exposición solar. Es decir, no es lo mismo que yo reciba la luz del sol que llega a la ciudad a la luz del sol que yo puedo recibir en la playa, uh-huh, o en el campo, ¿sí? Porque en esas áreas hay menos contaminación ambiental.
3: Okay.
0: Porque esa contaminación ambiental pues también se combina con los rayos del sol y también llega a tu cuerpo, llega a tu piel, sí, ¿no? Entonces tu piel pues tiene que hacer la función de protección, ¿sí? Y puede ser parte de lo que haga que los melanocitos en ciertas áreas se oscurezcan más, que es cuando se quema la piel, sí, y que luego me empiezo a descamar y que si me pongo más morenito de lo que yo esperaba, me bronceé de más, ¿no? En fin, Entonces, fíjate, todo eso es la piel. Y luego viene la siguiente capa, que ahí es en donde sucede realmente la magia, que es la dermis. Porque en la dermis, ahí sí ya tenemos un montón de vasos sanguíneos, de terminaciones nerviosas, de glándulas sebáceas, glándulas sudoríparas. Es decir, esa segunda capa de la piel es la capa a donde llegan a actuar las hormonas y los neurotransmisores, para que nosotros podamos tener reacciones y respuestas.
3: Wow.
0: Ajá, reacciones y respuestas a lo que estábamos platicando, ¿no? O sea, a los factores externos, al clima, ¿no? Al estado de ánimo, al hecho de que tú digas, ay, que te empieza a dar miedo y la piel de gallina.
3: Sí.
0: O te empieza a dar frío y cómo se pone la piel, ¿no? Sí. Se le llama piloerección, los vellitos.
3: Piloerección.
0: Sí, okay. Los vellitos de toda la piel, ajá, estos folículos pilosos que tienen estas vellosidades, se ponen rígidos, se ponen duros, porque es un mecanismo, es una forma como de activar la sensibilidad, favorecer el hecho de que no haya pérdida masiva de temperatura, sino al contrario, generar más temperatura para favorecer que no te descompenses, aunque afuera haya mucho frío, aunque tú sientas mucho frío. ¿Sí?
3: Okay.
0: Y cuando, por el contrario, sientes mucho calor, esa zona se activa y empezamos la transpiración excesiva.
3: Okay.
0: Wow. Entonces, ajá, y luego de esta zona de la dermis que tiene todo eso, y en esa zona de la dermis también ahí encontramos estas fibras de colágeno y elastina, que son las que realmente le van a dar a nuestra piel su forma, su flexibilidad, ¿sí? Que tenga o no tenga arrugas. Tiene que ver con la segunda capa, que es la dermis.
3: Wow, ok. Uh-huh.
0: Y finalmente está la tercera capa, que es la hipodermis, que es simplemente, bueno, simplemente es una capita de grasa. Es la grasita buena que debe de estar por, o sea, en cualquier área, vuelvo otra vez, ¿no? En cualquier parte de nuestro cuerpo donde haya piel, tiene que estar esa capita de grasa. Porque esa capita de grasa, ¿qué crees? Es la capita de grasa que te va a decir si vas a comer o no vas a comer. Es la capa de grasa que controla realmente el apetito.
3: ¿De verdad?
0: ¿De verdad?
3: ¡Wow! Esa no sabía, sí, el nombre.
0: En esa grasita que va por debajo de la piel, o que se considera la tercer capa de la piel, que te digo, es la hipodermis, es pura grasita, y ahí producimos una hormona que se llama leptina, que es la hormona que regula el apetito.
3: Válganos Dios.
0: ¿Tú crees?
3: Pensamos que nomás era la capa de la loca.
0: Exactamente. Es otra grasa que después hablaremos de ella. Sí. Pero esta capita que va por debajo de nuestra piel, fíjate, es que la piel, y bueno, ya con eso cierro, la piel es como ese órgano, te digo, es un órgano. ¿Por qué? Porque tiene muchas funciones, por eso es un órgano.
3: Sí.
0: Y es un sistema, porque está en todo el cuerpo. Se involucra con todo tu cuerpo, con todo tu cuerpo. Por lo tanto, la piel se va a dar cuenta, es como el primer órgano que se va a dar cuenta si te hace falta calorías o no te hacen falta calorías.
3: No, desde ahí.
0: Sí, sí, ella te va a decir, ¿sabes qué? ¿Te hacen falta proteínas? Le va a decir a tu cerebro, te faltan proteínas, te falta grasa, te faltan calorías, te falta energía, o sea, todos los nutrientes, porque quien se da cuenta de todo eso es la dermis.
3: Wow.
0: O sea, la capa intermedia.
3: Wow. No,
0: es fascinante nuestro cuerpo, es maravillosa nuestra creación.
3: Fíjate que eso no, ahorita que mencionas, pues nomás vemos, ¿no? La capa, pues la piel se quema y que este que me salió unas manchitas y esto, pero todo esto que nos estás explicando, uh-huh, ni por aquí.
0: Sí, sí, sí. Y entonces, ¿cuáles son los errores que cometemos y cuál sería nuestro tip de salud del día de hoy?
3: A ver.
0: Con esto que te comparto, fíjate, la piel se cuida de afuera hacia adentro y de adentro hacia afuera.
3: Okay.
0: ¿Sí? Es decir, ¿qué es lo que principalmente va a darle calidad? Y bueno, voy a decirlo, información de calidad a mi piel para que mi piel no tenga necesidad de hablarme. Mi alimentación, lo que como, la forma en cómo me hidrato,
3: okay,
0: y la calidad de mis nutrientes.
3: Sí, iba a decir, eres lo que comes.
0: Así es, literal. Y ahí es en donde, exacto, y ahí es en donde te das cuenta, o sea, realmente eres lo que comes.
3: Sí.
0: Porque los melanocitos, por ejemplo, fíjate, Klaus, el color de la piel también va a cambiar, no solamente por los rayos de sol, que los rayos de sol, te digo, son bien bonitos y es padrísimo y son muy necesarios, porque así como las plantas necesitan la luz del sol para producirse su propia energía, su alimentación, a través del mecanismo de la fotosíntesis, nosotros necesitamos los rayos de sol para formar vitamina D3.
3: Okay.
0: ¿Sí? Esta vitamina D3 hace que tenga una buena función nuestro sistema inmunológico, y al estar bien mi sistema inmunológico, va a funcionar bien mi sistema digestivo y va a funcionar bien mi sistema hormonal.
3: Mira.
0: Todo está conectado. Todo es una red maravillosa en nuestro cuerpo, desde afuera con todo lo que está adentro, con todos tus órganos, tu corazón, tu hígado, tus pulmones, o sea, todos súper conectados. Entonces el tip de hoy es: cuida tu piel de adentro hacia afuera. Sé observador y cuidadoso con lo que comes, porque la calidad de lo que tú comes le manda la información a la grasa que está por debajo de la piel, que es la hipodermis. Y ahí está la hormona leptina. Y si esta hormona capta que no tienes algún nutriente, inmediatamente le va a decir al cerebro: tengo hambre, hay que comer.
3: No manches.
0: Así.
3: Ok.
0: Ajá. Y si me está haciendo falta algún tipo de proteína, la primer proteína que se va, voy a decirlo así, a sacrificar.
3: Ok.
0: Para que otras proteínas se sigan produciendo, es el colágeno.
3: Mm.
0: Y es en donde se da el envejecimiento prematuro.
3: Wow. Pues mira, muy interesante, doctor.
0: Así que hay que comer bien, hidratarnos bien. Y de afuera hacia adentro, ya para terminar, ¿verdad? De afuera hacia adentro, ¿cómo cuido mi piel? Pues con una buena lubricación. Yo sé que a lo mejor, pues sé y agradezco mucho, ¿verdad? Muchos médicos nos pueden estar escuchando y a lo mejor muchos no estarán de acuerdo, pero bueno, yo voy a compartir mi experiencia y desde mi expertise y mi conocimiento. De los mejores productos que tú puedes utilizar para lubricar tu piel, hidratarla, porque la piel de hecho se hidrata, fíjate, correctamente la piel se hidrata de adentro hacia afuera con tu agua que te tomes, con tus minerales, ¿sí? Recuperando minerales, y se lubrica de afuera hacia adentro con alguna grasita, con algo que sea grasoso, aceitosito. Porque cada vez que tú te bañas, te lavas tus manitas, pues lo que tiras es la capa más externa y queda expuesta la segunda capa, que es fibrosa. Y por eso hay que ponerse cremita o algo. Ajá. Pero ¿qué es lo ideal? Aceite de coco. Aceite de uva. Incluso...
3: échale manteca. Ah, no sé qué así.
0: Manteca de res. Manteca de res.
3: Ya, me exentó la autora ya.
0: Sí, ya está exenta, ya pasó su examen. Y decía un profe, aceite de oliva, aunque huelas ensalada.
3: Pero mira.
0: Wow. Te lo prometo, porque son cosas naturales. O sea, si nosotros le ponemos cosas químicas, entre más químico le pongamos a la piel, color, aroma, conservadores y demás, más vamos a bloquear la función de la dermis.
3: Oiga, ahorita llegando le dije, no voy a poner crema, ¿quieres, doctora? ¿Con qué razón? Me vio con cara de así, ¿no tienes un aceite de oliva?
0: Sí.
3: Ahora entiendo.
0: Mi expresión, sí, es cierto. Sí. La crema que usted quiera.
3: Y cremas de coco, doctora.
0: Ay, no se puede estar serio. Uno aquí con esta niña.
3: Vamos a poner a la doctora.
0: Pero bueno,
3: ok, doctora, está bien. Voy a sacar el aceite de oliva, vaciarlo en mi envase de crema. Ya para
5: no, porque vas a andar oliendo ensalada.
3: Cuando te ofrezca, doctora, ya. Aquí está mi crema especial pensada en ti, doctora.
5: Bueno. Ay, no, qué bárbaro. Qué risa. Bueno, entonces...
0: alguna vez, fíjate, yo me acuerdo que alguna vez algún amigo por ahí médico me decía, es que Vero, o sea, no, aceite de coco no, porque no tiene, ay, ¿cómo se llama este ingrediente? Emoliente, que es lo que hace que se absorba realmente y que no se quede acá. Yo de verdad tengo muchos años usando aceite de coco. Tiene poquito que me enteré que el aceite de oliva también se puede usar, o aceite de uva. La verdad es que no los he experimentado en mi persona, pero lo que sí te puedo decir que utilizo de muchos años es el aceite de coco.
5: Ok.
0: Y pues yo no tengo problema, o sea, no es así como que, ay, la ropa se pone fea, o sea, no sé, o sea, es que no sé qué nos pudiéramos imaginar, pero finalmente la piel tiene la capacidad de absorción, ¿no?, de absorber, y va a absorber lo que a ella le sirva. Por eso tiene estas primeras 5 capas de células en la epidermis, y ahí es en donde se absorbe lo que la piel, como órgano que es, sabe que realmente le va a ayudar. Yo no estoy diciendo que las cremas sean malas, ¿no? O sea, cualquier crema. No. Pues claro que no, o sea, al final del día es nada más como tener el conocimiento de decir, bueno, como cualquier alimento, ¿no? Como cualquier alimento. Sí, sí. O sea, si tiene demasiados elementos químicos, pues saber que me va a intoxicar en algún momento, ¿no?
3: No pude evitar que dijiste tu crema verde, pensó que era crema de aguacate, sí, yo creo. Adiós.
0: Sí, la verdad que sí. Pero no, rompió mi corazón. No, no era de aguacate. Ni con aceite de oliva, imagínense.
3: Ni con aceite.
0: Y bueno, pues entonces, como estábamos diciendo, ¿verdad? Ese es el tip de salud. Se lo compartimos con mucho cariño, con mucho respeto. Obviamente no es que estemos dando una receta, ni mucho menos, ¿no? Pero no. Si puedes empezar a hacer cambios pequeños. Es decir, la idea, ¿cuál es? Estar conscientes de, para que mi piel esté sana, cuidarla, hidratarla de adentro hacia afuera, lubricarla, protegerla, ayudarle con esta protección de afuera hacia adentro, con estos diferentes elementos. Procura usar lo menos tóxico posible, ¿no? Lo más natural que tú puedas, y vas a empezar a notar cambios. Pero sobre todo, favorecer la alimentación.
3: Muy bien.
0: Sí. Okay.
3: Excelente, doctora. Pues muchas gracias por este tip de salud tan interesante, doctora.
0: Con mucho gusto, con mucho gusto.
3: Doctor.
0: Y pues bueno... Pues ahí seguimos, cuidando nuestro cuerpo.
3: Muy bien, pues vámonos, le agradecemos a la doctora Corazón el tip de salud del día de hoy, el día de hoy, a nuestra doctora. Gracias a Lores ahí en los controles de cabina, y a usted su fiel sintonía. Este es su programa, Alegres Mañanas de...

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3: Oración por la paz. Señor Jesús, tú eres nuestra paz. Mira nuestra patria dañada por la violencia y dispersa por el miedo y la inseguridad. Consuela el dolor de quienes sufren. Da acierto a las decisiones de quienes nos gobiernan. Toca el corazón de quienes olvidan que somos hermanos y provocan sufrimiento y muerte. Dales el don de la conversión. Protege a las familias, a nuestros niños, adolescentes y jóvenes, a nuestros pueblos y comunidades, que como discípulos misioneros tuyos, ciudadanos responsables, sepamos ser promotores de justicia y de paz, para que en ti nuestro pueblo tenga vida digna. Amén. Santa María de Guadalupe, Reina de la Paz, ruega por nosotros.

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7: Buenos días, bienvenidos a este su programa Orienta tu Vida, con su servidora Adriana Castañón Leo, psicóloga. Pues muchas gracias por estar sintonizándonos. Febrero, ¿no? A lo mejor la que anda mal soy yo aquí, queriendo que el tiempo pase rápido, pero no señores, no se me asuste, no estamos marzo, estamos febrero, febrerito hermoso, y pues ya también listos, ¿no? Para todas estas festividades del 14 de febrero, de... Fíjense que al principio yo decía que, ay, el 14 de febrero es comercial y esas cosas. No, pero también está padre que ese día se dedique a la manifestación diferente de la forma de amar. Sí, sin dejar de lado que todos los días tenemos que manifestar que amamos a la persona, ¿sí? Que amamos a ese amigo, que amamos a esa pareja, que amamos a la persona que elegimos como esposos. Pues sí, sí, todos los días hay que hacerlo, pero el 14 de febrero se hace de una manera especial, ¿sí? Para poder entrar un poquito en este sistema social sin caer en el consumismo bárbaro, ¿sí? Porque a veces se quieren ahí como medio a veces lucir y es una gastadera impensable. Entonces, aguas ahí. Muy listos y disfruten mucho este viernes ya 14 de febrero. Bonitas maneras de disfrutar este día del amor y la amistad, de hacerle honra, ¿verdad?, a ese día del amor y la amistad. Y bueno, pues, ¿qué les parece si comenzamos con un canto para comenzar el tema del día de hoy?

0: En el tema de hoy, queremos que descubras el porqué a una determinada situación de tu vida.
1: Bueno, regresamos de este canto bellísimo. Vamos a comenzar con el tema. Hoy vamos a continuar con el tema. Hace ya 15 días estuvimos hablando y vamos a continuar con el tema de esto de la personalización, de cómo hacerle para no personalizar tanto. Ya llevábamos esta primera parte, ¿no? De que a veces somos personas muy sensibles, que nos afectan muchas cosas o que nos afecta mucho lo que el otro dijo, o mira, no me invitó, o mira, no me saludó, etcétera, etcétera. Y entonces eso hacemos que la situación de los demás nos afecte en nuestro estado emocional. Entonces, eso es lo que estamos como trabajando, eso es lo que hemos estado platicando en el último programa y hoy lo vamos a continuar, ¿sí? Entonces, ¿cómo hacerle para que no sea mi corazón de pollo, ¿sí? Que mi sensibilidad no esté tan al borde del precipicio y que me afecte mucho lo que el otro o la otra persona está diciendo. Así como resumen, pues la primera parte de esto es no personalizar, saber que no se trata tanto de nosotros, sino de la otra persona. Por ejemplo, a veces tenemos ejemplos de, no, pues es que la cajera no me trató bien, o el señor que se me atravesó en la calle, o cosas así.

0: me ve la cara de menso y por eso se me atraviesa. No, ni siquiera le vio la cara, ¿sí? Es usted y su fantasma que cree que tiene cara de menso. Ay, no, no se crea. Pero, pues aquí no es personalizarnos. No me personalizo lo que pudiera estar pasando. A veces decimos, no, pues es que la cajera tuvo un mal día, a lo mejor, o atiende a demasiada gente. Entonces, no se trataba de mí, se trata de ella. El señor que se me atraviesa, no se trata de mí, se trata de él. Pero a veces traemos este sistema de personalización porque, pues, estamos como egocéntricos, ¿no? Pensamos que todo gira en nuestro entorno. Ay, no me saludó la vecina. Uy, ¿qué le habré hecho? Uy, ¿qué pasaría? Uy, mira, la de la comunidad no me saludó. Y nada, que a lo mejor la vecina o la de la comunidad traía prisa porque andaba mala del estómago y salió corriendo al baño, ¿sí? O a lo mejor ese día la vecina no la vio o la señora de la comunidad no la vio, pues porque traía sus propias preocupaciones, ¿sí? No somos el centro del planeta. Sí somos importantes, pero no somos el centro de toda la gente. La mayoría de la gente trae sus propias cosas. La mayoría de la gente trae sus propias preocupaciones. Entonces, a veces nos andamos tan metidos en esas preocupaciones que sí, no vi a la vecina que me no respondemos el saludo o no nos damos cuenta. ¿Sí me explico? Entonces, cuando pase eso, pregúntese, ¿qué traerá la vecina? ¿Por qué no me contestaría el saludo? Ojalá esté bien. Y la semana pasada, bueno, el último programa, hablábamos que podíamos meter esta cuestión de oración por intercesión, que es muy bella, ¿no? Muchas veces, ahora que estábamos con todo este tema de la luz del mundo, de ser sal, todo eso, una de las formas para lograr, ¿verdad?, esto es estar en oración constante con Dios. Y fíjese, muy bello cuando usted tiene esta oración de intercesión por una persona que a lo mejor ni conoce. Tú dices, mira, ese que se me atravesó, Señor, te pido por él. Si trae prisa, que llegue a tiempo a ese lugar. O mira, pues anda manejando medio feo, cuídalo, cuida a la gente que está a su alrededor y cuídalo a él también. Entonces ahí usted ya ahí mete un sistema de oración por intercesión, que ni lo conoce ni está esperando nada de respuesta por haber pedido por él, ¿verdad? No, es muy bello. Entonces aquí es, no personalizamos, ¿sí? Nos damos cuenta que no se trata de nosotros y pues ahí nos enfocamos en preguntarnos, ¿no? ¿Qué pasará con él? ¿Cómo estará él? ¿Cómo estará ella? ¿Qué problemas traerá? ¿Sí? ¿O qué situación traerá? Ahorita me acerco, pero cuando usted ya trae, fíjese qué padre, cuando usted despersonaliza, se da la oportunidad de preguntarse qué hay en la otra persona y de poder ayudarla. Esa es la parte más padre, ¿sí? Porque entonces ya no se lo tomo personal. Dice, voy a ver, oye, ¿cómo estás? Tú eres, te noto un poco distraída, te noto un poco como que traes, pues, preocupada o distante. ¿En qué te puedo ayudar? ¿Cómo estás? ¿Cómo puedo colaborar para que estés mejor? ¿Sí? Entonces, aquí usted ya ayuda a la persona. Pero cuando usted personaliza, pues, ¿qué hace? ¿Qué hacemos? Lo natural. Lo natural es ya no vuelvo a saludar a esa vecina, ya yo que le mando frijolitos, olvídese ya jamás, no, yo ya no voy a andar buscándola a la señora de la comunidad y olvídese que la vuelvo a saludar, ¿sí? Hacemos este sistema de personalización, nos ensimismamos en nosotros mismos y ya no vimos más allá de algo que pudiera estar pasando. Nos quitamos la oportunidad de apoyar, de ayudar, de indagar, ¿sí? Entonces, buscamos esa parte de preguntarnos qué pudiera estar pasando con esa persona. No lo personalizo. Me preguntarán, ¿y cuando sí es personal? Pregunta, ¿verdad? Pues no, pocas veces son personales, señores. Muy poquitas veces. Fíjense, yo ya tengo 13 años en esto de la psicología clínica. Ya casi 14 este año. Y, pues muy poquitas cosas son personales. Ahí les voy a explicar por qué. Aquí las reacciones son las que no son personales. Por ejemplo, viene una persona, este ejemplo siempre lo pongo en el consultorio y creo que en ocasiones ya se los había dicho a ustedes aquí también. Vamos a poner un ejemplo. Llega una persona y empieza a gritar. ¡Ay, es que todo! ¡Mira, me dijiste que esto y que el otro! ¿Sí? La reacción es la no personal. Está gritando porque esa persona ha aprendido a reaccionar con gritos. Ha aprendido a enfrentar las cosas de esa manera, de gritar, de exaltarse, de eso. Entonces, ahí es donde no es personal. Aquí es, yo me tengo que preguntar qué estimulé en esa persona para que se enojara y se manifestara de esa forma. Entonces le pregunto, le digo, oye, estás gritando. Ya les había dicho esto en el programa pasado. Le quito la palabra me salgo de la ecuación, ¿sí? No es me estás gritando, oye, estás gritando. ¿Qué te parece si te calmas para que me digas qué te molestó, qué pasó? Y podamos aclararlo, podamos resolver lo que está pasando. Porque seguramente algo estimulé en ti, sin duda, ¿sí? Pero la reacción, la forma en que llegó, esa es de ella, o esa es de la persona, o sea, esa persona se manifiesta así. Pero yo sí puedo decirle, calma, estás gritando, no es la forma. Sí me interesa saber qué pasa contigo, o sea, en qué te hice, ¿va? O por qué llegaste así, o qué pasó, ¿verdad? Y de esa forma, pues resolvemos el problema sin que me afecte. ¿Cuál sería el otro panorama? Si yo lo personalizo, llega la persona, empieza a gritonear, ¿sí? Y yo le digo, ¿por qué me gritas? ¿Qué crees que soy tu trapeador? ¿Qué crees que soy tu tapete? ¿Sí? Y empiezo también a alterarme. Entonces, ¿ustedes creen que se va a solucionar algo? Por supuesto que no, ¿sí? No vamos a llegar a nada. No van a solucionar nada porque cada quien va a estar en su lucha de poder. Cada quien va a estar en a ver quién grita más. Cada quien va a estar nada más viendo su versión y no van a solucionar nada. Entonces, el sistema de no personalización es para que se resuelva el problema, ¿sí? Para que se resuelva el estímulo que usted provocó en la otra persona o viceversa, ¿sí? O sea, ¿qué pasó? O sea, ¿qué se está tornando mal? Que no nos estamos comunicando bien al grado de que ya se llegó al tono del grito, ¿sí? Entonces, de esa manera aprendemos a resolver mejor. Entonces, ya vimos esta primera parte de tratar de ver las cosas de no manera personal, tratar de salirme de la ecuación quitando la palabra me, tratar de indagar qué pasa más en la otra persona, ¿sí? Más que en centralizarme y pensar que todo se trata de mí, veo más bien qué pasa con la otra persona. ¿Tuviste un mal día en el trabajo? ¿Cómo te fue? Aquí hay que tener mucho cuidado, porque si yo le digo a la persona, ya aprendí que no es personal. Entonces, ¿qué onda? ¿Pues qué? ¿Tuviste un mal día en tu trabajo o qué? ¿Sí? Si yo llego así, pues tampoco va a funcionar. O sea, porque ya la forma en que yo lo estoy haciendo no es la adecuada. ¿Sí? Aquí es, oye, te veo que llegaste alterado. ¿Qué pasó? ¿Cómo estás? ¿En qué te puedo ayudar? No, es que todo, llego y está todo tirada a la casa y mira que no sé qué. Ok, sí, sí, cierto, está tirada, pero normalmente tú no llegas así. ¿Qué pasó? ¿Cómo estás? Mira, siéntate, descansa, ahorita hablamos, ahorita pues sí recojo, ¿verdad? Y vemos. ¿Pero qué hacemos normalmente? Ay, pues es que tú quieres que soy tu sirvienta y quieres que llegue a la casa y que tipo museo. Y ahí, pues ahí ya se armó la mela canchoncha y no se resolvió, ¿sí? Porque cada quien traía su historia, cada quien traía su día de luna que tuvieron y nunca se detuvieron a pensar qué está pasando con el otro. ¿Sí? Oye, sí es cierto, o sea, a lo mejor sí tienes razón, no tuve tiempo de limpiar, pero tú no comúnmente no reaccionas así. ¿Cómo estás? ¿Qué pasó? ¿Tuviste algún problema en el trabajo? Si quieres, tranquilízate y ahorita hablamos de qué te está molestando realmente y lo trabajamos, pero no así. Tranquilízate para poderlo trabajar de manera sana, ¿sí? Pero no me engancho, esa es la clave, no me engancho. Si me engancho, ya no va a funcionar, ¿sí? Para desengancharme o no engancharme, tengo que trabajar en la no personalización. Entonces, bueno, eso es por un lado. Por otro lado, déjenme ver, por otro lado, también vamos a estar cuidando una estructura interna que se le llama así, ¿sí? Que es lo que quiero que hablemos el día de hoy. Para yo sentirme más seguro de mí mismo, ¿qué pasa cuando yo personalizo? A veces es porque no me conozco del todo, ¿sí? Entonces, pienso, ah, caray, pues me está gritando porque a lo mejor no valgo tanto, porque a lo mejor sí soy medio menso, o a lo mejor sí me está viendo la cara de que de no sé qué esta persona. Entonces aquí una de las bases para no personalizar o para tener un sistema de seguridad más sólido y no caer en tantos estados emocionales no sanos es conocerme. Son cinco áreas importantísimas. La primera es el autoconocimiento, ¿sí? El yo biopsicosocial, ¿no? Así se le llama. En esta parte del autoconocimiento se derivan varias áreas: el autoconocimiento, el autoconcepto, la autoevaluación, la autoaceptación, que esto, si lo juntamos, nos va a dar un resultado muy bello en una autoestima equilibrada, ¿sí? Entonces, si mi autoestima está equilibrada, va a haber más serenidad en mí, me voy a sentir mejor, y cuando llegue una circunstancia externa, pues me voy a dar cuenta que no se trata de mí, se trata de otra situación. No se trata de que yo estoy menso, porque ya me di cuenta que no soy menso, tuve una autoevaluación muy buena y ya me di cuenta que soy inteligente, soy trabajador, soy entusiasta, dinámico, etcétera, ¿sí? Entonces ya va a ser más sencillo el que no me enganche, porque yo ya sé quién soy, ¿sí? No, es que tú tienes la casa toda tirada, ejemplo, ¿sí? Y lo dices, bueno, yo ya sé quién soy, sé que soy una persona limpia, sé que soy organizada. Entonces no me trata de decir eso porque yo ya sé quién soy. Entonces le digo, oye, tranquilízate, vienes alterado. Mira, yo sé que soy una persona ordenada, limpia, hoy no tuve chance, pero vamos a ver cómo resolvemos esto, ¿por qué te molesta tanto? Es el diálogo, es la conversación cuando es alguien que nos interesa, ¿sí? No me voy a poner a dialogar con el que se mete a todas las filas. No, ese no lo voy a cambiar, ese ya, su estructura está así, ¿sí? Pero cuando es una persona que me interesa, sí entro en el diálogo. Pero para entrar en este diálogo tengo que tener una serenidad interna, repito, y para esa serenidad interna tengo que tener muy claro estas partes que les dije: el autoconocimiento, el autoconcepto, la autoevaluación y la autoaceptación. Y otra también es el autorrespeto, que tanto me respeto a mí misma, ¿sí? Entonces, vamos a comenzar en esta etapa, en este momento, con todo este rollo del autoconocimiento, ¿sí? ¿Por qué es tan importante que me conozca? ¿Cómo es eso? ¿Qué indago en mí? ¿Qué introspección tengo que tener? Bueno, en el autoconocimiento vamos a hacer dos cosas. La primera es una lista de sus cualidades, ¿sí? Una lista de sus cualidades y sus talentos. Por ejemplo, decir, a ver, voy a revisar qué... talentos, ya se los he dicho un montón de veces, pero se los repito. Talento es aquello que usted hace que para los demás se nos dificulta, ¿sí? Pero usted lo hace con mucha facilidad. El talento de la cocina es un talento, ¿sí? El talento de la música, el talento del diálogo, el talento de la escucha. O sea, hay muchos talentos que a lo mejor hay gente que se le da de una manera muy natural, pero para las otras personas no. Entonces eso es un talento. Entonces, vamos a hacer una lista de sus cualidades y sus talentos. Va a haber gente que me diga, uy, pues no, tengo como 5 nomás, ¿sí? O tengo nada más, no tengo talentos. No, sí tiene. Dios no lo mandó desamparado, lo mandó con mucha herramienta, ¿sí? Entonces, vamos a revisarla detenidamente desde la infancia. Porque a veces las cualidades las traemos desde la infancia, pero como las dejamos de utilizar o no se reforzaron, se olvidaron y están ahí como empolvaditas. Entonces, usted vaya desde la infancia y diga, ah, mira, sí es cierto, desde la infancia yo era bien tiernito. O desde la infancia era muy amoroso. O desde la infancia era... No se vaya a poner en esta situación de mal viaje, les digo yo. De que, ah, qué triste, ya se me quitó aquello. Sí, yo era bien entusiasta y se me quitó. No vaya a hacer eso, eso no se hace. Estamos trabajando para que recuerde sus cualidades, despertarlas y seguirle, ¿sí? No para que se autolamente y ande diciendo que, ay, pobrecito, o sea, qué mala onda que fui aquello y ahora no lo soy. Lo que usted fue puede volver a hacerlo. Entonces, pero no entramos en un sistema de lamentación, porque si hacemos eso, no nos va a servir de nada, ¿sí? Nos va a estorbar. Entonces, y en vez de ponernos manos a la obra, pues nos podemos poner llantos a la obra y no va a funcionar, ¿sí? No se trata de eso. Vamos a tratar de ver qué es lo que tenemos en el pasado para despertarlo y volver a como reestructurar esa nueva versión de usted, ¿no? Entonces, revísese. Ahorita ya casi nos vamos a ir a un corte. En el corte, hágase esta listita, ¿sí? Empiece a ver, ¿qué tengo? No, pues soy bien inteligente. Por favor, no vaya a querer ser Einstein. No todos tenemos el cerebro de Albert Einstein, no. O sea, usted diga, sí, soy inteligente porque aprendo rápido. Sí, soy inteligente porque aprendo muy rápido esto o proceso muy rápido aquello, ¿sí? Entonces, soy inteligente, trabajadora, responsable, respetuosa, ¿sí? Confiable, amigable, etcétera. Empieza a hacer su listita. Y luego, pues también la lista de los talentos. Los talentos es aquella actividad que también usted disfruta mucho. Es para lo que nació un poco, ¿no? Entonces, fíjate que disfruto mucho cocinar. Talento en la cocina. Disfruto mucho editar videos. Ah, pues ándele a este otro talento. Disfruto mucho escuchar a la gente. Ándele, ahí está otro talento. Lo que usted disfrute mucho son cosas que son parte del talento. Y que usted pues hasta le vibra, ¿no? Con eso. Entonces, vámonos a ir a un corte comercial. Sí, ya estamos en tiempo, ajá, para irnos a un corte comercial y regresamos. No se mueva, estamos en su programa Orienta tu Vida. Y mientras estamos en el corte, usted va a hacer una listita de sus cualidades y sus talentos. Regresamos en un momento.
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0: Regresamos después de estos cortes comerciales y bueno, pues ojalá se haya tenido oportunidad de hacer esa listita. Fíjense que luego a veces que sí batallamos como para saber qué cualidades tenemos, ¿sí? Dices, ay, pues ¿cuál tendré? No se angustie, voy a hacer una lista de cualidades y de ahí empiece a palomear. Dice, ah, mira, sí, también soy muy creativa. Ah, mira, también soy muy intuitiva. Ah, mira, también soy muy observadora. Ah, y así. Entonces usted va a hacer una muy, muy buena lista, ¿sí? Ahora que ya tengamos su lista, ahí empezó su proceso de autoconocimiento, fíjense, está muy padre. A usted ya empezó ahí a darse cuenta de herramientas muy valiosas que tiene, ¿sí? Dices, ah, mira, tengo esta herramienta de que puedo responderle a la gente, soy responsable. Entonces, si me encargan algo, pues yo voy a saber ser responsable, voy a responderles a eso que me están pidiendo. Entonces, muy bien, ¿sí? Entonces, aquí usted ya se da cuenta de eso. Dice, fíjate que también me di cuenta que soy muy trabajadora. Y si viene una contingencia o una situación externa, ¿sí? Que le dice, no, es que tú, ¿por qué no hiciste aquello? Y dice, pues no me está ofendiendo porque yo sé quién soy, ¿sí? Yo sé que soy una persona trabajadora. A lo mejor él no sabe, o a lo mejor lo ha olvidado, o a lo mejor se le lo pasó de lado. Pero nada más basta con decirle, oye, yo soy una persona trabajadora y sé que soy así, ¿sí? Pero cuando no sé quién soy, pues es cuando me tomo este sistema sensible, esta personalización, este mal viaje de pensamiento, ¿verdad?, que se genera en, uy, es que está pensando que no soy, que soy una floja, que siempre tengo así, y esto y el otro, pues no, yo sé quién soy. Y no me voy a mortificar, ni voy a andarme gastando energía innecesaria en estar pensando. Y yo pensé que tú pensaste que habíamos pensado. Eso es lo peor que podemos hacer. Eso es una regla que podemos, hasta lo deberíamos de poner en una ley. No suponga, no tengamos. Es más, primera ley psicológica, no suponer. Siempre pregunte, no trate de adivinar qué está pensando su esposo, su esposa, el compañero, el de comunidad, el sacerdote. No. Asegúrese, vaya y pregunte, no suponga, ¿sí? Cuando intentamos suponer, nos aventamos unas novelas impresionantes en la cabeza. Entonces, no suponemos. Ah, es que yo supuse que tú estabas pensando que yo esto. Es que yo supuse que tú me hiciste creer que esto y esto. No. Ahí ya la regamos en el sistema de comunicación, ¿sí? Ahí necesitamos más bien preguntar, indagar. Decirle, oiga, fíjese que yo sentí esto, si estoy en lo correcto. Yo sentí que tú pensabas que yo era medio floja, ¿sí será? No, ¿cómo crees? Yo no pensé eso. Es que ese día andaba como cansado. O ese día traía un chorro de preocupaciones. Ah, ok. Y ya se aclara, ¿sí? Pero como entramos en este mal viaje y en esta novela que nos hacemos en la cabeza, pues ni siquiera nos damos la oportunidad de ir a preguntar. Pero fíjese muy bien cómo hice la pregunta, ¿sí? No llegué diciendo, oye, es que tú me dijiste que era... Me hiciste sentir como floja. No, es... Oye, el otro día... Yo percibí que me hacía sentir como floja. ¿Sí es correcto? ¿Lo percibí bien o no? ¿O tú qué pasó por tu cabeza? ¿Qué pasó el otro día? ¿sí? Pero no llego con la espada desenvainada, ¿eh? Llego preguntando, llego diciendo, a lo mejor lo percibí mal, a lo mejor también fue mi percepción fantasmil, ¿verdad? De mis límites, de el no conocerme adecuadamente. Entonces, aquí es, yo llego y pregunto, pero de una manera serena, sutil, para indagar, para realmente resolver. Si yo llego y le digo, es que tú, no quiero resolver, a lo mejor nada más quiero que me dé la razón, y así no voy a lograr un diálogo, no voy a lograr una comunicación adecuada. Entonces, es llegar con la intención y la motivación de realmente resolver, de realmente aclarar las cosas, ¿sí? Pero, bueno, si yo ya me conozco, hice mi listita para un autoconocimiento, ya más o menos sé qué recursos tengo, ¿sí? Digo, ah, mira, tengo estos recursos y son muy buenos. Soy un buen ser humano, soy una buena persona que se ha preocupado por hacer las cosas bien, ¿sí? Tampoco soy Teresa de Calcuta, ¿verdad? Pero lo intento, ¿sí? Intento ser un buen ser humano, una persona que está centrada, una persona serena, una persona de estabilidad, de equilibrio mental, ¿sí? Entonces, pero pues ya eso, para eso hay que echarse un clavadito de introspección. Entonces, fíjense, ¿por qué empecé con el autoconocimiento? Porque cuando yo tengo un claro autoconocimiento, pues describo lo que estoy viendo. Por ejemplo, si yo dijera, ¿cuál es el concepto del teléfono? No, de una computadora. El concepto de una computadora es aparato electrónico que sirve para escribir, para mandar correos, para herramienta de trabajo, tiene estas bondades, ta, ta, ta, ta, ta, ta, ¿sí? Entonces, yo ya conozco ya lo conocí, ahora ya puedo tener puedo tener un buen concepto o un concepto de esta situación, ¿sí? Cuando yo no me conozco, pues a lo mejor mi autoconcepto puede estar un poco mermado, porque no he indagado en cuáles son mis herramientas, cuáles son mis cualidades, qué he hecho en la vida, ¿sí? Cómo he avanzado, etcétera, etcétera. Entonces, por eso esta lista es muy importante. Es importante porque cuando usted tiene esta lista, ahora sí puede tener un buen autoconcepto de usted, ¿sí? Un concepto positivo. Cuando usted no tiene un buen concepto de usted misma, es porque no ha revisado bien su estructura. Y luego, si usted dice, no, pues es que yo, mi autoconcepto es que yo soy un fracasado, que yo ya no puedo hacer nada en la vida, ahí ya no va a funcionar ese autoconcepto, lo va a limitar y está totalmente equivocado ese autoconcepto. Porque no hay ser humano que esté buscando como que este equilibrio que no tenga buenas cualidades. ¿Sí me explico? Entonces, aquí es revisar muy bien mi autoconocimiento para tener un buen autoconcepto de mí misma. Si yo tengo un buen autoconcepto, puedo lograr muchas cosas, ¿sí? ¿Tú qué piensas de ti? No, pues que puedo con las cosas, que soy una guerrera, que tengo herramientas para enfrentar las cosas, que ese es mi autoconcepto, soy un buen ser humano. Ah, fíjense, entonces eso les ayuda a estar en una postura diferente. No digo arrogancia, no digo soy el papas fritas y soy mejor que todos, no, tampoco, ¿sí? Pero sí en equilibrio, decir, yo tengo un buen autoconcepto de mí, que sé que puedo alcanzar esto, que sé que puedo lograr esto, porque ya tengo sé quién soy. ¿Sí? Me conocí, me indagué, todo esto. También fíjense que ayuda mucho, y ya también lo había comentado en algunos programas, es también hacerse una listita de logros, qué cosas he logrado. Pues así, logros puede ser desde el inicio, ¿no? Logré nacer, logré caminar al año un mes, logré dejar el pañal a los 2 años, logré entrar al kinder y no lloré la primera semana y tuve ese sistema de independencia con mi mamá, logré aprender a hacer pasteles a los 7 años, ejemplo, ¿sí? Entonces, así también usted se va dando cuenta que en el camino de su vida ha hecho muchas cosas donde ha aplicado estas cualidades. Dices, mira, sí es cierto, soy muy constante. Mira, sí es cierto, soy observadora y por eso observaba cómo mi mamá hacía los pasteles y por eso logré aprender a hacer pasteles. También sí es cierto, soy muy responsable desde niña. Mira, desde niña entregaba todas mis tareas, hacía muy bien las maquetas, quería que todo saliera muy bien. Entonces, pues todo eso le va haciendo una estructura y le va reforzando que usted sí tiene, que en la historia le ha dicho que son cosas buenas las que ha alcanzado, ¿sí? No minimice nada, no le quite peso a nada en esto de los logros. Ahora, por otro lado, ¿sí? Hay dos cosas importantes. Cuando yo no logro algo, ¿sí? No significa que dejo de ser quien soy. Entonces los logros nada más son para recordarnos que hemos alcanzado cosas. No significa que si he logrado demasiado es porque soy Superman, no. He logrado demasiado porque logré utilizar mis herramientas de manera adecuada. ¿Cuáles son mis herramientas? Mis cualidades, mis talentos, mis recursos sociales, mis recursos emocionales, ¿sí? Entonces, porque luego hay gente que mide su valía con los logros. Entonces dice, no, pues es que no logré pasar el examen, entonces no soy tan brillante, no soy tan inteligente, y boom, al suelo otra vez. ¿Por qué pasa esto? Porque no saben quiénes son. O sea, no dejan de ser quién son si logran o no logran, ¿sí? También, por ejemplo, en las cualidades, hay gente que dice, este ejemplo se los pongo en el consultorio. Le digo, a ver, dime una a tu hijo, a tu hija de 5 años, le dirías, mi hijo, hasta que seas observador te voy a amar. Pues no, ¿verdad? A mi hijo, hasta que seas bueno en la cocina, te voy a amar. ¿No, verdad que no? Entonces, aquí usted ama a su hijo por ser su hijo. Así tenemos que amarlo nosotros. El hecho de solo ser Adriana, el hecho de ser solo ser Claudia, el hecho de ser Laura, ¿sí? Eso ya es, ese solo hecho es amarnos. Los recursos y las cualidades son añadiduras. Los logros son cosas que nos hacen ver que vamos a poder seguir alcanzando algo, ¿sí? Sí, le ponemos ganas, obviamente. Entonces, esas son dos cosas importantes. Entonces, no ponemos nuestra valía en logros. Nada, si logro, valgo. No. Usted vale muchísimo, logre o no logre. Pase o no pase el examen. Le vaya o no le vaya bien en el negocio. ¿Sí? Al menos lo está intentando y está poniendo en marcha sus recursos, sus cualidades, sus talentos. Entonces, y no se quita eso, eso ya es parte de usted. Es como si dice, ah, pues ya no logré pasar el examen, entonces ya no soy, ya no tengo el cabello chino. No, usted ya toda la vida va a tener sus recursos, nada más tiene que seguirlos utilizando y reforzando. ¿Sí me expliqué? A lo mejor el ejemplo del chino no fue tan claro, pero lo intento. Sí, bueno, aquí la cosa es que no deja de ser quien es, ¿sí? Vamos a poner un ejemplo, es que por aclararles el ejemplo del chino, de su cabello chino, si usted dice, ah, es que no logré pasar a la siguiente ronda de peinados, ¿sí? Porque tenía el cabello chino y ahora ya no. No, usted siempre va a tener el cabello chino, nada más en esta vez no se acomodó bien los chinos, ¿sí? Y por eso no pasó a la siguiente ronda, pero no deja de tener el cabello chino. Otro ejemplo, no pasé el examen, entonces no soy tan inteligente. No, usted ya tiene la inteligencia, esa no se le quita, nada más tiene que saber qué tiene que hacer diferente esta vez. Pues tengo que aprender de forma diferente. Tengo que aplicar de forma diferente este sistema de estudio, ¿sí? Pero no se le quita su recurso de inteligencia, eso no se quita. Todas sus cualidades no se le quitan cuando alcanza o no alcanza algo, siempre están ahí. Pero la primera reacción natural que se tiene cuando no se conoce tanto es esta. Es decir, no, es que no soy inteligente, soy una tonta, no sirvo para nada. Espérate, o sea, pues si nomás no lograste. Pero sigue siendo la misma, sigue siendo Rosa, sigue siendo Lupita, sigue siendo Jorge. Eso no se te quita, nada más no olvides quién eres y síguele, ¿sí? Entonces, bueno, fíjense muy bien. Ahora, cuando usted tiene un buen autoconocimiento, tiene un buen autoconcepto de usted, también hay un sistema de autoconfianza precioso, ¿sí? Cuando usted conoce a alguien, confía en esa persona, ¿a poco no? ¿Sí? Entonces, yo conozco a esta persona, ¿puedo confiar en ella? No, yo le confío mi vida. Cuando dices, yo la conozco y yo le confío mi vida. Bueno, pues también algo sí sucede en la estructura psicológica interna. Si usted se conoce bien, usted confía en usted, ¿sí? Usted tiene un buen concepto de usted. Entonces, también hay una autoconfianza ya por naturaleza. No, pues si yo me conozco, yo sé quién soy, ¿sí? Yo sé que tengo un buen concepto de mí y yo sé que puedo alcanzar esto. Yo sé que puedo superar este problema. Yo sé que puedo trabajar esta dificultad. Sé que puedo buscar la manera de aprender a cómo dialogar. Sé que puedo, ¿sí me explico? Entonces ya viene una sensación de seguridad muy padre por esta autoconfianza que usted generó. Entonces, ya si usted se siente muy, hay un sistema medio sereno, o sea, sereno, ¿sí? Y volvemos al tema este, a retomar un poco lo de la no personalización. Pues si se me atravesó, no es que me quiera ver la cara de menso, ¿no? Pues yo sé quién soy. A lo mejor nada más, si me explico, ya es más sencillo no meterme en la ecuación cuando tengo un buen autoconcepto, tengo un buen autoconocimiento y tengo esta autoconfianza clara en mí. Entonces, pues yo nada más digo, a lo mejor hay un malentendido. Yo sé que soy una buena vecina. Bueno, al menos eso creo, voy a revisar, no voy a hacer que a lo mejor hice algo que no me di cuenta, ¿sí? Aquí hay otra cosa importante, señores y señoras. A veces hacemos cosas sin darnos cuenta. A veces tenemos sistemas inconscientes impresionantes. Entonces, a lo mejor, sí hay que indagar un poco. Oiga, vecina, no, pues no, vecina, sí, no te saludé porque el otro día este y esto, ¿sí? Entonces ahí arreglan, lo resuelven, ¿sí? Pero se dieron la oportunidad de indagar, no se quedaron con la última escena de, ah, no me saludo, pues ahí sí quiere. Ah, ya no voy a, ya no la vuelvo a saludar, mugre vecina, ya no quiero nada con ella. No, no, es voy, indago qué está pasando y veo, ¿sí? Veo qué tengo que hacer para mejorar eso, ¿sí? Esta anécdota ya se las había contado, porque también a veces, como les digo, hacemos conductas sin darnos cuenta. Este tema, este ya se los había contado, pero los vuelvo a contar porque es genial. Este ejemplo. Imagínense una mamá, ¿sí? Que está con su hija de 11 años, hija mayor, y le dice, mamá, tú no me amas. Le dice la hija mayor, ¿no? Y le dice la mamá, ¡oh! Así, sorprendida, así, con la bocota abierta. ¿Cómo crees? Yo te amo. Siempre te he amado, si eres el amor de mi vida, eres la primera, y esto y el otro, empezamos, ¿no? Porque nosotros tenemos por descontado el hecho del amor. Pero, ¿qué les parece si esta situación es real? Esta persona le dijo, no me voy a defender, voy a preguntar por qué. Y le dice, hija, ¿qué estoy haciendo yo para que pienses que no te amo? Necesito saber, porque si tú me lo estás diciendo es real, ¿sí? Qué padre es esto cuando tú dices, a ver, yo según mi entendido soy una buena madre. Entonces no tengo que defender eso, más bien tengo que preguntar qué estoy haciendo que no me doy cuenta para que esa persona que amo sienta eso, ¿sí? Porque pues según yo sí la amo y según yo sí soy trabajadora y según yo sí soy... Pero qué estoy haciendo de manera inconsciente que le estoy haciendo sentir mal a esa persona. Entonces, cuando uno se pregunta eso y no, la primera reacción natural es defensa. Es como, ¿crees? ¿Cómo me dices que soy una mala madre entonces? Y todo lo que hago por ti y todo lo que, eso es ese signo de amor, ¿sí? Y así, entonces me defiendo y ya no indagué. Ya no le dije, oye hija, pues ¿qué pasó? A ver, según yo sí te amo, pero dime, ¿qué estoy haciendo yo para que tú sientas que no te amo? Fíjense, esta expresión es algo bellísimo porque es un signo de aprendizaje y de crecimiento, ¿sí? Es, en esta historia que fue real, la hija le dijo, mamá, estás haciendo esto, esto, esto, esto y esto, ¿sí? Y eso me hace sentir que no me amas. Y la señora dijo, sí es cierto, todo lo que me acabas de decir lo hago. No lo hago con la intención de hacerte sentir que no te amo, pero lo voy a dejar de hacer. Voy a dejar de hacer esas acciones y las voy a meter, o voy a tratar de hacerlas de otra manera, ¿sí? Entonces, la señora dejó de hacer eso porque preguntó qué estoy haciendo yo sin darme cuenta, ¿sí? Se resolvió eso y ya. O sea, ya la hija jamás le volvió a decir, tú no me amas. Pero, ¿qué pasaría si la señora hubiera actuado de esta forma primaria de, ¿cómo crees? Yo sí te amo, ¿cómo me dices eso? Si soy una buena madre, yo tanto que me esfuerzo. No se hubiera dado la oportunidad de quitar esas conductas. las habría seguido haciendo. Y eso, pues, habría afectado la relación. La mamá, la hija le hubiera dicho, sí, sí, mamá, está bien, sí, cierto, sí me amas, sí, está bien. ¿Sí? Y a lo mejor la niña hubiera seguido creyendo, porque hubiera seguido la señora haciendo esas conductas inconscientes que estaba haciendo. Y que sin darse cuenta, estaba afectando a esa persona que tanto amaba. ¿Sí? Entonces, siempre pregúntese, ¿qué estará haciendo que no me doy cuenta? ¿Qué estaría reaccionando? ¿Qué palabras dije sin darme cuenta? Pero jamás piense que, o sea, aquí es indago. ¿Sí me explico? Sí sé quién soy. No me mortifico y por eso voy a ver qué está pasando. Pero no, tampoco siento que soy pues que todo está bien en mí. No, no, algo probablemente estoy haciendo a nivel inconsciente. Entonces, aquí le va a ayudar mucho también a esta serenidad, a esta búsqueda, a este equilibrio. Para preguntar esto, también hay que ser valiente. O sea, ¿qué estoy haciendo yo para hacerte sentir eso? Oye, no, pues yo tengo en mi lista de cualidades que soy una persona humilde, ¿sí? Y resulta que tú me dijiste que soy una presumida. Entonces, ¿qué estoy haciendo yo para que pienses que soy una presumida? Entonces ahí usted ya, la otra persona probablemente le diga algo acertado o a lo mejor no sé qué le diga. Pero aquí es, ok, pues voy a dejar de hacer eso porque si eso se entiende, pues no me había dado cuenta, ¿sí? Entonces, este tema lo vamos a continuar porque ahorita vamos en el autoconcepto, pero sigue la autoevaluación, la autoaceptación, que va encaminado a esto, y el autorrespeto. Llegando, cumpliendo estas áreas de los autos, ¿sí? Autoconocimiento, autoconcepto, autoevaluación, autoaceptación y autorrespeto, llegamos a encuadrar todo un proceso de amor propio, de autoestima, ¿sí? Que cuando yo tengo una autoestima más equilibrada, más serena, pues eso me ayuda a no personalizar, a no estar tan sensible, ¿sí? A no tomarme las cosas tan a pecho. Este es un factor de varios, es un factor donde estamos avanzando en esto, ¿sí? Por lo pronto, esta semana lo que yo les recomiendo es que hagan bien su listita de autoconocimiento. Hagan en pocas palabras como un autoconcepto. Yo soy una mujer, esto así, ya sea, ¿sí? Y esta sensación, decir, bueno, fíjate que esta semana sí tuve esta sensación de autoconfianza. Me manejé diferente, porque ya he estado revisando que sí es cierto. Mi lista de logros, mi lista de cualidades, mi lista de talentos, y me agrada lo que veo. ¿Sí? No se ponga tan exigente, tampoco voy a decir, sí soy servicial, pero no todo el tiempo estoy sirviendo, pues no se puede, ¿sí? Sí soy respetuosa, pero pues no todo el tiempo, no, o sea, usted diga, el 100% sí lo hago, ¿sí? El de respetuosa sí hágalo siempre, pero por ejemplo hay otras que no siempre uno las puede hacer, entonces trate de no ser tan exigente al hacer la listita, ¿de acuerdo? Y bueno, pues ya casi llegamos al final de esta primera etapa. Con el favor de Dios, el siguiente programa, el próximo miércoles, vamos a continuar con esta cadenita de programas que estamos hablando de cómo manejar desde mi seguridad el que no me afecte tanto lo que las otras personas está sucediendo en mi entorno, ¿sí? Y que no me afecte tanto a un sistema de sensibilidad que me altere mi estado emocional, ¿sí? Uno dice, es que andaba tan contento. Y luego ya pasó esto y ya, ahora estoy triste. Tenemos que buscar, claro que no es de palo, ¿sí? Sí va a haber cosas que le afecten, pero que no la tumben, esa es la clave. No es que, me pasó y ¡pah!, me fui al suelo. No, sí me movió, ¿verdad? Pues, si no soy de palo. Pero no me tumbó, no me hizo que me aleja, de que olvidara de quién soy, ¿eh? Esa es la clave. Entonces, bueno, pues ya casi llegamos al final del programa para... pues sí terminar esta primera parte y no empezar otra y dejarla a medias. Hasta ahorita, como les repito, vimos autoconocimiento, autoconcepto, que nos lleva a una sensación de autoconfianza, ¿sí? En la que sigue vamos a trabajar, les repito, el siguiente programa, autoevaluación, autoaceptación, que esta es muy bella, ¿sí? Y autorrespeto, que tanto trabajo esas áreas en mí que me van a dar una estructura para estar más estable emocionalmente. ¿Sí? Muy bien, pues entonces terminamos. Muchísimas gracias por sintonizarnos. Muchísimas gracias por escucharnos y ser parte de esta hermosa, hermosa familia de Radio Guadalupana. Recuerda estar en sintonía todos y corra la voz, diga, ándale, escuchen Radio Guadalupana para que siga creciendo y también sea un ángel de Radio Guadalupana. 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Bueno, ahora sí, pues muchísimas gracias. Me despido de ustedes pidiéndole a Dios nos conceda a todos el don del amor, el don de la oración, el don de la sabiduría para amar y servir a los demás, pero también para saber utilizar nuestra hermosa, hermosa libertad de forma adecuada. Muchas gracias, muchas bendiciones y nos escuchamos el próximo miércoles.
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14: Oración por la paz. Señor Jesús, tú eres nuestra paz. Mira nuestra patria dañada por la violencia y dispersa por el miedo y la inseguridad. Consuela el dolor de quienes sufren. Da acierto a las decisiones de quienes nos gobiernan. Toca el corazón de quienes olvidan que somos hermanos y provocan sufrimiento y muerte. Dales el don de la conversión. Protege a las familias, a nuestros niños, adolescentes y jóvenes, a nuestros pueblos y comunidades. Que como discípulos misioneros tuyos, ciudadanos responsables, sepamos ser promotores de justicia y de paz, para que en ti nuestro pueblo tenga vida digna. Amén. Santa María de Guadalupe, Reina de la Paz, ruega por nosotros.

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Muy bien, pues sean bienvenidos. Vamos a dialogar y a reflexionar acerca de este gran documento. Antes de empezar a lo que yo voy a decir, ¿quién lo leyó ya completo? ¿Ok? Muy bien. Solo uno. ¿Quién leyó al menos algo? Bueno, Roberto, que ya lo leyó, no me podrá dejar mentir que es de los textos más sencillos, se lee como agua, pero también de los más profundos que hemos encontrado en los últimos años dentro del magisterio. Con ello no quiere decir que los otros textos, los que sacó el Papa Francisco, el Papa Benedicto, San Juan Pablo II, no sean de importancia, pero la manera de escribir del Papa León encontramos una peculiaridad, es demasiado simple. De verdad, vas avanzando, yo la leí en 2 horas la primera vez que la leí. O sea, es una cosa que no te lleva a decir, híjole, no estoy entendiendo absolutamente nada de lo que está diciendo. A diferencia, por ejemplo, del Papa Francisco, a veces me tenía que detener por momentos, ¿no? Y como abstraer la idea y decir, bueno, aquí quiso decir esto, no porque fuera muy complicado, sino por la misma manera tal cual en la que también escribía el Papa Francisco. Benedicto XVI no se diga. Leer a Benedicto XVI es de las cosas más complejas, pero a la vez más gratificantes.

0: Picantes que hay, y pues bueno, San Juan Pablo II era un papa muy cercano, pero también tenía una teología bastante profunda. Pero, repito, leer Magnífica Humanitas de León XIV, pues por no decirlo de otra manera, ¿verdad? Fue un agasajo, o sea, de verdad es algo que se va yendo como agua y te va hilando de una manera muy bella la manera en la cual podemos nosotros entender hacia esto, a lo que él propone, la custodia de la persona humana en el tiempo de la inteligencia artificial, que ya obviamente ya a lo mejor hemos visto algo en redes sociales o nos ha llegado algo de información, no condena ChatGPT ni ninguna de las plataformas de inteligencia artificial que actualmente existen. Esto he entendido, ¿verdad? He entendido que más bien habla y se centra sobre todo los cinco capítulos que abarcan esta encíclica en la custodia de la persona humana, volver a las bases de la persona y sobre todo fundamentada en la doctrina social de la Iglesia. Entonces, es en base a eso lo que vamos a desarrollar. Digo, no sé cuántas páginas tenga el libro ya impreso, pero la 165, yo de estas son 110, ¿verdad? Las que de hojas normales de máquina son 110. Es un texto bastante largo. Ahorita solamente vamos a hacer un mapeo, ¿verdad? Porque nos llevaría fácilmente más de 3 horas, 4 horas, el ir desmenuzando capítulo por capítulo. Entonces, la idea es que nos llevemos hoy una idea general, y que ahora sí, saliendo de aquí, podamos leerlo en base a esos preceptos que podamos reflexionar juntos, ¿verdad? Entonces, bueno, hablamos un poquito del contexto histórico de Magnífica Humanitas. Es la primera encíclica del Papa León XIV, aunque habíamos reflexionado aquí ya acerca de la Dilexit Te, un texto que mayormente es del Papa Francisco, sin embargo que no alcanza a publicar y que firma León XIV. Este ya es el primer documento que él saca como magisterio, o parte de lo que será su reflexión y hacia dónde nos orientará a nosotros como Iglesia. Está firmada el 15 de mayo del 2026 en el aniversario 135 de la Rerum Novarum de León XIII. ¿Quién de ustedes es trabajador? Levante la mano. Ok. No, no, no, trabajador en el sentido de un sueldo remunerado. Ok. ¿Ya leyó Rerum
1: Sí, no.
0: Novarum? Léala. Tiene que leerla. Rerum Novarum. Es donde empieza la doctrina social de la Iglesia, es donde se ponen las bases para la reflexión acerca del trabajo digno, y repito, es sumamente actual. Entonces, lean Rerum Novarum, que escribió el Papa León XIII. Entonces, León XIV va a tomar parte de su contexto en Rerum Novarum, ¿verdad? Entonces, nada más para que lo tengamos presente, que pues obviamente es un vínculo explícito a la doctrina social de la Iglesia. Habíamos escuchado hoy hablar de esto, la doctrina social de la Iglesia, no que sepamos qué es, no que ya sepamos todo, sino habíamos escuchado hablar de doctrina social. Si hay alguien que no, ahorita de todos modos, el capítulo, la introducción y el capítulo primero y el capítulo segundo hablan de la doctrina social de la Iglesia. Y luego vamos al capítulo tercero, donde ya empieza a desarrollar propiamente el centro de lo que él quiere presentar, en este documento. Así como Rerum Novarum respondió a los problemas de la revolución industrial y la cuestión obrera, Magnifica Humanitas responde a las cosas nuevas del siglo XXI. Entonces, este documento intenta responder a las cosas nuevas de este siglo, obviamente sin descartar lo que venimos ya trabajando como iglesia desde hace varios años. ¿Por qué era necesaria esta encíclica? Bueno, el Papa observa que el mundo vive una transformación sin precedentes, un desarrollo acelerado de la inteligencia artificial. Ahora por todos lados vemos imágenes creadas con inteligencia artificial, vemos videos creados con inteligencia artificial, vemos en la escuela trabajos creados por inteligencia artificial. Por todos lados está la inteligencia artificial.

digámoslo hasta cierto punto, absurdas, pero ya llevamos una manipulación de información desde hace años. O sea, entonces él dice, hay que ser conscientes de ello. Amenazas al trabajo humano, cada vez más tecnología, menos mano obrera, ¿no? Y entonces se tienen que buscar nuevas formas de empleo, nuevas formas de sentirte parte, nuevas formas de trabajo, etcétera, etcétera. Guerras y uso militar de nuevas tecnologías, la carrera armamentista. Ahora, antes estaba solamente destinada la carrera armamentista a las grandes potencias. Ahora vemos en grupos también reducidos armamento, ¿no? Y una búsqueda de cada vez más y cada vez más y más poderío en ese aspecto. Guerras y uso militar, perdón, debilitamiento de la verdad y de la democracia. Ya no hay una búsqueda de la verdad. Obviamente lo dice León XIV, obviamente esto se lee entre líneas. Todo fundamentado pues en un relativismo que vivimos desde el siglo XX. Tú tienes tu verdad, yo tengo mi verdad, no hay una verdad absoluta, dejemos de lado las verdades universales. Y bueno, el creciente riesgo a reducir a la persona a un dato o a un algoritmo. Entonces, son las necesidades que el Papa León, tal cual expresamente muchas de ellas, no las manifiesta. Pero cuando uno lee el documento y vas viendo cómo va avanzando la historia de la doctrina social y la misma iglesia en los últimos años, este es el contexto en el cual se desarrolla esta encíclica. Hay una pregunta central que engloba todo el documento. Dado que la encíclica no se basa en la inteligencia artificial solamente, y esto es algo demasiado importante porque mucha gente pensó que iba a ser así todo IA, ¿no? Pero no. Se centra en la persona. Y entonces la verdadera pregunta que está al centro del documento es, ¿cómo custodiar la dignidad de la persona humana en una época en la que la tecnología parece capaz de sustituir muchas capacidades humanas? La repito, ¿cómo custodiar la dignidad de la persona humana? Partimos de eso. Y el Papa León parte de eso, la custodia de la dignidad de la persona. En una época en la que la tecnología parece capaz de sustituir muchas capacidades humanas, obviamente aquí entra el pensar, el analizar, el crear, el vivir incluso, ¿no? ¿Cuál es la respuesta que da el Papa León? Bueno, afirma que la tecnología es un bien. No condena absolutamente nada. La tecnología es un bien, ¿sí o no? Ahora podemos comunicarnos más fácilmente. Antes teníamos que llegar a casa para poder hablar por teléfono. Yo recuerdo, tengo un vago recuerdo de muy chiquillo, donde en casa de mis papás todavía estaba el teléfono, el del chiquichín, el de disco exactamente. Entonces, estaba empezando el internet, si hablabas por teléfono no se podía usar el internet. O sea, estábamos, y así todavía si nos damos todavía más atrás. Bueno, hay todavía una serie de cambios más conscientes, ¿no? Que está pasando. Sin embargo, la tecnología es un bien. Ahorita, si tenemos una necesidad, podemos rápidamente sacar nuestro celular, hablar por teléfono. A veces ya no queremos hablar por teléfono, ¿verdad? Decimos, ay, estoy ocupado y luego le colgamos. Pero sigue siendo un bien en muchos, en muchos, en muchos aspectos. La ciencia es un don de Dios. Y esto lo venimos viendo, ¿cuál es el documento más grande en donde se engloba la ciencia que está adherida a la parte del don de Dios? Fides et Ratio. ¿Ya leyó Fides et Ratio? Léala. Esa sí le va a sacar sangre por los oídos y por la nariz. Va a tener que pasar como cuatro veces de lectura. Para poder entender hacia dónde nos lleva Fides et Ratio, pero ahí se nos presenta, firmada por San Juan Pablo II, hecha casi a su totalidad por Joseph Ratzinger en ese momento, nos presenta qué es la fe y la razón y cómo la ciencia está adherida a Dios, ¿sí? Entonces, que no es algo que esté peleado. El progreso siempre debe de ser positivo, es con lo que responde también el Papa. Recuerda que ningún avance tecnológico puede ocupar el lugar de la conciencia. Esto es importante y lo va a desarrollar. El avance tecnológico, ningún avance tecnológico, perdón, puede ocupar el lugar de la conciencia, la libertad, la responsabilidad moral y la dignidad de la persona humana.

0: ningún avance tecnológico debería de hacer esto. Estamos viendo que actualmente sí hay avances tecnológicos porque nosotros les estamos dando el poder que ocupan la conciencia, la libertad, la responsabilidad moral y la dignidad de la persona humana, desgraciadamente. Sin embargo, es lo que va a trabajar el Papa a lo largo de todo su documento, que no es posible. Y, pues bueno, se divide, como decía, en 5 capítulos, más la introducción y las conclusiones. Hasta aquí. ¿Vamos bien? Muy bien. Porque vamos a entrar de lleno, pues propiamente, a lo que son los capítulos y propiamente a lo que es pues la idea central. Hay palabras clave que va a desarrollar el Papa León y que va a tomar y que son sumamente importantes a tener. Dignidad de la persona es una de ellas, civilización de la comunión, doctrina social de la Iglesia, límite, fragilidad y relación, bien común, derechos humanos, el desarrollo humano integral, el trabajo, la verdad y la libertad, nuevas formas de desigualdad, control, guerra y tecnología, y la civilización del amor y la cultura del poder. Es decir, son palabras, no para que las anotaran todas como glosario, ¿verdad? Ahorita vi que alguien dijo a la mitad, bueno, ya me quedé en cultura nomás. Pero son palabras que están a lo largo de todo el documento. Y algo que me gusta mucho de la manera de escribir, o que me está gustando mucho de lo que he estado leyendo de él, porque ya la leí 3 veces, es que es muy repetitivo. Entonces, sabe que actualmente para la humanidad a nivel general, si no se reafirman las cosas, no nos entra al intelecto, porque estamos tan metidos en una revolución instantánea que no logramos retener. Entonces, ¿qué pasa? Repite. Vamos a veces en el capítulo 4 y repite cosas que dijo en el capítulo 1, pero no se siente como ya no tenía más cosas que decir, sino es reafirmar, reafirmar, reafirmar. Entonces terminas de leer el documento y te quedan estas ideas muy claras acerca de lo que él está presentando. La introducción habla de las res nove de nuestro tiempo. ¿Qué son las res nove? Las cosas nuevas de nuestro tiempo. Él habla acerca de lo que está al inicio de su pontificado como los retos más grandes. Inicia en el número 1. La magnífica humanidad que Dios ha creado se encuentra hoy ante una elección decisiva. ¿Levantar una nueva torre de Babel o edificar la ciudad donde Dios y la humanidad habiten juntos? Habla de la Torre de Babel, todos sabemos este escrito, ¿sí? ¿Sí? Donde la humanidad, ¿verdad?, se empiezan a hacer una torre para llegar hasta el cielo, y ahí empiezan a hablar, hacer lenguajes diferentes cada uno, ya no se pueden comunicar. Esto entendido desde lo que la Torre de Babel representa, la soberbia, la lejanía de Dios, el saber o el pensar que solamente tú puedes llegar a ser como Dios. Y entonces, esta crítica a la humanidad que hace el Papa León, en el entendido, no la crítica lacerante de lastimar, sino de entender cómo estamos probablemente viviendo, y la reconstrucción de la ciudad de Dios en el libro de Nehemías, cuando habla Nehemías de que vamos a hacer de nuevo la ciudad de Dios, pero parte de la oración, parte de la conjunción de todos los elementos que se pueden presentar. Entonces, habla, ¿verdad? Estamos ante una elección decisiva. O caminamos juntos y lo hacemos juntos, desde la oración, desde Dios, resaltando la humanidad, la dignidad, la doctrina social, o seguimos construyendo una torre de Babel donde queremos llegar a ser Dios. Y donde estamos partiendo de nosotros y no partiendo de él. Entonces, es muy fuerte con lo que inicia. Porque entonces, dice el Papa León, ¿verdad? O sea, si no decidimos ahorita, vamos a dejar que alguien más decida por nosotros. Y entonces ese alguien más probablemente no sea alguien que tenga conciencia, entendimiento de bien y mal, sino que sea la tecnología la que nos lleve a tomar las decisiones. ¿Está pasando?
1: Sí.
0: Sí. Está pasando actualmente eso mismo. Cada generación, continúa el número uno, recibe como herencia la tarea de dar forma a su propio tiempo. Es decir, no es lo mismo, por eso el Papa menciona que es por el siglo XXI. No dice, pues voy a hablar de... Porque cada generación tiene nuevos retos, tiene nuevas necesidades y nuevas estructuras. Hacer madurar la historia como lugar donde se proteja la dignidad de cada persona, se promueva la justicia y se haga posible la fraternidad. Pero en cada época se cierne el riesgo de construir un mundo inhumano y más injusto. Entonces, es lo que él dice. Estamos ahorita en el tiempo propicio para o avanzamos hacia una comunidad más digna y más justa o hacemos un mundo más inhumano y más injusto. Allí donde corre la humanidad, peligro de perder su rostro. Esto va a ser muy importante. Si perdemos el rostro, perdemos quiénes somos. Y el rostro no en el sentido de que se desfigure nuestra carita, ¿verdad? Nuestra bella carita con la que hemos sido creados. Sino el rostro de la dignidad, de la imagen y la semejanza que tenemos con Dios. ¿Sí? De este espíritu que nos hace ser. ¿Sí? Sí entendemos todos esta parte del ser, ¿verdad? Lo que nos hace ser, no ser alguien, sino ser. Entonces, en este punto y en este aspecto, es donde él dice, no podemos dejar que el rostro se nos desfigure, que el rostro se nos vaya. En Jesucristo, esta magnífica humanidad encuentra el camino, la verdad y la vida, abriendo cada uno de nosotros la vía para crecer, hacia la plenitud. Estamos en el momento en el cual o volvemos a Cristo para resaltar nuestra magnífica humanidad o nos alejamos de Él y dejamos de crecer y de llegar hacia la plenitud. La introducción, entonces, a Magnífica Humanitas da inicio al documento con una afirmación muy programática que orienta toda la reflexión. La humanidad se sitúa ante una encrucijada histórica que no se refiere simplemente al progreso técnico, sino al sentido mismo del desarrollo y de la convivencia humana. El texto afirma, ya lo leímos, ¿verdad?, en el número uno, la Torre de Babel o edificar la ciudad de Dios. Esta alternativa simbólica introduce desde el inicio la confrontación entre una construcción basada en el poder y la autosuficiencia o un camino de responsabilidad compartida y de comunión. En el Mundial acaba de pasar algo histórico. Dijo el presidente Trump, que le quiten la roja al jugador de Estados Unidos para que pueda jugar. ¿Y qué pasó? Se la quitaron.
1: ¿Que le quiten la
0: qué? A una tarjeta roja a un jugador para que pudiera jugar. Eso nunca había sucedido en un Mundial. Entonces, ¿qué pasa? Digo, pudiera ser algo que nos... ¡Ay, padre! Bueno, perdón, estoy viendo el Mundial. Pero, hablando de esta parte del poder. O sea, quien tiene poder, lo ejerce para sí mismo, para su propia necesidad, para sus propias búsquedas. Y entonces, estamos en esta confrontación, o seguimos dejando que la construcción de la sociedad se base en el poder y la autosuficiencia, o seguimos en un camino de responsabilidad compartida y de comunión. Ahí es donde todos tenemos que decidir hacia dónde queremos llevar. Y repito, esto obviamente estamos, y voy a poner ejemplos como muy a lo macro, cosas que todos a lo mejor nos hemos enterado, pero en lo personal es donde vamos a encontrar dónde estamos orientándonos nosotros mismos. ¿Por qué? Porque a lo mejor nosotros también tenemos actitudes así. A lo mejor nosotros también buscamos el tener nosotros un provecho de situaciones y entonces nos dejamos ejercer por el poder y la autosuficiencia y no por la responsabilidad compartida y la comunión. Cada generación recibe la tarea de dar forma a su propio tiempo, pero sobre cada época pesa el riesgo de construir un mundo inhumano y más injusto. El criterio decisivo para interpretar este paso histórico es de naturaleza antropológica y teológica, basada en Dios y en el hombre, o en la humanidad. La comprensión del ser humano no puede prescindir de la encarnación. Cristo ha venido al mundo, porque lo dice San Gregorio de Nisa o Nacianceno, no me acuerdo. Lo no asumido, no redimido. Cristo viene para redimir nuestra naturaleza humana y entonces es a partir de ahí en su encarnación donde nosotros adquirimos una nueva dignidad, la de ser hijos. Y entonces es ahí donde el progreso, si tenemos esto, porque solo en el misterio del hombre, perdón, se esclarece en el misterio del Verbo encarnado. Nuestro misterio se esclarece a la luz de Cristo. Sin esta referencia, el progreso corre el riesgo de reducir a la persona a una mera función, a un dato, a un rendimiento. En los trabajos, si no rindes, ¿qué pasa? Te corren. Y entonces tiene que haber tabuladores. ¿Sí? Desde... ¡Ay, Jesucristo! Desde el hecho de si estás en algo, cuánto estás produciendo, cuáles son tus estadísticas, cuánto estás generando la empresa, si estás o no llegando a tiempo, si estás cumpliendo o no con tus metas, con tus métricas, si tienes algún rezago, si estás vendiendo algo. Es decir, todo se basa en los números, todo se basa en las estadísticas, todo se basa en un rendimiento, pero no somos eso. Y a veces nos dejamos influenciar por eso. ¿Cuánto gano? ¿Cuánto tengo? ¿Cuánto aporto? ¿Qué cosas tengo? ¿Qué cosas hago? Y lo vemos en todos lados, ¿no? A veces puede llegar a pasar que nos reunimos a lo mejor con amigos y entonces en vez de ponernos a hablar acerca de nuestras expectativas, de nuestras esperanzas, de nuestras emociones, nos ponemos a hablar de lo que hemos adquirido, de lo que tenemos, de los ascensos, no porque en sí mismo sea malo, pero cuando nuestra vida se basa solamente en eso, comenzamos a perder lo que somos. Entonces, empezamos y empieza el Papa de una manera muy, muy fuerte a desmenuzar lo que hay en nuestro interior. Las res nove, las cosas nuevas del presente, es decir, las grandes transformaciones históricas que interpelan la conciencia cristiana, están marcadas por la expansión acelerada de la digitalización de la inteligencia artificial y la robótica, que inciden profundamente en las estructuras sociales, en los procesos de toma de decisiones y en el imaginario colectivo. La otra vez me estaba platicando una de mis sobrinas, está haciendo sus prácticas profesionales, ella va a ser, si Dios lo permite, va a ser abogada, y entonces me estaba diciendo que una persona donde está haciendo sus prácticas, que también es abogado, pues estaba sacando ya, no me acuerdo cómo se llama el documento, las sentencias, si puede ser las sentencias, no me acuerdo si eran las sentencias o no me acuerdo qué era, pero era en base a algo de los abogados, ¿no? Que las estaba haciendo por inteligencia artificial. O sea, ya no discernía él, simplemente ponía la resolución de casos. Ya no lo hacía él, sino que ya ponía todo, así como de tal persona, pum, pum, pum, pum, pum, y salía. Y entonces, ¿qué pasa? ¿Verdad? No hay una conciencia, no hay una, y dejamos que entonces todo eso tome una acelerada parte en nuestra vida. Y no pensamos ya no dejamos conciencia para entender esto, ¿no? Entonces, dice que inciden profundamente en las estructuras sociales, en los procesos de toma de decisiones o en el imaginario colectivo. La técnica es reconocida como una dimensión auténticamente humana, arraigada en la libertad y en la creatividad. Hemos visto muchas películas donde hay muchas películas donde, de la época prehistórica, donde se tienen la humanidad, ¿no? Donde crea el fuego, ¿no? Entonces, siempre se le pone como en ese momento de un gran logro a los que están ahí, con una emotividad y demás, ¿no? Entonces, la técnica siempre ha estado arraigada, ¿a qué? pues ayudarnos a tener creatividad. Si no, entonces empezamos a atrofiarnos. Ya no tenemos capacidad de ser creativos, ya no tenemos capacidad de libertad. ¿Recuerdan algo súper importante con lo que fuimos creídos, el libre albedrío? Bueno, ya deja de existir también. Pero su poder introduce una responsabilidad nueva e inédita. A este respecto, el texto observa que nunca la humanidad tuvo tanto poder sobre sí misma.
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3: Subrayando la urgencia de orientar dicho poder hacia el bien común. Por eso resalta la doctrina social de la Iglesia. El bien común es uno de los preceptos fundamentales de la doctrina social de la Iglesia. Y entonces, esto es cierto, la humanidad nunca tuvo tanto poder sobre sí misma como actualmente se tiene. Y entonces, ese poder tiene que ser orientado al bien común. La doctrina social de la Iglesia, antes de pasar a lo que es el capítulo 1, dice en el número 3, no es un conjunto estático de conceptos, sino un corpus vivo de verdades que custodia e interpreta la vocación de la humanidad a una vida plena y justa. Se fundamenta la doctrina social de la Iglesia en la Sagrada Escritura y en la tradición, y en el diálogo con las ciencias. No podemos olvidar esto, la doctrina social es la que está en conjunto con la sociedad. Y entonces es por eso es de las cosas más importantes que no deberíamos de dejar pasar, porque es la que nos ayuda a dialogar entre todos, para poder entonces generar entre todos este espacio donde primeré el bien común, la dignidad, la justicia y todas las demás verdades que ahorita van a aparecer. Las imágenes bíblicas de Babel y de la reconstrucción de Jerusalén ofrecen así la clave de discernimiento de todo el documento. La alternativa no es entre aceptar o rechazar la tecnología, sino entre un uso que desintegra u otro que custodia lo humano. Ese es el reto que va a presentar en todo el documento. Si la tecnología desintegra o custodia lo humano. ¿Dudas, preguntas de la introducción? Vienen muchísimos más elementos, pero repito, no podemos detenernos a desglosar cada uno de ellos, nos corresponderá a cada uno de nosotros. Pasamos al primer capítulo. Un pensamiento dinámico fiel al Evangelio. Dice al inicio del número 17, en este primer capítulo mi intención es recorrer de manera sintética el camino a través del cual la doctrina social de la Iglesia ha ido tomando forma en el magisterio reciente de los papas y del Concilio Vaticano II. Esto es importante, el capítulo primero hace este recorrido acerca de dónde parte. Parte, como ya lo decía, de Rerum Novarum con León XIII, pero a partir de ahí todos los papas han tenido injerencia en la doctrina social de la Iglesia, unos más que otros. Por ejemplo, Pío XII no tiene documentos tal cual, pero tiene mensajes radiofónicos que lanza cuando estaba el tema de la guerra, de las guerras mundiales. Entonces, esos son parte de la doctrina social de la Iglesia, pero como tal, no tiene un documento, ¿verdad?, una encíclica como los demás, pero sí, ninguno a partir de León XIII ha dejado de entablar diálogo en general con el mundo y con la sociedad. Se aclara el método de fondo con el que el documento pretende afrontar las transformaciones del presente. La doctrina social de la Iglesia se presenta no como un conjunto estático de normas ni como un sistema ideológico que debe aplicarse desde el exterior, sino como un pensamiento vivo capaz de leer la historia a la luz del Evangelio y de acompañar a la humanidad en sus experiencias concretas, insertarnos en las experiencias de la gente, verlas a la luz del Evangelio y entonces iluminar. De ahí parte el método que se utilizaba, sobre todo en América Latina, para hacer teología. Ver, juzgar, actuar. Se ha cambiado muchas veces el verbo juzgar porque ay, es que no se juzga. Bueno, iluminar. Pero juzgar, juzgar no lleva un juicio necesariamente limitante, lejano, de señalamiento, sino de pasarlo al pensamiento, de iluminarlo y después actuar. Entonces, es lo que hace la doctrina social. Ve, juzga, lo ilumina con el evangelio, conecta con las realidades y entonces actúa. Es importantísimo para la actualidad. Es un pensamiento entonces vivo. Esta nace de una iglesia que no se sitúa fuera del mundo. Ninguna parte de la iglesia se sitúa fuera del mundo, se debería de situar, sino que comparte el camino de los pueblos y reconoce en la historia el lugar en que el evangelio interpela la experiencia humana. ¿Dónde entra el evangelio en la vida? Pues en toda. Solamente hay que ver cómo, para entonces entender de qué manera se da a todos. El texto subraya que la doctrina social no es una injerencia indebida en las cuestiones temporales, sino que expresa la responsabilidad propia de la Iglesia hacia el bien común, ya que ésta está constituida en Cristo como un sacramento de la unión íntima con Dios y de la unidad de todo género humano. De esta conciencia nace una actitud de escucha y de diálogo con los lenguajes del presente, que no es una mera sociología, hay que entender aquí, ¿verdad? La Iglesia no hace sociología, no sale, sino es parte de un discernimiento espiritual que ayuda a entender a las sociedades, a la persona en todos sus aspectos. Y es de las cosas más importantes, porque a veces nos preocupamos, y qué importantísimo que el primer documento que saque el Papa León sea de doctrina social de la Iglesia. ¿Por qué? Porque en la práctica se ha enfocado mucho en la espiritualidad, se ha enfocado mucho en volver a la liturgia, a las bases, a las celebraciones bellas, ordenadas, partiendo de Dios y del misterio, pero cuando escribe que parta entonces ahora de la realidad social que estamos viviendo, nos habla entonces de un conjunto global que él está trabajando. ¿Quiere decir esto que los demás papas no lo hicieron? No, sino más bien cada uno a su manera y a su perspectiva de la necesidad histórica que se presenta. Pero, repito, es importante, ¿no? Porque entonces parte ¿a qué? A ayudar, a, desde el discernimiento espiritual, a crear sociedades más cercanas. La doctrina social se presenta así como un patrimonio dinámico que crece con el tiempo sin traicionar el núcleo esencial de la fe. Aquí es donde hay que tener mucho cuidado, porque partiendo de doctrina social de la Iglesia es donde se ha hecho se ha lastimado mucho, ¿verdad? Porque entonces nos metemos de más en el mundo y nos olvidamos de que somos Iglesia. Entonces tenemos que encontrar el justo medio. Estamos, y lo dice la Sagrada Escritura, estamos en el mundo, pero no somos del mundo. Y el estar no solamente es estar estático, ¿verdad? Sino estamos en un modo dinámico, que participamos del mundo, o debemos de participar del mundo, pero con la conciencia y la convicción de lo que somos. Hijos de Dios, cristianos. Si no, pues entonces nuestra forma de estar no será la correcta. Y entonces, como lo hemos dicho en otras ocasiones, nos quitaremos la casaca. Estoy en el trabajo y entonces ahí no soy hijo de Dios. Estoy en la familia y entonces ahí no soy cristiano. Estoy en el tráfico a 45 grados, donde se me metió uno, y ahí soy todo menos cristiano. O sea, hay que entenderlo. Desde, repito, estamos hablando de cosas a lo macro, pero que en los pequeños detalles vamos entendiéndolo. Porque al final, en el capítulo 5, ahí dirá el Papa. Las potencialidades y las capacidades a nivel individual, por sí solas no pueden hacer nada, pero en conjunto pueden transformar. Entonces, esto es importante. Lo que hacemos en el día a día genera parte de la reflexión de lo que es la doctrina social de la Iglesia en medio del mundo. Porque esta reflexión no brota desde lo exterior, sino del día a día. Paréntesis cultural. El CELAM ha sacado, que es la Conferencia Episcopal Latinoamericana, ha sacado muchos documentos de doctrina social de la Iglesia que deberíamos de leer. Son, hasta ahorita creo que son 5 los que están vigentes, también léalos. Tienen los nombres de las ciudades donde han sido, Medellín, Aparecida, Puebla, Santo Domingo, y me falta uno.
4: México.
3: ¿Río de Janeiro, será? Ya dije Aparecida. Bueno, son 5. Ya les dije 4, les toca a ustedes investigar el 5. Pero hay que leerlos, porque ahí es donde se nos habla directamente a nosotros como pueblos latinoamericanos, para evitar irnos hacia otras ideas que no son. Cierro aquí el paréntesis cultural. Recorriendo el desarrollo del magisterio social desde León XIII hasta hoy, el capítulo muestra cómo este no es un repertorio de soluciones técnicas, sino que ofrece principios para pensar. La doctrina social ofrece principios para pensar, para discernir, juzgar y sobre todo dar orientaciones concretas para actuar. Cada documento que englobe doctrina social de la Iglesia nos presenta esto: principios para pensar, criterios para discernir y juzgar y orientaciones concretas para actuar. Esto es lo que nos ofrece o nos ofrecerá este documento. Por eso hace un desglose de todos los documentos que hablan acerca de la doctrina social de la Iglesia. Por último, se reafirma que la verdad custodiada por la Iglesia no es un patrimonio que deba defenderse, sino un don que ha de compartirse en el tiempo. Hubo un tiempo en que se pensaba que se tenía que custodiar, que era cuando solamente en la historia, y vamos al medioevo, no se tenía acceso a las Sagradas Escrituras, no se tenía acceso a grandes documentos, porque eso solamente lo custodiaba, ¿verdad? La Iglesia. Y entonces ella, en su posibilidad de enseñar, lo transmitía, pero no había acceso. Y ahorita que hay acceso, no lo buscamos. Vuelvo a hacer otra pregunta. ¿Quién ya leyó el Concilio Vaticano II completito? Y es el documento más reciente que tenemos de la Iglesia y el más vigente. Y entonces ahí tiene tratados para los laicos, tiene tratados para los sacerdotes, tiene tratados para los obispos, tiene tratados para los medios de comunicación, tiene tratados... O sea, y son 16 documentos nada más. Pero como ahora ya está el acceso, ¿qué hacemos? Pues no lo buscamos. Pero que si estuviera haciendo algo que solamente custodia la Iglesia para evitar malinterpretaciones y demás, ¿qué haríamos? Buscaríamos y exigiríamos. Es que se nos preste para poderlo leer. Ahí está. Y está en internet. Y no tenemos que pagar para poderlo leer. ¿Y qué pasa? No lo leemos. ¿Quiénes hemos leído las últimas encíclicas que sacó el Papa Francisco, las que sacó Benedicto, las que sacó San Juan Pablo II? ¿Quiénes ya leímos el Catecismo de la Iglesia Católica? O sea, es parte de lo que exactamente, como lo dice Pamela, ¿verdad? El derecho canónico. A veces tenemos dudas de muchas cosas, de por qué es esto de los sacramentos y demás. Hay un derecho canónico que nos pone a nosotros la regla, lo que se tiene que hacer y cómo se debe de hacer. Y a partir de ahí ya no hay algún tipo de desviación. Pero no lo conocemos. Y entonces queremos andar interpretando el mundo. ¿Desde dónde? Desde mí. Repito, parte del Evangelio para ver la realidad y con el Evangelio iluminarla y entonces actuar. Pero si quitamos el Evangelio entendido con la tradición, con todo lo que conlleva, pues nada más voy a ver la realidad y voy a querer actuar. Por eso tantas desviaciones en la doctrina social de la Iglesia. Uno de los casos más comunes, cuando entra la teología de la liberación a Latinoamérica, parte de las reflexiones, y ahí están los documentos que lo aseveran, bueno, ¿por qué no puede? Si ya la liturgia pues se puede tropicalizar para conectar más con los pueblos, pues utilicemos elementos propios. Tortilla y tequila en vez de vino y pan. O sea, cuando partimos de nosotros, nos olvidamos de todo y somos demás de creativos. Entonces, hay que entender esto, ¿no? Actualmente, en Alemania hubo una petición de los obispos alemanes al Vaticano sobre de que laicos predicaran. Porque ellos eran... había muchos laicos muy preparados, y claro que los hay. Mucho más preparados algunos que muchos de nosotros sacerdotes. Pero la cura de almas, el acompañamiento, está dado a los sacerdotes. Entonces les dijeron, pues vas para atrás, ¿va? O sea, no es posible. Claro, los laicos pueden predicar, pueden dar temas, pueden acercarse a dar reflexiones, pero la homilía no es posible porque no le corresponde a su ministerio y a su vocación. Pero a veces, repito, nos volvemos de más de creativos porque nos alejamos del evangelio, de la realidad, y partimos del yo, que es lo que actualmente nos genera tantos conflictos.
4: Padre,
3: si diga usted.
4: Es que, me parece que está muy bien esto de ver pensar actual, pero como no estoy enterada, que a lo mejor nos pudieran enseñar aquí en la iglesia a utilizar este método de pensar actual, porque bueno, pues venimos a misa y eso, pero pues ahí entonces a lo mejor algo en que a nosotros nos pudieran enseñar a hacer
3: Sí.
4: Practicar.
3: Sí, porque al final de cuentas ayuda a todo. O sea, es un método de discernimiento. Hay muchos, pero el que más ha aplicado a la iglesia es este, el ver, iluminar, actuar. Y sí, pues se pudiera, digo, hablando de la comunidad, se pudiera dar un taller que es diferente a una reflexión. Un taller acerca de los métodos y cómo utilizarlos a nuestro discernimiento. Muy bien. Por ello, se afirma que el tiempo es superior al espacio. Esto es importante. Privilegiando el inicio de procesos que puedan madurar con el tiempo, más que la ocupación inmediata de puestos de poder. O sea, el tiempo. A veces, y nos pasamos la vida diciéndolo, los tiempos de Dios son... perfectos, pero todo lo queremos nosotros rápido. Entonces, el tiempo superó el espacio. A veces queremos llenar espacios ya. En la diócesis, cuando se anunció que el obispo se iba, padre, ¿y a quién van a poner? No, pues es un proceso. Dicen que el padre Hayen, padre. Dicen que el padre, no, que el padre, ya está todo. Murió el Papa Francisco, al siguiente día, los papables. El tiempo es superior al espacio. Tenemos que dejar que el tiempo ayude a que el espacio sea llenado, y no al revés. Hablando en esto, en todos los aspectos de la vida. La llamada y el compromiso de caminar con la humanidad en lo concreto de la historia llevan a la Iglesia a reconocer que las realidades terrenas poseen una consistencia y un orden propio. Tenemos que caminar con la humanidad, uno de los puntos esenciales de este capítulo primero. Entonces, partiendo del Evangelio, caminando con la humanidad y conociendo el recorrido. Porque dice el Papa León, yo no traigo un hilo negro. Yo no vengo a decir, no, estoy tomando lo que ya se dijo, lo que ya se habló, lo que ya se reflexionó para aplicarlo hoy. Y entonces es ahí donde encuentra un sentido. Capítulo 2, fundamentos y principios de la de la doctrina social de la Iglesia. El segundo capítulo se estructura a partir de la recuperación de los fundamentos y principios de la doctrina social de la Iglesia, asumidos como criterios decisivos para orientar el discernimiento de la era de la inteligencia artificial. Tenemos que recuperar los fundamentos y principios que nos ayudan a nosotros a cómo entender esta era de la inteligencia artificial nos puede o no ayudar y beneficiar. En el centro de la reflexión hay una visión de la persona humana fundada en la relación. El ser humano es creado a imagen de Dios trinitario. ¿Sí o no?
4: Sí.
3: Creados a imagen y semejanza de Dios trinitario, con espíritu, para vivir en comunión. Y está llamado a la comunión. Y desde este origen se deriva una dignidad que precede toda valoración funcional, productiva o social. Nosotros poseemos una dignidad que está ontológicamente adherida. ¿Entendemos ontológicamente adherida? Ok, pues díganme, ¿verdad? Porque es, si no me dicen... por eso pregunte, no se cree. Ontológicamente adherida, que está en nosotros y que no va a cambiar. La dignidad funcional, productiva o social estará en mayor o en menor proporción, lo dice el Papa. Pero la dignidad ontológica, la que siempre tenemos, está en nosotros y no se cambia, ni se transforma, ni se quita, ni aumenta. Entonces, todos, por nuestra creación, al ser imagen y semejanza del Dios trinitario, poseemos esta dignidad. Tú vales porque eres creación de Dios, así como el que está enseguida de ti. Recordemos que hay dos tipos de Trinidad. A ver, ¿quién ya terminó teología de los que están aquí? ¿Cuáles son los dos tipos de Trinidad? Trinidad inmanente y Trinidad económica, o la economía de la Trinidad. ¿Cuál es la Trinidad inmanente? La que ha existido desde la eternidad. Antes de que nosotros los conociéramos, ya existía. Y la Trinidad inmanente. Inmanente. Ajá. Inmanente. Antes de que nosotros lo conociéramos, de todos modos ya existía. Y la Trinidad económica, que es lo que nosotros conocemos de la Trinidad. Es a partir de Cristo que nosotros conocemos que existe el Padre, que existe el Espíritu y que Él es el Hijo. Entonces, la Trinidad económica es lo que nosotros hemos conocido por la revelación de Jesús, pero hay mucho más. Si lo que Jesús nos revela no lo hemos terminado de reflexionar, de todos modos hay... Ni siquiera es posible pensarlo, que es el misterio que no se nos ha revelado y que son ellos desde la eternidad. ¿Sí? Entonces, es ahí, ¿verdad? Aunque no se revela desde el Antiguo Testamento como un Dios trino, lo importante aquí es que es un Dios trino, ¿no? El que se revela.
5: Padre, ¿sí? Entonces, el Papa en su encíclica no manifiesta el punto, a lo mejor en estos dos temas no, en estos dos capítulos. Pero ontológicamente, por ejemplo, los mandamientos los tenemos nosotros como humanos ontológicamente para respetarlos, o es una regla externa a nuestra humanidad.
3: El bien y el mal. Nosotros tenemos el entendido del bien y el mal. Y a partir de ahí se funda toda la parte de la reglamentación, si lo queremos ver de alguna manera. No. Hablando de la dignidad, en el número 50, para si lo tienen ahí, después lo puedan leer. En el centro de la visión cristiana del ser humano está la gran afirmación según la cual el hombre y la mujer son creados a imagen y semejanza del Dios trinitario. Cada persona está hecha constitutivamente para la relación, es pensada y querida por Dios, para entrar en una historia de comunión con Él, con los demás y con la creación. Estamos hechos para Dios, para los demás y para la creación. Su dignidad no depende de las capacidades que posee, de las riquezas o del rol que desempeña, ni de las decisiones justas o equivocadas que toma, sino que es un don que la precede y excede, dado por Dios como expresión de su amor que nunca falla. La dignidad no depende de nada. Esa ya está, es la dignidad ontológica con la cual nosotros hemos sido creados. Por eso la persona humana permanece siempre como el camino primero y fundamental de la Iglesia y el corazón de toda auténtica vía de desarrollo humano integral. Al centro está la persona. ¿Sí? Entonces es importante, muy, muy, muy importante. Porque dice el número 52, esta parte de la dignidad ontológica, es la dignidad que pertenece a todo ser humano, simplemente por el hecho de existir, de haber sido querido, creado y amado por Dios. Querido, creado y amado por Dios. Ningún pecado, ningún fracaso, ninguna humillación, ninguna exclusión puede afectar el valor profundo de una vida humana que Él ha querido y llamado al ser. Nada debería de poder arrebatarnos esa dignidad. Sin embargo, no lo dice explícitamente, hay muchas situaciones que hacen que esa dignidad sea arrebatada. Y es lo que tenemos que cuidar. Las nuevas formas de exclusión, hace mucha referencia al Papa Francisco, ¿no? A las periferias existenciales, a aquellos más alejados, etcétera, etcétera. Porque es ahí donde la dignidad muchas veces se ve arrebatada. No que sea que la hayamos nosotros dado, sino se ve arrebatada y muchas veces sin ni siquiera darnos cuenta. Va a hablar, no me acuerdo si es en el 2 o en el 4, habla de esta parte, pues de toda la hipersexualización, ¿no?, que se vive actualmente. Entonces, ¿dónde no te das cuenta? Pero como persona estás dando tu dignidad, ¿no? O sea, tú solito estás alejándote de esa. Aunque, como lo dice bien el Papa, no se arrebata, nunca se quita, nunca se va, pero parece que se aleja de nosotros, parece que se aleja de nuestra vida. Muy bien. Esta dignidad fundamenta el altísimo valor de los derechos humanos, que no son concesiones del poder, sino expresión de la naturaleza misma de la persona, y convierte el derecho a la vida en el presupuesto de todo derecho. Sobre este fundamento antropológico se apoyan los principios de la doctrina social de la Iglesia. Estos principios son los siguientes: bien común, destinación universal de los bienes, subsidiariedad, solidaridad. Son cuatro. Bien común, destino universal de los bienes, subsidiariedad, solidaridad, para que todo ayude al desarrollo humano integral. El bien común no se entiende como la suma de intereses individuales, sino como una realidad eminentemente relacional, definida como, en el número 60 viene la definición por si después la quieren buscar. Está definido el bien común como el conjunto de condiciones de la vida social que hacen posible a las asociaciones y a cada uno de sus miembros el logro más pleno y más fácil de su propia perfección. Conjunto de condiciones de la vida social. Es decir, donde todos nos ponemos en orden y al servicio de todos, y no de un interés personal. Ese es el bien común. Padre, que me dé el aire aquí en mi banca nomás. Se dijo Mario, usted se sentó ahí. No, si creas. Esto es, donde, si esto lo llevamos a nivel macro, pues obviamente en vida política, en toma de decisiones en empresas,
4: En obras públicas,
3: o sea, el bien común a veces está alejado de la sociedad, pero nosotros tenemos que tenerlo presente. Hay que buscar el bien de todos. ¿Y a quién le toca buscarlo? A todos. No es exclusivo de unos cuantos. ¿Sí?
4: Entre en Maya que muchas veces lo juzgamos nosotros más que porque es una obra, es el elefante blanco que hizo, pero no nos ponemos a pensar en todo el beneficio que se le dio al sur, históricamente olvidado de hace mucho. Entonces, ese es un bien común que a nosotros a lo mejor no nos está beneficiando porque vivimos acá en el norte, pero es un bien que está beneficiando a nuestro pueblo.
3: Sí, ahí hay que ver, ¿verdad? O sea, en este sentido, de fondo, obviamente pues lo que está haciendo de beneficio, no nos vayamos hasta el Tren Maya, la ruta troncal. Fue una exageración de quejas porque nos iban a quitar carriles, siendo personalmente también una de las personas, digámoslo, afectadas porque es la avenida que transito, pero ves la movilización de gente que hay y hay algo de bueno en eso. Entonces, claro, obviamente detrás de esto, si dijéramos, se está haciendo al pie de la letra y ahora sí que no se está, desde el nivel económico no se está robando, no hay interés o fines políticos, se está haciendo por el bien de la gente en general, dices, claro, se aplaude. Cuando estás viendo este tipo de cosas es donde entra como este juego interior, pero que claro, que beneficia. Cuando ves lo que beneficia al colectivo, dices, qué bueno que se hacen las cosas. Lo malo es cuando en beneficio de lo colectivo se saca un beneficio personal. Ahí ya no es bien común. Porque entonces estoy utilizando a los demás para un beneficio propio. Y ahí es donde entramos en esta disyuntiva de lo que sí y de lo que no. ¿Por qué? Porque como decía, sí, ahorita, y yo lo constato porque conozco mucha gente que se traslada por el tren, ¿verdad? Colegas que trabajan en casas del migrante en el sur del país, y que claro que es un beneficio, pero repito, ¿no? Cuando utilizo A para mí, se rompe la búsqueda del bien común. Qué bueno que se esté beneficiando, qué bueno que mucha gente se traslada, ¿verdad? Por la ruta troncal, pero en este mismo entendido, ¿no? Bueno, hacia dónde llega nuestra búsqueda. Voy a acabar el capítulo 2 para tomar 5 minutitos para agarrar aire. Bien común, la destinación universal de los bienes se extiende también a los bienes inmateriales y digitales de nuestro tiempo. El Papa Francisco lo mencionaba mucho, ¿no? Devolver a quien le hemos arrebatado lo que le corresponde. En este sentido mismo, ¿no? Pocos tienen el poder sobre todos los bienes con los que hemos sido creados. Y habla de los bienes también en esta parte, ¿no? Del agua, de la naturaleza, de todo que han sido ya comercializados y captados por unos cuantos. Entonces se habla, ¿no? De esta destinación universal de los bienes, tanto de los bienes naturales, pero dice de los bienes inmateriales y digitales de nuestro tiempo. ¿Por qué? Porque igual lo decíamos ahorita, las empresas de alta tecnología son custodiadas por unos cuantos. La digitalización sigue siendo custodiada por unos cuantos. Y entonces a nosotros nos dan, digámoslo de alguna manera muy coloquial, champú de cariño, pero creemos nosotros tener el poder cuando en realidad estamos siendo manipulados. Y hay que tener muy en cuenta esto.
5: Por la libertad de una sola persona, porque fue la que nos dio el internet para bien común, pero que al final las empresas lo comercializaron para un bien.
3: Exacto.
5: Así de simple. Uh-huh.
3: Mientras que la subsidiariedad, el tercer fundamento de la doctrina social, el tercer principio, tutela la responsabilidad de las personas y de las familias y de los cuerpos intermedios frente a toda concentración excesiva de poder. La subsidiariedad, la libertad que nosotros tenemos y que no se debe de alejar, junto con la responsabilidad. Que el gobierno nos dé todo. Nel, carnal, también te toca entrar. Esto en un sentido de un ejemplo, ¿verdad? Obviamente al gobierno le corresponde velar y tutelar, pero hasta cierto punto a la imagen del buen pastor. ¿El pastor cuida las ovejas? Sí. ¿Las guía por senderos verdes? Sí. ¿Les da de comer en la boca? No. La responsabilidad es de la oveja. Entonces, no podemos quitar responsabilidades. Para que se extinga la pobreza, todos deberíamos de donar un peso. Y si a nivel mundial todos donamos un peso y le damos a la gente que es extremadamente pobre 100 mil pesos o su equivalente, ¿qué va a pasar? No va a llegar a la persona a la plena realización. Dice el Papa, se tienen que construir sociedades sólidas que ayuden, que sostengan, pero que no eximan de responsabilidad. Porque el eximir de responsabilidad, entonces, quita también libertad de la

0: de la Iglesia es la subsidiariedad. Todos tenemos responsabilidad y libertades, pero tiene que haber sociedades en las cuales nos ayuden a que esas libertades, a que esas responsabilidades se sostengan, pero que no sea como un abrazar tóxico.
1: Como ir a las causas de los problemas, resolver, atacar las causas de los problemas. No quiero sonar muy pro 4T, pero eso es lo que exponía, lo que expone cuando abrazos, no balazos.
0: Sí, claro. Y obviamente en este sentido tenemos que ver nosotros también de fondo muchas situaciones, ¿verdad? Muchas cosas. Pero al principio y al final de todo, la conciencia es esta parte de la subsidiariedad, nos da responsabilidad a todos acerca de lo que nos corresponde a nosotros. Si no, de lo contrario, lastimamos a la gente. Entonces, en este sentido, sí siendo muy, muy conscientes. Por ejemplo, en la casa del migrante, cuando yo tomé la responsabilidad de ahí, era una casa muy paternalista, muy maternalista, en donde es que los migrantes sí necesitan... A ver, tranquilo, son personas que tienen responsabilidad sobre sí mismos y la toma de sus decisiones. Porque eran sesiones y sesiones y sesiones de intentar convencerlos de cuál nosotros pensábamos que era el mejor camino que ellos tenían que seguir. Y entonces, a veces se lograba, la mayoría de las veces no, y entonces había una frustración. Entonces, no podemos llegar a eso. No somos papá ni mamá de la otra persona, bueno, salvo de sus hijos, ¿eh? Ahí sí no vayan a llegar a casa. Ya dijo el padre que no. Y tú solito, tú solita, ¿no? Sino en el sentido mismo de la parte de la necesidad de que todos tomemos responsabilidad de lo que nos corresponde, habiendo alguien que sostenga. Obviamente se puso el ejemplo de la cuestión política, pero a nivel general está en todo sentido. ¿Qué pasa cuando llega a haber en la cuestión de las familias, ¿no? Una decepción. Es que es bien malagradecido, ni me agradece por todo lo que le he dado, porque voy y yo le hago de comer y nunca me dice gracias, porque la responsabilidad tendría que ser de él o de ella. Entonces, desde ahí, ¿verdad? Nosotros alimentamos o no que el principio de subsidiariedad siga siendo vigente. ¿Sí aquí? Hay mucho de donde pudiéramos entender este sentido de subsidiariedad que ahorita no se entiende socialmente. No se entiende como lo que es en realidad y que muchas veces se puede entrar en cierto entendimiento de que lo entiendo y tengo preceptos cristianos o tengo, pero como lo presenta el Papa, que es como lo que es, difícilmente a nivel social encontramos esto, ¿no? El principio de subsidiariedad partiendo, repito, de las familias, pero si nos vamos a un nivel mayúsculo, volteamos y sigue sin serlo. Pongamos ahora el ejemplo de otro país, Estados Unidos. ¿Cuántas personas no viven endeudadas? ¿Por qué? Porque es muy fácil que crees una deuda para todo lo que necesitas. Es un problema. Y entonces no hay responsabilidad. Y entonces, obviamente con esto hay muchas situaciones, ¿no? que se pudieran englobar, pero que es importante entender hacia dónde va. La solidaridad, otro de los principios, se presenta como una conciencia real de la interdependencia entre personas y pueblos, sintetizada en la afirmación: nadie se salva solo. La salvación no es exclusiva ni excluyente, es para todos y se llega en comunidad, porque Dios es comunidad, Chuy. Aparte también es amor. Entonces el punto focal aquí es ¿no? O sea, al final de cuentas La solidaridad nos hace entender que necesitamos del otro y que el otro necesita de nosotros. Porque entonces cuando entra la soberbia, cuando entran los egos, cuando entra esto, cuando entra... O sea, ahí hay un choque importantísimo. Todos estos principios convergen en el horizonte del desarrollo humano integral. Todo debería de ayudar al desarrollo humano integral. Hay que ver si donde los aplicamos nosotros o donde vemos que se deberían de aplicar, estamos llegando a un verdadero desarrollo integral de la persona. Por ser persona. Porque entonces cuando en alguno de estos puntos se flaquea, deja de ser doctrina social de la Iglesia. Tiene que estar todo en conjunto, bien común, destinación universal de los bienes, subsidiariedad, solidaridad, para que entonces el desarrollo integral de la persona se logre. Si no, entonces entendemos muchas cuestiones de exclusión de la vida, de la espiritualidad, de la sociedad, de la ecología, del mismo mundo. Entonces, nadie debería de tener faltas en su desarrollo humano. Y todos deberíamos de trabajar en pro de eso, en pro de la persona por ser persona. Entonces, ¿qué pasa? Obviamente a nosotros como sociedad nos implica un trabajo más duro porque somos iglesia. Porque entonces nos toca a nosotros entrar en esos ámbitos, porque ustedes son quienes están en los trabajos, quienes están en las escuelas, quienes están con más familias, y es ahí donde tenemos que llevar eso.
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0: ¿Qué tal, estimados y estimadas radioescuchas? Sean bienvenidos y bienvenidas una vez más a este su programa Tiempo de Paz. Soy hermana Genoveva de la Congregación Hermanas Oblatas del Santísimo Redentor. Nuevamente es un gusto y un verdadero placer estar compartiendo con ustedes este espacio. Antes de continuar, seguimos pidiendo su ayuda y apoyo para el proyecto SIWAT. Este proyecto SIWAT, les recuerdo que tiene como finalidad el acompañamiento y el apoyo a mujeres en situación de prostitución y a víctimas de trata con fines de explotación sexual. Si usted quiere colaborar, hay varias maneras de hacerlo, ya sea compartiendo artículos varios en buen estado, como ropa, calzado, etcétera, que puedan venderse en las segundas y sobre todo que sea ropa de temporada, o sea, de calor en este momento. Y si también gusta compartirnos alimentos no perecederos de la canasta básica para algunas despensas, les agradeceríamos también muchísimo su ayuda. Y si usted quiere también colaborar de manera económica, también puede hacer llegar su donativo, que será de gran ayuda para diversas necesidades de este proyecto. Pero si usted quiere ser parte de nuestro equipo de voluntariado, pueden comunicarse para cualquiera de las formas de ayuda al siguiente número, 656-612-4869. De antemano, muchísimas gracias por su solidaridad, por el apoyo brindado a cada una de las mujeres participantes. Muchísimas gracias por el gran apoyo. Bien, pues vamos a dar inicio con nuestra reflexión de este día. Ustedes estarán enterados y enteradas que el próximo 30 de agosto es el Día Internacional de las Víctimas de Desapariciones Forzadas. Así que vamos a enfocarnos en esta situación que lastima muchísimo a tantas familias y vulnera también los derechos humanos. El derecho a vivir libremente, el derecho a no estar siendo extorsionado, secuestrado, etc. Derecho a una vida tranquila. No puede ser que estemos viviendo con miedo ante esta serie de situaciones. Así que vamos a enfocarnos en este tema y que esta reflexión nos ayude también a solidarizarnos y a ser más conscientes de que este problema también está en medio de nuestra cotidianidad. Las iglesias en México piden respaldar a familias de desaparecidos y acompañarlas el próximo 30 de agosto. Ellos y ellas piden que no hay que ser indiferentes. Esta convocatoria que hace el Episcopado Mexicano pide abrir templos y acompañar acciones por el Día Internacional de las Víctimas de Desapariciones Forzadas ante el panorama que enfrenta México, donde hay más de 133 mil personas desaparecidas. Esta nota la he tomado de Infobae. El Diálogo Nacional por la Paz hizo un llamado a cada una de sus sedes en el país para acoger a las familias buscadoras y acompañar sus acciones el próximo domingo 30 de agosto en el marco del Día Internacional de las Víctimas de Desapariciones Forzadas. Con el objetivo de que las víctimas de la violencia sean el centro de las acciones colectivas y comunitarias en todo el país. Así que, estimados y estimadas oyentes, vamos a solidarizarnos con esta situación que es muy grave y que lacera la vida de muchas familias. Los convocantes buscan que la apertura de los templos y la solidaridad con quienes buscan a sus seres queridos se traduzcan en acciones concretas de empatía y esperanza. La iniciativa es respaldada por organizaciones como la Conferencia del Episcopado Mexicano, que pide a las comunidades religiosas que no permanezcan indiferentes ante el dolor de quienes buscan a sus familiares. Destacan que las familias puedan expresar sus demandas de verdad, de justicia y reparación. Ese comunicado señala, entre comillas, conectarnos con el dolor de las víctimas que nos dará la fuerza para construir el país que tanto necesitamos. Los organizadores insisten en que la reconciliación nacional implica tender la herida de la desaparición y repensar los pactos colectivos que sostienen la convivencia. Como parte de la convocatoria, las iglesias de México están invitadas a recibir a las familias buscadoras en las celebraciones religiosas semanales. El propósito es que estas personas encuentren consuelo y comprensión dentro de sus comunidades de fe. Se alienta a que en las ceremonias se reconozcan expresamente los deseos de verdad y reparación de las familias, integrando oraciones y manifestaciones de apoyo durante los servicios. La convocatoria se enmarca en el Día Internacional de las Víctimas de Desapariciones Forzadas y busca que los templos acompañen las acciones comunitarias con las víctimas de la violencia como eje en todo el país. Una de las acciones sugeridas es instalar buzones de paz en los recintos religiosos, para que las familias puedan dejar mensajes y peticiones relacionados con sus seres queridos ausentes. El comunicado insta a que la cercanía y la esperanza guíen estos actos y que los asistentes a las ceremonias puedan expresar su solidaridad de manera activa y visible. Hay un comunicado del 23 de agosto de este año 2026 del Diálogo Nacional por la Paz. Dice así: acoger a las familias buscadoras, a las y los líderes religiosos de México. La realidad de las personas desaparecidas en México nos interpela profundamente y nos llama como Diálogo Nacional por la Paz a poner a las víctimas de la violencia como en el centro de nuestro caminar. Queremos hacer nuestras sus causas, acompañar solidariamente a sus familias y abrir nuestras iglesias para acogerlas como un signo concreto de esperanza y de nuestro compromiso con la construcción de la paz. Este 30 de agosto, en el marco del Día Internacional de las Víctimas de Desapariciones Forzadas, hacemos un llamado a las iglesias de todo el país a sumarse a cuatro acciones concretas. Primero, acoger a las familias buscadoras en las celebraciones religiosas semanales, de tal manera que encuentren consuelo y escucha empática en sus deseos de verdad, justicia y reparación. Segundo, facilitar las condiciones para que las familias buscadoras puedan colocar los buzones de paz en las instalaciones de las iglesias, de tal manera que se les puede enviar un mensaje de esperanza y cercanía en sus esfuerzos de acceso a la verdad. Tercero, permitir que en las oraciones o invocaciones se pueda usar la categoría de desaparecidos, de tal modo que las familias sientan la comprensión y el apoyo ante el dolor que viven. Cuarto, acompañar las actividades de las que las familias buscadoras tienen previstas para ese día. Recuperar la paz de nuestro país pasa por sanar la herida de las personas desaparecidas. Cuidar como sociedad nuestros niños y jóvenes y repensar los acuerdos colectivos que hacen posible vivir juntos y juntas. Conectarnos con el dolor de las víctimas nos dará la fuerza para construir el país que tanto necesitamos. Atentamente, Diálogo Nacional por la Paz. Y fue firmado por la Conferencia del Episcopado Mexicano, por la Conferencia de Religiosos y Religiosas de México, los Padres Jesuitas de México. Y es un comunicado del Diálogo por la Paz y que llama a todos los líderes religiosos de México pues a realizar esas acciones concretas en favor de las familias de personas desaparecidas. Y este evento, les repito, se llevará el próximo domingo 30 de agosto. La intención, estimados y estimadas oyentes, es que las familias pues no se sientan solas en su búsqueda y que la iglesia se convierta en un espacio de acompañamiento y refugio. Además, se propone que en las oraciones y súplicas se nombre explícitamente a las personas desaparecidas, utilizando la categoría de desaparecidos para visibilizar el dolor y el acompañamiento necesario. El llamado, este llamado a unir fuerzas y a unir sobre todo nuestra oración, incluye esa invitación a participar en las actividades programadas por las familias buscadoras para el Día Internacional de las Víctimas de Desapariciones Forzadas, por lo que pues se sigue pidiendo a las iglesias que acompañen estas iniciativas, brindando apoyo logístico y presencia durante los eventos conmemorativos. Así que pues estemos atentos y atentas a estas invitaciones. Habrá una noche de oración en el Parque Borunda a partir de las 6 de la tarde. Serán 12 horas de oración donde estaremos y se estará acompañando a las familias que tienen familiares desaparecidos y desaparecidas. Unir nuestra fe, nuestra voz, nuestra esperanza, unir también el dolor, nos dará fuerzas para que podamos levantar nuestra voz con mayor fuerza y poder hacer realidad la justicia. La justicia que nos lleva también a lograr esa paz que tanto deseamos. Sin justicia no hay paz y viceversa. Sin paz no hay justicia. Por tanto, estamos llamados y llamadas a ser empáticos, como nos decía hace un momento la nota. Tener empatía ante estas situaciones tan dolorosas, tan difíciles, con las familias que están pasando y transitando estos caminos de mucho dolor. Así que, estimados y estimadas oyentes, les invitamos a solidarizarnos, repito, a no quedarnos de brazos cruzados. Este es un momento muy puntual para que ayudemos a unir nuestra voz, ayudemos a unir fuerzas y que podamos abrazar, que podamos unirnos con estas familias que están teniendo esta difícil y viviendo, no solo teniendo, ¿verdad?, esta difícil situación de contar con familiares lamentablemente desaparecidos. Son situaciones que no podemos dejar pasar por alto, son situaciones en las que ameritamos unirnos como creyentes, como católicos, como católicas, como creyentes de otras iglesias, en fin, que unamos nuestra fe y unamos nuestra oración. No podemos pasar indiferentes. Así que estamos, pues, invitados a hacer presencia en el Parque Borunda. Por tanto, estemos al pendiente de todas las notas que se nos puedan facilitar y que podamos estar ahí atentos y atentas a lo que se va realizando en Ciudad Juárez. Algunas cuestiones que nosotras no podemos y nosotros no podemos dejar pasar por alto. Es demasiado dolor, son demasiadas situaciones las que hoy día está viviéndose en nuestro país y en el mundo. Porque es un problema no solo de México, es un problema que ya es global. Solo que algunas regiones, algunos países lo tienen más marcado que otros. Así que les invitamos a que estemos atentos a este tipo de invitaciones y que podamos unir fuerzas. Les invito a seguir esta oración. Señor Jesús, tú conoces el dolor de la ausencia y la angustia de la incertidumbre. Te pedimos por todas las personas desaparecidas, para que las cuides, las fortalezcas y las llenes de tu luz donde quiera que estén. Sé la fuerza y la esperanza de sus familias que buscan sin descanso y guía con justicia a quienes trabajan para encontrarlas. Amén. Así que pidamos a Dios por todas estas personas que se encuentran desaparecidas. Pidámosle a Dios que donde quiera que se encuentren, estén bien, que puedan ser encontradas con vida, que puedan retornar a sus hogares y que Dios les conceda a los familiares mucha fortaleza, mucha esperanza, que no claudiquen en esta lucha de seguir teniendo presente a sus familiares desaparecidos, que no dejen morir la esperanza. Acompañémosles, pues, con esta actitud de solidaridad, con esta actitud de fe, con esta actitud de esperanza, que no todo está perdido, que algo podemos hacer juntos y juntas. Quiero rectificar un dato, se va a hacer una velada de 12 horas con motivo de seguir acompañando y como un símbolo de resistencia, velada de oración por las víctimas de desaparición forzada, por las personas que se encuentran hasta este momento desaparecidas. Así que en Ciudad Juárez habrá varias iniciativas al respecto. Una de ellas es aquí en el Parque Borunda, que será desde las 7 de la noche del sábado al domingo, a las 7 de la mañana del domingo 30. Sábado 29, 7 de la noche inicia en el Parque Borunda y termina el domingo 30 a las 7 de la mañana. 12 horas de oración, de reflexión, acompañando a los familiares de personas desaparecidas. Una forma de ser solidarios, solidarias, una forma de mantener viva la esperanza de que sean encontrados y encontradas con vida. Que así sea. Pues que este Dios de la vida en quien creemos les dé paciencia y valor para seguir resistiendo ante tantas situaciones que también se presentan a nivel gubernamental. Bien, estimados y estimadas oyentes, quedémonos con aquella frase, aquella palabra que más haya llamado la atención y que nos ayude a seguir caminando y a seguir luchando por un mundo más justo y más humano. Solidaricémonos, pues, con las víctimas de desaparición forzada, con las familias de desaparecidos. Que Dios les siga dando fuerzas, que Dios les bendiga y que la Santísima Virgen nos siga teniendo de su mano y nos ayude a mantener la fe, la esperanza y nuestra capacidad de amar, a no rendirnos nunca. Que así sea. Que Dios les bendiga, les acompañe y nos encontramos en un próximo programa. Hasta pronto.
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6: Oración por la paz. Señor Jesús, tú eres nuestra paz. Mira nuestra patria dañada por la violencia y dispersa por el miedo y la inseguridad. Consuela el dolor de quienes sufren. Da acierto a las decisiones de quienes nos gobiernan. Toca el corazón de quienes olvidan que somos hermanos y provocan sufrimiento y muerte. Dales el don de la conversión. Protege a las familias, a nuestros niños, adolescentes y jóvenes, a nuestros pueblos y comunidades, que como discípulos misioneros tuyos, ciudadanos responsables, sepamos ser promotores de justicia y de paz, para que en ti nuestro pueblo tenga vida digna. Amén. Santa María de Guadalupe, Reina de la Paz, ruega por nosotros.

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4: El ángel del Señor anunció a María. Dios te salve María, llena eres de gracia, el Señor es contigo. Bendita tú eres entre todas las mujeres y bendito es el fruto de tu vientre, Jesús. Y aquí la esclava del Señor. Dios te salve María, llena eres de gracia, el Señor es contigo. Bendita tú eres entre todas las mujeres y bendito es el fruto de tu vientre, Jesús.
5: Santa María, Madre de Dios, ruega por nosotros pecadores, ahora y en la hora de nuestra muerte.
4: Y el Verbo se hizo carne. Dios te salve María, llena eres de gracia, el Señor es contigo. Bendita tú eres entre todas las mujeres y bendito es el fruto de tu vientre, Jesús.
5: Santa María, Madre de Dios, ruega por nosotros pecadores, ahora y en la hora de nuestra muerte.
4: Ruega por nosotros, Santa Madre de Dios. Derrama, Señor, tu gracia sobre nosotros, que por el anuncio del ángel hemos conocido la encarnación de tu Hijo, para que lleguemos por su pasión y su cruz a la gloria de la resurrección, por Jesucristo nuestro Señor.
5: Amén.
4: Gloria al Padre, y al Hijo, y al Espíritu Santo.
5: Amén.
4: Gloria al Padre, y al Hijo, y al Espíritu Santo.
5: Amén.
4: Gloria al Padre, y al Hijo, y al Espíritu Santo.
5: Amén.
4: Recordemos los fieles difuntos, darle, Señor, el descanso eterno.
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6: Escuchemos lo que su santidad, el Papa León XIV, quiere decirnos. La voz del Papa.
7: Queridos hermanos y hermanas, reflexionamos hoy sobre el capítulo 5 de la Constitución dogmática Lumen Gentium, dedicado a la universal vocación a la santidad en la Iglesia, y sobre el capítulo 6 acerca de la vida consagrada. Según este documento conciliar, la santidad no es un privilegio de unos pocos, sino un don que compromete a todos los bautizados a vivir la plenitud del amor a Dios y a los hermanos. Los sacramentos, especialmente la Eucaristía, son el alimento para crecer en una vida santa, es decir, para configurarse con Cristo en virtud del Espíritu Santo. Las personas consagradas dan testimonio de esta vocación universal a la santidad de toda la Iglesia, siguiendo a Cristo de modo radical por medio de los consejos evangélicos de castidad, pobreza y obediencia. La pobreza expresa la confianza total en la providencia. La obediencia tiene como modelo el don de sí que Cristo hizo al Padre. Y la castidad es la entrega de un corazón íntegro y puro en el amor al servicio de Dios y de su Iglesia. Saludo cordialmente a los peregrinos de lengua española. Pidamos a la bienaventurada Virgen María, Reina de todos los santos, que interceda por nosotros, para que seamos perseverantes y alegres en el camino de la santidad, dando testimonio cada día de nuestra fe en Cristo resucitado. Que Dios los bendiga. Muchas gracias.
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Queridos hermanos, el padre Lorenzo Scopoli escribió un librito llamado El combate espiritual. En él se nos da a conocer que difícilmente uno en esta vida puede llegar a decir, yo ya la hice. El ser cristiano implica una lucha diaria. A quien se duerme en sus laureles, baja la guardia, o como el camarón se queda dormido, pues se lo lleva a la corriente. Hoy día la corriente del río está muy crecida, revuelta y fangosa, con pequeños claros y grandes remolinos. Exceso de información, mucha de ella es falsa, mala educación, tecnología que confunde y adormece, consumismo incontrolable, desprecio de valores y relaciones personales. Amén del hedonismo y relativismo denunciados ya por sus santidades Benedicto XVI y Francisco, y el concentrarse en el mundo sin alzar la mirada al cielo, como nos lo pide el Papa León XIV. Sin embargo, esta situación no es nueva. Ya en el Antiguo Testamento, el pueblo de Israel había pasado por algo similar. Escuchemos al profeta Ezequiel.

0: El Señor me dijo: Hijo de hombre, mira hacia el norte. Miré en esa dirección y vi que al norte de la puerta del altar, en la misma entrada, estaba el ídolo rival del Señor. Y añadió: Hijo de hombre, ¿no ves lo que hacen? ¿Te das cuenta de las grandes abominaciones que los israelitas cometen aquí para que yo abandone mi santuario? Pero te aseguro que verás mayores abominaciones aún. Me llevó a la entrada del atrio y vi un agujero en la pared, y me dijo: Hijo de hombre, perfora la pared. Yo la perforé y apareció una puerta, y me ordenó: Entra y contempla las perversas abominaciones que ellos cometen aquí. Entré y vi toda clase de representaciones de reptiles y de animales repugnantes, y la multitud de los ídolos de Israel que estaban grabados alrededor de toda la pared. 70 ancianos de Israel estaban en pie ante esas imágenes. Cada uno tenía un incensario en la mano, del que subía una nube de incienso. Entre ellos estaba Yesonías, hijo de Safán. Entonces me dijo: ¿Has visto, hijo de hombre, lo que hacen en la oscuridad los ancianos de Israel, cada uno en el altar de su ídolo? Además, ellos dicen: El Señor no nos ve. El Señor ha abandonado el país. Y luego añadió: Todavía verás mayores abominaciones que ellos practican. Me llevó a la entrada de la puerta del templo que mira hacia el norte, donde estaban sentadas las mujeres llorando por el dios Tamuz. Y me dijo: ¿Has visto eso, hijo de hombre? Aún verás mayores abominaciones que estas. Me llevó al atrio interior del templo, a la puerta del santuario del Señor, entre la sala de la entrada y el altar. Había allí unos 25 hombres que, mirando hacia el este, dando la espalda al santuario del Señor, adoraban al sol, inclinados hacia el oriente. Y me dijo: ¿Has visto, hijo de hombre? ¿Le ha parecido poco a Judá cometer las abominaciones que hacen aquí, que también han llenado el país de violencia? Ellos volvieron a provocarme, y mira cómo me ofenden ahora con sus ritos. En este texto, el profeta es llevado en una visión para que vea lo que ocurre dentro del templo de Jerusalén, en el que se llevan a cabo diversas formas de idolatría cometidas por el pueblo, los ancianos, las mujeres y los sacerdotes. El primer elemento que aparece es el ídolo rival del Señor. En lenguaje bíblico, este rival de Dios representa una especie de competencia al amor exclusivo de la alianza. Dios no acepta compartir el corazón de su pueblo con ídolos. Según George Haydock, la presencia de esa idolatría junto al santuario provocaba la indignación divina. El segundo elemento son los 70 ancianos quemando incienso ante figuras de animales e ídolos pintados en las paredes. Aquí el pecado alcanza a los dirigentes religiosos y civiles del pueblo. Y según Haydock, estas prácticas se refieren a cultos idolátricos egipcios que no se atrevían a practicar públicamente. La justificación de estos ancianos es: pues el Señor no nos ve, el Señor ya no está aquí. Y esto muestra el núcleo del capítulo. Cuando el hombre en general cree que Dios no ve, empieza a vivir como si Dios no existiera. Pero esto no ocurre de la noche a la mañana. Nadie se acuesta pensando que Dios existe y amanece pensando que ya no lo existe, sino que esto sutilmente inicia con una pequeña ruptura interior que se presenta cuando se deja de reconocer que Dios está presente y que sostiene la historia, tanto en los pequeños detalles, y esto pues va creciendo de nivel hasta que, como la gangrena, mata el cuerpo entero. El tercer elemento son las mujeres que lloran a Tamuz, quien se relaciona con Adonis, dios pagano de la muerte y retorno ficticio a la vida, acompañado de lamentaciones rituales. Esta escena muestra cómo el pueblo elegido ha introducido dentro del espacio sagrado prácticas ajenas a la fe de Israel. lo que también sucede en nuestros días con más frecuencia de lo que quisiéramos. Esto puede estar relacionado con la falta de conocimiento litúrgico del que adolecemos muchos católicos y que nos lleva a introducir elementos que vienen fuera de nuestra fe y meterlos o incrustarlos en nuestras celebraciones litúrgicas. Finalmente, están los 25 hombres de espaldas al templo adorando al sol. En la práctica común de ese tiempo, la oración de Dios debía orientarse hacia el templo, pero estos hombres dan la espalda al santuario y se vuelven hacia el sol, lo que deja entrever un desprecio hacia el Señor y el aprecio hacia una criatura en lugar de al Creador. ¿Cuántas personas hoy día están haciendo esto mismo y prefieren los horóscopos, el tarot, la energía o la madre tierra, la fuente original, la fuerza creativa, en lugar de orientarnos al Creador de todo y de todos? Este pasaje es una advertencia muy seria sobre la profanación del culto. El templo era el lugar de la presencia de Dios. Por eso, introducir ídolos allí significaba romper la alianza desde adentro. Ahora, este texto, aplicado a la vida cristiana, pues nos invita a preguntarnos, pues, ¿qué ídolos hemos ido metiendo en el templo del corazón? No nada más en los actos litúrgicos de culto, sino en el mismo centro del hombre. ¿Será acaso el dinero, el poder, la fama, las ideologías, las supersticiones, los resentimientos, los placeres desordenados, o una religiosidad nada más de forma, o sea, nada más aparente? Hay que revisar nuestra vida civil y religiosa. Hay que ser conscientes de que podemos conservar templos, ritos, cantos, palabras sagradas, pero si el corazón está entregado a ídolos que aparecen en nuestra vida diaria y en nuestras relaciones con los demás, el culto se vacía. El Señor pide una fe íntegra, adorarlo solo a Él, confiar en su providencia, rechazar al ídolo rival y purificar el templo interior donde Él quiere habitar, de tal manera que se note en nuestro diario vivir. Soy Jorge Cervantes del Instituto Bíblico San Jerónimo. Hasta la próxima.
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7: Señor Jesús, con tu Espíritu Santo.
6: Toda gloria, honra y alabanza será para ti, Señor, por siempre y para siempre.
7: Ven, Espíritu Santo.
6: Que tu pueblo se rinda ante ti, Jesús.
7: Que te glorifiques, Señor, en este pequeño
6: lugar. Nos pongamos a tus pies, Señor. Que esa canción será canción para ti, Señor Jesús.
7: Tierra, Señor, aún más.
8: Gracias, Jesús.
7: Que te conozcan, Señor Jesús. A través de sus cantos. Gracias por creer en nosotros.
6: Gracias, Espíritu Santo.
7: Tú eres.
6: Gracias, Padre. Gracias,
7: Señor. Gracias por esta infinita Dios, gracias. A ser tus servidores. Gracias, mis señores. Santo, santo, santo eres tú.
6: En que nos
7: oramos, Señor. Te entregamos nuestras cualidades, este pequeño esfuerzo,
6: Señor,
7: para que seas glorificado, Dios. Qué bueno eres. Fruto, y ese fruto sea abundante y verdadero.

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4: Oración por la paz. Señor Jesús, tú eres nuestra paz. Mira nuestra patria dañada por la violencia y dispersa por el miedo y la inseguridad. Consuela el dolor de quienes sufren. Da acierto a las decisiones de quienes nos gobiernan. Toca el corazón de quienes olvidan que somos hermanos y provocan sufrimiento y muerte. Dales el don de la conversión. Protege a las familias, a nuestros niños, adolescentes y jóvenes, a nuestros pueblos y comunidades, que como discípulos misioneros tuyos, ciudadanos responsables, sepamos ser promotores de justicia y de paz, para que en ti nuestro pueblo tenga vida digna. Amén. Santa María de Guadalupe, Reina de la Paz, ruega por nosotros.

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7: Hola, hola, saludos, bendiciones abundantes. Les saluda la doctora Belinda Sáenz y ya estamos en vivo y a todo color. Ya estamos aquí en Radio Guadalupana, la alegría del Evangelio. Este es su programa Cultura Católica y es un gozo y es un placer que usted pues nos permita entrar a sus hogares a través del 1560 AM. O si está usted sintonizando a través del www.radioguadalupana.com, mil gracias por su preferencia. Quiero recordarles que puede descargar la aplicación a su dispositivo móvil y llevar la programación de Radio Guadalupana a donde quiera que usted se encuentre. Así que, bueno, agradecerles. Este es el momento preciso para que le haga saber a sus familiares, amigos, comunidades, grupos, ministerios, de que vamos arrancando y como siempre, siempre traemos una historia, un testimonio que nos conecta con nuestra cultura católica, que nos hace profundizar en la literatura, en el arte, en algún aspecto que enriquece nuestro ser católico. Así que háganle saber a todos, comparte el enlace si usted está en redes sociales, mil gracias. Por sintonizar a todos quienes estén en redes, pues compartan el enlace para que más personas puedan formar parte de este momento en el que vamos a compartir con una invitada muy especial que se enlaza en vivo desde California. Así que adelante, vamos con todo, muy felices y como siempre, comenzando, consagrando este programa a nuestro Señor. Una oración breve pero poderosa para decirle al Señor Jesús, tú eres nuestro amor, tú eres nuestro Rey y nuestro Señor. A ti la gloria, a ti la honra, Señor, que tú brilles. Y nos consagramos al amor, a la intercesión de nuestra Madre María de Guadalupe, para que todos nuestros radioescuchas reciban la bendición en este momento. Amén, amén y amén. Pues bueno, vamos arrancando con Cultura Católica y saludando como siempre pues a nuestro equipo. Gracias a todos quienes hacen posibles estas transmisiones, esta programación, y pues apoyados, ¿verdad?, de nuestro padre José Armando Benavides, y bueno, pues quien está administrando la diócesis ahora que estamos con sede vacante. Seguimos en oración y pues pidiendo, ¿verdad?, que el Señor nos envíe un obispo, ¿verdad?, en el tiempo que Él lo decida. Y bueno, pues también agradecidos al padre Juan Carlos. Padre, muchísimas gracias por todo lo que hace por la diócesis en todas las formas en las que usted sirve. Mil gracias, padre Juan Carlos López. Y pues por supuesto a la productora y conductora de Radio Guadalupana, Clau Robles, por todo lo que tú haces en favor de los medios de comunicación de nuestra diócesis. Dios te bendiga. Lorenz Rodríguez, pues por todo el apoyo para hacer posible todas estas transmisiones. Y Dianita Adriano, que en este momento nos apoya en controles. Mil gracias por tu apoyo, por estar ahí lista en el máster. Dios te bendiga. Gracias, Dianita. Mil gracias. Y bueno, pues vamos directo con nuestra invitada, una invitada muy, muy especial. Les decía yo, en vivo desde California, tenemos con nosotros a Verónica Ruiz. Ella es una amada hija de Dios, ella es esposa, madre y es una mujer de fe católica. A través de su propia experiencia de vida, marcada por heridas emocionales, enfermedad, sufrimiento y un profundo proceso de conversión, ha descubierto el amor restaurador de Dios y el poder sanador de Jesucristo. Ella en esta tarde nos comparte sobre la primicia, la publicación de su primer libro. En este libro comparte su testimonio con el deseo de llevar esperanza a quienes atraviesan momentos difíciles, recordando que ninguna herida es demasiado profunda para la misericordia de Dios y que siempre existe un camino hacia la libertad. Hoy continúa creciendo en su fe, sirviendo al Señor y dando testimonio de que la sanación interior, el perdón y la restauración son posibles cuando se camina de la mano de Cristo. Quiero también mencionar que es una fiel radioescucha de Radio Guadalupana y justamente comenzando esta transmisión nos hace saber cómo es interesante la experiencia de ahora estar del otro lado del micrófono. Así que bueno, muy agradecidos contigo, Verónica. Mil gracias, no solamente por este momento en el que vamos a compartir y nos hablas sobre tu libro y nos vas a hablar sobre esta presentación oficial que ya está en puerta, sino también agradecerte por tu sintonía de siempre y siempre estar ahí conectada, incluso muy participativa a todos los invitados que hemos tenido. Dios te bendiga, Verónica, bienvenida a Cultura Católica.
8: Amén, muchas gracias. Gracias, Belinda, por toda esta hermosa presentación y buenas tardes a todos, hermanos.
7: Bueno, pues es un gusto tener a Verónica, así que usted va a conocer hoy también parte de este testimonio. Lo que queremos también a raíz de este programa es que usted sienta ese deseo profundo de conocer más del testimonio de Verónica, porque sabemos, estamos convencidos de que va a despertar algo muy positivo en su corazón. Y por supuesto que usted, participe de la presentación oficial, de este lanzamiento oficial, que es una experiencia virtual. No se desconecte, siga sintonizando para que usted sepa de qué manera puede participar y de qué manera puede usted conectarse de manera totalmente gratuita a esta presentación del libro que Vero nos viene a presentar. Bueno, pero antes de ir al libro, antes de ir de lleno a platicar sobre esta parte, pues de la presentación y todo, quisiéramos conocer un poco más de ti, un poco más de tu familia, vaya. Vamos un poquito, presentábamos que eres esposa, que eres madre. Vamos, preséntanos a tu familia, compártenos sus nombres y, bueno, muy seguramente también enviarles el saludo porque seguramente están conectándose ahí. Y bueno, pues háblanos un poquito de esa familia que está muy cerquita de ti, que te ha apoyado y que ha visto toda esta transformación.
8: Amén. Pues les presento a mi esposo. Mi esposo es Pablo Ruiz y mi hija es Samantha Ruiz. Y así es, han estado siempre de principio hasta todo el tiempo junto conmigo, apoyándome en todo momento. Así es.
7: Bendito sea Dios, pues le damos las gracias también a tu esposo y a tu hermosa hija. Y bueno, ellos han sido parte de este proceso. Y no sé si tengas algo más que mencionar en relación a ti. ¿Qué más quisieras que supiéramos? Por ahí estamos viendo imágenes de tu esposo y de tu bella hija. Y bueno, pues por ahí vamos a seguir conociendo también un poquito de cómo ellos han participado y han vivido, ¿verdad? De cerca. Tú nos vas a contar un poquito también de esta parte, pero bueno, vamos, para conocer más de ti, ¿qué te parece si nos permites ir un poquito a tu infancia, a tu adolescencia, para conocer un poquito de cómo surge pues ese inicio de vida en Verónica Ruiz? Platícanos un poco de la pequeña Verónica.
8: Muy bien, bueno, pues los recuerdos de la pequeña Verónica pues eran infancia de dolor, de mucha tristeza, sufrimiento, y ya desde entonces me venía también enfermando a causa de las heridas de la infancia, y pues así fui creciendo desde mi niñez, la juventud, y conforme a los años pues crecían también las enfermedades, que iba a los doctores, pero no me sabían diagnosticar qué era exactamente lo que yo padecía. Nada más me daban medicamentos para controlar dolores y molestias, pero únicamente crecían en mí pues esas heridas desde la infancia.
7: Desde la infancia comienza un caminar muy complejo para ti, comienzan muchas experiencias dolorosas en varios sentidos, comienzas a tener muchísimas pruebas, y verdaderamente podemos decir que a lo largo de esos pues primeros años en la infancia, después en la adolescencia, se iba como confirmando que el dolor era parte de tu vida, ¿no? Era como, pareciera como que era algo que era parte de ti, y en algún momento, incluso platicándolo, lo fuiste creyendo, Verónica, de pronto fuiste pensando que era como lo que te tocaba, y eso es, a mí me encanta que tú abras tu corazón y nos compartas, porque muchísimas veces, y volviendo a esta idea muy general de lo que es la cultura, de lo que es todo lo que vivimos, de todo lo que vamos viviendo habitualmente, que forma esa cultura de vida, pareciera que en tu caso el dolor era parte, era como si fuera como algo aquello que te acompañaba siempre. Y en ese momento, no sé, yo estoy segura que la pequeña Verónica, que en algún momento tenía esta experiencia de dolor, no se iba a imaginar que hoy Verónica esté a punto de lanzar oficialmente este libro de testimonio. ¿Cómo se siente la pequeña Verónica al ver este logro y al ver justamente que esta creencia del dolor y de la enfermedad pues no era realmente para quedarse en su vida?
8: Es verdad, yo me creí esa constante de enfermedad en mí, pero el Señor me hace saber otra cosa. Eso no era yo, no era parte de mí. Y que siente ahora la Verónica, ¿verdad? De mirar de cuando yo en mi juventud, en una ocasión yo pensé, un día me gustaría escribir mi historia de vida. Y quedó todo allí como desde entonces. Y hasta ya en mi tiempo, cuando nos casamos, mi esposo y yo, él me dijo, escribe todo lo que te ha sucedido porque un día vas a escribir tu libro. Y para la gloria de Dios, pues próximamente ya está por presentarse.
7: Ya está por presentarse. Hoy vamos a escuchar unas pequeñas pinceladas para que la audiencia de Cultura Católica se anime a adquirir este libro. Lo vamos a tener físicamente disponible acá por Ciudad Juárez para quienes estén cerquita acá en la frontera en Ciudad Juárez, el paso. Pero también los vamos a contactar con la editorial, ¿verdad? Para que usted desde donde esté sepa de qué manera puede adquirir el libro. Verónica, siendo la infancia que tú mencionas de difíciles experiencias, se va forjando también cierta mentalidad, y eso es algo que también el Señor ha ido cambiando. Ha ido cambiando esas creencias que Verónica, pues que a Verónica le tocaba el sufrimiento, que a Verónica le tocaba el dolor, que a Verónica le tocaba estar enferma y andar en doctores todo el tiempo. Y en esa parte yo quiero compartirte que de alguna manera, quizá no, de una manera diferente, de una manera distinta, pero creo que en algún momento de mi vida yo creí la mentira de que el dolor iba a ser parte de mi vida, el dolor físico por las situaciones de columna que tú ya conoces, que mi audiencia también ha escuchado porque he dado el testimonio. Y en algún momento como que siente uno, no, es que yo, el dolor me va a acompañar siempre, siempre voy a estar en dolor. Yo recuerdo los tiempos en los que todos los días tenía dolor, y cuando había un solo momento en el que de pronto se calmaba, era como wow, en este momento no siento dolor. Incluso a veces era difícil darme cuenta, o sea, de pronto no notaba y era como, ay, no me he dado cuenta que tengo un rato que ya no me duele. Y de pronto, para gloria de Dios, ahora tener una vida que es al revés, o sea, no es la norma, no es lo regular, no debemos estar en dolor. Y a veces es como esa mente que de pronto se abre y descubres que, wow, el Señor tiene otro propósito para mí. ¿De qué manera el haber vivido en esta creencia de que el dolor, de que el sufrimiento o la enfermedad era parte de ti y ahora no lo es, de qué manera sientes que te ha ayudado verdaderamente este cambio de mentalidad? ¿Cómo ha sido este proceso de cambiar tu mentalidad y quitar todas esas mentiras de cómo era tu vida y cómo debe ser ahora?
8: Sí, en el 2022 se abrió la oportunidad de tomar yo un taller de Sanando al Niño Interior, y allí en ese taller el Señor habló a mi corazón con unas palabras que me dijo, perdona y suelta. Yo tomé esas palabras y las hice mías, y yo todos los días pensaba en eso, perdona tu historia de vida, perdona todo el daño que sucedió y suelta el enojo, la ira, el rencor, el coraje. Y conforme a esas palabras que el Señor me dio, se abrió la oportunidad en ese mismo año del 2022 de entrar a Real. Y de allí para acá el Señor ha hecho esos cambios en mi mente de que yo ya no estuviera en ese dolor, en esa constante de dolor y en esos pensamientos, y ha ido transformando mi manera de pensar.
7: Bendito sea Dios, pues le damos gracias a Dios, porque no es fácil, pero no es fácil renunciar a lo que se ha creído muchos años, sobre todo cuando estamos hablando de una experiencia de vida que comenzó muy complicada desde una edad muy temprana, y que tú puedes siempre, bueno, somos muy dados, ¿no?, de pronto a aferrarnos o hasta defender nuestro dolor, nuestro resentimiento, y decir, es que fue una injusticia, es que yo no merecía tal y tal. Y entonces a veces nos vamos autojustificando cuando de tratar resentimiento se trata, ¿verdad? Cuando se trata de defender, no es que a mí me hicieron un daño injustamente y pareciera como que lo abrazamos así porque estamos en nuestro derecho, porque fue injusto, porque talala, ¿no? Y por supuesto que cualquier sufrimiento que se le impone, que sufre un niño o la enfermedad, y tú puedes mirar y decir, es que no es justo que la enfermedad en los infantes, todas esas cosas que nos hace como revelarnos, ¿no? Un poquito a la realidad actual. Sin embargo, tú obedeciste algo y me encantaría que nos hables un poquito más, Verónica, porque no es fácil soltar, ahorita que nos hablaba sobre soltar el resentimiento, el rencor, y entregarle al Señor. Esto ha sido un proceso, esto no fue una cosa de un día. Me gustaría que nos platiques un poco de este proceso de soltar, de perdonar, de colaborar con la obra de liberación de Dios, porque yo creo que Jesús nos quiere liberar y a veces nosotros no nos soltamos. Viene y nos quita las cadenas y nosotros no las ponemos, porque nos aferramos a eso, ¿no? A eso que creemos o a eso que vivimos. Pero me gustaría que nos hables un poquito más de este proceso de perdonar, este proceso de soltar, para quienes en nuestra audiencia estén ahorita escuchándonos y que ellos de pronto se identifiquen con algo de lo que nos has compartido. Si quizás hay personas en la audiencia que hayan sufrido injusticias o hayan tenido dolor físico, dolor interior desde edades tempranas, sufrir con enfermedades, etcétera, y que de pronto eso te lleva a mucho resentimiento, ¿qué les dirías? ¿Cómo fue ese proceso? ¿Cómo se hace? ¿Cómo le has hecho tú? ¿Qué has practicado? ¿Qué has hecho?
8: Sí, pues como dices, es un proceso porque no es de un día. Fueron 47 años para atrás de mi vida, porque fue hasta el año 2022 donde yo entré a ese taller. Pues sin yo saberlo, yo hice mías esas palabras y empecé a trabajar en ellas. Y pues para la gloria de Dios, al entrar a Real, yo sentí como mi mentalidad, el Señor me la iba transformando, me iba quitando todas esas, esa manera, esa mala forma de la que yo pensaba o de la que yo creía, de la que yo había hecho mía ese dolor, esos sufrimientos. Y el Señor me decía, tengo más cosas para ti que darte, pero necesitaba yo soltar y en verdad perdonar en el nombre de Jesús y soltar pues esa ira, ese enojo, ese rencor, esas culpas que yo tenía. Al empezar a soltar todo eso a los pies de Jesús, yo sentí como una pesada mochila se quitaba de mi espalda, una mochila muy pesada, como piedras muy pesadas que estaban allí, y el Señor empezó a sanar las enfermedades que me habían diagnosticado desde el año 2000. Me diagnosticaron con enfermedades del sistema inmunológico, como lupus, artritis reumatoide, esclerodermia, convulsiones. Necesitaba un tanque estacionario de oxígeno porque tenía fibrosis pulmonar, convulsiones, asma, entre mucho, un largo etcétera de enfermedades y medicamentos. Y el Señor se encargó de todo eso, para gloria de Dios.
7: Bendito sea Dios, le damos las gracias al Señor. Y bueno, algo que me gustaría complementar con lo que nos ha compartido Verónica es, menciona Real, ¿verdad? Real es una formación continua. Verónica y yo nos conocimos precisamente en Real. Han sido años ya de caminar en Real. Han sido, bueno, en mi caso van a ser 7 años. En tu caso, Verónica, pues también, ¿no? Tú también eres 4, ok. Bueno, pues para que la audiencia tenga el contexto de a qué nos estamos refiriendo con Real, pues estamos en una formación continua. ¿Qué es esta formación continua? Pues es precisamente un programa donde tenemos un crecimiento, formación en línea. Por eso nos hemos podido conocer muchísimas personas de diferentes partes del mundo, porque es una comunidad virtual, ¿verdad?, a través de las cuales semana a semana siempre estamos con diferentes temas Y bueno, pues justamente como la palabra lo dice, formación continua, es un no detenernos, ¿verdad? Tenemos materiales que hemos ido estudiando, profundizamos y sobre todo hacemos muchos ejercicios, ejercicios espirituales, ejercicios, hacemos muchas cosas prácticas. No es nada más leer, no es nada más ver videos, no es solamente escuchar los temas, sino es mucho trabajo que semana a semana tenemos que ir haciendo, y eso en esa parte en la que hemos crecido mucho, ¿no, Verónica? Yo creo que esta parte de ejercitar ha sido esencial, por eso quería que nos platicaras un poquito más de esta parte de ejercitar, de lo que tú hacías. Yo te decía, ¿qué has hecho? Porque la mochila que tú mencionabas, que yo sé que todos nos identificamos, porque todos cargamos una mochila así, tarde que temprano, tenemos algunos quizá una mochila más pesada que otra, pero finalmente todos en algún momento cargamos el peso del resentimiento, del dolor, de enfermedades, de culpas, todo lo que tú mencionabas. Y para ti, en este tiempo de formación, bueno, a raíz de tu taller, a raíz de esta formación, has podido ir practicando el constantemente, ¿verdad? Cuando llega la tentación o cuando se siente uno que regresa, tú lo practicas y has experimentado una libertad, una nueva vida, Verónica. El Señor te ha regalado una restauración completa que es muy digna de compartirse, y a mí me encanta que ya existe el libro. El libro se titula De la esclavitud a la libertad. Y en este libro De la esclavitud a la libertad hablas de tu testimonio. O sea, es tu vida de lucha, de sufrimiento, pero también de fe y de cómo el Señor te ha restaurado. Adelántanos también un poquito más para que la audiencia se anime a querer conocer más. ¿Qué más nos puedes adelantar sobre este testimonio? ¿Qué más nos quisieras compartir sobre este testimonio para que las personas se registren y participen de la presentación oficial?
8: Sí, pues si se identifican con un testimonio pues parecido al mío, donde vivieron cosas muy parecidas como mi situación, como mi historia de vida, y quieren conocer sobre esa historia en la que yo viví, pues les compartimos que si gustan estar en la presentación del libro, primeramente Dios, que va a ser el 4 de septiembre a las 7 de la tarde, hora de México, y pues compartirles que cómo el Señor en el libro me llevó, pues de la esclavitud donde yo viví, a traerme a esta libertad que el Señor nos da, que Jesús nos da. Y pues es lo que yo les comparto en mi libro testimonial 100% de mis vivencias desde mi infancia hasta este tiempo, cómo el Señor me trajo de esa esclavitud donde yo viví hasta ahora vivir en la libertad de Jesús, para la gloria de Dios.
7: Bendito sea. Pues estamos hablando de una mujer que tenía una cantidad de diagnósticos, unas experiencias bien complicadas, varias enfermedades autoinmunes, un equipo médico y una cantidad de medicamentos que tomabas. En fin, un proceso que fue y que ha sido muy integral en tu vida, Verónica, porque si bien ahora lo puedes ver en tu ser físico, porque gracias a Dios esa situación médica ha cambiado radicalmente, te vemos muy fuerte, muy hermosa, te vemos radiante, porque el Señor ha hecho una obra completa, o sea, ha sido una obra integral, como que Él entró y desde la raíz más profunda ha hecho una Verónica nueva. Yo creo que esta es una de las muchas razones por las cuales nuestra audiencia no se debería de perder esta presentación el viernes 4 de septiembre a las 7 de la tarde. Desde donde tú estés puedes ser parte de esta presentación, porque es una presentación virtual a través de la plataforma. Pues sí, como esto, una plataforma tal como Verónica y yo estamos ahorita conectándonos, ¿verdad? Entonces, para que esta transmisión llegue a todos ustedes, entonces, este viernes 4 de septiembre pueden ser parte desde cualquier parte del mundo, pueden ser parte, ahí me repetí la palabra, pueden ser parte desde donde se encuentren. Y una de las razones es esta. Cualquier persona se puede identificar con esto que tú acabas de compartir. Tú, si tú tienes una experiencia de enfermedad, de sufrimiento, has luchado contra diagnósticos médicos, has estado en visitas médicas constantemente y o tienes una historia compleja de vida, una historia donde el dolor y el sufrimiento ha sido parte de tu vida, yo creo que a ti te va a interesar muchísimo estar presente en el lanzamiento oficial del libro de Verónica Ruiz y hacer todo lo posible por adquirir el libro, porque es una experiencia que nos va a llenar de fe. Yo creo que esta fe en lo que Dios hace en la vida es lo que nos levanta verdaderamente a creer, ¿no? Como se animó, ahorita me viene a la mente la mujer hemorroísa, aquella mujer que por 12 años sufría el rechazo y ella estaba en una situación médica, ella gastaba mucho dinero, lo gastó todo. Es una situación en la que ella, pues socialmente no podía acercarse, no podía tocar, porque religiosamente pues ella era impura, ¿verdad?, por la situación de su flujo de sangre. Y me viene a la mente esta mujer porque ella tenía 12 años en sufrimiento. Imagínate, yo creo que ella pues ya pensaba que no hay solución, todos los médicos no le daban ninguna ayuda, pero ella escuchó hablar de Jesús, ella escuchó de él y lo buscó y se decidió a hacer algo, cambió su enfoque, se desenfocó de su enfermedad para ir a verlo a él, para ir a escuchar, para acercarse. Y ella se imaginaba y se decía a sí misma, hijo, si yo toco nada más el borde de su manto. Entonces yo creo que en la audiencia hay personas que quizás han escuchado del Señor, han escuchado que Él obra, y hoy estás escuchando a través de Verónica que ella tiene un testimonio de que Jesús está vivo, de que Jesús la ha sanado, la ha restaurado, y yo creo que el leer este libro va a mover fibras de tu fe para llevarlo al siguiente nivel. ¿Por qué te decidiste hoy en este momento de tu vida? ¿Por qué crees que este fue el momento en el que ya el libro se hizo? Porque tenías años pensándolo, tenías años que lo habías comentado con tu esposo, tenías como ya a lo mejor la idea te rondaba ya de algún tiempo de que tu historia pues debería de motivar a otras personas, pero ¿por qué este tiempo y por qué crees tú que el Señor ha elegido este tiempo en tu vida? ¿Por qué hoy?
8: Bueno, primero porque pues creo que siempre los tiempos de Dios son perfectos, y terminé un taller con Alejandra Rodríguez de Restaurando Mi Vasija, y de allí Alejandra nos invitó a ese nuevo taller de primeros autores para escribir nuestro primer libro, y pues no lo pensé dos veces, se lo comenté a mi esposo y le dije yo mi anhelo, mi deseo de escribir, como siempre había sido desde niña, siempre me gustaba mucho escribir, entonces allí estaba ya, y pues sinceramente yo siento que esa oportunidad de Dios nos llegó y tomé el taller para la gloria de Dios, y de ahí empezó, como surgió todo esto mismo para la publicación del libro, primeramente Dios.
7: Qué bueno, fue una confirmación, ¿no, Verónica? Tenías ese deseo y se fueron presentando las oportunidades y tú las tomaste. ¿Viste la oportunidad de tener la formación, de tomar los talleres que tú necesitabas, lo hiciste y ahora es una realidad el libro? Porque identificaste, ¿verdad? Ahí nos está nombrando Alejandra, que le mandamos un saludo, un abrazo a nuestra querida Alejandra, que seguramente nuestra audiencia va a recordar. Ella ha estado como invitada precisamente con sus propios libros y con ahora su editorial A Su Imagen. Y bueno, pues este apoyo, ¿no? ¿Qué más personas como Alejandra, qué otros procesos o experiencias te han ayudado o acompañado para que ahora, en este momento de tu vida, donde estás disfrutando de la plenitud de Dios, de compartir su presencia, de sentirte en otro momento, o sea, en otro momento de tu vida, cuando la enfermedad pues queda atrás, donde las pruebas severas, bueno, seguimos caminando obviamente en este mundo, por supuesto que las no vamos a decirle a la audiencia ahorita en este momento todo es perfecto en la vida de Verónica, porque compréndase lo que quiero decir, ¿verdad? En el sentido de esa transformación que has tenido, pero han habido personas que como, bueno, procesos, mencionabas a Real, mencionabas ese taller, mencionabas ahora a Alejandra, ¿algún otro proceso o experiencia o personas que quisieras en este momento mencionar que te ayudaron a tomar una decisión y decir, yo he visto una transformación de mi vida, yo he salido de la esclavitud a la libertad y quiero escribir este testimonio y que ahora es una realidad y que tú quieras, bueno, compartir con la audiencia que quién más te ha sido parte de todo esto?
8: Sí, también Shalom con Melchor Maldonado también, y ahorita apenas vamos terminando también el taller con el hermano Freddy Velázquez de restaurando las vasijas del rey, y así es de que todos y cada uno de ellos pues me han dejado un crecimiento para mí, pues para darle gloria al rey, porque sinceramente él es el que ha hecho todo en mí, que me ha quitado de, pues, ese vestido de duelo, ese vestido que yo tenía de enfermedad, para traerme a esta nueva transformación que el Señor ha hecho, y que cada uno de mis hermanos me ha dejado un crecimiento para darle la gloria a Dios. Hoy día estoy sin medicamentos, hoy día estoy sin tanque de oxígeno para la gloria de Dios, puedo hablar, puedo caminar, puedo escribir, y pues puedo darle la gloria a Dios, que Él está vivo y que por su gracia yo estoy en pie.
7: Bendito sea Dios. Gracias por compartir esto, porque también es una motivación para nuestra audiencia. Es posible con Jesús, todo es posible. Y también otra cosa que me gustaría subrayar de lo que nos compartes es el valor de entrar en procesos auténticos de crecimiento. Porque a veces pudiéramos... pues quizá no necesariamente dudar, ¿verdad?, de tomar un proceso, pero a veces no nos damos el tiempo. A veces nuestras excusas son las múltiples ocupaciones y que quienes son mamás, los hijos, quienes son, ¿verdad?, esposas, madres, es que hay mucho que hacer, quienes trabajen también, etcétera. Es como que a veces nos cerramos a que tomar una formación profunda, continua, no sea para nosotros. Tú lo hiciste, Verónica. Has estado en un proceso de diversos enfoques profundos, porque estamos hablando de programas de formación donde hay una profundización en la palabra de Dios, donde hay reflexión, donde hay enseñanza, donde hay ejercicios, donde hay comunidad, donde hay mucha oración, donde hay una apertura nueva. Entonces, ha sido dedicar tiempo, Verónica. Tú has dedicado el tiempo y te has abierto a que tu vida se vaya también ajustando a estos nuevos procesos. ¿Cómo invitarías a las personas que nos están escuchando para que tomen ventaja de las oportunidades que tengan y que se decidan a hacer una inversión de tiempo, dinero y esfuerzo en su formación espiritual, en su crecimiento, en su sanación? ¿Qué les dirías a personas que nos están escuchando y que a lo mejor no se han atrevido, o que no tienen una formación continua, o que no han ido más allá, o que de pronto a veces se conforman con un retiro aquí de vez en cuando? ¿Qué les dirías?
8: Sí, pues muchas veces podemos tener esos deseos por querer hacer las cosas, pero está también en nosotros el disponernos y darle tiempo a Dios, y cuando nosotros le damos el tiempo a Dios, Él nos va dando todo por añadidura. Así es de que así ha sido. Yo he estado en todas estas formaciones desde el año 2022 para la fecha, y para la gloria de Dios, todo para mí me ha servido, y pues estoy en pie, gracias a Dios, y gracias porque me ha abierto las puertas para poder estar en cada una de ellas, de las cuales me han dejado muchas cosas grandes y nuevas en mí como el Señor hace todo nuevo.
7: Así es. Bueno, pues ya lo escuchó usted de una persona que se ha tomado el tiempo, la dedicación para su sanación, y lo ha hecho en todos los niveles y ahorita está dando un testimonio bellísimo. Quiero mencionar esta parte porque es muy inspirador, como alguien que ha escrito su primer libro, como usted recordará, audiencia querida,

0: Aprovechar también la oportunidad de recordarles que están disponibles los libros Danzando, pero es una sensación muy hermosa cuando uno escribe su primer libro. Este es tu primer libro para la gloria de Dios. Y a veces quizá tenemos malas ideas al respecto. A veces pensamos que el escribir este libro, un libro, etcétera, un testimonio, a veces tendemos a achicarnos. A veces tenemos mucha timidez o no nos atrevemos o porque no sabemos cómo. Pero yo sé que en la audiencia hay muchas personas que tienen un testimonio hermoso del Señor y que a lo mejor lo quisieran compartir, pero a lo mejor no saben cómo dar el paso. ¿Qué les dirías a aquellos que tienen un testimonio, que tienen una historia con Jesús, pero que no se animan o no saben por dónde empezar?
1: Sí, podemos tener esos deseos de escribir nuestra historia, pero muchas veces pues por el tiempo, muchas veces también porque pues no nos decidimos o nos achicamos como nos dices, ¿verdad? Necesitamos tener una guía, un propósito, una dirección y una constancia. Cada proceso de todos nosotros es único y así. Cada libro es único también. Entonces, cada uno hacemos ese nuevo libro, es nuestro propósito, ¿verdad? En nosotros, escrito allí en el libro. Entonces, necesitamos esa determinación para así que se lleve a cabo.
0: Muy bien, pues ya lo escuchó, necesitamos determinación y también necesitamos decidirnos y tomar la formación que se nos permita, ¿verdad? Así que pues le damos gracias a Dios porque tú lo hiciste. Mire, a querida audiencia que esté en redes sociales a través del Facebook, le compartí el enlace para la presentación oficial del libro de Verónica, ahí donde nos va a platicar profundamente sobre el contenido del libro, qué es lo que podemos encontrar en relación a los capítulos, etcétera, toda esta parte que es tan importante conocer para enamorarnos de un libro y pues usted no se lo puede perder, se lo he compartido en Facebook, ahorita se lo pongo en YouTube también y puede quienes estén ahorita, no es, es decir, quienes no están en posibilidad de ver ese enlace. Porque estás pues a través del 1560M o en la aplicación. Bueno, pues puedes ir a www.editorialasuimagen.com. www.editorialasuimagen.com. Ahí te vas a eventos y ahí puedes ir y buscar el evento que es la presentación oficial del libro de Verónica Ruiz, Sotomayor de Ruiz, y vas a poder registrarte. Es un registro bien sencillo, editorialasuimagen.com. Y bueno, pues invitarlos. No puedo acentuar más esta parte. No se puede perder la presentación oficial del libro de la esclavitud a la libertad. Este es un evento virtual. Lo que hoy parece una prisión, Dios puede convertirlo en un camino de libertad. El 4 de septiembre a las 7 de la tarde. Y es una sala virtual de Zoom. Usted nada más necesita registrarse para que le envíen el enlace y usted pueda ser parte de este gran, gran lanzamiento de una mujer valiente que comparte testimonio de vida, que comparte lo que el Señor ha hecho. Porque no podemos callarnos lo que hemos vivido, lo que hemos visto, lo que hemos oído, y pues tenemos que compartirlo, ¿no? Verónica, vamos a ir cerrando, pero antes de que nos des algún comentario final, déjame ver los saluditos que tienes, porque yo sé que te están mandando mucho cariñito. Déjeme ver. Verónica, ahorita no vamos a tener el comentario de Verónica Ruiz, porque Verónica Ruiz está ahorita presentándonos. Siempre tenemos tus saludos, tus comentarios desde California. Y ahora, querida audiencia, ella está en el otro lado del micro. Vamos a ir cerrando, Verónica. Tenemos aquí a Alejandra, Alejandra. Ay, nuestra hermosa Ale, le mandamos un beso, un saludo. Abrazos, Berito, nos dice Ale. Tenemos A Little Piece of Heaven Creations desde Nueva York, pedacito del cielo.

0: enlace para que se registre. Laura Cabildo León, Vero, gracias por compartir tu testimonio de amor en el Señor. Y déjeme ver qué reacciones tenemos. Déjeme ver. Ay, perdón, perdón. Aquí estoy buscando las reacciones. Idalia, un saludo a Idalia, un saludo a Idalia y Adrián, que al rato nos vamos a ver en nuestra reunión. Precisamente tenemos reunión de ejercicios de activación. Tenemos saluditos y reacciones de Jessica Herrera, Mari Gandarilla, Elisa Cervantes, Liz Leónides, Sandra Luz Valenzuela, Verónica Fernández Ruiz, y bueno, pues a quienes ya mencioné. Muchísimas, muchísimas gracias por sintonizar. Déjeme ver qué tenemos por acá. Esos son los saluditos. Ahí están los saluditos. Muchísimas gracias por sintonizar. Gracias por sus saludos y sus reacciones. Y bueno, antes de dar unos avisos y anuncios, me gustaría, Verónica, ¿qué otro comentario final, invitación quisieras hacer a nuestra audiencia de Radio Guadalupana? Te escuchamos con mucha alegría y mucho gusto y expectantes de tu gran lanzamiento el viernes 4 de septiembre a las 7 de la tarde virtual. Regístrese. ¿Qué comentario final nos das?
1: Bueno, les agradezco mucho a todos los que han estado aquí presentes también, y pues invitarlos a ese lanzamiento del libro Para la Gloria de Dios, y decirles de cómo el Señor, recordarles cómo el Señor nos puede traer de una esclavitud, de una enfermedad, de cualquier situación, se llame como se llame, te puede traer a ti, hermano, hermana, de allí, y te trae a su libertad el Señor, porque el Señor nos ha hecho libres, y aquí estoy yo para dar ese testimonio, como muchos, ¿verdad? Muchas personas somos libres en Jesús, así me ha traído el Señor, de esa esclavitud que viví, para estarle dando la gloria al Rey de Reyes y Señor de Señores, cómo me ha traído a su libertad, a sus sanaciones, y a vivir ahora esta paz que el Señor, que viene de Él, y el amor de Dios tenerlo en mi vida y en mi familia.
0: Así es, pues le damos gracias a Dios, me alegro tanto contigo, Verónica, le doy gracias a Dios, le doy gracias por unirnos, por permitirme conocerte, pero también de este libro que ya viene, que me muero por ver, ya tenerlo y leerlo y compartirlo con toda la audiencia. Y bueno, también volver a subrayar esta parte que se me hace muy, muy hermosa que tú mencionabas. Hay un poder en obedecer a Dios, y el Señor nos ha mandado a perdonar, nos ha mandado a soltar, nos ha pedido que le entreguemos las cargas. Y tú lo hiciste y has visto la gran mano de Dios. Has sido testigo de que cosas cambian, ¿verdad? Cosas muy, muy poderosas ocurren. Y bueno, pues seguir invitando a la audiencia a poner esa atención a lo que el Señor nos ha pedido, a lo que el Señor está queriendo hacer en nuestra vida, porque nuestra cultura católica se debe siempre fundamentar en una relación profunda y personal con el Señor. No se trata nada más de que se me note que soy católica, no se trata nada más de decirlo, de decir que yo vivo sacramentos, sino que se fundamenta verdaderamente en una relación donde yo conozco al Señor, donde yo lo he experimentado vivo en mi vida. Verónica tiene esa experiencia y la comparte con nosotros en este nuevo libro, su libro titulado De la Esclavitud a la Libertad, que va a estar próximamente disponible en Ciudad Juárez. Por supuesto que lo vamos a tener acá en la frontera. Va a estar también disponible a través de la editorial A Su Imagen, con los diferentes distribuidores autorizados, tanto en Estados Unidos como en los diferentes estados de la República. Tenemos también algunos distribuidores fuera. Yo sé que hay posibilidades de tenerlos en Costa Rica. En fin, usted se va a enterar de cómo tener el libro próximamente. Bueno, pero antes de cortar, Verónica, tienes un mensaje. Ciervonet en YouTube mencionó: felicidades, esposita, te amo. Te manda mensaje tu esposo. Gracias, le mandamos un saludo.
2: Gracias.
1: Muchas gracias.
0: Bien orgulloso el esposo, bien feliz y pues bueno, pues también agradecerle a él por ser parte, por caminar contigo, porque son uno, ¿verdad? Como lo dice el Señor, y juntos como familia están viviendo este gran regalo y esta alegría de el nuevo libro. 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Bueno, pues quiero agradecerles una vez más a todos por sintonizar Radio Guadalupana. Verónica, te conectaste desde California y me encanta que ahora te has conectado como nuestra invitada. Me siento feliz, me siento orgullosa y me siento a la expectativa de este hermoso libro. Y pues agradecerte una vez más por tu apoyo a Radio Guadalupana desde California, siempre participando, siempre escuchando a todos los invitados que tenemos y agradecerte que hayas aceptado pues también ahora participar de este lado y compartirnos un poco de tu testimonio e invitarnos a tu lanzamiento.
1: Muchas gracias, gracias Belinda. En verdad que me siento muy feliz de estar aquí y muchísimas gracias por toda esta presentación. Gracias a todos los que aquí estuvieron también. Y sabemos que todas las cosas Dios las dispone para el bien de los que lo aman y en verdad que todo ha dispuesto para mi bien, para la gloria de Dios y no solo para mi bien, para mi familia también que ha estado allí conmigo. Muchas gracias.
0: Muy bien, pues gracias, gracias Verónica. Quiero invitarlo a que no se pierda la programación del próximo miércoles. Recuerde que cada miércoles estamos buscando una experiencia intercultural, una experiencia donde conocemos sobre más estrategias, herramientas para acercarnos a Dios. Hoy conocimos sobre el libro de Verónica que pronto estará disponible, que ya se lanza y tenemos la oportunidad de conectarnos en vivo hasta Portugal el miércoles que entra. Vamos a tener un enlace a Portugal con Valencia Osorio y Carlos Arturo Galeano. Es un joven matrimonio que son cofundadores de marca de alto impacto. Es una firma internacional de consultoría estratégica y de negocios. Y nos van a platicar un poquito de cómo han descubierto que encajan la fe, los negocios, las finanzas, la familia y la empresa. Es un tema muy, muy interesante que es también parte de nuestra cultura, porque las finanzas, los negocios, las empresas en el mundo familiar son esenciales, ¿verdad? Para pues que todos estemos bien y que haya esta armonía en todas las áreas de nuestra vida. Entonces nos conectamos en vivo hasta Portugal. No se lo puede perder el próximo miércoles a partir de las 2. Recuerde dar me gusta, siga la página de las redes sociales de Radio Guadalupana, de like, compartan los enlaces, compartan los videos. También Cultura Católica tiene su página en Facebook para que también nos siga, para que también comparta. Ahí le damos avances de nuestros invitados y baje la aplicación a sus celulares. Recuerde que está Radio Guadalupana en la aplicación disponible a su dispositivo móvil. Todos quienes se conectaron en el 1560M, mil gracias. Dios los bendiga. Gracias una vez más, Dianita Adriano, por tu apoyo en controles. Te quiero mucho. Muchísimas gracias por estar ahí. Esto ha sido Cultura Católica. Estamos en Radio Guadalupana, la alegría del Evangelio, y no se me vaya a ningún lado porque ya continuamos con nuestra tarde sacerdotal y estamos listos para ello. Dios me los bendiga, un abrazo y nos vemos el próximo miércoles conectados hasta Portugal. Bendiciones.

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6: Oración por la paz. Señor Jesús, tú eres nuestra paz. Mira nuestra patria dañada por la violencia y dispersa por el miedo y la inseguridad. Consuela el dolor de quienes sufren. Da acierto a las decisiones de quienes nos gobiernan. Toca el corazón de quienes olvidan que somos hermanos y provocan sufrimiento y muerte. Dales el don de la conversión. Protege a las familias, a nuestros niños, adolescentes y jóvenes, a nuestros pueblos y comunidades. Que como discípulos misioneros tuyos, ciudadanos responsables, sepamos ser promotores de justicia y de paz, para que en ti nuestro pueblo tenga vida digna. Amén. Santa María de Guadalupe, Reina de la Paz, ruega por nosotros.

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6: Viva Cristo Rey, bienvenidos queridos hermanos nuevamente a nuestra Tarde Sacerdotal, miércoles de chismecito litúrgico, en vivo y en directo desde Radio Guadalupana 1560 AM. Pues gracias a todos ustedes por sintonizarnos, por estar con nosotros también a través de nuestras redes sociales. Recuerden que esta transmisión también se está a través de Facebook Live. Entonces, si ustedes gustan también acompañarnos visualmente, pueden hacerlo a través de esta plataforma. No se les olvide que todos nuestros capítulos también están en Spotify, por lo que pueden también ahí escucharlos. El día de hoy continuamos con esta etapa de formación dentro de la liturgia, dentro de la vida litúrgica de la iglesia, dentro de la vida de los fieles. En este libro, que hemos repetido varias veces, de el rito de iniciación, ritual de iniciación cristiana para adultos, el RICA. Les digo que es un libro importante. ¿Por qué? Porque en sí mismo lleva y nos trae hasta el día de hoy la tradición de los primeros siglos de la iglesia, plasmada en la ritualidad revisada por el Concilio Vaticano II y que se nos propone también para nuestra vida de comunidad cristiana el día de hoy. No es la época apostólica, estamos ya a bastantes años después, pero es un modo de comprender y de vivir lo que se vivía en los primeros siglos de la iglesia. Les digo que es muy importante porque sí, en nuestra vivencia cotidiana de los sacramentos que tenemos hoy en día, poco a poco también nuestra mentalidad se ha ido modificando. Ciertamente para la gran mayoría de nosotros el sentido normal, lo que nosotros consideraríamos la recepción de los sacramentos normal, es el bautismo en la edad de infantil, o sea, en la edad en la que somos bebés. Y ciertamente para la vida de la iglesia no es lo normal, no es lo ordinario. ¿Por qué? Porque lo ordinario presupone más bien el caminar de este tipo de rito que estamos ya nosotros examinando, que son los ritos de iniciación cristiana para los adultos. ¿Por qué? Porque esta visión, esta parte, esta modalidad presupone la conciencia y la voluntad de la persona que se acerca a pedir los sacramentos. Mientras que cuando somos bebés, por una parte, únicamente el bautismo presupone la presencia de papás y padrinos que son garantes de la fe. Nosotros, como personas que recibimos el sacramento, nosotros no garantizamos porque nuestra voluntad aún no se plasma, pero es en favor y gracias a nuestros papás y padrinos que se nos concede el sacramento. ¿Por qué? Porque viene, como decíamos, este presupuesto de que obviamente papás y padrinos, buscando el bien del niño, a pesar de que no se bautizara de pequeño, pues a través de su cuidado, de su acompañamiento y de su estudio y de su formación en familia, sin duda alguna, el niño de su propia voluntad, cuando llegase el momento oportuno, pediría por sí mismo la recepción de los sacramentos. Pero les digo, justamente este ritual de iniciación cristiana para los adultos nos presenta esta realidad para aquellos que, ya teniendo raciocinio y voluntad propia, pues ya pueden pedir esta formación. Una formación que, como hemos dicho, se alarga y se puede alargar a lo largo de los años. No es nada más una formación de un par de meses, prevé una buena formación. Y este es el gran reto que nosotros, creo, junto con ustedes, nos hemos ido encontrando a lo largo de estas sesiones. Hemos visto cómo se subraya fuertemente la dimensión eclesial, la dimensión comunitaria, la preparación de las personas a recibir los sacramentos, en este caso los sacramentos de iniciación. No es aislada, no se trata nada más de que vayan a una clase de catequesis y todo está resuelto. No se trata únicamente de aprenderme cosas, de saber lo que significa la fe, sino el vivir la fe en comunidad. ¿Por qué? Porque la comunidad, a través de su acompañamiento, de su acogida, en el vernos también compartir momentos de convivencia cristiana, y este será otro elemento que a lo largo de nuestra vida cristiana y de nuestras pláticas, es un elemento también que tenemos que tener en consideración. Nosotros, como familia cristiana, como hermanos en Cristo, muchas veces dejamos de vivir este aspecto comunitario. ¿A qué se reduce en muchas ocasiones nuestra vida de fe? Pues se reduce al asistir a la misa el domingo, llegar a la hora, participar, escuchar las lecturas, responder lo que me toca responder, pasar a comulgar si estoy preparado, recibir la bendición, y en cuanto el sacerdote pueda decir, pueden ir en paz, fuga. Todo mundo corra, sálvese quien pueda. Es ahora o nunca. Si se le olvidaron los avisos parroquiales al padrecito, tú déjalo ahí, corre y salva tu vida. Y perdemos ese aspecto comunitario. Efectivamente, muchos de nuestros grupos parroquiales intentan sanar esta situación, pero es verdad, y es un reto que tenemos, por eso lo comento, en el que no nos encontramos reflejados en los grupos parroquiales que tenemos. Sí, podemos encontrar la formación bíblica, podemos encontrar formación pastoral, los monaguillos, el grupo de liturgia, el grupo de lectores, el grupo de salmistas, el grupo de la caridad, el grupo de los de mantenimiento, de los que ayudan a limpiar, de los que adoración nocturna, Legión de María, mil y un grupos, incluso Acción Católica en sus distintas formas. Pero en algunas ocasiones hay personas que no se sienten identificadas con estos grupos, y no porque sean malos, pero no encuentran en estas expresiones esa vivencia que quieren encontrar en la iglesia, ese momento de amistad, de compartir, de convivir. Y eso es importante que lo tengamos en consideración en sus distintos ambientes, que podamos también tener una convivencia como comunidad, el que juntos podamos compartir de repente algún momento festivo, el que podamos compartir algún elemento simplemente de estar reunidos juntos, de platicar, incluso de generar un ambiente de fe, pero no porque tengamos que estar hablando de la fe, sino viviendo la fe, pues de tener algunas experiencias. Y a esto es a lo que se refiere el ritual de iniciación cristiana para los adultos, cuando pide mucho que se tengan experiencias de comunidad. Los adultos, las personas con propia voluntad que se acercan a pedir los sacramentos, es importante no solo que se aprendan las cosas de la fe, Es necesario, sí, que las contemplemos, que las consideremos y que algunas de ellas las aprendamos. En una sociedad que cada vez más, nosotros lo vemos, nos invita a no aprendernos las cosas. Las tenemos ahí a la mano, las podemos consultar en cualquier momento. A lo mejor no es importante que te las aprendas de memoria. Compréndelas, entiéndelas, hazlas tuyas. Pero a lo mejor si no te las sabes de memoria no pasa nada. Siempre es importante desarrollar la memoria en distintos ambientes y a distintos niveles. La cuestión de la fe es importante. Hay elementos de la fe que yo les diría, es que no puedes no sabértelos de memoria. Los tienes que saber. ¿Por qué? Porque en nuestra propia vida hay cosas que tienes que saber de memoria. No vas a poder estar en tu vida sin saberte algo de memoria. Algo te vas a tener que saber de memoria. Empezando por tu nombre. No es de, ay no, ¿para qué me esfuerzo? No, no, qué horror. Eso de aprenderse las cosas de memoria, eso ya es del siglo pasado. Bueno, ¿y tu nombre? ¿Cómo te llamas? Ah, no, pues pues como se me ocurre cada vez. Claro que no. Existe una identidad y por eso, para reconocernos, me tengo que aprender mi nombre, quién soy, cómo me llamo. Asimismo, ¿dónde vivo? No es que de repente llego a cualquier casa y que me abran porque pues hoy se me ocurrió que voy a vivir aquí. Y claro, uno empezaría a buscar las mejores colonias, ¿verdad? No voy a decir nombres, pero empezaría uno a buscar ahí casas bonitas, ¿verdad? Y hoy se me ocurrió vivir aquí en esta mansión. No, pues es que acuérdate dónde vives, o sea. Y en este elemento hay algunas cosas de la fe que tenemos que saber de memoria. Una de ellas, y que para muchos es como el gran riesgo, es el credo. Ah, caray, es que está muy largo, padre. Bueno, pues además, considérale que no te dé el patatús, porque sí, si dices que está muy largo, pues me estás hablando del credo niceno-constantinopolitano. Pero también está el credo apostólico, entonces, pues sería bueno que te aprendieras los dos. ¿Por qué? ¿Pero por qué me los tengo que aprender, padre? Pues porque esa es tu fe. Eso es en lo que crees. Y si no sabes que en lo que crees, pues sin duda alguna puede llegar alguien y quitarte el camino por donde andabas. Puede desviar tu camino. Por eso hay elementos que hay que aprender. Pero les digo, o sea, no solo es aprendernos cosas, sino en este proceso de formación y de acercamiento a la fe, está muy subrayado el elemento comunitario. La formación depende de muchas personas, de los ministros, del sacerdote, de los diáconos, en el caso que haya y que existan en la comunidad, de incluso del mismo obispo, de los catequistas, de los mismos padrinos, de los papás, de la gente que está ahí en la comunidad, en la parroquia. Todos somos responsables de esa formación. ¿Por qué? Porque la formación es una formación integral en la fe. Bien, queridos hermanos, después de esta un poquito larga introducción, continuemos con este ritual de iniciación cristiana para los adultos, considerando el tiempo del catecumenado. Terminamos este primer grado del catecumenado, porque estamos hablando del catecumenado por grados. Ya terminamos el precatecumenado, el catecumenado en el primer grado. Y hoy vamos a hablar rápidamente del tiempo del catecumenado y sus ritos, encaminándonos hacia el segundo grado del catecumenado. Algunas de estas cosas ya las iremos pasando rápidamente, porque ya las hemos visto, ya las hemos reflexionado varias veces. Las vuelve a colocar el mismo ritual dentro de estas notas introductorias encaminándonos hasta ese segundo grado del catecumenado, presuponiendo que a lo mejor nos saltamos la primera parte porque nos interesaba concentrarnos en la segunda. Entonces, para no olvidar estos elementos que son fundamentales, vuelve a repetir cosas que ya habíamos reflexionado incluso varias veces. En el número 98, que es parte de las notas, no de las rúbricas, es de las notas, pero vamos en secuencia seguida, nos recuerda que el catecumenado es esta acción pastoral con los catecúmenos. Y es una acción que se puede prolongar por todo el tiempo que sea necesario. Por eso es importante que en nuestras comunidades nosotros no nos detengamos únicamente a decir, ay no, pues es que es solo un mes para los catecúmenos. Al contrario, sería lo menos recomendable. No les puedes dar la formación en un mes. ¿Por qué? Porque estás hablando del precatecumenado, del primer grado, del segundo grado, que es ya justo esta última preparación inmediata, y que es una preparación que se lleva a cabo durante todo ese mes. Entonces, durante el mes de la cuaresma, inmediatamente antecedente a la vigilia pascual donde recibirán los sacramentos. Entonces, no hay tiempo. No puedes poner una preparación para los adultos cuando, o sea, llamándola propiamente catecumenado, diciendo que es un mes. No, eso no se lo crean. Es chanchullo. Podrá ser un intento de formación muy bonita, muy sucinta, muy resumida, pero no es el catecumenado. Y esto es un reto, un reto para las comunidades, para las parroquias. ¿Por qué? Porque efectivamente en nuestras comunidades hoy lo que queremos es salir rápido, como si la fe fuera un fastidio. Ay, no, mira, mientras más rápido, búscate la parroquia donde te den más rápido los sacramentos. Mira, aunque haya que pagar un poco más, porque también tenemos esa mentalidad de que hay que pagar por los sacramentos. No, pues donde nos cobren menos por la, o nos cobren un poquito más, pero mientras sea más rápido, mejor. ¿Por qué? Porque sentimos que la fe es un fastidio. Y ahora, justamente, en la visión ideal de quien se acerca a pedir los sacramentos, siendo un adulto, pues no viene obligado. Esta persona, en la idea, en lo mejor, pues se acerca con esa propia voluntad de decir, oye, veo que esto es maravilloso, veo que esta fe es preciosa, no la conozco, pero es a tal punto bonita que yo me quiero acercar y yo te pido que me concedas conocerla. Y entonces, en principio, esta persona no tendría por qué quejarse de, ay, ¿cómo que me vas a dar un año de catequesis? Ay, no, ¿cómo que va a ser más? No, porque tiene esa voluntad, en principio, de realmente querer conocer de qué se trata la fe. Y por eso, para tener una buena decisión, no apurada, no que al rato diga, no, es que me desilusioné. No, pues por eso se requiere de su tiempo. A veces nosotros nos equivocamos, ¿verdad? Queremos conseguir algún objeto que vemos bueno, bonito y barato, y nos apuramos a la decisión, y después cuando lo recibimos dices, chin, no, o sea, esto no era lo que yo esperaba. Efectivamente, porque no ponderamos bien la decisión, porque no le dimos su tiempo. Esto nos lo recuerda bien importante este número 98. Puede alargarse. Incluso la formación no es que tiene que ser de cajón. Todos van a durar 2 años. No, a lo mejor hay alguno, incluso lo marca aquí, ¿verdad? En casos particulares, si el candidato da señales de una especial preparación, pues se puede abreviar, se puede adelantar. A lo mejor si estaban por hacer 2 años, no, pues mira qué bien se ha integrado, qué bien ha participado, qué bien se ha formado, y se reduce a 1 año la formación. Pero volvemos a lo mismo. No es solo cuestión de conocimiento, no nada más es, ven, te doy el librito, apréndetelo y listo. No, porque es la vivencia de la fe hecha carne. Por eso hay que darles esa oportunidad de que se vayan integrando a la comunidad, de que vayan viendo los grupos, de que sepan de qué trata la vida de la fe, con quiénes pueden contar. Estas experiencias que son fundamentales. Número 99 nos recuerda que la instrucción que se debe dar a los catecúmenos abarcará todo el conjunto de la doctrina católica. Ahora díganme ustedes, en un mes, que es decir un mes, o sea, en realidad son 4 sesiones, porque a lo mejor nos vemos nada más una vez a la semana. El catecúmeno, una vez a la semana, en estas 4 sesiones, va a poder conocer todo el compendio de la doctrina. ¿Va a poder conocer el catecismo de la Iglesia Católica? Incluso leerlo. O sea, ya el simple hecho de leerlo, a lo mejor sí, se lo va a poder leer en un mes. Pero ¿qué tanto lo conoce? ¿Qué tanto lo vive? Se trata no solamente de las cuestiones del catecismo, sino también de la Escritura, de la Biblia, de la liturgia, de la convivencia entre los católicos. Entonces, eso es bien importante. Número 100. Ténganse celebraciones de la palabra de Dios que se dan de acuerdo con el tiempo litúrgico y servirán tanto para la instrucción de los catecúmenos como para las necesidades de la comunidad. No está hablando de la misa dominical. Recordemos que ya habíamos visto que los catecúmenos no es bueno, de ser posible, que estén en la misa como si fuera lo más común, ¿no? Porque aún no están preparados. Entonces sí propone y promueve que se hagan otras celebraciones. Al mismo tiempo dice el 101, que podría ser ya un poquito más interesante porque ya empieza a meter cosas nuevas. Dice, los primeros exorcismos, llamados menores, estructurados en forma deprecatoria y positiva, muestren a los catecúmenos la verdadera condición de la vida espiritual, es decir, la lucha entre la carne y el espíritu, la importancia de la abnegación para alcanzar las bienaventuranzas del reino de Dios y la constante necesidad del auxilio divino. Dentro de estos elementos y dentro de las celebraciones se pueden acomodar estos ritos de los exorcismos menores, que bien les decíamos y comentábamos la vez pasada, se refiere a esta oración, lo dice, deprecatoria, esta oración de súplica, esta oración de suplicarle a Dios que nos aleje del mal, que nos aleje del demonio, que nos aleje del pecado. ¿Para qué? Para vivir las bienaventuranzas. Al mismo tiempo, el número 102, ofrezcanse a los catecúmenos bendiciones que expresen el amor de Dios y la solicitud de la iglesia. Aunque todavía no están integrados completamente a la comunidad, de alguna manera estas bendiciones que se pueden ir repartiendo en estas celebraciones, en las que expresamos este deseo de que Dios los acompañe, que los proteja, que los integre, que los fortalezca en la fe, pues van animando también a los catecúmenos en este deseo de vivir y entregarse a Dios nuestro Señor. Número 103, es un poquito largo, pero es importante algunos de los elementos. Lo voy a leer de manera rápida. Durante los años que dura el catecumenado, años, a partir del primer grado catequético, los pasos de un grado a otro por los que van ascendiendo progresivamente los catecúmenos pueden simbolizarse o significarse a veces con algunos ritos. También viene la idea de la ascesis, de la ascensión, del subir. El primer grado y el segundo grado van en subida porque nos vamos acercando hacia Dios. Tiene esta idea también de que la vida del cristiano es una vida de acercarse a Dios, de elevarse hacia Dios. Y está plasmado también en estos grados y en algunos ritos. Según lo aconsejan las circunstancias, se pueden adelantar la traditio o la entrega de los símbolos, del símbolo del credo, y también de la oración dominical, el Padre Nuestro. También el rito del efetá, que ya lo habíamos hablado, ya lo hemos platicado, que es el rito en el que se pide que Dios abra nuestros sentidos. Se hace el signo de la cruz sobre los oídos, sobre la boca, incluso sobre los ojos, con este deseo de que el Señor abra nuestros sentidos, a estar dispuestos a encontrarlo a Él. 104, durante este tiempo los catecúmenos escojan a sus padrinos. Ya recuerden que no es que ya está por hecho, vale la pena a lo largo de esta formación que encuentren a sus padrinos, no necesariamente porque sean sus familiares cercanos, pueden ser padrinos dentro de la comunidad, pero ¿cómo van a escoger a padrinos que estén dentro de la comunidad de fe si no se conocen, si no han tenido convivencia? Por eso este número presupone que ya hemos tenido convivencia y momentos de reunión con la gente de la parroquia, y yo encuentro en fulanito y sutanito, mira, estas dos personas, o incluso solo uno, ¿no? En el caso de los adultos. No, mira, es que fulanito yo creo que es una muy buena persona, que da muy buen testimonio de fe. Se me hace una persona muy auténtica. Yo como catecúmeno lo escojo, y entonces pido que me ayude y que me apoye siendo mi padrino, aunque no sea mi familiar, porque en teoría justamente no se correría el riesgo de que mi padrino desaparece, porque me estoy integrando en esa comunidad concreta, al menos en esa diócesis. No sería lo más común, o no debería de serlo, que yo vivo en otra diócesis y vengo a esta otra diócesis para prepararme por el catecumenado, porque se me hizo más cómodo, porque a lo mejor es más cortito. No, porque efectivamente, pues en principio, pues yo me estoy integrando a esa comunidad, y entonces mi padrino, aunque no fuese mi familia, no va a desaparecer porque yo sigo integrado a esa comunidad parroquial o a esa comunidad diocesana. Bien, El último número, 105, se procurará que durante el año, para algunas celebraciones del catecumenado y también para los ritos anticipados de las entregas y de la unción con el óleo de los catecúmenos, se reúna toda la comunidad que participa en la iniciación de los catecúmenos, a saber, los presbíteros, los diáconos, los catequistas, los responsables, los padrinos, los amigos y los familiares. Todos ellos son responsables de la formación. Y claro, se podría reunir a toda la demás comunidad cristiana de la parroquia. Bien, ahora sí, vamos a algunas cuestiones dentro de este tiempo. La celebración de la palabra de Dios. Esta parte es curiosa y es bonita porque también nos ayuda a entender un elemento de ciertamente no se busca que sea la misa. Pero al ser una celebración de la palabra, ¿cuál es el sentido de generar estas celebraciones de la palabra específicas o especiales para este tiempo de preparación? Dice el número 106, prepárense para los catecúmenos celebraciones especiales de la palabra de Dios con las finalidades siguientes. Inciso A, grabar en los candidatos la doctrina transmitida. Por ejemplo, la ética propia del Nuevo Testamento, el perdón de las ofensas y agravios, el sentido del pecado y de la penitencia, los deberes del cristiano en el mundo, etcétera, etcétera. Entonces, por una parte, grabar la doctrina. Está bien que ya la estuviste estudiando y eso, pero en esta celebración de la palabra también es para que la puedas grabar, que penetre en tu corazón. Inciso B, hacerles gustar los distintos aspectos y formas de la oración. La celebración de la palabra vista como un momento de oración. Inciso C, explicarles los signos, acciones y tiempos del misterio litúrgico. ¿Qué es lo que vamos a vivir? Lo que estamos haciendo nosotros ahora, o sea, entender de qué van los signos, por qué son esos signos y qué significan esos signos. Por último, inciso de integrarlos poco a poco en los actos de culto de toda la comunidad, porque poco a poco se irán integrando en estas celebraciones que nos van introduciendo a la gran celebración de la Eucaristía. Bien, número 107, desde el tiempo del catecumenado hay que proveer a la santificación del domingo. O sea, está bien que tú no puedas participar en toda la misa, que aún no estás bautizado, pero vete acostumbrando, porque pues esa va a ser tu vida normal, el que vivas el domingo de la mano del Señor. Y entonces hay que prever esta santificación del domingo. ¿Cómo? Por una parte, inciso A, hacer las celebraciones mencionadas, lo que acabamos de decir, preparar estas celebraciones, que pueden ser en domingo o en otro día. En este caso, prevé el domingo, pues para irnos introduciendo en el día del Señor. Por otra parte, inciso B, permitirles participar progresivamente en la primera parte de la misa dominical. Es verdad que están estas celebraciones especiales, pero también podemos ir poco a poco metiéndolos en la vida de la iglesia, en esta parte de la misa dominical, solo en la parte de la liturgia de la palabra. Ya hemos visto que al terminar la liturgia de la palabra, se debe despedir a los catecúmenos, se les debe pedir que salgan. Por último, ya el número 108, esta parte de la celebración de la palabra, dice, las celebraciones de la palabra de Dios pueden tener lugar, si se cree conveniente, después de la catequesis, y en ella se pueden incluir los exorcismos menores que siguen a continuación. Pueden concluirse con las bendiciones de los catecúmenos, dependiendo de cómo queramos acomodar estas celebraciones, pero es bueno que lo tengamos bien preparado y bien contemplado. De todas maneras, dentro de los mismos ritos ya están previstos estos momentos. Entonces, si nos causa más problema, no los movamos, vayamos conforme va el tiempo preparado y conforme están marcados los ritos. Y dentro del último periodo, ya el periodo más cercano, la cuaresma antes de la vigilia pascual, ahí se darán todos y cada uno de los ritos. Entonces, podemos concentrarnos en la vivencia y el conocimiento de la fe, en todo el catecumenado. Y ya cuando lleguemos al segundo grado, en esta parte de la cuaresma antes de los sacramentos, ahí sí concentrarnos en cada uno de los ritos, porque ya lo demás ya lo tiene, ya la preparación teológica, digamos la preparación catequética, ya ha sido dada. Por último, los exorcismos menores. El número 109 nos recuerda, los exorcismos menores son celebrados por el presbítero o el diácono, o incluso por un catequista, ojo, el catequista solo cuando ha sido designado para ello por el obispo. Entonces no es que siempre el catequista pueda hacerlo. No, es que dado que el sacerdote o el diácono no pueden, lo puede hacer el catequista siempre y cuando haya sido enviado por el obispo. Por el obispo. No porque se le ocurre a cualquiera. Entonces, tengamos eso en consideración. El que hace los exorcismos, ¿qué es lo que hace? Extiende las manos sobre los catecúmenos. Por eso, en principio, debería de hacerlo el presbítero, ni siquiera el diácono, porque es un gesto presbiteral, es un gesto sacerdotal, la imposición de las manos. Pero si no está el sacerdote, como no es una cuestión tan firme, digamos, en el sentido de que no es la transmisión de la gracia en sí misma del sacramento, sino es una oración que suplica a Dios, por eso se permite que sea el diácono o el laico. Si no, no podrían hacerlo, como el caso, por ejemplo, de los sacramentos como la ordenación sacerdotal, solo la puede hacer el obispo porque es una imposición de manos que la potestad la tiene él. Entonces, aunque un laico impusiera las manos e hiciera la oración y todo el rito para la ordenación sacerdotal, la persona no queda ordenada. No nada más es cuestión de decir las palabras. Tiene toda una cuestión de fondo. Pero bien, el que hace los exorcismos extiende las manos sobre los catecúmenos que están inclinados o incluso arrodillados y pronuncia alguna de las oraciones. Luego, 110. Los exorcismos menores se realizan en la iglesia o en la sacristía, o en la casa del catecumenado, un lugar adapto, dentro de una celebración de la palabra. Recuerden que puede ser dentro de la celebración de la palabra o dentro de la misa, recordando que de todas maneras los catecúmenos salen. También se pueden hacer al principio o al final de las reuniones para la catequesis, y en casos especiales, en privado para cada catecúmeno. Ahí depende de las situaciones. Pero justamente es lo que hay que ir contemplando, que podemos ir acompañando el rito. Y el chiste de esto es que sea visible para la comunidad y que también para los catecúmenos sea un verdadero signo de oración. Los dos últimos numeritos, y con eso avanzamos. Los exorcismos menores se pueden celebrar antes del catecumenado en el tiempo de la evangelización. Pero recuerden, siempre es pensando en el bien del proceso de formación, no por la velocidad. Número 112. Las fórmulas señaladas para los exorcismos menores pueden utilizarse varias veces según las diversas circunstancias. Es una etapa, es un modo, un ritual que se puede adaptar en muchísimos elementos. Por eso es bien importante que lo tengamos claro y que lo tengamos bien preparado. Pues bien, antes de continuar con nuestro ritual, que ya avanzaremos a conocer rápidamente algunas cuestiones sobre las bendiciones de los catecúmenos, vamos a una pequeña pausa y regresamos con todos ustedes. Gracias por estar con nosotros en esta tarde sacerdotal, miércoles de chismecito litúrgico. Nos vemos en un momentito. ¡Viva Cristo Rey!
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7: Viva Cristo Rey, bienvenidos queridos hermanos a esta segunda parte de nuestra Tarde Sacerdotal, miércoles de chismecito litúrgico aquí en Radio Guadalupana, 1560 AM. También estamos por Facebook Live. Recuerden que si gustan mandarnos alguna pregunta, algún comentario, pueden hacerlo también a través de nuestras redes sociales, pueden hacerlo a través del WhatsApp, pueden hacerlo también directamente en Facebook. Ahí los iremos también acompañando. Antes de continuar, recordamos que tenemos algunos avisos. 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

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También dentro de nuestros avisos, no se les olvide, de parte de Radio Guadalupana, tenemos nuestra gran noche bohemia el próximo sábado 5 de septiembre a las 7 de la tarde en la parroquia San Felipe de Jesús, calle Costa Rica y Chapala. Estaremos participando por ahí nuestros hermanos Carlos Ramírez y Belinda Sáenz, el dueto de la radio. También como invitado especial el padre Eduardo Hayen, que estará ahí con nosotros compartiendo algo de música. Un servidor que estaré también ahí como invitado. Estaré en mi debut aquí en Ciudad Juárez con todos ustedes. 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También, por último, recordarles en cuestiones serias el curso de Somelit, curso básico de liturgia 2026. Este año tiene nuevamente 4 sedes: en San Lorenzo, en Nuestra Señora del Carmen, en San Martín de Porres y en la parroquia San Martín Obispo. Ya hemos comenzado desde este 25 de agosto, la duración es de 3 semanas, el horario es de 7 a 9 de la noche, de lunes a viernes. Recuerda que la inscripción son 390 pesos, inscríbete, córrele ya porque ya comenzamos, y las materias a cursar son 3 cursos durante estas 3 semanas. Un curso corresponde a cada una de las semanas, ¿verdad? Primer curso es Introducción a la Liturgia. Segundo, asamblea y animación litúrgica. Y el tercero, introducción al canto y música litúrgica. Con el favor de Dios también estaré acompañándolos a ustedes ahí en este curso de formación litúrgica en la sede de San Lorenzo en la tercera semana con el curso de introducción al canto y a la música litúrgica. Entonces, quien ande por allá en San Lorenzo, quien ya esté inscrito por allá, pues nos encontraremos y nos veremos ahí en persona en septiembre cuando nos tocará este curso. Pues bien, queridos hermanos, continuamos con esta parte de la formación del ritual. No me quería yo adelantar o atrasar mucho, digamos, revisando cada una de las oraciones del exorcismo, de los exorcismos menores. Solamente veremos la primera, que es como la inicial, la que nos da el sentido y la forma de cómo están hechos, que ya de alguna manera también la habíamos revisado la sección y la semana anterior. Bien, recordemos que es una oración en la que el sacerdote invoca a Dios, se dirige a Dios pidiendo por la persona. Entonces, como siempre, está la invitación: oremos. ¿Por qué? Porque también la comunidad participa de esta oración que pide por este hermano nuestro. Y dice: Dios todopoderoso y eterno, que por medio de tu Hijo unigénito nos prometiste el Espíritu Santo. Es una introducción, una invocación inicial trinitaria. Por una parte, reconocemos de Dios, que es todopoderoso y eterno, que al mismo tiempo es Padre, que por medio de tu Hijo unigénito, que es el único, que es el unigénito, y además que a través del Hijo nos prometiste al Espíritu Santo, las tres personas de la Trinidad. ¿Qué hacemos? ¿Qué pedimos? Te pedimos por estos catecúmenos que se entregan a ti. ¿Por qué? Porque ya lo habían manifestado en su voluntad de renunciar a todo, de entregarse a Dios, de vivir la fe. Aparta de ellos el espíritu del mal y líbralos del error y del pecado. Del mal, del error y del pecado. ¿Cómo le pedimos a Dios alejarlos del demonio? A través de estas tres manifestaciones: del mal, del maligno, de cometer el mal, de lo que es malo, del error y del pecado. Las tres vuelven a formar y a subrayar nuevamente este elemento. ¿Cómo queremos alejarnos del demonio? Pues alejarnos del mal, de todo lo que nos lleva al pecado. ¿Para que puedan? O sea, ¿por qué hay que alejarnos de esto? ¿Para qué? Para que puedan ser templo del Espíritu Santo con el poder que tu unigénito Jesucristo

0: Y por eso el exorcismo menor nos recuerda que cuando nos alejamos de él, a través de la gracia, a través del arrepentimiento, en su caso a través de la confesión, pues estamos alejándonos del mal. El exorcismo mayor, o lo que nosotros conocemos como exorcismo, es un elemento en la vida cuando hay una situación de gravísima dificultad, que la propia persona por su propia voluntad ya no es capaz de alejarse del demonio. ¿Por qué? Porque ha llegado a un punto tal en que su propia voluntad se ve disminuida por la presencia de un demonio en su propia persona. No me voy a meter más, es una cosa bastante complicada. Con el favor de Dios, en su momento podemos platicar muy brevemente de esto dentro de los sacramentales, pero tengamos en consideración que al final de cuentas lo que pedimos en la vida del cristiano es que nos alejemos de la fe para que nos alejemos del pecado para vivir la fe. Hay varias oraciones, hay distintas, se parecen varias de ellas, pero justamente nos las dejamos para continuar. Bien, las bendiciones de los catecúmenos. Número 119. Las bendiciones indicadas en el número 102, estas bendiciones que se pueden dar para fortalecerlos, para impulsarlos, pueden ser dadas por un sacerdote o por un diácono, o también por un catequista. Acuérdense de lo que decíamos del número anterior, enviada por el obispo. Los cuales, extendiendo las manos, nuevamente el gesto de la imposición de las manos sobre los catecúmenos, pronuncian algunas de las oraciones siguientes. Acabada la oración, los catecúmenos, si cómodamente pueden hacerse, se acercan al celebrante, que impone la mano a cada uno. Después se retira. Las bendiciones de ordinario se confieren principalmente al fin de la celebración de la palabra de Dios, y también, si parece, al fin de la reunión catequética. Finalmente, por necesidades peculiares, se pueden dar en privado a cada catecúmeno, dependiendo de la situación. Pero recuerden que es un deseo que la comunidad los impulse a vivir más la fe, y por eso hace esta oración de bendición sobre ellos. Muy brevemente, una que es la más cortita, la primera. Oremos. Es una invitación a la oración de todos y la bendición. Padre Santo, concede a nuestros catecúmenos que, instruidos en los santos misterios, renazcan en la fuente bautismal y lleguen a formar parte de tu iglesia. Este deseo a futuro de que sean parte de la iglesia y puedan recibir la gracia verdadera. Bien, vamos adelante. Ahora sí. Dentro de esta parte de los ritos durante el tiempo del catecumenado, ya habíamos mencionado algún elemento que llamábamos la traditio del tradere, del entregar, del dar a la persona. ¿Verdad? Bien, 125, número 125, dice: el rito de las entregas, de la traditio, pertenece propiamente a la segunda etapa de la iniciación, es decir, al tiempo de la purificación e iluminación. O sea, sé que lo vamos a volver a ver en la siguiente sesión. Pero puede participarse ya sea para aprovechar mejor el tiempo del catecumenado, ya sea para abreviar el mencionado tiempo de la purificación. Sin embargo, solo se anticipará este rito si los catecúmenos han adquirido la suficiente madurez espiritual. Vamos a lo mismo. No es porque se me antojó de que, ay, como que esto ya está durando mucho, apúrale. No, es que realmente ya están preparados y podría valer la pena adelantar el rito. Yo en lo personal diría, si de todas maneras tienes que vivir la cuaresma y vas a recibir los sacramentos hasta la vigilia pascual, mejor deja que sea en su momento y que sea dentro de la cuaresma en la fecha que le corresponde. ¿Para qué te apuras? Número 126, la celebración del rito de las entregas se hace del modo descrito más abajo. La entrega del símbolo, ya luego hablaremos cuando hablemos de la Eucaristía de por qué el símbolo, y no lo llama credo, le llama símbolo porque es un nombre más propio. Credo viene justamente de la primera palabra, el primer verbo que utilizamos en la oración, pero el nombre también sería el símbolo de los apóstoles, el símbolo niceno-apostólico, pero bien, niceno-constantinoponitano, perdón. Bien, ¿qué se hace en la entrega del símbolo? En los números 183 a 187, bastante más adelante, se hace la entrega de la oración dominical en los números 188 a 192, también más adelante, y se puede concluir esta celebración con el rito del efeta, lo que ya habíamos hablado hace unos momentos. a no ser que se anticipe también y se celebre durante el tiempo del catecumenado el rito de la recitación del símbolo, en el cual puede incluirse el mencionado rito efeta. En todos estos casos de anticipación de los ritos al tiempo del catecumenado, téngase cuidado de no emplear en las fórmulas la palabra elegidos, sino simplemente la palabra catecúmenos, porque todavía en principio no se habría hecho el rito de la elección del nombre, que veremos más adelante. Todavía no han sido elegidos, no han sido inscritos como elegidos para los sacramentos. Por eso hay que tener cuidado. Por eso les digo, ¿para qué te complicas la vida? Mejor espérate tantito. Sí tienes la posibilidad, pero mejor deja que todo siga su ritmo. 127. Si se juzga conveniente fortalecer a los catecúmenos con una primera unción, la realizará el presbítero o el diácono. Número 128. Esta unción se hace al final de la celebración de la palabra de Dios, cuando están reunidos todos los catecúmenos. Por razones particulares se puede dar también a cada uno en privado. Puede también repetirse diversas veces si se juzga oportuno para preparar a la persona. Pero lo mismo, esperemos a que llegue su momento. 129. Para esta unción se empleará el óleo de los catecúmenos, bendecido por el obispo en la misa crismal. Por razones pastorales puede bendecirlo el presbítero inmediatamente antes de la unción. Y aquí sí hay un elemento que es donde tuerce la puerca el rabo, porque el presbítero tiene la potestad de bendecir en caso de necesidad para los sacramentos este aceite, un aceite, ya hablábamos, un aceite natural, aceite de oliva, aceite de girasol, aceite de aguacate. Si no tengo yo el aceite de los catecúmenos, el óleo de los catecúmenos que se bendijo en la misa crismal y se está previsto el rito, bueno, el presbítero, el sacerdote, sí lo puede bendecir. El diácono no, ni tampoco el laico. Por eso hay que prever bien las celebraciones. Si se va a adelantar este rito y lo va a hacer un diácono o el laico enviado por el obispo, tiene que ir preparado con el aceite. Al padrecito podría olvidársele o podría no llevarlo, siempre y cuando allá encuentre un aceite que pueda bendecir. Pero bien, ¿de qué se trata este rito de la unción? Dice, si se utiliza el óleo bendecido por el obispo, el celebrante dice antes de la unción las siguientes palabras. Si no tiene el aceite, nos va a marcar primero la bendición del aceite. Pero bien, dice. Muy rápidamente, la cuestión de la unción. ¿Qué sentido tiene este recibir esta unción prebautismal? Esta unción para los catecúmenos. ¿Qué es lo que pedimos? Que sea suya la fuerza de Cristo, el Salvador, cuyo signo es este óleo de salvación con el que los ungimos en el nombre del mismo Cristo, Señor nuestro, que vive y reina por los siglos de los siglos. Por una parte lo llama Cristo porque Cristo es, Christos es el ungido, y esta unción recuerda también la fortaleza de los luchadores, que eran ungidos para pelear, se ungían. No solo los luchadores que pensamos en la lucha grecorromana, sino en general los luchadores, sabiendo que el contrincante podía agarrarte, podía aferrarte de la mano, del brazo, de la pierna, pues recuerden que las ropas eran otro rollo en esa época, ¿va? Entonces justamente te ungías, te ponías aceite o te ponían aceite, pues para que resbalaras. Si alguien te quería agarrar, pues no se podía, te resbalabas. Entonces también por eso recuerda un poco la fuerza, por eso dice que sea suya la fuerza de Cristo el Salvador. ¿De cuál es el signo de esta fuerza? Este óleo de salvación. Y por eso que el nombre mismo de Cristo nuestro Señor, que vive y reina por los siglos de los siglos. Amén. En el caso, dice, cada catecúmeno es ungido en el pecho o en las manos. Ya lo habíamos dicho, lo que sea más prudente. Bien, si son muchos, pueden intervenir varios ministros, o sea, varios sacerdotes, varios diáconos pueden ayudar en la unción. Bien, cuando el óleo no está bendito, si el óleo no está bendito, bueno, hay que hacer la bendición. No se las digo porque pues, es una bendición, no está tan larga, pero pues no tiene sentido que la repasemos toda en esta sesión. Hemos llegado a la conclusión de estos ritos. Con el favor de Dios ya comenzaremos el segundo grado la próxima semana. Espero con el favor de Dios que podamos adelantarlo completamente para que finalmente a la otra semana podamos ya dedicarlo.
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Señor, me abro a tu amor y a tu misericordia. Abro las puertas de par en par de mi corazón y de todo lo que soy para que tu presencia penetre en mi vida. He pasado por tantas situaciones, he caído en tantos lugares, en tantas situaciones, complicaciones, que hoy veo mi corazón cerrado. En muchas ocasiones me he frustrado y he buscado amor en tantos lugares y he recibido decepción. Estoy cansado, gimo de angustia, gimo de dolor. Estoy enfermo, estoy atribulado y ando como un ciego en el camino. Por eso, Señor, sabiendo que tu amor es capaz, sabiendo que tu amor restaura mi corazón y mi vida, hoy te abro las puertas de mi vida y de mi corazón de par en par. Todo lo que soy y todo lo que tengo es tuyo. Tómalo, me entrego a ti, Señor. Hoy rindo mi corazón y rindo todo lo que soy. Hoy ponga a un lado todo lo que he sido y centro mi mirada en ti, Jesucristo. Hoy rompe con el velo que nos separaba y saca la amargura, la tristeza, la angustia y la ansiedad. Descienda sobre mí y toque lo que soy.

Abro las puertas de mi corazón, Señor, levántame porque estoy caído. Levántame porque estoy caído y estoy lejos. Tu palabra, Señor, dice que tú eres rico en misericordia y que por el tanto amor que nos tienes, has enviado a Jesús. Y nosotros, que una vez estuvimos muertos en nuestros delitos y pecados, sin esperanza y sin Dios, hoy nos levantas en Jesús y nos levantas por Jesús y para Jesús. Por eso, Señor, estoy aquí humillado y rendido delante de tu presencia, hambriento y necesitado de ti. Hoy mi palabra sería: me dejo. Dejo que hagas lo que quieras en mi corazón. Dejo que hagas, que restaures, que sanes y que levantes. Oh Señor, acudo a tu misericordia. Resuelva.

confieso tu nombre, Jesús. Jesús de Nazaret, ven. Ven y estabiliza mi vida, estabiliza mis emociones. Sana, Señor, mis enfermedades. Tu amor es capaz de levantar, de restaurar y de quebrantar todo lo que soy. Hoy mis enfermedades quedan sanadas. Hoy queda todo limpio para ti. Gracias, Señor, porque tu amor y tu misericordia me alcanzan. Yo caído, yo pisoteado y humillado, y tú me levantas, me renuevas y me estabilizas. Gracias, Señor, bendigo tu nombre y glorifico tu presencia en mi vida y en mi corazón. Estoy siendo redimido, levantado, estoy siendo sanado por ti. Señor, te alabo, te glorifico y te exalto. Bendito seas por siempre. Todo el honor y toda la gloria. Señor, me dejo abrazar por ti, porque tu amor echa fuera todo el temor y todo el miedo. Todo el miedo se va cuando tu presencia llega a mi vida. Por eso yo me dejo abrazar por ti. Tal vez estoy tiritando de miedo y el frío me arropa. El pecado, la oscuridad, tantas cosas que hay en mi vida, tantas debilidades. Señor, ven y abrázame. Todo lo que quieres para mí es bueno. Tu plan y tu proyecto superan mis capacidades y mi visión. Por eso, Señor, yo me dejo amar por ti. Yo me dejo abrazar por ti. Yo me dejo tocar por ti. Ven, ven, amado de mi corazón, y abrázame. Abrázame.

Se caen las cadenas de mi vida, de mi corazón. Todo cae delante de tu presencia. Todo cae de rodillas delante de ti. Tú eres el Salvador y tú eres el Señor. Y yo confío plenamente en que tu palabra y tu presencia está restaurando mi vida. Señor, gracias. Gracias por tu generosidad. Gracias, Señor, por ser tan misericordioso. Gracias, Señor, porque no viste mi caída, no viste mi pecado. Y si la viste, fue para decirme que tú eres capaz de levantarme una y otra vez del mismo lugar. Señor, agradezco tu misericordia. Siempre pensé que mi debilidad superaba mis fuerzas. Sin embargo, me di cuenta que en ti todo es posible. Y que tu fuerza vence la debilidad. Por lo tanto, en mi debilidad, entonces soy fuerte porque tú llegas a la debilidad. Tú llegas a la debilidad, tú llegas a mi fracaso, tú llegas a mi quiebra, tú llegas a mi desestabilización y me arropas con tu amor. Señor, ¿cómo no agradecerte? Gracias, muchas gracias, Dios. Tu amor hoy arropa toda mi vida. Y estoy feliz, mi alegría y mi estabilidad es saber que tú estás conmigo y me amas.

Señor Jesús, aunque pase por valles oscuros, sé que tú estás conmigo. Aunque a veces siento que mi mundo se acaba, sé que tú me das tu mano y me levantas, porque tú me has amado hasta el extremo, Señor, y en ti puedo encontrar la paz que el mundo me ha robado. Gracias, Jesús, amado mío, porque cuando más te necesito, tú siempre allí estás. Te amo, Jesús, con todo mi corazón.

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1: Dime, Padre, ¿qué podemos hacer?

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3: Oración por la paz. Señor Jesús, tú eres nuestra paz. Mira nuestra patria dañada por la violencia y dispersa por el miedo y la inseguridad. Consuela el dolor de quienes sufren. Da acierto a las decisiones de quienes nos gobiernan. Toca el corazón de quienes olvidan que somos hermanos y provocan sufrimiento y muerte. Dales el don de la conversión. Protege a las familias, a nuestros niños, adolescentes y jóvenes, a nuestros pueblos y comunidades, que como discípulos misioneros tuyos, ciudadanos responsables, sepamos ser promotores de justicia y de paz, para que en ti nuestro pueblo tenga vida digna. Amén. Santa María de Guadalupe, Reina de la Paz, ruega por nosotros.
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0: vamos a considerar los misterios luminosos que se rezan el día jueves.
1: Primer misterio luminoso, el bautismo de Jesús en el Jordán.
2: La oración es la mejor arma que tenemos. Es una llave que abre el corazón de Dios. Debes hablar a Jesús también con el corazón, además de hacerlo con los labios. O mejor, en algunas ocasiones debes hablarle únicamente con el corazón. Padre nuestro que estás en el cielo, santificado sea tu nombre. Venga a nosotros tu reino, hágase tu voluntad en la tierra como en el cielo.
3: Danos hoy nuestro pan de cada día, perdona nuestras ofensas, como también nosotros perdonamos a los que nos ofenden. No nos dejes caer en la tentación y líbranos del mal.
1: Jesús vino desde Galilea al Jordán y se presentó a Juan para que lo bautizara.
2: Dios te salve María, llena eres de gracia, el Señor es contigo. Bendita tú eres entre todas las mujeres y bendito es el fruto de tu vientre, Jesús.
3: Santa María, Madre de Dios, ruega por nosotros pecadores, ahora y en la hora de nuestra muerte. Amén.
1: Juan trataba de impedírselo diciendo: Yo soy el que necesita ser bautizado por ti, ¿y tú vienes a mí?
2: Dios te salve María, llena eres de gracia, el Señor es contigo. Bendita tú eres entre todas las mujeres y bendito es el fruto de tu vientre, Jesús.
3: Santa María, Madre de Dios, ruega por nosotros pecadores, ahora y en la hora de nuestra muerte. Amén.
1: Jesús le respondió: Olvida eso ahora, pues conviene que cumplamos lo que Dios ha dispuesto. Entonces Juan accedió.
2: Dios te salve María, llena eres de gracia, el Señor es contigo. Bendita tú eres entre todas las mujeres y bendito es el fruto de tu vientre, Jesús.
3: Santa María, Madre de Dios, ruega por nosotros pecadores, ahora y en la hora de nuestra muerte. Amén.
1: A quien no conoció pecado, Dios le hizo pecado por nosotros, para que viniésemos a ser justicia de Dios en él.
2: Dios te salve María, llena eres de gracia, el Señor es contigo. Bendita tú eres entre todas las mujeres y bendito es el fruto de tu vientre, Jesús.
3: Santa María, Madre de Dios, ruega por nosotros pecadores, ahora y en la hora de nuestra muerte. Amén.
1: El que no nazca del agua y del Espíritu no puede entrar en el reino de Dios.
2: Dios te salve María, llena eres de gracia, el Señor es contigo. Bendita tú eres entre todas las mujeres y bendito es el fruto de tu vientre, Jesús.
3: Santa María, Madre de Dios, ruega por nosotros pecadores, ahora y en la hora de nuestra muerte. Amén.
1: Jesús, ya bautizado, se hallaba en oración y se abrió el cielo.
2: Dios te salve María, llena eres de gracia, el Señor es contigo. Bendita tú eres entre todas las mujeres y bendito es el fruto de tu vientre, Jesús.
3: Santa María, Madre de Dios, ruega por nosotros pecadores, ahora y en la hora de nuestra muerte. Amén.
1: Bajó sobre él el Espíritu Santo en forma corporal, como una paloma.
2: Dios te salve María, llena eres de gracia, el Señor es contigo. Bendita tú eres entre todas las mujeres, y bendito es el fruto de tu vientre, Jesús.
3: Santa María, Madre de Dios, ruega por nosotros pecadores, ahora y en la hora de nuestra muerte. Amén.
1: El Espíritu del Señor está sobre mí, me ha ungido para anunciar la buena noticia a los pobres.
2: Dios te salve María, llena eres de gracia, el Señor es contigo. Bendita tú eres entre todas las mujeres, y bendito es el fruto de tu vientre, Jesús.
3: Santa María, Madre de Dios, ruega por nosotros pecadores, ahora y en la hora de nuestra muerte. Amén.
1: Y una voz que venía del cielo decía: Este es mi Hijo amado, en quien me complazco.
2: Dios te salve María, llena eres de gracia, el Señor es contigo. Bendita tú eres entre todas las mujeres, y bendito es el fruto de tu vientre, Jesús.
3: Santa María, Madre de Dios, ruega por nosotros pecadores, ahora y en la hora de nuestra muerte. Amén.
1: Todos los que se dejan guiar por el Espíritu de Dios son hijos de Dios.
2: Dios te salve María, llena eres de gracia, el Señor es contigo. Bendita tú eres entre todas las mujeres y bendito es el fruto de tu vientre, Jesús.
3: Santa María, Madre de Dios, ruega por nosotros pecadores, ahora y en la hora de nuestra muerte. Amén.
2: Gloria al Padre, y al Hijo, y al Espíritu Santo,
3: como era en el principio, ahora y siempre, por los siglos de los siglos. Amén.
2: Oremos. Dios Todopoderoso y Eterno, que proclamaste solemnemente que Cristo era tu Hijo amado cuando fue bautizado en el Jordán y descendió el Espíritu Santo sobre él, concede a tus hijos, renacidos del agua y del Espíritu, perseverar siempre fieles en el cumplimiento de tu voluntad. Por Jesucristo nuestro Señor.
4: Amén.
0: Segundo misterio luminoso, la autorrevelación de Jesús en las bodas de Caná.
2: Este modo de estar en la presencia de Dios únicamente para expresarle con nuestra voluntad que nos reconocemos siervos suyos, es muy santo, excelente, puro y de una grandísima perfección.
3: Padre nuestro que estás en el cielo, santificado sea tu nombre, venga a nosotros tu reino, hágase tu voluntad en la tierra como en el cielo.
2: Danos hoy nuestro pan de cada día, perdona nuestras ofensas, como también nosotros perdonamos a los que nos ofenden. No nos dejes caer en la tentación y líbranos del mal.
0: En Caná de Galilea se celebraba una boda y estaba invitada la madre de Jesús. También lo estaban Jesús y sus discípulos.
3: Dios te salve María, llena eres de gracia, el Señor es contigo. Bendita eres entre todas las mujeres y bendito es el fruto de tu vientre Jesús.
2: Santa María, Madre de Dios, ruega por nosotros pecadores, ahora y en la hora de nuestra muerte. Amén.
0: Sucedió que se les acabó el vino, y entonces la madre de Jesús le dijo: No tienen vino.
3: Dios te salve María, llena eres de gracia, el Señor es contigo. Bendita eres entre todas las mujeres, y bendito es el fruto de tu vientre Jesús.
2: Santa María, Madre de Dios, ruega por nosotros pecadores, ahora y en la hora de nuestra muerte. Amén.
0: Jesús le respondió: ¿Qué a ti y a mi mujer? Todavía no ha llegado mi hora.
3: Dios te salve María, llena eres de gracia, el Señor es contigo. Bendita eres entre todas las mujeres, y bendito es el fruto de tu vientre Jesús.
2: Santa María, Madre de Dios, ruega por nosotros pecadores, ahora y en la hora de nuestra muerte. Amén.
0: Entonces dijo su madre a los sirvientes: Hagan lo que él les diga.
3: Dios te salve María, llena eres de gracia, el Señor es contigo. Bendita eres entre todas las mujeres, y bendito es el fruto de tu vientre Jesús.
2: Santa María, Madre de Dios, ruega por nosotros pecadores, ahora y en la hora de nuestra muerte. Amén.
0: Había allí 6 tinajas de piedra para las purificaciones de los judíos, de 2 o 3 medidas cada una.
3: Dios te salve María, llena eres de gracia, el Señor es contigo. Bendita eres entre todas las mujeres, y bendito es el fruto de tu vientre Jesús.
2: Santa María, Madre de Dios, ruega por nosotros pecadores, ahora y en la hora de nuestra muerte. Amén.
0: Jesús dijo a los que servían: Llenen las tinajas de agua, y las llenaron hasta arriba.
3: Dios te salve María, llena eres de gracia, el Señor es contigo. Bendita eres entre todas las mujeres, y bendito es el fruto de tu vientre Jesús.
2: Santa María, Madre de Dios, ruega por nosotros pecadores, ahora y en la hora de nuestra muerte. Amén.
0: Saquen ahora un poco y lleven al encargado de la fiesta. Y ellos lo llevaron.
3: Dios te salve María, llena eres de gracia, el Señor es contigo. Bendita eres entre todas las mujeres, y bendito es el fruto de tu vientre Jesús.
2: Santa María, Madre de Dios, ruega por nosotros pecadores, ahora y en la hora de nuestra muerte. Amén.
0: Cuando el encargado probó el agua convertida en vino, llamó al novio.
3: Dios te salve María, llena eres de gracia, el Señor es contigo. Bendita eres entre todas las mujeres, y bendito es el fruto de tu vientre Jesús.
2: Santa María, Madre de Dios, ruega por nosotros pecadores, ahora y en la hora de nuestra muerte. Amén.
0: Y le dice: Todos sirven primero el vino bueno, y cuando ya están bebidos, el inferior. Pero tú has guardado el vino bueno hasta ahora.
3: Dios te salve María, llena eres de gracia, el Señor es contigo. Bendita eres entre todas las mujeres, y bendito es el fruto de tu vientre Jesús.
2: Santa María, Madre de Dios, ruega por nosotros pecadores, ahora y en la hora de nuestra muerte. Amén.
0: Fue el primer signo realizado por Jesús. Así manifestó su gloria y sus discípulos creyeron en él.
3: Dios te salve María, llena eres de gracia, el Señor es contigo. Bendita eres entre todas las mujeres, y bendito es el fruto de tu vientre Jesús.
2: Santa María, Madre de Dios, ruega por nosotros pecadores, ahora y en la hora de nuestra muerte. Amén.
3: Gloria al Padre, y al Hijo, y al Espíritu Santo.
2: Como era en el principio, ahora y siempre, por los siglos de los siglos. Amén. Oremos. Padre de bondad, que quisiste que tu Hijo, gracias a la intervención de María, abriera el corazón de los discípulos a la fe, transformando el agua en vino en Caná. Transforma también nuestros corazones y haznos verdaderos creyentes como María. Te lo pedimos por Jesucristo nuestro Señor.
4: Amén.
1: Tercer misterio luminoso, el anuncio del reino de Dios, invitando a la conversión.
2: Cuando te encuentres cerca de Dios en la oración, ten presente tu realidad. Háblale si puedes, y si no puedes, párate, hazte ver y no te busques otras preocupaciones. Padre nuestro que estás en el cielo, santificado sea tu nombre. Venga a nosotros tu reino, hágase tu voluntad en la tierra como en el cielo.
3: Danos hoy nuestro pan de cada día, perdona nuestras ofensas, como también nosotros perdonamos a los que nos ofenden. No nos dejes caer en la tentación y líbranos del mal.
1: Jesús comenzó a predicar y decir: conviértanse porque el reino de Dios ha llegado.
2: Dios te salve María, llena eres de gracia, el Señor es contigo. Bendita tú eres entre todas las mujeres y bendito es el fruto de tu vientre Jesús.
3: Santa María, Madre de Dios, ruega por nosotros los pecadores, ahora y en la hora de nuestra muerte. Amén.
1: Bienaventurados los misericordiosos, porque ellos alcanzarán misericordia.
2: Dios te salve María, llena eres de gracia, el Señor es contigo. Bendita tú eres entre todas las mujeres y bendito es el fruto de tu vientre Jesús.
3: Santa María, Madre de Dios, ruega por nosotros pecadores, ahora y en la hora de nuestra muerte. Amén.
1: Dejen que los niños vengan a mí, porque de los que son como ellos es el reino de Dios.
2: Dios te salve María, llena eres de gracia, el Señor es contigo. Bendita tú eres entre todas las mujeres y bendito es el fruto de tu vientre Jesús.
3: Santa María, Madre de Dios, ruega por nosotros pecadores, ahora y en la hora de nuestra muerte. Amén.
1: Vengan benditos de mi Padre, reciban la herencia del reino preparado para ustedes desde la creación del mundo.
2: Dios te salve María, llena eres de gracia, el Señor es contigo. Bendita tú eres entre todas las mujeres y bendito es el fruto de tu vientre Jesús.
3: Santa María, Madre de Dios, ruega por nosotros pecadores, ahora y en la hora de nuestra muerte. Amén.
1: Jesús, viendo la fe del paralítico, dijo: hombre, tus pecados te quedan perdonados. Luego añadió: a ti te lo digo, levántate, toma tu camilla y vete a tu casa.
2: Dios te salve María, llena eres de gracia, el Señor es contigo. Bendita tú eres entre todas las mujeres y bendito es el fruto de tu vientre Jesús.
3: Santa María, Madre de Dios, ruega por nosotros pecadores, ahora y en la hora de nuestra muerte. Amén.
1: Hay más alegría en el cielo por un pecador que se convierte que por 99 justos que no tienen necesidad de conversión.
2: Dios te salve María, llena eres de gracia, el Señor es contigo. Bendita tú eres entre todas las mujeres y bendito es el fruto de tu vientre Jesús.
3: Santa María, Madre de Dios, ruega por nosotros pecadores, ahora y en la hora de nuestra muerte. Amén.
1: Jesús dijo a Zaqueo: hoy ha llegado la salvación a esta casa, porque también este es un hijo de Abraham, pues el Hijo del Hombre ha venido a buscar lo que estaba perdido.
2: Dios te salve María, llena eres de gracia, el Señor es contigo. Bendita tú eres entre todas las mujeres y bendito es el fruto de tu vientre Jesús.
3: Santa María, Madre de Dios, ruega por nosotros pecadores, ahora y en la hora de nuestra muerte. Amén.
1: Jesús dijo a la mujer adúltera: mujer, ¿dónde están los que te condenan? Nadie te ha condenado. Ella respondió: nadie, Señor. Jesús dijo: tampoco yo te condeno. Vete y en adelante no peques más.
2: Dios te salve María, llena eres de gracia, el Señor es contigo. Bendita tú eres entre todas las mujeres y bendito es el fruto de tu vientre Jesús.
3: Santa María, Madre de Dios, ruega por nosotros pecadores, ahora y en la hora de nuestra muerte. Amén.
1: Jesús dijo a sus discípulos: les doy un mandamiento nuevo, que se amen los unos a los otros como yo los he amado. En esto conocerán que son mis discípulos, si se aman los unos a los otros.
2: Dios te salve María, llena eres de gracia, el Señor es contigo. Bendita tú eres entre todas las mujeres y bendito es el fruto de tu vientre Jesús.
3: Santa María, Madre de Dios, ruega por nosotros pecadores, ahora y en la hora de nuestra muerte. Amén.
1: Jesús recorría todas las ciudades y aldeas, enseñando en sus sinagogas, proclamando la buena nueva del reino y sanando de toda enfermedad y dolencia.
2: Dios te salve María, llena eres de gracia, el Señor es contigo. Bendita tú eres entre todas las mujeres y bendito es el fruto de tu vientre Jesús.
3: Santa María, Madre de Dios, ruega por nosotros pecadores, ahora y en la hora de nuestra muerte. Amén.
2: Gloria al Padre y al Hijo y al Espíritu Santo.
3: Como era en el principio, ahora y siempre, por los siglos de los siglos. Amén.
2: Oremos. Señor nuestro Jesucristo, que quisiste hacer del anuncio del reino el centro de tu predicación, perdona nuestros pecados y ayúdanos a trabajar en la construcción de la paz a través del compromiso por la justicia. Tú que vives y reinas con el Padre en la unidad del Espíritu Santo y eres Dios por los siglos de los siglos.
3: Amén.
0: Cuarto misterio luminoso, la transfiguración de Jesús.
2: Para que se dé la imitación de Cristo, es necesaria la meditación diaria y la reflexión frecuente sobre la vida de Jesús. De la meditación y de la reflexión brota la estima de sus obras, y de la estima, el deseo y el consuelo de la imitación.
3: Padre nuestro que estás en el cielo, santificado sea tu nombre. Venga a nosotros tu reino, hágase tu voluntad en la tierra como en el cielo.
2: Danos hoy nuestro pan de cada día, perdona nuestras ofensas, como también nosotros perdonamos a los que nos ofenden. No nos dejes caer en la tentación y líbranos del mal.
0: Jesús tomó consigo a Pedro, Juan y Santiago y subió al monte a orar.
3: Dios te salve María, llena eres de gracia, el Señor es contigo. Bendita eres entre todas las mujeres y bendito es el fruto de tu vientre Jesús.
2: Santa María, Madre de Dios, ruega por nosotros pecadores, ahora y en la hora de nuestra muerte. Amén.
0: Mientras oraba, el aspecto de su rostro se mudó, y sus vestidos eran de un blanco fulgurante.
3: Dios te salve María, llena eres de gracia, el Señor es contigo. Bendita eres entre todas las mujeres, y bendito es el fruto de tu vientre Jesús.
2: Santa María, Madre de Dios, ruega por nosotros pecadores, ahora y en la hora de nuestra muerte. Amén.
0: Y he aquí que conversaban con él dos hombres, eran Moisés y Elías, los cuales aparecían en su gloria.
3: Dios te salve María, llena eres de gracia, el Señor es contigo. Bendita eres entre todas las mujeres, y bendito es el fruto de tu vientre Jesús.
2: Santa María, Madre de Dios, ruega por nosotros pecadores, ahora y en la hora de nuestra muerte. Amén.
0: Hablaban de su partida, que iba a cumplir en Jerusalén.
3: Dios te salve María, llena eres de gracia, el Señor es contigo. Bendita eres entre todas las mujeres, y bendito es el fruto de tu vientre, Jesús.
2: Santa María, Madre de Dios, ruega por nosotros pecadores, ahora y en la hora de nuestra muerte. Amén.
0: Entonces, Pedro dijo a Jesús, Maestro, bueno es estarnos aquí.
3: Dios te salve María, llena eres de gracia, el Señor es contigo. Bendita eres entre todas las mujeres, y bendito es el fruto de tu vientre, Jesús.
2: Santa María, Madre de Dios, ruega por nosotros pecadores, ahora y en la hora de nuestra muerte. Amén.
0: Hagamos tres tiendas, una para ti, otra para Moisés y otra para Elías, sin saber lo que decía.
3: Dios te salve María, llena eres de gracia, el Señor es contigo. Bendita eres entre todas las mujeres, y bendito es el fruto de tu vientre, Jesús.
2: Santa María, Madre de Dios, ruega por nosotros pecadores, ahora y en la hora de nuestra muerte. Amén.
0: Estaba diciendo estas cosas cuando se formó una nube, y al entrar en la nube se llenaron de temor.
3: Dios te salve María, llena eres de gracia, el Señor es contigo. Bendita eres entre todas las mujeres, y bendito es el fruto de tu vientre Jesús.
2: Santa María, Madre de Dios, ruega por nosotros pecadores, ahora y en la hora de nuestra muerte. Amén.
0: Y vino una voz desde la nube que decía, Este es mi Hijo, mi elegido, escúchenlo.
3: Dios te salve María, llena eres de gracia, el Señor es contigo. Bendita eres entre todas las mujeres, y bendito es el fruto de tu vientre Jesús.
2: Santa María, Madre de Dios, ruega por nosotros pecadores, ahora y en la hora de nuestra muerte. Amén.
0: Al oír esto, los discípulos cayeron rostro en tierra, llenos de miedo.
3: Dios te salve María, llena eres de gracia, el Señor es contigo. Bendita eres entre todas las mujeres, y bendito es el fruto de tu vientre Jesús.
2: Santa María, Madre de Dios, ruega por nosotros pecadores, ahora y en la hora de nuestra muerte. Amén.
0: Cuando cesó la voz, Jesús quedó solo. Entonces se acercó. Tocó a sus discípulos y les dijo, Levántense, no tengan miedo.
3: Dios te salve María, llena eres de gracia, el Señor es contigo. Bendita eres entre todas las mujeres, y bendito es el fruto de tu vientre Jesús.
2: Santa María, Madre de Dios, ruega por nosotros pecadores, ahora y en la hora de nuestra muerte. Amén.
3: Gloria al Padre, y al Hijo, y al Espíritu Santo,
2: como era en el principio, ahora y siempre, por los siglos de los siglos. Amén. Oremos. Dios nuestro, que en la transfiguración gloriosa de tu Hijo unigénito fortaleciste nuestra fe con el testimonio de Moisés y Elías, y nos dejaste entrever la gloria que nos espera como hijos tuyos, concédenos vivir el Evangelio de Cristo para compartir con Él la herencia de tu reino. Por Jesucristo nuestro Señor.
3: Amén.
1: Quinto misterio luminoso: la institución de la Eucaristía.
2: Tú, mientras tanto, no te aflijas hasta el extremo de perder la paz interior. Ora con perseverancia, con confianza y con la mente tranquila y serena. Padre nuestro que estás en el cielo, santificado sea tu nombre. Venga a nosotros tu reino, hágase tu voluntad en la tierra como en el cielo.
3: Danos hoy nuestro pan de cada día, perdona nuestras ofensas, como también nosotros perdonamos a los que nos ofenden. No nos dejes caer en la tentación y líbranos del mal.
1: Antes de la fiesta de la Pascua, sabiendo Jesús que había llegado a su hora de pasar de este mundo al Padre, habiendo amado a los suyos que

0: estaban en el mundo, los amó hasta el extremo.
1: Dios te salve María, llena eres de gracia, el Señor es contigo. Bendita tú eres entre todas las mujeres, y bendito es el fruto de tu vientre, Jesús.
2: Santa María, Madre de Dios, ruega por nosotros pecadores, ahora y en la hora de nuestra muerte. Amén.
0: Llegada la hora, Jesús se puso a la mesa con los apóstoles y les dijo: ¿Cómo he deseado celebrar esta Pascua con ustedes antes de padecer?
1: Dios te salve María, llena eres de gracia, el Señor es contigo. Bendita tú eres entre todas las mujeres, y bendito es el fruto de tu vientre, Jesús.
2: Santa María, Madre de Dios, ruega por nosotros pecadores, ahora y en la hora de nuestra muerte. Amén.
0: Porque les aseguro que ya no la comeré más hasta que tenga su cumplimiento en el reino de Dios.
1: Dios te salve María, llena eres de gracia, el Señor es contigo. Bendita tú eres entre todas las mujeres, y bendito es el fruto de tu vientre, Jesús.
2: Santa María, Madre de Dios, ruega por nosotros pecadores, ahora y en la hora de nuestra muerte. Amén.
0: Tomó luego pan, dio gracias, lo partió y se lo dio diciendo: Este es mi cuerpo que se entrega por ustedes.
1: Dios te salve María, llena eres de gracia, el Señor es contigo. Bendita tú eres entre todas las mujeres, y bendito es el fruto de tu vientre, Jesús.
2: Santa María, Madre de Dios, ruega por nosotros los pecadores, ahora y en la hora de nuestra muerte. Amén.
0: Yo soy el pan vivo bajado del cielo. Si uno come de este pan, vivirá para siempre.
1: Dios te salve María, llena eres de gracia, el Señor es contigo. Bendita tú eres entre todas las mujeres, y bendito es el fruto de tu vientre, Jesús.
2: Santa María, Madre de Dios, ruega por nosotros pecadores, ahora y en la hora de nuestra muerte. Amén.
0: Y el pan que yo les voy a dar es mi carne, por la vida del mundo.
1: Dios te salve María, llena eres de gracia, el Señor es contigo. Bendita tú eres entre todas las mujeres, y bendito es el fruto de tu vientre, Jesús.
2: Santa María, Madre de Dios, ruega por nosotros pecadores, ahora y en la hora de nuestra muerte. Amén.
0: De igual modo, después de cenar, tomó la copa diciendo: Esta copa es la nueva alianza en mi sangre que se derrama por ustedes.
1: Dios te salve María, llena eres de gracia, el Señor es contigo. Bendita tú eres entre todas las mujeres, y bendito es el fruto de tu vientre, Jesús.
2: Santa María, Madre de Dios, ruega por nosotros pecadores, ahora y en la hora de nuestra muerte. Amén.
0: Yo soy el pan de vida. El que venga a mí no tendrá hambre. El que crea en mí no tendrá nunca sed.
1: Dios te salve María, llena eres de gracia, el Señor es contigo. Bendita tú eres entre todas las mujeres, y bendito es el fruto de tu vientre, Jesús.
2: Santa María, Madre de Dios, ruega por nosotros pecadores, ahora y en la hora de nuestra muerte. Amén.
0: El que come mi carne y bebe mi sangre tiene vida eterna, y yo lo resucitaré el último día.
1: Dios te salve María, llena eres de gracia, el Señor es contigo. Bendita tú eres entre todas las mujeres, y bendito es el fruto de tu vientre, Jesús.
2: Santa María, Madre de Dios, ruega por nosotros pecadores, ahora y en la hora de nuestra muerte. Amén.
0: Cuantas veces beban de este cáliz, háganlo en memoria mía. Así pues, cada vez que coman de este pan y beban de este cáliz, anuncian la muerte del Señor hasta que venga.
1: Dios te salve María, llena eres de gracia, el Señor es contigo. Bendita tú eres entre todas las mujeres, y bendito es el fruto de tu vientre, Jesús.
2: Santa María, Madre de Dios, ruega por nosotros pecadores, ahora y en la hora de nuestra muerte. Amén.
1: Gloria al Padre, y al Hijo, y al Espíritu Santo.
2: Como era en el principio, ahora y siempre, por los siglos de los siglos. Amén.
1: Oremos. Señor nuestro Jesucristo, que en el sacramento admirable de la Eucaristía nos dejaste el memorial de tu pasión, concédenos venerar de tal modo los sagrados misterios de tu cuerpo y de tu sangre, que experimentemos constantemente en nosotros el fruto de tu redención. Tú que vives y reinas con el Padre en la unidad del Espíritu Santo, y eres Dios por los siglos de los siglos.
2: Amén.
0: Ofrezcamos este Padre nuestro y tres Aves Marías por las intenciones del Santo Padre.
3: Padre nuestro que estás en el cielo, santificado sea tu nombre. Venga a nosotros tu reino, hágase tu voluntad en la tierra como en el cielo.
2: Danos hoy nuestro pan de cada día, perdona nuestras ofensas, como también nosotros perdonamos a los que nos ofenden. No nos dejes caer en la tentación, y líbranos del mal.
3: Dios te salve María.

0: gracias, ahora y en la hora de nuestra muerte. Amén.
1: Dios te salve María Santísima, Esposa de Dios Espíritu Santo. En tus manos ponemos nuestra caridad para que la inflames. Llena eres de gracia, el Señor es contigo. Bendita tú eres entre todas las mujeres, y bendito es el fruto de tu vientre, Jesús.
0: Santa María, Madre de Dios, ruega por nosotros pecadores, ahora y en la hora de nuestra muerte. Amén.
1: Dios te salve María Santísima, templo y sagrario de la Santísima Trinidad, Virgen concebida sin la mancha de pecado original. Señor, ten piedad.
0: Señor, ten piedad.
1: Cristo, ten piedad.
0: Cristo, ten piedad.
1: Señor, ten piedad.
0: Señor, ten piedad.
1: Cristo, óyenos.
0: Cristo, óyenos.
1: Cristo, escúchanos.
0: Cristo, escúchanos.
1: Padre celestial que eres Dios,
0: ten piedad de nosotros.
1: Hijo redentor del mundo que eres Dios,
0: ten piedad de nosotros.
1: Espíritu Santo que eres Dios,
0: ten piedad de nosotros.
1: Santísima Trinidad que eres un solo Dios,
0: ten piedad de nosotros.
1: Santa María,
0: ruega por nosotros.
1: Santa Madre de Dios,
0: ruega por nosotros.
1: Santa Virgen de las Vírgenes,
0: ruega por nosotros.
1: Madre de Jesucristo,
0: ruega por nosotros.
1: Madre de la Iglesia,
0: ruega por nosotros.
1: Madre de la Divina Gracia,
0: ruega por nosotros.
1: Madre Purísima,
0: ruega por nosotros.
1: Madre Castísima,
0: ruega por nosotros.
1: Madre Virgen,
0: ruega por nosotros.
1: Madre Incorrupta,
0: ruega por nosotros.
1: Madre Inmaculada,
0: ruega por nosotros.
1: Madre Amable,
0: ruega por nosotros.
1: Madre Admirable,
0: ruega por nosotros.
1: Madre del Buen Consejo,
0: ruega por nosotros.
1: Madre del Creador,
0: ruega por nosotros.
1: Madre del Salvador,
0: ruega por nosotros.
1: Virgen Prudentísima,
0: ruega por nosotros.
1: Virgen Venerable,
0: ruega por nosotros.
1: Virgen Laudable,
0: ruega por nosotros.
1: Virgen Poderosa,
0: ruega por nosotros.
1: Virgen Misericordiosa,
0: ruega por nosotros.
1: Virgen Fiel,
0: ruega por nosotros.
1: Espejo de Justicia,
0: ruega por nosotros.
1: Trono de la Eterna Sabiduría,
0: ruega por nosotros.
1: Causa de nuestra alegría,
0: ruega por nosotros.
1: Vaso espiritual de elección,
0: ruega por nosotros.
1: Vaso precioso de la gracia,
0: ruega por nosotros.
1: Vaso de verdadera devoción,
0: ruega por nosotros.
1: Rosa mística,
0: ruega por nosotros.
1: Torre de David,
0: ruega por nosotros.
1: Torre de marfil,
0: ruega por nosotros.
1: Casa de oro,
0: ruega por nosotros.
1: Arca de la Alianza,
0: ruega por nosotros.
1: Puerta del cielo,
0: ruega por nosotros.
1: Estrella de la mañana,
0: ruega por nosotros.
1: Salud de los enfermos,
0: ruega por nosotros.
1: Refugio de los pecadores,
0: ruega por nosotros.
1: Consuelo de los afligidos,
0: ruega por nosotros.
1: Auxilio de los cristianos,
0: ruega por nosotros.
1: Reina de los ángeles,
0: ruega por nosotros.
1: Reina de los patriarcas,
0: ruega por nosotros.
1: Reina de los profetas,
0: ruega por nosotros.
1: Reina de los apóstoles,
0: ruega por nosotros.
1: Reina de los mártires,
0: ruega por nosotros.
1: Reina de los confesores,
0: ruega por nosotros.
1: Reina de las vírgenes,
0: ruega por nosotros.
1: Reina de todos los santos,
0: ruega por nosotros.
1: Reina concebida sin la culpa original,
0: ruega por nosotros.
1: Reina elevada al cielo,
0: ruega por nosotros.
1: Reina del Santísimo Rosario,
0: ruega por nosotros.
1: Reina de la Orden Capuchina,
0: ruega por nosotros.
1: Reina de la Paz,
0: ruega por nosotros.
1: Cordero de Dios que quitas los pecados del mundo,
0: perdónanos, Señor.
1: Cordero de Dios que quitas los pecados del mundo,
0: escúchanos, Señor.
1: Cordero de Dios que quitas los pecados del mundo,
0: ten piedad y misericordia de nosotros.
1: Bajo tu amparo nos acogemos, Santa Madre de Dios. No desprecies las oraciones que te dirigimos en nuestras necesidades. Antes bien, líbranos de todos los peligros, oh Virgen gloriosa y bendita. Ruega por nosotros, Santa Madre de Dios, para que seamos dignos de alcanzar las promesas de nuestro Señor Jesucristo.
0: Amén.
1: Oremos. Te rogamos, Dios y Señor nuestro, que concedas a nosotros, tus siervos, perpetua salud de alma y cuerpo, y que por la gloriosa intercesión de la bienaventurada siempre Virgen María, seamos libres de las tristezas de la vida presente y gocemos de las alegrías de la vida eterna. Por Jesucristo nuestro Señor.
0: Amén.
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0: En el nombre del Padre, y del Hijo, y del Espíritu Santo.
1: Amén.
0: El Señor esté con ustedes.
1: Y con tu espíritu.
0: Hoy se celebra la memoria de Santa Mónica, que nació de Tagaste, en África, en el año 331. Siendo muy joven, fue dada en matrimonio a Patricio, con quien tuvo tres hijos, entre ellos San Agustín, por cuya conversión derramó abundantes lágrimas y oró mucho a Dios. Es ejemplo admirable de madre cristiana por su piedad, la madurez de su fe y su amor a los pobres. Vamos a pedir que intercede por nosotros, sobre todo por las madres que pasan por momentos difíciles con sus hijos. Hermanos, para celebrar dignamente estos sagrados misterios, reconozcamos nuestros pecados.
1: Yo confieso ante Dios Todopoderoso y ante ustedes, hermanos, que he pecado mucho de pensamiento, palabra, obra y omisión. Por mi culpa, por mi gran culpa. Por eso ruego a Santa María, siempre Virgen, a los ángeles y a los santos, y a ustedes, hermanos, que intercedan por mí ante Dios nuestro Señor.
0: Dios Todopoderoso, tenga misericordia de nosotros, perdone nuestros pecados y nos lleve a la vida eterna.
1: Amén.
0: Señor, ten piedad.
1: Señor, ten piedad.
0: Cristo, ten piedad.
1: Cristo, ten piedad.
0: Señor, ten piedad.
1: Señor, ten piedad.
0: Oremos. Oh Dios, consuelo de los que lloran, que acogiste misericordiosamente las piadosas lágrimas de Santa Mónica en la conversión de su hijo Agustín. Concédenos, por intercesión de madre e hijo, llorar nuestros pecados y alcanzar la gracia de tu perdón. Por nuestro Señor Jesucristo, tu Hijo, que vive y reina contigo en la unidad del Espíritu Santo, y es Dios por los siglos de los siglos.
1: Amén. Lectura de la carta del apóstol San Pablo a los Corintios. Yo, Pablo, apóstol de Jesucristo por voluntad de Dios y Sóstenes, mi colaborador, saludamos a la comunidad cristiana que está en Corinto. A todos ustedes, a quienes Dios santificó en Cristo Jesús, y que con su pueblo santo, así como a todos aquellos que en cualquier lugar invocan el nombre de Cristo Jesús, Señor nuestro y Señor de ellos, les deseo la gracia y la paz de parte de Dios, nuestro Padre, y de Cristo Jesús, el Señor. Continuamente agradezco a mi Dios los dones divinos que les ha concedido a ustedes por medio de Cristo Jesús, ya que por Él los ha enriquecido con abundancia en todo lo que se refiere a la palabra y al conocimiento. Porque el testimonio que damos de Cristo ha sido confirmado en ustedes a tal grado que no carecen de ningún don ustedes, los que esperan la manifestación de nuestro Señor Jesucristo. Él los hará permanecer irreprochables hasta el día de su advenimiento. Dios es quien los ha llamado a la unión con su Hijo Jesucristo, y Dios es fiel. Palabra de Dios.
0: Te alabamos, Señor.
1: Siempre, Señor, bendeciré tu nombre.
0: Siempre, Señor, bendeciré tu nombre.
1: Un día tras otro bendeciré tu nombre, y no cesará mi boca de alabarte. Muy digno de alabanza es el Señor, por ser su grandeza incalculable. Siempre, Señor, bendeciré tu nombre. Cada generación a la que sigue anunciará tus obras y proezas. Se hablará de tus hechos portentosos, del glorioso esplendor de tu grandeza. Siempre, Señor, bendeciré tu nombre. Alabarán tus maravillosos prodigios y contarán tus grandes acciones. Difundirán la memoria de tu inmensa bondad y aclamarán tus victorias. Siempre, Señor, bendeciré tu nombre.
0: El Señor esté con ustedes.
1: Y con tu espíritu.
0: Lectura del Santo Evangelio según San Mateo.
1: Gloria a ti, Señor.
0: En aquel tiempo Jesús dijo a sus discípulos: velen y estén preparados, porque no saben qué día va a venir su Señor. Tengan por cierto que si un padre de familia supiera a qué hora va a venir el ladrón, estaría vigilando y no dejaría que se le metiera por un boquete en su casa. También ustedes estén preparados, porque a la hora en que menos lo piensen, vendrá el Hijo del Hombre. Fíjense en un servidor fiel y prudente, a quien su amo nombró encargado de toda la servidumbre para que le proporcionara oportunamente el alimento. Dichoso ese servidor si al regresar su amo lo encuentra cumpliendo con su deber. Yo les aseguro que le encargará la administración de todos sus bienes. Pero si el servidor, en su malvado y pensando que su amo tardará, se pone a golpear a sus compañeros, a comer y a emborracharse, vendrá su amo el día menos pensado, a una hora imprevista, lo castigará severamente y lo hará correr la misma suerte de los hipócritas. Entonces, todo será llanto y desesperación. Palabra del Señor.
1: Gloria a ti, Señor Jesús.
0: Hay dos fechas desconocidas que el hombre siempre va a vivir sin conocer a esas fechas. Pero sabemos que algo va a suceder, pero no sabemos la fecha. El día de nuestra muerte y el día del fin del mundo son dos fechas. Sabemos que sí o sí vamos a morir. Sabemos que Cristo va a venir a la segunda vez para juzgar a vivos y los muertos. Pero no sabemos cuándo. Por eso Él mismo en el Evangelio nos pide solamente una cosa, porque no sabemos, tenemos que estar vigilantes, que estemos velando, porque no sabemos qué día va a venir el Señor. Hablando de estar vigilante, tenemos que preparar para eso. Y hay dos preparaciones que podemos hacer: la preparación remota y la preparación próxima. Dando que no sabemos cuándo, todos estamos invitados a vivir siempre en gracia. En gracia, en el estado en que podemos decir: si el Señor viene ahora, me llevará, porque estoy digno, estoy listo de entrar en ese santo reino. Es la preparación remota que todos los días intentamos vivir en gracia de Dios. Hoy puede ser el final, nunca sabemos. Jesús mismo nos ha dado varias maneras en que podemos hacer eso: vivir en gracia todos los días. Y la Iglesia nos pone en nuestra disposición las maneras adecuadas. Primero tenemos que rezar todos los días. Es algo que uno tiene que hacer, donde uno comunica con su Padre Celestial, con Dios, todos los días, donde uno confía su día al Señor, esperando que Él le ayudará, le guiará hasta el final de este día. Todos los días uno tiene que rezar, sobre todo por una santa muerte. Hay que rezar. Segundo, hay que evitar el pecado y de hacer el bien. Hay que evitar de pecar y de hacer el bien. Y en cuanto más bien lo hacemos, lo menos pecados cometemos. Porque ese bien nos ayudará a sentirnos ya con las cosas de Dios, con la manera de hacer de Dios, con la manera de pensar de Dios. Y cuando estamos en ese lado, será difícil caer en las tentaciones del diablo. Siempre hacer el bien ayuda mucho. No solamente decimos que evitar de pecar. Uno puede quedarse en casa todos los días haciendo nada. Sí va a evitar los pecados. Tal vez si estaría fuera, hubiera no expuesto su disponibilidad a las tentaciones. Pero siendo en casa no vienen las tentaciones tanto. Pero no ha hecho nada bueno por este día. Solamente ha estado en casa. Así que tenemos que vivir la vida que Dios nos ha dado y de disfrutar de esa vida, rezando, pidiendo que nos ayude en nuestros momentos débiles, en nuestros momentos de tentaciones, mientras nosotros hacemos lo bueno. Hay muchas cosas buenas que podemos hacer. Actos de caridad, dando limosna, ¿no? Da a comer a los hambrientos, a beber a los sedientos, a vestir a los desnudos, enterrar a los muertos, de dar posada al peregrino, de visitar a los enfermos, de visitar a los encarcelados. Son cosas buenas que podemos hacer y eso nos ayuda a mantener esa gracia que Dios nos da todos los días. Es por su gracia que tenemos esa fuerza de hacer todo eso. Y para prepararnos para el día de nuestra muerte, también tenemos que mantener esa gracia todos los días. En el Evangelio de hoy, en esa parábola que Jesús cuenta, el Señor quiere también que cuando Él vuelva, nos encuentra en nuestro puesto, en lo que Él nos ha mandado hacer. Así estamos, ¿no?, siendo preparados para su venida, para esas fechas desconocidas. Cuando tú estás en tu puesto, cumpliendo con tu deber, no tienes nada que temer, porque cuando viene, te dará más la vida eterna. Así que una de las preparaciones es de estar a tu puesto, a tus deberes. Pero si uno no las cumple, como pasó a ese servidor malvado, al final será el llanto y la desesperación. Tenemos que rezar, evitar hacer el mal, hacer el bien, cumpliendo con nuestros deberes. Eso nos ayuda. Y todos los días cuando hacemos eso, estamos preparándonos para esas fechas. La preparación próxima nos invita a vivir la vida sacramental de la Iglesia. Tenemos que, ¿no?, como Jesús nos dice, comer y de beber para poder tener la vida eterna. Así que los sacramentos también nos ayudan a preparar las próximas preparaciones. Cuando uno recibe esa mala noticia, se puede resultar que haya un milagro, que tiene una enfermedad y hay algunos que los médicos le dan pocos días de vivir. Esa persona empieza a hacer sus preparaciones próximas. Pero si a ti no te han dado nada, ninguna fecha, y tampoco sabes cuándo vas a morir, tienes que prepararte haciendo lo que Jesús nos pide, de comunicarnos, de estar unidos a Él en sus sacramentos. Y aquí hay tres sacramentos que nos ayudan más. La confesión. Hazlo frecuentemente, una vez por mes o dos veces por mes, como sea. Hay que mantener esa relación con Dios que siempre nosotros rompemos por el pecado. Y después de la confesión, le comemos en la Sagrada Comunión. Y por unos, aquellos que tienen esas fechas ya que los médicos les han dado, que yo creo que también puede suceder que haya un milagro, ellos pueden pedir, y a cualquier persona enfermo puede pedir el viático, que es la última comunión, la comida para los enfermos que les ayudan en el viaje, si va a morir. La comunión que le unen con Cristo. Así que la confesión, la comunión, y también se puede pedir la unción de los enfermos. Esos son los tres sacramentos que nos preparan para poder llegar a esa vida que Jesús nos promete. Como no sabemos, pues lo ideal es de estar siempre en gracia de Dios. Y eso nos ayuda a vivir la vida que Él nos ha dado, preparándonos mientras disfrutando de la vida, sin miedo. Porque cuando viene, solamente vamos a decir, estoy listo, me puedes llevar. Si no, vamos a estar con ese sentido de no querer ir al infierno, y las cosas que se hacen las finales con prisa, nadie sabe los resultados. Así que lo mejor sería de vivir todos los días en la gracia de Dios, confesándote cuando tú te sientes alejado de Él, comiendo su sagrado cuerpo y recibiendo los sacramentos adecuados para mantener tu relación con Él. Pues pidamos entonces, a través de la intercesión de Santa Mónica, que el Señor nos ayude a prepararnos para esas fechas desconocidas, para que cuando vienen, nosotros solamente vamos a abrir los brazos y abrazarle y de dejarnos llevar por Él a la vida eterna. Que así sea.
2: Hermanos, animados por el ejemplo y la intercesión de Santa Mónica, presentemos al Señor nuestra oración. Por la Santa Iglesia y sus miembros, para que sean testigos del amor de Cristo en toda su vida, roguemos al Señor.
1: Te rogamos, Señor, óyenos.
2: Por las madres de familia, para que vivan la plenitud del amor y pongan al servicio de la comunidad los dones que poseen, roguemos al Señor.
1: Te rogamos, Señor, óyenos.
2: Por las mujeres que viven en soledad, para que Dios las sostenga y encuentren la fuerza para abrir su corazón a la caridad con el prójimo, roguemos al Señor.
1: Te rogamos, Señor, óyenos.
2: Por las familias de nuestra parroquia, nuestra comunidad, que no tienen trabajo o sufren por otras causas, para que se vean libres de sus angustias y no pierdan la confianza en el cuidado de Dios, roguemos al Señor.
1: Te rogamos, Señor, óyenos.
2: Por nosotros, para que siguiendo el ejemplo de Santa Mónica, caminemos en la novedad de la vida evangélica y seamos testigos de Cristo donde quiera que nos encontremos, roguemos al Señor.
1: Te rogamos, Señor, óyenos.
2: Te lo pedimos, Padre, por tu Hijo Jesucristo, nuestro Señor.
1: Amén. Amén.
2: Bendito sea, Señor Dios del universo, por este pan,
0: fruto de la tierra y del trabajo del hombre, que recibimos de tu generosidad y ahora te presentamos. Él será para nosotros pan de vida.
1: Bendito seas por siempre, Señor.
0: Bendito seas, Señor Dios del universo, por este vino, fruto de la vid y del trabajo del hombre, que recibimos de tu generosidad y ahora te presentamos. Él será para nosotros bebida de salvación.
1: Bendito seas por siempre, Señor.
0: Oren, hermanos, para que este sacrificio mío y de ustedes sea agradable a Dios Padre Todopoderoso.
1: El Señor reciba de tus manos este sacrificio para alabanza y gloria de su nombre, para nuestro bien de toda su santa Iglesia.
0: Por las ofrendas que te presentamos, Señor, en la conmemoración de Santa Mónica, te rogamos que nos concedas el perdón de nuestros pecados y la salvación eterna. Por Jesucristo nuestro Señor.
1: Amén.
0: El Señor esté con ustedes.
1: Y con tu espíritu.
0: Levantemos el corazón.
1: Lo tenemos levantado hacia el Señor.
0: Demos gracias al Señor nuestro Dios.
1: Es justo y necesario.
0: En verdad es justo y necesario. Es nuestro deber y salvación darte gracias siempre y en todo lugar. Señor Padre Santo, Dios Todopoderoso y Eterno, por Cristo Señor nuestro. Porque tu gloria resplandece en la asamblea de los santos, ya que al coronar sus méritos, coronas tus propios dones. Con su vida nos proporcionas ejemplo, ayuda con su intercesión, y por la comunión con ellos nos haces participar de sus bienes, para que, alentados por testigos tan insignes, lleguemos victoriosos al fin de la carrera y alcancemos con ellos la corona inmortal de la gloria, por Cristo Señor nuestro. Por eso, con los ángeles y los arcángeles y con la multitud de los santos, te cantamos un himno de alabanza diciendo sin cesar:
1: Santo, santo, santo, santo, santo es el Señor, Dios del universo. Llenos están el cielo y la tierra de tu gloria. Hosana en el cielo. Bendito el que viene en el nombre del Señor. Hosana en el cielo.
0: Santo eres en verdad, Padre, y con razón te alabamos todas tus criaturas, ya que por Jesucristo, tu Hijo, Señor nuestro, con la fuerza del Espíritu Santo das vida y santificas todo, y congregas a tu pueblo sin cesar, para que ofrezca en tu honor un sacrificio sin mancha, desde donde sale el sol hasta el ocaso. Por eso, Padre, te suplicamos que santifiques por el mismo Espíritu estos dones que hemos separado para ti, de manera que se conviertan en el cuerpo y la sangre de Jesucristo, Hijo tuyo y Señor nuestro, que nos mandó celebrar estos misterios. Porque él mismo, la noche en que iba a ser entregado, tomó pan, y dando gracias te bendijo, lo partió y lo dio a sus discípulos, diciendo: Tomen y coman todos de él, porque esto es mi cuerpo que será entregado por ustedes. Del mismo modo, acabada la cena, tomó el cáliz, dando gracias, te bendijo, y lo pasó a sus discípulos, diciendo: Tomen y beban todos de él, porque este es el cáliz de mi sangre, sangre de la alianza nueva y eterna, que será derramada por ustedes y por muchos para el perdón de los pecados. Hagan esto en conmemoración mía. Este es el misterio de la fe.
1: Anunciamos tu muerte, proclamamos tu resurrección. Ven, Señor Jesús.
0: Así pues, Padre, al celebrar ahora la memoria de la pasión salvadora de tu Hijo, de su admirable resurrección y ascensión al cielo, mientras esperamos su venida gloriosa, te ofrecemos en esta acción de gracias el sacrificio vivo y santo. Dirige tu mirada sobre la ofrenda de tu Iglesia,
2: y reconoce en ella la víctima por cuya inmolación quisiste devolvernos tu amistad, para que fortalecidos con el cuerpo y la sangre de tu Hijo, y llenos de su Espíritu Santo, formemos en Cristo un solo cuerpo y un solo Espíritu. Que Él nos transforme en ofrenda permanente, para que gocemos de tu heredad junto con tus elegidos, con María la Virgen Madre de Dios, su esposo San José, los apóstoles y los mártires, Santa Mónica y todos los santos, por cuya intercesión confiamos obtener siempre tu ayuda. Te pedimos, Padre, que esta víctima de reconciliación traiga la paz y la salvación al mundo entero. Confirma en la fe y en la caridad a tu Iglesia peregrina en la tierra, a tu servidor, el Papa León, a nuestro obispo Nelson, al orden episcopal, a los presbíteros y diáconos y a todo el pueblo redimido por ti. Atiende los deseos y súplicas de esta familia que has congregado en tu presencia. Reúne en torno a ti, Padre misericordioso, a todos tus hijos dispersos por el mundo. A nuestros hermanos difuntos y a cuantos murieron en tu amistad, recíbelos en tu reino, donde esperamos gozar todos juntos de la plenitud eterna de tu gloria. Por Cristo Señor nuestro, por quien concedes al mundo todos los bienes. Por Cristo, con Él y en Él, a ti Dios Padre omnipotente, en la unidad del Espíritu Santo, todo el honor y toda gloria por los siglos de los siglos.
1: Amén.
2: Fieles a la recomendación del Salvador y siguiendo su divina enseñanza, nos atrevemos a decir,
1: Padre nuestro que estás en el cielo, santificado sea tu nombre, venga a nosotros tu reino, hágase tu voluntad en la tierra como en el cielo. Danos hoy nuestro pan de cada día, perdona nuestras ofensas, como también nosotros perdonamos a los que nos ofenden. No nos dejes caer en la tentación y líbranos del mal.
2: Líbranos de todos los males, Señor, y concédenos la paz en nuestros días, para que, ayudados por tu misericordia, vivamos siempre libres de pecado y protegidos de toda perturbación, mientras esperamos la gloriosa venida de nuestro Salvador Jesucristo.
1: Tuyo es el reino, tuyo el poder y la gloria por siempre, Señor.
2: Señor Jesucristo, que dijiste a tus apóstoles, la paz les dejo, mi paz les doy. No tengas en cuenta nuestros pecados, sino la fe de tu Iglesia. Y conforme a tu palabra, concédele la paz y la unidad, tú que vives y reinas por los siglos de los siglos.
1: Amén.
2: La paz del Señor esté siempre con ustedes.
1: Y con tu espíritu.
2: Dense fraternalmente la paz. Cordero de Dios,
1: que quitas el pecado del mundo, ten piedad de nosotros. Cordero de Dios, que quitas el pecado del mundo, ten piedad de nosotros. Cordero de Dios, que quitas el pecado del mundo, danos la paz.
2: Este es el Cordero de Dios que quita el pecado del mundo. Dichosos los invitados a la cena del Señor.
1: Señor, no soy digno de que entres en mi casa, pero una palabra tuya bastará para sanarme.
3: Creo, Jesús mío, que estás realmente presente en el Santísimo Sacramento del altar. Te amo sobre todas las cosas y deseo recibirte dentro de mi alma. Pero como ahora no puedo comulgar, ven al menos espiritualmente a mi corazón. Y como si ya te hubiese recibido, te abrazo y me uno del todo a ti. Señor, no permitas que me aparte de ti. Amén.

0: Oremos. Dios Todopoderoso, la eficacia divina de este sacramento nos ilumine e inflame en esta fiesta de Santa Mónica, para que ardamos siempre en santos deseos y abundemos en obras buenas. Por Jesucristo nuestro Señor.
1: Amén.
0: El Señor esté con ustedes.
1: Y con tu espíritu.
0: La bendición de Dios Todopoderoso, Padre, Hijo y Espíritu Santo, descienda sobre ustedes y les acompañe siempre.
1: Amén.
0: Pueden ir en paz.
1: Demos gracias a Dios.
0: Dios te salve.
1: Dios te salve, Reina y Madre de misericordia. Vida, dulzura y esperanza nuestra. Dios te salve. A ti llamamos los desterrados hijos de Eva. A ti suspiramos gimiendo y llorando en este valle de lágrimas. Ea pues, Señora abogada nuestra, vuelve a nosotros esos tus ojos misericordiosos, y después de este destierro muéstranos a Jesús, fruto bendito de tu vientre. Oh clemente, oh piadosa, oh dulce y siempre Virgen María, ruega por nosotros, Santa Madre de Dios, para que seamos dignos de alcanzar las promesas de nuestro Señor Jesucristo. Amén.
0: Ave María Purísima,
1: sin pecado concebida,
0: Reina de la Paz,
1: ruega por nosotros.
0: Santa Mónica,
1: ruega por nosotros.

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8: Oración por la paz. Señor Jesús, tú eres nuestra paz. Mira nuestra patria dañada por la violencia y dispersa por el miedo y la inseguridad. Consuela el dolor de quienes sufren. Da acierto a las decisiones de quienes nos gobiernan. Toca el corazón de quienes olvidan que somos hermanos y provocan sufrimiento y muerte. Dales el don de la conversión. Protege a las familias, a nuestros niños, adolescentes y jóvenes, a nuestros pueblos y comunidades, que como discípulos misioneros tuyos, ciudadanos responsables, sepamos ser promotores de justicia y de paz, para que en ti nuestro pueblo tenga vida digna. Amén. Santa María de Guadalupe, Reina de la Paz, ruega por nosotros.

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7: ¿Qué tal? Muy buenos días, bienvenidos a su programa Qué Padre Amanecer de este jueves 27 de agosto de 2026. Les saluda el Padre Juan Carlos López a través de los micrófonos de Radio Guadalupana, la alegría del Evangelio. Como cada mañana, con el gusto de encontrarme con ustedes a través del 1560 de AM, de www.radioguadalupana.com, de la aplicación para sus celulares, su tablet o cualquier otra plataforma desde la que por internet usted nos puede estar sintonizando. Muy buenos días a ustedes también que siguen la transmisión en Facebook y a Lorenzo que está con nosotros en los controles de cabina, ¿verdad? Muy buenos días a todos ustedes, ¿verdad? Y bueno, pues es jueves caluroso otra vez, ¿verdad? Nuevamente los pronósticos que anunciaban el descenso de temperatura se desaparece. Mínima de 26, máxima de 36. La temperatura más alta a las 2 de la tarde, ¿verdad? Y luego, pues ya, así seguirán las temperaturas. Ya no surge que se acabe, bueno, a mí, que se acabe el calorcito, porque se pone feo, ¿verdad? Está, volvió, digo, ya, está, sí está lo normal, está más alto, ¿verdad? Pero bueno, vamos a ponernos, son 7:26, vamos a las noticias del día de hoy.
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7: El Papa León XIV explica qué buscaba el Vaticano II con la reforma litúrgica. Varios milagros atribuidos a Don Giussani, fundador de Comunión y Liberación. Durante la audiencia general de los miércoles, el Papa León sigue sus catequesis, enfocándose ahora en uno de los documentos más importantes del Vaticano II. La reflexión se centró en el documento Sacrosanctum Concilium, que el Papa utilizó para explicar por qué los padres conciliares decidieron reformar la liturgia. Vamos a escuchar al Papa.
8: Queridos hermanos y hermanas, en esta última catequesis sobre la Constitución Sacrosanctum Concilium, reflexionamos acerca de las razones que motivaron a los padres conciliares para promover una reforma litúrgica. En primer lugar, ellos constataron la necesidad de una participación más consciente y activa de los fieles en la liturgia. Por eso, un ejemplo concreto fue proponer la revisión de los libros litúrgicos entonces vigentes para adaptarlos mejor al presente, teniendo en cuenta con el máximo respeto las tradiciones del pasado. Este deseo de una reforma general no surgió de manera repentina en el Concilio Vaticano II, sino que ya venía manifestándose en la acción de los papas de inicios del siglo XX, en sintonía con el movimiento litúrgico. De dicha reforma se derivaron condiciones favorables para una mejor comprensión de la acción litúrgica y para una celebración más fructuosa de la Eucaristía y de los otros sacramentos. Saludo cordialmente a los peregrinos de lengua española. Hoy celebramos la memoria de Santa Teresa de Jesús Jornet e Ibars, religiosa española, patrona de la ancianidad. Por su intercesión, pidamos al Señor que bendiga a todos los ancianos, así como a las personas que los cuidan y acompañan. Que Dios los bendiga. Muchas gracias. Dominus vobiscum. Sit nomen Domini benedictum.

0: En la catequesis completa del Papa León abordó el tema de los abusos litúrgicos, ¿verdad? Fruto de la mala interpretación de la reforma litúrgica que intentó Vaticano II, o que realizó, no intentó, que realizó Vaticano II con el documento Sacrosanctum Concilium, ¿verdad? Pero eso es en la parte extendida de la catequesis completa, ¿verdad? La que da en italiano. Eso es otra parte que abordó el Papa León. Y bueno, varios milagros atribuidos a Don Giussani, fundador de Comunión y Liberación. Vamos a escuchar esta breve nota de Rome Reports.
1: La causa de beatificación de don Luigi Giussani, sacerdote italiano, fundador del movimiento Comunión y Liberación, sigue adelante. En mayo se clausuró la etapa diocesana con todos los documentos y testimonios y comenzó la etapa romana. Ahora el Dicasterio de las Causas de los Santos analiza todos los materiales y evalúa si lo puede declarar venerable. A su vez, se espera que se certifique un milagro atribuido a su intercesión, que sería prueba de que está en el cielo y por lo tanto daría paso a su declaración como beato. Monseñor Ennio Appetiti, delegado arquidiocesano del proceso, dijo en una entrevista que hay varios milagros atribuidos a su intercesión.
2: Sí, adesso dovremo vedere perché ci sono varie notizie di miracoli. Alcuni sono tali che noi pensiamo che si possa farli esaminare, c'è una molta severità, no? E stiamo facendo questo lavoro, ci sono, soprattutto uno, quello che mi piacerebbe proporre alla Santa Sede come miracolo tipico, di più non posso dire.
1: Esto ocurrió en el marco del meeting de Rimini, un encuentro internacional de tipo cultural y político organizado por Comunión y Liberación. Allí hubo un panel sobre el legado del fundador y luego tuvo lugar esta entrevista. La reunión de Rimini de este año contó por primera vez desde 1982 con la presencia de un papa. León XIV se encontró con la gente y pronunció un discurso ante los participantes, antes de ir a la zona costera para celebrar una misa al aire libre al atardecer.
0: Bueno, pues, lo que escuchamos nosotros decir en italiano era Monseñor Appetiti, que es el postulador. Dice, sí, tenemos que ver porque tenemos varios registros de milagros, algunos son tales que pensamos que se pueden hacer examinar, hay que ser muy rigurosos, estamos haciendo este trabajo. Dice, sí, hay varios milagros, sobre todo uno el que me gustaría proponer a la Santa Sede como milagro típico, pero dice el postulador, Monseñor Appetiti, que no se puede decir más, ¿verdad? Eso fue lo que escuchamos en italiano decir al postulador de la causa de beatificación de Giussani, que es el fundador del movimiento Comunión y Liberación. 7:32 de la mañana, 33. Vamos a una pausa y regresamos.
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4: Siete treinta y siete de la mañana, estamos aquí de regreso en su programa ¡Qué Padre Amanecer! Gracias por continuar con nosotros. 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El espacio, acuérdense que es cupo limitado, queda ya dos terceras partes, un poquito más del cupo, ya se vendió, ¿verdad? Ya está apartado. 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Muy bien. Bueno, pues ahí está la invitación. El padre Leo ya está aquí con nosotros. Padre, buenos días, bienvenido.
5: Buenos días, padre Juan. Buenos días a todos.
4: Bueno, ya estás en tu primera semana. Primeros dos. Hoy es el tercer día, va, de la escuelita de liturgia. del verano con Jesús en liturgia. No se ofende el padre porque es bajar de catego. La escuela somelit, ¿verdad? ¿Cómo van, padre? ¿Cómo
5: Muy empezaron? Bien, gracias a Dios, en nuestros cuatro centros, en San Lorenzo, Nuestra Señora del Carmen, San Martín de Porres y San Martín Obispo. Okay. Muy bien, gracias a Dios. Buen número de fieles están aprovechando este espacio de formación litúrgica somelit.
4: Okay. Oye, ¿y todas se pueden inscribir, padre, o ya se acabó el tiempo de inscripción?
5: No, ya se acabó el tiempo de inscripción. Son, como son las tres semanas de formación y tiene un estilo académico escolarizado. Entonces, para los que participan en el somelit, solo se les permite tres faltas por alguna causa grave a lo largo de las tres semanas.
4: Tres por semana. Ah, no, tres en tal cosa.
5: No, y eso separado, ¿verdad? Pues porque cada...
4: espera, voy a cambiar mi vaso porque se le está
5: perforando. Adelante, adelante.
4: El café. ¿Sí? Síguenos hablando de
5: curso. En lo que regresas. Sí. No vayas a ir hasta el Oxxo por un paso, ¿eh? Y en el curso somelit, por ello es importante tomarlo desde un inicio para poder inscribirse y poder participar de la formación litúrgica. Les recuerdo que el curso de liturgia completo consta de cuatro veranos para poder terminar el diplomado básico completo. En estos cuatro veranos se lleva toda la currícula de materias que el somelit nacional ya ha previsto. Inclusive existen los libros de la formación para los alumnos que cursan el curso básico de liturgia. También el curso sommelier tiene un nivel medio y tiene un nivel superior. Nosotros en la diócesis, solamente por el momento, solamente damos el curso básico. Cuando terminas el curso básico de los 4 veranos, presentas un examen a nivel nacional, que un examen que es en línea, que no hay, hay que tenerle tanto miedo, porque luego le tenemos miedo a los exámenes. Y luego podrás cursar el curso medio de liturgia. El curso medio sí ya tiene un grado académico más formal, ya se pide preparatoria, se hace un trabajo final de investigación, etcétera. Pero todos estamos invitados a vivir el curso básico de liturgia, porque esto nos ayuda, nos abre el panorama para entender mejor la teología litúrgica.
4: El curso básico se completa en 4 veranos.
5: En 4 veranos.
4: Y por ejemplo, ahorita ya hay alguna generación que ya lo haya completado. Además de ti y de Marcelino.
5: Aparte de nosotros dos.
4: Aparte de ustedes dos.
5: Aparte de nosotros dos. Sí, ya un grupito de laicos ya,
4: ya sea, hizo. Ya hay alguien que ha terminado todo el curso básico.
5: Sí, ya. A los de mi equipo de liturgia, los laicos que me ayudan, les pedí que todos presentaran el examen nacional. Ellos ya lo han presentado.
4: ¿Y lo pasaron?
5: Sí, sí lo pasaron, gracias a Dios. Gracias, estaba yo con ese miedo. Saludos a todo mi equipo, saludos a todo al equipo de laicos que me ayuda en la dimensión de la pastoral litúrgica.
4: Uh-huh. Que sí aprobaron su examen.
5: Que se aprobó en el examen. Ahí está el equipo, me apoya bastante en estos cursos. Yo me dedico a dar clases estas 3 semanas. Y el equipo es el que saca adelante todo el trabajo de logística, de inscripciones, de hacer diplomas, de estar al pendiente en cada una de las sedes. El equipo está dividido en las 4 sedes. Y son ellos los que llevan la batuta del trabajo para que funcione este sommelier. Algunos de los padres nos ayudan con las clases. El padre Marcelino, el padre Diego García, el padre Daniel Chavira, el padre Daniel Samaniego, el padre Orlando, de los Cruzados de Cristo Rey.
4: ¿Ah, Orlando entró a las clases?
5: Sí, lo invitamos a dar clases. Orlando, él es licenciado en Sagrada Liturgia, en la Santa Cruz, me parece. Uh-huh. Y tiene...
4: ¿Pero por qué lo dices así despectivamente? ¿Porque no es San Anselmo?
5: No, más bien porque no me acuerdo.
4: Sí, es en la Santa Cruz.
5: Sí.
4: Sí, son las 2 escuelas que dan liturgia, es San Anselmo.
5: En Roma.
4: En Roma, sí. Y la Santa Cruz.
5: Y la Santa Cruz, ¿verdad?
4: La Santa Cruz es del Opus Dei, si no me equivoco.
5: Y sí, no, Anselmo no tenía yo certeza.
4: San Anselmo, sí, San Anselmo.
5: Los benedictinos.
4: Pero sí es San Anselmo.
5: Sí.
4: Iba a decir San Ambrosio, pero no, sí, San Anselmo, va.
5: Haz reverencia, por favor. Uh-huh. Cuando digas padres benedictinos, haces
4: de los nuevos benedictinos.
5: Reverencia.
4: Sí, es de la Santa Cruz, el padre Orlando.
5: Ah, bien, entonces él, como amante de la liturgia, servidor de la liturgia, lo hemos invitado. Es una riqueza tener religiosos en nuestra diócesis, porque también vienen a enriquecer la vida de la iglesia. Estaba la madre Lupita Puente en la catedral hace unos 2 años. Ella también licenciada en liturgia en Roma, y nos enriquece mucho la participación de nuestros hermanos religiosos que han estudiado y que pueden aportar a nuestra iglesia diocesana. Pues este es el sommelier, es un espacio de formación para todos nuestros laicos que prestan un servicio en nuestras comunidades, lectores, coros, ministros extraordinarios de la comunión, coordinadores de monaguillos, sacristanes, a aquellos que están encargados de la ambientación litúrgica, de la animación litúrgica. Cuando se habla de la formación litúrgica en la Sacrosanctum Concilium, a propósito de que el Papa está en estos días en su catequesis reflexionando este documento del Concilio Vaticano, la reforma litúrgica, se habla de la necesidad de la formación de todos en la liturgia. No es exclusiva del clero, que se puede pensar. Y entonces la Sacrosanctum Concilium dice que se ponga mayor atención en la formación en el clero en los seminarios, en las comunidades y con todos los laicos. Es decir, se requiere nuestra formación litúrgica para que todos podamos participar de esta acción salvífica a la que todos estamos llamados.
4: Así es. Tenemos que aprenderla y parte de ella, pues, el proceso, los procesos catecumenales son acompañados también por signos litúrgicos, ¿verdad? Ahí está el breve anuncio. Ya ni se puede porque pues ya no sé.
5: Tú preguntaste, hermano.
4: El que se inscribió, ¿va? Dura 3 semanas, ¿va? Bueno, pues ahí está. La habíamos empezado, si no me equivoco, el jueves antepasado. Platícanos de cómo te fue en la reunión de trabajo. ¿De qué es la reunión en la que viste?
5: Encargados de comisiones y dimensiones de la pastoral litúrgica.
4: Ah, cuéntanos. Ahí los vi en fotos. No, es en serio, no soy de payaso. O sea, ¿el encuentro de qué es o qué?
5: Ah, bueno, los encargados de comisiones y dimensiones de la pastoral litúrgica tenemos una reunión nacional, siempre en estas fechas de agosto, para tratar un tema referente a la liturgia. El tema que se ha tratado este año es el calendario romano y los calendarios diocesanos propios. Es decir, ahí existe un calendario litúrgico a nivel Iglesia Universal, por decirlo de esta manera, y entonces cada diócesis puede tener un calendario, un propio de los santos,
4: local.
5: Y de eso se trató el trabajo de estos días, muy interesante. Roma nos recuerda que es necesario que cada diócesis tenga su calendario propio. En una de las fiestas diocesanas propias es la dedicación del altar de la catedral. Se debe de celebrar en la diócesis.
4: Me imagino que sí va.
5: Yo también necesito investigar. Pues está el dato, yo le pregunté al padre Lalo Hayen y está el dato de cuando don Rafael Guizar y Valencia vino.
4: Ah, o sea, sí hubo dedicación del altar.
5: Dedicación del altar, pero acuérdate que se tumbó. Y entonces está la otra fecha de la nueva catedral. Entonces ahí hay un trabajo de investigación que hay que hacer en los documentos históricos.
4: Y tendría que ser la fecha del altar.
5: La del altar.
4: Del altar que se está usando ahorita, no del altar original, ¿va?
5: Sí, porque ya no está, es del altar de ahorita. Que también el padre Lalo me facilitó una fecha. Nada más es ahí.
4: Y si no la encuentran, pues túmbenlo, hagan otro altar. Y lo dedican. Remodélenlo otra vez.
5: No tumbarlo, pero sí levantarlo tantito, darle otra forma. Y hay que...
4: A mí la verdad me gusta mucho la Catedral de Juárez. Mucho me gusta. Yo sé que, hay otras catedrales, es otro estilo. A mí sí me gusta la maderita, me gusta más la piedra porque me gustan los templos más oscuros, ¿verdad? Pero por ejemplo el vitral de catedral a mí me fascina.
5: Ah, no, sí, o sea, es una obra de arte.
4: Sí, a mí de verdad la catedral, no me gusta ir al centro, pero la catedral sí me gusta, lástima que esté en el centro, pero no, a mí sí me gusta la catedral de Juárez, sí me impone.
5: El altar a mí se me hace muy chaparrito. Si a mí se me hace chaparrito, no quiero saber tú.
4: Ah, pues no, el de San Felipe me llegaba a las rodillas. Sino sí, a mí me gusta, así como está, me gusta mucho la catedral, de verdad. Me gustaba que fuera el concreto, ¿verdad?, en vez de la madera. Sí. La madera le dio mucha luz, para quienes les gusta la luz en las construcciones. Pero bueno, en fin. ¿Qué más, padre? ¿Qué más vieron allá?
5: Ah, bueno, entonces se trata de trabajar los calendarios propios de cada diócesis para poder trabajarlo, mandarlo a Roma. Más que ahorita tenemos un pequeño detallito, como no tenemos obispo que tiene que firmar, pues tendrá que hacerse el trabajo y esperar a que tengamos obispo para que se pueda mandar a Roma. Entender la diferencia entre una beatificación y una canonización. Ahorita tú dabas una noticia sobre un posible santo italiano. Y entonces hay ciertas...
4: Beato.
5: ¿Es beato?
4: Porque lo van a beatificar.
5: ¿Es siervo de Dios? Uh-huh. Ah, ok, siervo de Dios. Es que más medio te escuché, ya venía llegando y ya no puse mucha atención. En esos casos, por ejemplo, pues, al declararse.
4: Porque es importante distinguir beatificación de santificación. No te creas.
5: ¿Qué dije? ¿Identificación?
4: No, distinguir la...
5: Ah, beatificación y canonización.
4: Pero porque canonización es de santo y beatificación es de beato, ¿verdad?
5: Sí.
4: Ajá, entonces dijiste la del santo Yusani, entonces digo beato. O sea, porque todavía no es santo.
5: Ah, sí. No, gracias.
4: Te la estoy regando.
5: Sí, ya me di cuenta. Entonces, cuando hay un beato, solamente en la diócesis que promueve la beatificación, solamente ahí se celebra, en ningún otro lado. Cuando aquel hermano nuestro es declarado santo, es canonizado, entonces en la Iglesia Universal puede ser venerado.
4: Oye, Miguel Agustín Pro, ¿es beato o es santo?
5: Beato me parece.
4: ¿Todavía es beato? Porque sí. Según yo, la fiesta litúrgica es del beato. ¿Y esa sería nada más? ¿Es para México o es para la diócesis donde es él?
5: Es para la diócesis donde es él. Una de las cosas que que nos recordó Roma en estos días fue eso. Tenemos un caso más más actual, ¿no? Conchita Cabrera es beata. Solamente en la Ciudad de México se puede celebrar. No es en toda la nación. Solo en la diócesis que promueve su causa es donde se puede celebrar. Y no en ningún otro lado.
4: ¿Sigue siendo beato?
5: Sí, es beato. Ajá. Acuérdate que ahí que está parado un poquito el proceso. Ajá. Con él.
4: Pues ya tiene un chorro, ¿no?
5: Sí, ya tiene un chorro.
4: Sí, sigue siendo beato, jesuita.
5: Otra cosa que tenemos que tener presente es, nosotros, por ejemplo, en Chihuahua, tenemos a San Pedro de Jesús Maldonado. Y entonces se preguntaba, o México ha preguntado a la Santa Sede, que en este caso particular, y por ejemplo están todos los mártires de la Guerra de los Cristeros, y entonces en la canonización se pone San Cristóbal Magallanes y compañeros mártires. Y varias diócesis, entre ellas la de nosotros, hemos preguntado que si Roma nos permite una celebración en otro día distinto. Y entonces Roma ha aclarado que al hacer nuestro calendario propio no nos van a dar otro día, sino que el día que han sido canonizados y el día que se ha previsto, porque Roma así ha quedado en el decreto, entonces nosotros vamos a poder decir San Pedro de Jesús Maldonado y compañeros mártires, en lugar de San Cristóbal Magallanes y compañeros mártires.
4: Pero San Cristóbal Magallanes también es mexicano, ¿no?
5: Sí, por eso.
4: Ah, pero en Chihuahua, por ejemplo.
5: En Chihuahua, no, diocesanamente, porque no es ni tan siquiera a nivel provincia, tiene que ser cada diócesis. Si nosotros en la diócesis queremos celebrar de una manera especial a San Pedro de Jesús Maldonado, en nuestro calendario propio tenemos que poner que hacer la petición a Roma.
4: Sí, pero tendría que ser el día de San Cristóbal.
5: Y es el día, porque es el día de San Cristóbal y compañeros mártires. Y ahí va San Pedro, ahí va incluido. Nada más se cambiaría el título.
4: ¿Y entonces la fecha que celebramos aquí San Pedro de Jesús Maldonado?
5: ¿Cómo te explico?
4: Ah, o sea, ¿no? Uy, tantas fiestas, tantas kermeses tan grandes que se hacen, ¿va? Entonces, ¿de dónde sacaron esa fecha? Porque no es el día de San Cristóbal.
5: No, es que esa parte...
4: A ver, márcale al padre Omar y a Iván. Que nos expliquen.
5: Es que el 11 de febrero, que es Nuestra Señora de Lourdes, ¿sí, ajá, verdad?
4: Sí.
5: Ese día fue martirizado. En noviembre fue beatificado. Y hay otra fecha.
4: Hay dos. La de la canonización.
5: La de la canonización. Entonces, son de las cosas que hay que reorganizar y hacerlas bien en nuestros calendarios diocesanos propios y marcar cuáles son las fiestas importantes para nuestra diócesis.
4: Y por ejemplo, creo que aquí celebramos a San Pedro de Jesús en la, bueno, la parroquia aquí lo celebra el 11 de febrero.
5: Exacto, lo celebra el 11 de febrero.
4: Ay, vamos a preguntarle a Iván. Pues sigue hablando de García. Si ya salió el gimnasio y me contesta.
5: Y entonces son cosas que en el calendario diocesano, en el propio diocesano, quedará ya fijo cuando se haga este trabajo de nuestras celebraciones importantes en la vida de la diócesis. Siempre primero es la de la catedral, y luego, en nuestro caso, sería Nuestra Señora de Guadalupe, que es la patrona de la catedral, San Lorenzo, que es copatrono de la diócesis, San Pedro de Jesús Maldonado, por su importancia que tiene en la provincia eclesiástica. ¿Qué otra fiesta?
4: Y por ejemplo, Chihuahua, que es a donde pertenece, la arquidiócesis de Chihuahua, que es a donde pertenece Santa Isabel, ¿es como fiesta particular o también tiene que ser un calendario?
5: Tiene que ser su calendario propio.
4: Ah, ok. Pensé que era como fiesta en automático.
5: Todo mundo. Pero entonces por eso el dicasterio de culto divino está haciendo esta invitación a las diócesis de México a que hagamos este trabajo de los calendarios diocesanos propios.
4: Ok. Pues te quedan 3 minutos, sigamos explicando el encuentro. No, pero fíjate, está interesante porque sí, pues yo creo que la gran mayoría asumimos
5: 3 horas preparando el tema.
4: Ay, por favor. Ni debías haber leído. Pero mira, por ejemplo.
5: ¿Más café?
4: Aquí a Conchita. ¿Cómo se llama? ¿Cómo se llama el movimiento Apóstolo de la Cruz? ¿O cuál es el Apóstolo de la Cruz? Que la promueva y los escritos y todo eso. Litúrgicamente no tiene.
5: No se puede celebrar fuera de la diócesis de México.
4: Ni como devoción personal.
5: Litúrgicamente no. Y deben de esperarse a que pase de la beatificación a la canonización.
4: Y por poner el ejemplo nada más, o sea, no es así como que esté hablando de ellos, ¿eh? Pero por ejemplo...
5: Sí, es un ejemplo porque es un buen ejemplo actual, incluso es el ejemplo que se utilizó en la reunión.
4: Ajá, por ejemplo, el Apóstolo de la Cruz. ¿Ella es fundadora del Apóstolo de la Cruz o forma parte de la familia de la Cruz?
5: No sé decirte.
4: No me acuerdo ahí... Y nadie nos están oyendo ahí bien enojos porque no entendemos. Pero por ejemplo, ellos como movimiento, como apostolado, ¿pueden celebrar como una celebración privada?
5: No.
4: ¿No?
5: No, porque es beata.
4: ¿Y solo?
5: Solo en la diócesis, en la arquidiócesis de México.
4: Ah, mira. Ok. Entonces también eso que a veces... Ah, ok, está. Está bien, está bien.
5: Lo que pasa es que ahorita entendemos que desde los medios de comunicación, que están tan a la mano hoy en día, pues es fácil que se difunda por muchos lados. Pero es ese sentido que la iglesia quiere recobrar del proceso de canonización. Venerables, beatos y santos. Y cada uno tiene su propia identidad. Cuando uno de nuestros hermanos es declarado beato, es para que en su diócesis sea venerado. Y nada más ahí.
4: Oílo, entonces, por ejemplo, te has fijado que, bueno, imagino que sí, en los misales mensuales dice textos sugeridos o misa sugerida.
5: O bien,
4: y a veces vienen hasta 2 o 3. Ahí puedes escoger cualquiera.
5: Ahí puedes escoger cualquiera porque son del calendario universal.
4: Ajá. A eso sí, porque ya son santos. O sea, son santos
5: que... Están canonizados.
4: Ajá. Ok. Ahí sí ya puedes, por ejemplo, si hay una devoción particular en la comunidad, de esas 3 opciones que te dan, puedes escoger cualquiera de las 3.
5: Puedes escoger cualquiera de las 3. En las misas del ferial de entre semana, cuando no hay una solemnidad o una fiesta, puedes escoger cualquiera, como dices tú, del misalito que te sugiera, o cualquiera de las misas que trae el misal romano. De las misas votivas o de las misas de diversas necesidades o de las misas comunes.
4: O de algún domingo.
5: O de algún domingo del tiempo ordinario. O sea, tú puedes elegir entre semana, según la vivencia de la comunidad, puedes elegir el esquema celebrativo. Si no hay una solemnidad o una fiesta que hay que celebrarla en ese día, pondré un ejemplo extremo. Es 15 de agosto y entonces la Iglesia Universal celebra la solemnidad de la Asunción de la Virgen al cielo en cuerpo y alma. Pero resulta que es viernes, voy a usar un ejemplo, ¿no? Es viernes 15 de agosto y entonces tú eres muy devoto al Sagrado Corazón porque estuviste en esa parroquia. Y entonces tú dices, ah, aunque es la solemnidad de la Asunción, yo soy muy devoto al Sagrado Corazón y siempre celebro la misa al Sagrado Corazón, yo voy a celebrar el Sagrado Corazón. No, no puedes, porque es una solemnidad. Ese día tú no puedes cambiar los textos de la celebración.
4: Porque es una fiesta universal.
5: Porque es una solemnidad universal, al igual que una fiesta. Pero resulta que es viernes y no hay ninguna fiesta, no hay ninguna solemnidad, y entonces el calendario litúrgico nacional, propiamente, no tanto el misalito, te propone varios esquemas celebrativos. Uno es por la preciosa sangre de Cristo, otro puede ser una memoria libre de algún santo que aparezca por ahí en esa fecha, en el santoral. Pero como tú eres devoto del Sagrado Corazón de Jesús, aunque el calendario no te la proponga, como es en el ferial de entre semana, puedes elegir tú la misa votiva del Sagrado Corazón de Jesús. Inclusive puedes cambiarle las lecturas. Puedes no tomar las lecturas que te propone el leccionario para el viernes de la semana 52 del tiempo ordinario. Puedes tomar las lecturas propias de la misa votiva del Sagrado Corazón. Si es una... Es un momento de la espiritualidad de la comunidad. Tampoco es a gusto personal, ni la devoción personal debe de marcar el ritmo celebrativo de una comunidad.
4: Como por ejemplo nosotros el primer viernes de mes exponemos el Santísimo desde la mañana hasta la noche en devoción al Sagrado Corazón. Ese día pudiéramos celebrar, siempre y cuando no haya nada particular, podemos celebrar la misa del Sagrado Corazón.
5: Puedes celebrar la misa del Sagrado Corazón, puedes escoger las lecturas propias de la misa votiva del Sagrado Corazón, porque es una devoción en la comunidad que se vive de una manera especial. Está en la vivencia de la vida de la comunidad.
4: Así es. Muy bien, padrecito, pues muy interesante la plática. Disculpa que hayas preparado tema y hayamos gastado.
5: Desvelándome todo. Hasta las 2 de la mañana.
4: No, eso para estar en Facebook, yo creo. Vamos a ver qué saluditos tenemos en la transmisión de esta mañana.
5: Espérame, ahorita decía que saludos a todos los laicos de mi equipo que me apoyan enormemente en el sommelier. Saludos a todos los que están viviendo el sommelier, ¿verdad? También que es un esfuerzo de 3 semanas. Muchos llegan directo del trabajo al curso de liturgia y los felicito por este entusiasmo de formarse en la Sagrada Liturgia para ir a sus comunidades a servir mejor. Felicidades a todos los que viven el sommelier.
4: Muy bien. Bueno, pues saluditos tenemos Flor Verónica Villa González, buen día, feliz jueves, Padre Juan Carlos, Padre León, mis mejores deseos, les mando un abrazo enorme. Freddy Lira dice, buenos días Padre Juan Carlos, muchas felicidades por su programa, gracias por su servicio. Clara Nolasco, buenos días padres, muy buen curso Somelit, gracias Padre Leo. Rocío, que por cierto Rocío es alumna de ahí del Somelit, no me acuerdo si este es su segundo o tercer verano, está yendo allá a tu parroquia, de hecho se inscribió porque vive por aquel lado, se inscribió en,
5: ah, sí, ayer
4: en
5: la el saludé.
4: Centro de ahí de tu parroquia. Meli Rodríguez, saludos y bendiciones padre. Abdiel Martínez Medrano, buenos días padre, saludos. Adriana Mesa, buenos días, bendecido jueves para ambos, saludos. Cío Ramos, buenos días, bendiciones y abrazos a todos. Laura Castro, que Dios te acompañe siempre, padre Leonardo. Padre, invite a la comunidad de la Kermés del Asilo de Ancianos Santa María. Pues mándenos ahí el mensajito, Laura, para saber ahí los detalles. Berenice Zúñiga, Zárate, bendecido día, padre, saludos. Manuel Vallecillo, buenos días. Alicia, buenos días, padre Juan Carlos, padre Leonardo. Muchas gracias por las enseñanzas. Muy bonito programa. Todas las mañanas, bendiciones. Hilda Macías, bendiciones a los dos. Un abrazo. Nelly Valles, buenos días. Un placer escucharlos. Raúl Ernesto Gutiérrez. ¿Tu doctor, Lorenzo? No quiere descansar, doctor. No quiere descansar. Aquí está. Se crea, yo le dije que vaya al seguro para que le den la incapacidad, doctor. Aquí nosotros sí lo vamos a dejar descansar. Tommy Garay, hola, hola, buen día, padre Juan Carlos y padre Leo, saluditos. Mari Gutiérrez, saludos, padre Juan Carlos y padre Leonardo. Yasmín, buenos y bendecidos días, me les dé Dios, saludos, padre Leonardo. Luisa Rosas, buenos días, padre Juan Carlos, Dios lo bendiga. Usted, saludos al padre Leo, Dios lo bendiga. Saludos hasta Denver, Colorado, de Flor Verónica. Freddy Lira, saludos, padre Leo, Dios le acompaña en este curso, que haya mucha respuesta del pueblo de Dios. ¿Tuvieron buen número, verdad, de inscripción? Bueno, además me decías que ahí en San Martín hay buena presencia.
5: En San Martín sí hay buena presencia, son como unos 130 alumnos, un aproximado, porque ayer se inscribieron otros más, no tengo el dato así certero, ahorita les estaba pidiendo ya los datos concretos para mandar a hacer los diplomas. En Nuestra Señora del Carmen hay como unos 50 alumnos aproximadamente, San Martín de Porres hay como unos 30 aproximadamente. En San Lorenzo creo que han de ser como unos 40, una aproximación.
4: No, casi 300 hoy, están súper bien. Sí, si sumas los cuatro centros,
5: sí, somos cuatro.
4: Súper bien. Rex,
5: Y así. Tenemos juntos la misa de clausura al final, y la celebración eucarística y la ceremonia de clausura. Todos los centros juntos.
4: Muy bien. Mónica Reacciones, Mónica Martínez, Arturo González, Lucy Reyes, Laura Valdivieso, Manuel Pérez, Emma Elba, Villalobos Leti, Lupita Gallegos, Sally Domínguez, Elsa Irene Montesinos, Paula Irene, Oscar Contreras, Verónica Alvidres, José Vázquez, Socorro Reina, Mari Pando, Laura Doli, Juan Larrea, Carmen Huerta, Noelia Arevalo, Guadalupe Rodríguez, Benja Moreno, Arturo Pacheco, Leonor Flores, Denis Arias, Julia García, Tere Montes, Romy Barra, Claudia Ramírez, Cris Sánchez, Dani Quesada, Adriana García, Gloria Erika Muñiz, Berenice, Marisol, Lucy Zamora y Patti Hernández. Muy bien, gracias a todos ustedes por habernos sintonizado. Tengan excelente jueves. Padre, si te quieres despedir.
5: Que el Señor les bendiga a todos, que el Señor les conceda gracia y paz.
4: Muy bien, pues si Dios concede, nos escuchamos el día de mañana.

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8: Oración por la paz. Señor Jesús, tú eres nuestra paz. Mira nuestra patria dañada por la violencia y dispersa por el miedo y la inseguridad. Consuela el dolor de quienes sufren. Da acierto a las decisiones de quienes nos gobiernan. Toca el corazón de quienes olvidan que somos hermanos y provocan sufrimiento y muerte. Dales el don de la conversión. Protege a las familias, a nuestros niños, adolescentes y jóvenes, a nuestros pueblos y comunidades, que como discípulos misioneros tuyos, ciudadanos responsables, sepamos ser promotores de justicia y de paz, para que en ti nuestro pueblo tenga vida digna. Amén. Santa María de Guadalupe, Reina de la Paz, ruega por nosotros.
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2: Hola, hola, hola. Hola, ¿qué tal? Muy buenos y bendecidos días. Hoy jueves, ya 27 de agosto. Wow, pues mire, Dios nuestro Señor nos ha regalado un maravilloso jueves, porque sin duda, fíjese que está como lagañosillo, ¿eh? Si usted no ha salido, bueno, pues lo invito para que abra ahí la puerta de su casa o la ventana y vea qué hermoso día el Señor nos ha regalado. Lagañoso, ahí un poco medio, como que hasta siento que nubladón, ¿eh? Pues usted evalúe y vea, pero sin duda será un gran jueves, jueves eucarístico. Le saluda a su amiga Esmeralda Barragán a través de los micrófonos del 1560 AM Radio Guadalupana. Allá en nuestros controles, como cada mañana, nuestro buen Lorenzo Antonio y usted en su fiel sintonía. Saludos a todos nuestros amigos internautas que nos siguen a través de la www.radioguadalupana.com o a través del YouTube Live o el Facebook Live. Sin duda, mis hermanos, pues yo ya estoy sintiendo al mariachi aquí enseguida de mí, porque las fiestas mexicanas vienen con todo. Venimos ya casi a estrenar nuestro mes patrio y pues eso nos llena de profunda alegría. Así es que con el corazón lleno de agradecimiento, con nuestra mente puesta en el Señor, ¿qué le parece? ¡Comenzamos!
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2: Y fíjese, pues, hablando precisamente de este jueves eucarístico, hay frases célebres que siempre denotan, ¿no?, la personalidad y la vida de las personas que las dieron o que la hicieron, estas frases. Y sin duda, pues mire, el Papa San Juan Pablo II, él nos decía, la Eucaristía es el tesoro más grande de la Iglesia. Mi hermano, yo hoy quiero llamar a tu corazón. Si por alguna situación, la razón que sea, no puedes acercarte al sacramento de la Eucaristía, pues yo te voy a decir, oremos, unámonos en oración y de verdad que pidamos al Señor para que esto suceda pronto. Y si tú que lo puedes hacer y no lo haces, pues a ti sí, hay que poner acción, ¿eh? Hay que poner acción a movernos rapidito y acercarnos al sacramento de la reconciliación. Si este es nuestro tesoro más grande en nuestra Iglesia, imagínate qué tesoro tan maravilloso y lleno de vida nos da a nuestro ser. Así es que hoy hagamos vida a estas palabras de San Juan Pablo II. La Eucaristía es el tesoro más grande de la Iglesia.
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2: 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No te lo puedes perder, sábado 7:30 de la mañana, aquí por Radio Guadalupana. Y corre y se va corriendo nuestra gran agenda diocesana. Oigan, pues no sé, saben que yo está fallando ahí mi internet, Lorenz, no pude escuchar al padre Juan Carlos y al padre Leo. Pero, y esto lo traigo a colación porque no sé qué nos dijo el padre sobre el curso Somelit. ¿Qué nos dijo? Guau, pues fíjese. Oye, Lorenz, y no dijo si todavía la gente ya no puede asistir. Fíjese, pero bueno, pues gracias a Dios y al corazón de cada uno de ustedes que ha acudido a esta bella cita. Recuerde que este curso Somelit pues se está llevando a cabo en estas 4 sedes, como lo son San Lorenzo, Nuestra Señora del Carmen, San Martín Obispo y San Martín de Porres. Bueno, pues a todos los que nos quedamos con ganas y no fuimos o de verdad que por alguna situación no pudimos acudir, bueno, pues es nuestro de verdad que un compromiso estar orando por estas 3 semanas de curso donde la gente se ha acercado con mucho gusto a aprender, a querer saber más sobre nuestra liturgia. Así es que, bueno, pues toda nuestra oración y todos nuestros buenos deseos para estos casi 300, wow, pues esto llena nuestro corazón de gran alegría. Así es que, pues ahí un saludo a todos los que están llevando este curso Somelit, este curso básico de liturgia. Y conmemorando 60 años como parroquia, la gran kermés de la parroquia de Dios Padre. Así es, este 19 de septiembre la parroquia de Dios Padre tendrá su kermés de 11 de la mañana a 11 de la noche. Esta será en Betania, en la calle Ayuntamiento y Río de Janeiro, en la colonia industrial. Fíjate que 60 años se dicen fáciles, pero de verdad que hemos visto cómo esta comunidad, esta parroquia, pues ha ido de verdad, yo no sé si la palabra sea la correcta, evolucionando, pero fíjate, ha pasado por tantas etapas. Yo me acuerdo que todavía hace unos añitos, pues la parroquia estaba completamente, pues ya toda así, pues imagínate en 60 años, y bueno, pues se ha ido reconstruyendo, se ha ido modificando, se ha ido poniendo guapa, y no solamente en lo, que digamos, en lo estructural, en lo físico, sino también en la comunidad, con los servidores, con la gente que ahí participa. Así es que sin duda, pues año con año ellos se esfuerzan por hacer unas kermeses padrísimas y este año no será la excepción. Así es que te invitamos para que estés listo este 19 de septiembre y fíjate, estará padrísimo porque en la música estará Código 4, estará La Incógnita Sonora y el grupo La Noche. Tacos, hamburguesas, hot dogs, enchiladas, gorditas, banderillas, postres y mucho más será lo que ofrece esta gran

Kermés de la Parroquia de Dios Padre. ¿Y cómo andan nuestros boletos, Lorenzo? ¿Sabes cómo andan nuestros boletos? 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Y bueno, pues mis hermanos, nos vamos a un corte y ¿nos falta algo? Perdón. ¿Tenemos algo, mi Lorenz? A ver. ¡Ay, es verdad! Me está faltando aquí. Aquí la tenemos. Gran Kermés Mexicana, este martes 15 de septiembre de 5 a 11 de la noche. Estará la presencia de los Silvers. Y esto será, pues, en la parroquia de San José de Lomas, allá donde hay niveles, ¿verdad? Allá en aquella parroquia donde hay niveles, mis hermanos. Y ellos nos invitan el martes 15 a esta gran kermés mexicana. Oiga, no, pues allá los de San José se están poniendo las pilas, ¿eh? Porque miren, habrá diversión para chicos y para grandes. Habrá toro mecánico y brinca-brinca. Los antojitos mexicanos no pueden faltar. Enchiladas, tlacoyos, hamburguesas, gorditas, tacos de buche, ¿cómo la ve? Y así habrá diferentes chucherías, ¿no? Como ahora les llamamos los snacks, ¿eh? Habrá dorinachos, elote, chilindrinas, raspas mangoneadas, duros laguneros y preparados frapes y aguas frescas. Habrá mucha diversidad.

0: participar de esta gran kermés mexicana este martes 15 de septiembre. Ahora sí, nos vamos a un corte y regresamos. Recuerda, estamos en Alegres Mañanas de Radio Guadalupana. Vamos y volvemos.
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0: regresamos y continuamos. Estamos en su programa Alegres Mañanas de Radio Guadalupana. Mis hermanos, es un gusto continuar con ustedes en este nuestro segundo bloque de programa. Te saluda tu amiga Esmeralda Barragán y allá en nuestros controles, nuestro buen Lorenzo Antonio. Pues fíjate que sin duda tenemos grandes sorpresas, así lo es. 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Y ya llegó, ya está aquí, ya se oye. ¡Sí! Viene con todo esta mañana. ¡Ah, güey! ¡Muy buenos días!
1: Buenos días, M. Hasta me transmites energía.
0: ¡Ah, ya, güey! Pues desde la mañana tenemos que ponernos las pilas, ¿a poco no?
1: Así es. Despertando, oye, dándole gracias a Dios por el día. Y vámonos, señor, a ver a qué me llamas ahora.
0: A ver a qué me llamas. Fíjate que eso es parte de siempre la actitud con la que nos levantamos. Fíjate que yo no sé si es la menopausia o no se vea, pero fíjate que hay días en los que yo hasta misma lo he reflexionado cuando nos levantamos enojados. Porque a veces cualquier cosa hasta que pasa, ¿no? Que te levantas y te pegas ahí en el pie con la cama o que entras al baño y está todo desordenado. Puede ser cualquier pretexto para empezar mal el día. ¿A poco no? O a veces sentirnos
1: como
0: que...
1: Como decía un sobrino mío,
0: sí,
1: que estuvo en el colegio militar ahí en México, un primo, era primo. Ajá. Entonces decía que a ellos los ponían a hacer mil cosas. Ajá. Y que luego los ponían a hacer cosas pues que no les hago, que de castigo, ¿no?
0: Claro.
1: A limpiar los excusados. Y entonces que le decía a el novato, el recluta nuevo, le decía, motivos sobran.
0: ¡Ah! Pues sí. Motivos sobran.
1: Motivos sobran para ser agradecido que amanecimos, como decimos nosotros, ya amanecimos, pues ya amanecimos. Y luego, pues ver el sol, el cielo. Fíjate qué bonito levantarse tempranito, es ver el sol cuando está amaneciendo.
0: Ay, sí.
1: Y a veces unos colores increíbles y a veces las nubes. Ayer, por ejemplo, las nubes estaban muy, muy raras, muy diferentes. Y todo eso te habla de Dios, todo.
0: Fíjate, y a veces pasamos los días sin percatarnos de esas cosas, ¿no? O sea, vivimos tan automáticamente que no nos damos cuenta de las maravillas que son gratis.
1: Así es, fíjate.
0: Así es, abue.
1: Es verdaderamente una bendición que en tu fe puedas ser sensible a descubrir a Dios en las pequeñas cosas.
0: Así
1: porque,
0: es.
1: Porque o sea, las grandes, pues sí, ¿verdad? Las montañas, los ríos,
0: claro,
1: los bosques, de todas esas, los volcanes. Todo eso es impactante.
0: Claro.
1: Pero las pequeñas cosas, como un bebé,
2: Ay, sí.
1: Un bebito que te abre los ojitos y se sonríe, y eso ya es como, como que saliera el sol en todo su esplendor.
0: Sí. Y fíjate, las pequeñas cosas, güey. Y fíjate que precisamente nuestro consejo del día de hoy, uno de nuestros radioescuchas nos escribe, porque él dice que a él últimamente le ha causado cierta incomodidad y temor la tecnología. Y fíjate cómo empezamos nosotros a platicar de esas pequeñas cosas, de esos pequeños detalles. Y bueno, a la comparación de la tecnología, toda esta capacidad que Dios le ha dado al hombre, pero que sin duda, mira, nuestro radioescucha nos dice que él siente que mucha de la tecnología ha separado y ha dividido las familias. Dice que a él le cuesta mucho trabajo poner límites en cuestión del uso de la tecnología en el hogar. ¿Cómo la ves? Y quiere un consejo.
1: Es que eso es algo básico. Sí. Básico. Pues si la tecnología te impacta, ajá, y te asombra, y porque el potencial que tiene, pues ¿cómo tienes que enseñarle a tus hijos a usarla, sí, con sensatez? Y ellos no tienen la capacidad de discernir qué les conviene, qué no les conviene. Ajá. Por eso están a tu cargo. Es tu responsabilidad. Nada de luego los derechos de los niños y quién sabe qué tantas cosas dicen por ahí. Uh-huh. Que yo cuando las oigo digo, es que el que tiene un derecho tiene también una responsabilidad.
0: Así es.
1: Y si tú no eres capaz de responder a la situación, no, pues no eres parte de no estás incorporado al segmento que tiene ese tipo de derecho. Es como lo de la libre elección para el género, como le dicen, ajá, ahora, que quieren que los niños puedan decidir. O sea, hay decisiones que los niños no pueden tomar. Ajá. Un niño, tú lo vas enseñando, mira, el mejor ejemplo es cómo aprenden a caminar. Es... Cuando llegan, están en la cama, en la cuna, yaciendo impotentes e incapaces de hacer nada más que llorar para poder manifestar su incomodidad. Así pero es. Si no, tú puedes no ni siquiera voltearse, uh-huh, ni siquiera sostener su cabeza cuando están recién nacidos. Y en un año, o en año y medio, más o menos, ves a una pequeña personita subiéndose por los muebles, caminando, incluso algunos ya echan una carrerita cuando te ven. ¿Y qué pasó? Que primero tú los cargabas y después ya empezaron a sentarse. Y después

0: Sí, donde quiera que vayas, ahí están con el celular.
1: Sí, abuelo.
0: Y al niño le dan el celular para que se entretenga. Antes tú tenías que ingeniártelas. A ver, ¿qué hacía tu mamá cuando te llevaban a consulta con el doctor? Pues te tenía quietecita, a lo mejor sentada en sus piernas.
1: Claro.
0: Y te querías bajar y bueno, te bajabas, pero ahí cerquita.
1: Y luego, ¿sabes yo qué he visto, agua? Y te voy a interrumpir. Sí, y yo creo que aquí me vas a dar también un poco de, te vas a acordar tú. Pero, ¿te acuerdas que las mamás de antes nos explicaban a dónde íbamos?
0: Sí.
1: Y a qué íbamos.
0: Sí.
1: O sea, ahorita que dices eso del doctor, no, yo recuerdo que a mí cuando me llevaban con mi doctora, yo me acuerdo que me decía mi mamá, y acuérdate que le tienes que decir, ¿y cómo te dolía? ¿Y qué esto? ¿Y qué el otro? Y se pasaba el tiempo de espera ahí en el consultorio, en esa interacción de papá, hijo, de poder decir, y hoy en día, como tú lo dices, pues le doy su celular o le doy su tablet a él, y yo me agarro con el mío y pues se pierde toda comunicación.
0: Sí, es lo que decía la persona que mandó la pregunta,
1: ajá,
0: cómo nos ha separado,
1: sí,
0: ¿verdad? Porque pues yo veo muchos pues oye, mensajes a propósito por el mismo celular, pero describiendo cómo era la vida antes, ¿verdad? Cómo salías a jugar con tus amigos a la calle, al parque, cómo interactuabas con tus compañeros. Para hacer trabajos de equipo te juntabas. Ahorita yo creo que ya ni se juntan.
1: No, se juntan en línea. En
0: ¿sí?
1: línea.
0: Sí, o sea, se ha deshumanizado,
1: sí,
0: la vida. Y entonces, ¿quiénes tenemos la responsabilidad durante los primeros años? Somos los papás. Ahorita estaban poniendo eso de que la demanda al señor ese de los Apple y eso de la tecnología, porque han influido en los niños y los han inducido. Eso, ellos pueden poner lo que quieran.
1: Claro.
0: Y quien son responsables de que ven los niños son los papás, los maestros y hasta cierto punto tu sociedad, ¿verdad? Que en tu entorno se tengan esos principios de que ellos no le dan teléfono a sus hijos hasta los 14 años. Fíjate, nada más. O sea, yo entiendo, el teléfono es un instrumento que te permite que el niño se comunique si necesita algo, ¿verdad?
1: Sí.
0: ¿Por qué? Porque ya no tenemos la capacidad de la tolerancia a la incertidumbre. Porque antes nuestros papás, pues sabían que íbamos a la escuela y que iban a ir por nosotros. Y confiabas en que la escuela los estaba cuidando.
1: Ajá.
0: Y lo ibas a recoger. Tú ibas a cualquier lado y nada de que te habló la hija, que te habló el hijo, No. Tenías que esperar a que llegaras y si te lo habían encargado lo traías y si no te lo habían encargado pues no lo traías y no pasaba nada en la vida. O sea, es tolerancia a la frustración, tolerancia a la incertidumbre. No somos muy inquietos, queremos que todo sea rápido. Yo me acuerdo, les digo, cuando íbamos a depositar al banco, aparte de hacer una fila para que llegara a la caja para que te atendiera el cajero, depositabas el cheque porque el dinero sí era inmediato hasta que el cheque era cobrado, etcétera, etcétera, sí. Ya te llegaba a lo mejor hasta que te llegaba el próximo estado de cuenta.
1: Sí.
0: ¿Sabías que sí te habían acreditado ese cheque?
1: Exactamente.
0: Sí, mandas una carta. Ahora aquí.
1: Sí.
0: No. Entonces, ¿qué tenemos que hacer? Estar, porque lo importante es primero un problema, primero hay que ubicarlo y diagnosticarlo. Segundo, ¿dónde estoy? ¿A dónde quiero estar? Yo quiero que mis hijos sean personas saludables, que disfruten de la realidad, de la naturaleza, de la interacción social. Bueno, entonces, ¿qué pasos tengo que dar? Es el siguiente punto. Es un proceso de resolución de problemas. ¿Dónde estoy? ¿Dónde quiero estar? ¿Y qué tengo que hacer para llegar allá? ¿Y a qué te propones los pasos? Pues no vas a lograrlo de un día para otro. Tienes que ser paciente, como veíamos la semana pasada, ¿no? Paciencia, ajá, perseverancia, orden y disciplina.
1: Así es, abuela.
0: Sí. Entonces, de alguna manera, nosotros somos los que tenemos que poner las reglas. Los aparatos tienen candados que puedes poner. Y fíjate, si yo les recomiendo que busquen, hay un programa en YouTube que se llama Código Magenta, unas personas que tienen información y muy interesante, muy bien, muy buena. Bueno, a mí me gusta mucho Código Magenta. Pero hicieron una entrevista a Josefina Vázquez Mota, la cual que nosotros todos conocemos, porque fue candidato hasta la presidencia, ¿verdad?
1: Sí.
0: Y hizo una investigación sobre el efecto de las pantallas y los celulares en la mente de los niños. Y es una cosa que impresionante, todos los efectos que puede tener el exceso de exposición. Entonces, uh-huh, empezando por ahí, poner límites de tiempo, ¿verdad? Sí, entonces, en verdad, busca ese, no sé si sí te lo mandé, porque creo que...
1: Sí, creo que sí, abue.
0: Sí. Entonces, esa información que ella tiene es básica, porque, o sea, te ubica en la realidad de qué pasa. Porque sí, te pueden, uh-huh, decir, no, que ahora los niños que tienen más amplio el panorama y pueden, uh-huh, explorar el mundo por antes de tener 10 años, ya pueden conocer,
1: sí,
0: pero no saben lo básico.
1: Eso.
0: Y necesitas irles enseñando poco a poco. Es tan importante el desarrollo de los primeros 5 años de la vida, porque ahí se gesta todo.
1: Entonces, sí, fíjate, yo veo que los niños ahora, pues tú les das cualquier aparato electrónico y son capaces de echarlo a andar, ¿verdad?
0: Sí, ya son nacen capaces con el chip, ellos son tus instructores, ¿no?
1: Exactamente. Sin embargo, los mandas, yo me he fijado, yo que me dedico a todo eso de las fiestas y todo, ajá, yo me doy cuenta cómo, por ejemplo, en las fiestas infantiles, ya los niños no son capaces de formarse para... No todos, ¿verdad? Pero uh-huh, hay una gran mayoría donde ya la piñata no es atractiva, uh-huh, donde ya ir a pedir si que no te formaste para la bolsita o ir a acercarte a que te den la bolsita, ¿no? Uh-huh. Yo me acuerdo que antes los niños hasta se peleaban, ¿no? Por pegarle dos veces, tres a la piñata.
0: Sí. Una jugar cosa, lotería.
1: Exactamente, una cosa tan sencilla. Mira, ahora que viene lo de las fiestas mexicanas, te quedas pensando, bueno, ¿qué juegos podemos hacer para las kermés, ¿no? Para la kermés. Sí. En el caso de mi parroquia decimos, no, que, y no, que la lotería, que esto. Y sí jugarán los niños, o sea, nos quedamos dudando si verdaderamente van a jugar, porque ahora pues hasta las amistades, abuelos, noviazgos se dan dentro
0: todo
1: de
0: todo está influido por la tecnología, sí, sí, pero pues no la vamos a satanizar porque no, son los avances, ¿verdad? Pero sí tenemos que ser conscientes de la responsabilidad que implica el tener ese tipo de instrumentos al alcance y del efecto que pueden tener sobre la persona, sobre los menores de edad, sobre las relaciones interpersonales.
1: Así, ¿verdad? Es.
0: Porque, sí, tienes tu WhatsApp con tus hijos, pero no es lo mismo hablar con ellos, ¿verdad?
1: Exacto.
0: Y ya hay que te sirva para ponerse de acuerdo cuándo, dónde y cómo. Pero ya de ahí en más. Y luego para tomar la foto.
1: Claro. O sea, y luego tienen el teléfono para no contestar.
0: Sí, sí, sí. Yo me acuerdo que había una amiga mía que cuando llegaban, iban a comer sus hijos. Y fíjate, y eso es en aquellos tiempos que yo estaba, todavía mis hijos no crecían, y era una señora que llegaban y les ponía una canastita donde tenían que echar su celular.
1: Fíjate.
0: Sí. Y sí, no estaría mal.
1: No estaría mal que lo aplicaran.
0: Así como cuando vas al cine, a ver, en el cine sí, ¿verdad? Muy obediente. Pongan su teléfono en modo avión, quién sabe qué. Y rápido lo haces.
1: Claro.
0: ¿Verdad? Ahí sí obedeces. ¿Por qué? porque la gente que está alrededor tuyo merece tu respeto, de que estés hablando y contestando el teléfono, o que suene el teléfono, ya es bastante incómodo.
1: Claro. O la luz, güey.
0: Sí, la lucecita, no, olvídate. No, es que sí es todo un reto. La música, ahora el que el Spotify, hay una serie en Netflix sobre cómo empezó Spotify, está buenísima, porque con todo lo que pasaron para poder llegar ahí, pero y ahorita los mismos artistas, o sea, tienen que evolucionar para poder llegar a estar más. A lo mejor hay más oportunidades de exposición, eso que ni qué, pero ya no es la personalismo. Afortunadamente es. Todavía siguen los conciertos en vivo, ¿verdad?
1: Ay, sí. Oye, pero sí, yo, fíjate que yo soy, gracias a Dios, el Mateo le encanta los viniles. Ajá. Entonces, pues ahí en casa todavía escuchamos un poco de música en vinil y escuchamos, pues nos encantan el CD. y hemos tratado de rescatar esta parte porque es muy interesante poder escuchar un disco de principio al fin, ¿no?
0: Sí, claro.
1: En el que hasta vas, bueno, a los que nos encanta la música hasta vemos cómo ha ido evolucionando el artista, ¿no? Tanto en las canciones, desde la primera canción hasta la última. Y sin embargo, pues ahora solamente pues escuchamos las canciones que nos gustan, buscamos y bajamos nada más. Fíjate, todo lo que tarda un artista en hacer toda una obra como lo es un disco, ¿no? Con 8 o 9 temas, y que nada más de esos, pues nada más escuchas uno.
0: Sí, pues ya ves que antes era cuáles se escuchaban más en la radio.
1: Exactamente.
0: Y esos eran los que se las ponían en la radio porque eran los que la gente solicitaba.
1: Ajá.
0: ¿Verdad? Pero ahora pues ya tú tienes a la mano cuál poner. Ay, no, es apabullante. A mí también, yo sí, obviamente digo, ya soy de la cuarta generación, ¿no? De la cuarta transformación. Pero no te abruma la tecnología, sí. Es maravillosa, pero sí, a mí sí me inquieta mucho cómo va evolucionando. Somos una civilización que va demasiado rápido.
1: Así es. Oye, hasta en el instituto nos dicen, no hagan la tarea con la IA.
0: Pues no, sí, no, por eso yo, no, fíjate, cuando yo todavía daba clases y todo, sobre todo allá en el Tec de Monterrey, y que ya estaba la búsqueda de Google y todas esas cosas, ya había, ¿verdad? Entonces yo les pedía, pues sí, busquen ahí la información que van a usar, pero imprímanla, léanla y me la tienen que entregar subrayada, impresa, subrayada, y el borrador a mano.
1: ¡Esa, güey! ¡Qué bárbara!
0: Sí.
1: No, pero muy buena idea, porque mira, te obligas a investigar, a leer, y ya tener tu propio criterio de lo que...
0: No, y a usar la cabeza para razonar.
1: Exactamente.
0: Sí.
1: Ay, güey, pues este tema nos da para que podamos estar...
0: Pero mira, el principio es supervisión, límites y tener conciencia de que tú eres el que manda. En casa, el papá y la mamá son la autoridad y tienen el deber y el derecho de poner límites y de poner reglas y de poner consecuencias a cuando las reglas se rompen. Hay un libro que se llama Porque lo mando yo. Y está buenísimo porque... Cuando yo lo leí ya tarde, ya bastante tarde, dije, que es verdad, yo soy nosotros somos los responsables y por lo tanto ponemos las reglas, porque yo soy el que tengo que dar cuentas. Uh-huh. ¿verdad?
1: Así es.
0: Así es.
1: Ay, Yahweh, pues muchas gracias por este consejo del día de hoy, siempre tan sabio, y que de un consejo tan pequeñito, mira, sacamos de verdad toda una máster de nuestra querida Yahweh.
0: Ajá. Te queremos. Bueno, pues ya saben, hay que tener los ojos abiertos, los oídos atentos y no dejar de observar qué está pasando en esas personitas que están a tu cuidado.
1: Así es. ¿Verdad? Gracias, no, Yahweh. Nos escuchamos la siguiente semana.
0: Si te Dios queremos. Quiere, estamos aquí al pendiente. Ya se hará septiembre, jojojo.
1: ¡Ay, oh, ya!
0: Bueno, gracias. Felicidades a todos y buen fin de semana.
1: Igualmente, Yahweh, bendiciones. Bye. Mis hermanos, hemos llegado al final de nuestro programa. La supervisión, los límites y el mostrar esa autoridad como padres que estamos formando y a los cuales nos hemos aceptado esa responsabilidad, la paternidad responsable, al pedir el bautismo para nuestros hijos, pues nos hace también parte de esa parte, pues totalmente y fundamentalmente importante para el desarrollo de nuestros hijos y de nuestra familia. Se despide de ustedes su amiga Esmeralda Barragán, agradeciéndole su sintonía. Gracias, Lorenz, allá en nuestros controles. Y recuerde que la programación de Radio Guadalupana está padrísima. Así es que pongámonos en sintonía y continuemos con alegría. Hasta mañana. Este fue su programa Alegres Mañanas de Radio Guadalupana. ¡Woo! ¡Hasta mañana!
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6: Oración por la paz. Señor Jesús, tú eres nuestra paz. Mira nuestra patria dañada por la violencia y dispersa por el miedo y la inseguridad. Consuela el dolor de quienes sufren. Da acierto a las decisiones de quienes gobiernan. Toca el corazón de quienes olvidan que somos hermanos y provocan sufrimiento y muerte. Dales el don de la conversión. Protege a las familias, a nuestros niños, adolescentes y jóvenes, a nuestros pueblos y comunidades, que como discípulos misioneros tuyos, ciudadanos responsables, sepamos ser promotores de justicia y de paz, para que en ti nuestro pueblo tenga vida digna. Amén. Santa María de Guadalupe, Reina de la Paz, ruega por nosotros.
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Bienvenida, familia bellísima. Estamos hablándonos desde el corazón. O bien, envíame un tweet a @LupitaVenegasDC. Yo soy tu hermana en Cristo, Lupita Venegas, y quiero darte hoy unas herramientas poderosas para ser feliz. En el tema del día, vamos a hablar del manejo de las emociones. En muchos casos caemos en depresión o en una euforia incontrolable, o estamos todo el tiempo de malas. No sé qué está pasando, pero parece ser que hoy nos dejamos gobernar por nuestros sentimientos. Incluso hay personas que dicen, es que yo no puedo controlar mis emociones. Esto es una gran mentira. Tenemos que entender todos que sí podemos controlar nuestras emociones. Somos amos de nosotros mismos. No te vuelvas a creer estas cosas. Y bueno, dentro de la psicología hay numerosos autores que hablan del manejo saludable de las emociones. Desde aquellos que van por el lado de la inteligencia emocional hasta muchos otros. De diversas maneras se nos hace saber que nosotros sí tenemos control sobre nuestras emociones, no los demás. Si tú has dejado que otro te ponga de malas, eso es cosa tuya, tú le das permiso. Pero no es que el otro en realidad pueda manipularte. Eso depende de ti, de tu reacción ante lo que está sucediendo fuera. Tú puedes elegir cómo reaccionar ante cualquier cosa. Puedes elegir dañarte y pensar negativamente, tener pensamientos tóxicos todo el tiempo. O puedes elegir quedar en una posición airosa de decir, yo puedo salir adelante de cualquier dificultad, de cualquier reto que la vida me presente. Hoy quiero compartir contigo 10 pautas que te ayudarán a manejar tus emociones correctamente. Vamos a manejar emociones y sentimientos de manera correcta, atravesando por estas 10 pautas. Primera, quiero decirte, por supuesto, que vas a tener que hacer cambios, ¿eh? No puede ser tu vida diferente si no te decides a hacer cosas diferentes. Así es que desde este momento, pon en tu mente que si tú quieres mejores resultados, tienes que trabajar por ellos. Si tú eres una persona complicada, conflictiva, que siempre está de malas, que siempre está enojada, que siempre está sufriendo, que se siente víctima. Eres de las que dicen, llevo 20 años de casada y 20 años de dolor. Llevo tanto y tanto. No. Quiere decir que no has hecho buen uso de tus emociones. Tal vez has generado una relación de codependencia con otro. Pero más que hablar de eso, yo te quiero dar 10 ideas prácticas. 10 pautas que te ayudarán a manejar tus emociones correctamente. Primera, descansar lo suficiente. Algo tan elemental. A veces andamos de malas, histéricos, porque no hemos dormido bien. Eso es todo lo que traemos. La mayoría de las personas tiene que dormir entre 7 a 9 horas diarias. Estamos durmiendo mucho menos que eso. Vemos televisión hasta altas horas de la noche y además con programas ya sea vulgares, ya sea que banalizan la sexualidad, ya sea que mentes criminales, toda la familia viendo cosas grotescas, muy tristes. ¿De qué estás alimentándote? Y no descansas. Te duermes con programas tremendos, a lo mejor noticias, pero todo es malo, todo es traición, todo es feo. Y te duermes hasta altas horas de la noche para levantarte temprano. Si tú duermes menos de 7 horas, esto puede dar lugar a una intensa respuesta emocional que te está perjudicando en tu día a día. Piensa en los niños pequeños. Cuando un niño ha dormido poco, está más irritable, llora, sufre más. En cambio, si ha descansado lo suficiente, se porta mejor, está de buen humor, su día a día es pura felicidad. ¿Y esto qué pasa con los niños? Si lo podemos observar tan fácil, pasa también con los adultos. También con los adultos. El primer cambio que hay que hacer, si tú te sientes estresado, atormentado, víctima, triste, frustrado, impotente, todas estas emociones habrá que darles nombre, pero hay que hacer algo para manejarlas mejor. Una de las mejores cosas que podemos hacer es dormir más. Dormir lo suficiente. Hay quienes se pasan y duermen demasiado. No. De 7 a 9 horas, hay organismos son diferentes todos, pero 7 horas por lo menos sí tenemos que dormir cada jornada. Esmérate, busca la manera de dormir. ¿Qué es lo que está impidiendo que duermas? Pueden ser tus hábitos de ver televisión de noche.
Puede ser algún estrés por el trabajo, puede ser exceso de carga de trabajo, puede ser alguna pena que te roba el sueño, estás solo pensando en eso. Pues hazte el propósito de quitar esos obstáculos que no te permiten dormir y dormir. Necesitas descansar. Lo primero para un adecuado manejo de las emociones es dormir suficiente. Segunda idea, muy clara idea. Algo elemental que hemos descuidado muchísimo. Comer bien y hacer ejercicio. Las dos cosas. Comer bien y hacer ejercicio. Dime si no somos una sociedad totalmente sedentaria. Lo natural para nosotros es hacer ejercicio. Caminar, subir, bajar, hacer, sacar todo esto que tenemos como energía. Quemar calorías. Es necesario en el mundo de hoy una dieta saludable. Porque esto te hace menos vulnerable a una serie de males. Tú no puedes controlar tus emociones bien porque no comes bien, porque no haces ejercicio. Ejercicio te ayuda a mantener saludable tu corazón, aumenta la producción de endorfinas, que son estas sustancias químicas cerebrales que son responsables de la felicidad. Comer bien y hacer ejercicio. Es tan sencillo, no hay que gastar mucho, no hay que a fuerza ir al nutriólogo y demás. Qué bueno que existen los nutriólogos y que nos puedan orientar. Si puedes pagarlo, hazlo. Pero si no puedes pagarlo, es tan elemental como poner más fruta, verdura y fibra en tu dieta y quitar todos los carbohidratos y todas las grasas posibles. Claro, los nutriólogos te hablan de un equilibrio en tus alimentos. Te dicen que del mismo modo que un automóvil necesita gasolina, aceite y agua, pero los necesita en diferente proporción, nuestro cuerpo también necesita de los diversos nutrientes que existen, pero en diferente proporción. No vamos a consumir demasiados carbohidratos y poca verdura. Es un grave error. No podemos consumir demasiados azúcares, demasiada grasa, y poca proteína, poca fibra, poca fruta. Tenemos que hacer cambios. Estamos acostumbrados a comer mal y esto nos hace mucho daño. Incluso si hay mayor tendencia a la depresión entre más azúcares consumas. Aparentemente te quitan de momento la depresión, pero a la larga te insertan en ella. Hay alimentos que evitar cuando andas muy, muy triste. Debo hacer una pausa, pero regreso. Estamos hablándonos desde el corazón.

Estamos de vuelta, estamos hablándonos desde el corazón. Forma parte de este programa con tu llamada, con tu comentario. Seguimos adelante. Para aquellos que nos acaban de sintonizar, el tema del día es 10 pautas que te ayudarán a manejar tus emociones correctamente. La tercera pauta de la que vamos a hablar hoy es hablar con personas de confianza. Habíamos ya mencionado, importante, descansar lo suficiente, importante, comer sanamente y hacer ejercicio. Si no tienes gimnasio, si no tienes dinero, por lo menos camina. Camina con paso firme todos los días, a menos 20 minutos. Te va a ser de gran utilidad, te vas a sorprender de las maravillas que hace en ti un poco de ejercicio y una alimentación sana. Incluso si vas a cualquier tipo de terapia emocional, qué bueno que trabajes con eso, pero aparte, haz ejercicio, come sanamente, descansa. Eso es fundamental. Decíamos en el tercer punto, habla con personas de confianza. Hay que tener amigos, amigos cercanos. Por lo menos 3 personas, entre familiares y amigos de confianza, con quien puedas compartir tus más íntimos pensamientos y sentimientos. Eso es muy bueno. No hables con todo el mundo de lo que te pasa, pero sí con los más cercanos. Tener 2 o 3 amigos muy cercanos es importante. Mira, Jesucristo nos pone el ejemplo. Él tenía a los 12 apóstoles con él, iban a todas partes, pero de entre ellos, Pedro, Santiago y Juan. 3 amigos más cercanos. Los invitaba a las cosas un poquito más privadas. Se iba con Pedro, Santiago y Juan. Ellos eran más cercanos, con ellos tendría, pues, que compartir cosas más íntimas. A ellos se los lleva cuando se transfigura en el monte Tabor. En ellos confía. Él nos da ejemplo de que hay que vivir en grupo, somos seres para los demás. Hay que tener grupos de amigos con tus compañeros de trabajo, con tus compañeros de la clase, cualquiera que estás tomando. Hay que hacer grupos de amigos. Qué bonito esos matrimonios que se van a grupos de matrimonios donde comparten, platican diferentes temas. Eso es maravilloso. Pero de entre todos, elige 2 o 3 personas que van a ser mucho más cercanos a ti. Vas a tener toda la confianza. Y fíjate, poder hablar de lo que sientes, de cómo lo sientes, de manera así confiada, es muy valioso. Entonces, tener 2 o 3 amigos cercanos, desde este momento, pídele al Señor, Señor, dame buenos amigos. Hazme una buena amiga. Porque, claro, para tener amigos, primero hay que serlo. Entonces tú, si confían en ti, no traiciones esa confianza. No hables del que te habló sinceramente. Que no sea vulnerable ante ti, porque tú serás el amigo más respetuoso, más fiel. Sé buena amiga, sé buen amigo y pronto tendrás amigos cercanos. Créeme en esto, ¿eh? Este es un cambio importante. Aprende a hablar con personas de confianza. Porque mira, para manejar bien las emociones, tienes que ponerles nombres, sentirlas. Acuérdense, los sentimientos, sentirlos, darles su nombre y soltarlos. Sentirlos y soltarlos. No quedarse instalados ahí, porque eso se llama resentimiento. Y ahí estás como lastimando la herida. Y eso es muy delicado. Sentirlos y soltarlos. Puedes estar furiosa, puedes sentirte que no te vieron bien, que te hicieron al lado, que te ningunearon, que te ofendieron, que te maltrataron. Todo eso duele. Y uno tiene reacciones muy negativas muchas veces. Lo voy a poner como morongo. Me las va a pagar. Y bueno, hablar de esos sentimientos es importante con estas personas en las que confías. Y ellas te ayudarán a ponerte en perspectiva. A veces alentando a que digas todo lo que sientes, echándole leña al fuego. Pero como están entre amigos, van a acabar tomando una buena decisión. Entonces, aprender a acercarte a esos amigos y hablar de tus emociones. ¿Tienes un problema ahorita? Sabes que puedes contar con cualquiera de ellos para hablarle y contar qué está pasando. Y seguramente tu amigo podrá calmarte. Porque no es un cómplice. Es un amigo de verdad y quiere tu bien. Punto número 4. Estamos dando pautas para manejar sanamente las emociones. En el punto número 4 tenemos este principio. Aprende a resolver problemas. Aprende. Queremos salir de los problemas sin investigar, sin consultar, sin preguntar.
No te sientas Juan Camaney. Eres un ser humano normal, te estás enfrentando a algo nuevo, así que consulta. Aprende a resolver problemas. El éxito en la solución de problemas es la clave para construir la confianza que necesitas y enfrentar los desafíos sin ceder a la desesperanza, sin ceder a la impotencia. Siempre algo se puede hacer. No dudes. Siempre algo se puede hacer, incluso cuando ya estás desesperada. Mi hijo está en drogas, no sé cómo sacarlo. El matrimonio de mi hija se está destruyendo, ya no tengo nada que hacer.

No te quedes en tu corazón con desesperanza. Confía. Haz oración. Pídele al Señor con todas tus fuerzas. Pon medios y aprende sobre la situación. Aprende, documéntate. Aquí hemos tenido programas sobre cómo hablar con tu marido cuando estás enojada. Cómo llegar a un acuerdo siendo equipo, no enemigos. Todo eso se aprende. Hay mucho escrito al respecto. Hay conferencias. Hay pláticas en las parroquias. Hay eventos de formación humana en la iglesia, preciosos. Vamos a resolver problemas porque tenemos la convicción de que todo tiene solución. Todo tiene solución. ¿Quién acaba desesperanzado e impotente? El que no busca ayuda, el que no investiga, el que cree que las cosas se van a resolver solitas. Ese problema que tienes enfrente te dice, ¡supérate! ¡Crece! ¡Aprende! ¡Sé mejor! Eso es lo que nos gritan los problemas. Tú puedes resolverlo, prepárate. No queramos resolver de hoy a mañana. Tal vez el problema que tengo hoy es un proceso de años. Así es que me va a llevar años también salir de ahí. Pero tengo confianza, tengo esperanza y me siento capaz. Todo lo contrario a la desesperanza e impotencia. Una mamá vino hace poco a decirme, mi hija me dice que es lesbiana. Por favor, quítale eso. A ver. Es un proceso, mamita linda. Es un proceso que implica mucho amor de tu parte, mucha comprensión, un cambio radical de la forma en que se relacionan, de la forma en que se hablan mutuamente. Este problema que tienes al frente te dice, crece, supérate, prepárate. No quieras una solución inmediata porque los problemas no se hacen tampoco ipso facto de un momento a otro. Aprender a resolver problemas es, entre otras cosas, darte cuenta que ese problema que está enfrente es en realidad un reto para ti. Que te está interpelando, que te está llamando a ser mejor ser humano. Eso es lo primero. ¿Y cómo se es mejor ser humano? Pues hay que prepararse. Hay que optar por el amor, por la virtud, por la preparación. Por salir de la ignorancia. ¿Cuántos problemas tenemos por ignorantes? No lo resolvemos, nos desesperanzamos, nos sentimos impotentes y lloramos. Está bien llorar. Por supuesto, vas a llorar cuando algo te duele. Pero acuérdate, los sentimientos, sentirlos y soltarlos. No vas a hacer depender de tus sentimientos tus decisiones. Esto siento, me siento fatal, me siento impotente, me siento frustrado, me siento sin esperanza, esto siento. Pero no me va a gobernar mi sentimiento. Me va a gobernar mi esperanza, mi capacidad. Voy a aprender a resolver problemas, todos, y en particular este. Y si tengo que prepararme otra vez y volver a la escuela para ayudar a mi hijo, lo hago. Y si tengo que documentarme, ver películas, ir a conferencias, conocer especialistas para resolver el problema, lo hago. ¿Por qué? Porque vale la pena, porque este es un reto que me interpela para ser mejor, nací para ser mejor cada día. Este sería el cuarto punto. Aprende a resolver problemas. Problemas en general y te vas de manera particular al asunto que a ti te está tocando. Quinta pauta. Aprende a calmarte. Aprende a calmarte. Sí puedes. No más te metas en este pretexto tremendo de yo no puedo controlarme. Tú me hiciste enojar. Mentira, nadie te hace enojar si tú no quieres, si tú no le das permiso. Tiene que haber una conversación interior contigo mismo. Pero, date cuenta, si esa conversación interior está repleta de juicios negativos sobre ti, hay que tomar medidas para cambiar tus pensamientos. No aceptes ideas tóxicas, no aceptes ideas que te hacen sentir basura. Tú no eres basura. Eres hijo de Dios y Dios no hace basura. Céntrate en tus puntos fuertes. Céntrate en tu capacidad para asumir las situaciones difíciles. Concéntrate en tu valor como ser humano y en que puedes salir adelante. Cree en ti. Aprende a calmarte. Pausa y volvemos. Estamos hablándonos desde el corazón.

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8: Fíjate, platicaba con un señor, un hombre que tiene un serio problema de celos. Él es muy celoso. Y él me dice, es que yo le digo a mi mujer, tú estás viendo a ese hombre te está viendo a ti y yo ya no quiero y quiero que te muevas. Y empieza como a querer controlar la situación. Ella está cansada de esto. Ella dice, Lupita, yo soy fiel, yo amo a mi esposo, yo no sería capaz, yo quiero morir tomado de su mano, dice ella, yo quiero limpiarle la babita cuando sea grande, yo quiero vivir con él hasta el final de mi vida. Pero él es muy celoso y es muy cansada esta situación. Entonces, yo hablaba con él y le decía, vamos a ver el origen de tus celos, porque tus celos son a todas luces irracionales. Tus celos nacen de otra fuente, no es tu mujer que anda coqueteando, porque la conozco, la veo íntegra, la veo maravillosa. No es ella. ¿En dónde está el origen? ¿Por qué tienes miedo? ¿Qué te da miedo? ¿Por qué tienes miedo de perderla? Y él hizo un análisis de inmediato, un hombre muy claro, muy, muy inteligente, muy lleno de Dios. De inmediato hizo el análisis. Hay personas que les pasan 2, 3 sesiones, 4 sesiones en consulta o más para descubrir qué es lo que puede estar moviendo ese miedo. Pero él de inmediato conectó, dice, ¿sabes qué? Tuve unos padres muy queridos, pero mi papá, yo me acuerdo mucho que me dolía cuando para Navidad se iba, que tenía trabajo. Yo decía, pero ¿por qué mi papá se va? Si va a ser Navidad, que se vaya después de Navidad. Con los años descubrí, me enteré, que se iba con otra familia. Y eso, uff, eso a cualquier hijo le duele. Los papás creemos que no hacemos daño a nuestros hijos, que hacemos nuestra vida, que no pasa nada. Nosotros estamos afectando para siempre la personalidad de nuestros hijos. Por supuesto que el corazón de este chico fue lastimado, fue herido gravemente. Esa herida la carga ahora en su relación. Porque aquel en quien más confianza debía tener, le traicionó. El anhelo del corazón del hijo es que sus padres se amen en fidelidad y exclusividad. Ese es el anhelo natural, espontáneo. Cuando no hay ese amor y esa fidelidad, entonces el niño sufre. Y esta criaturita se sintió traicionada. ¿Cómo puede tener confianza en quien más ama si quien más ama le mintió, le traicionó a él, a su madre, a todo lo que él creía y amaba? Y claro, esto genera un miedo básico, que se llama así, inseguridad básica, que la va a llevar con él toda la vida. ¿Con quién especialmente? Con los que más ama. ¿Con quién se va a desquitar toda su vida? Con su mujer. Fíjate nada más, ¿qué culpa tiene ella? Pero lo hace porque trae un miedo sembrado en el corazón. Entonces, gracias a Dios, este es un hombre muy inteligente, muy lleno de Dios, que comprendió que ahí estaba el origen de su miedo. No en la actitud de su esposa, sino en su interior, en su pasado, en su dolor, en su corazón. ¡Qué bonito darte cuenta! Él entonces tenía un defecto dominante que era esta inseguridad. Se llama susceptibilidad. Me afecta que voltees tantito la cara. Me afecta, soy hipersensible. Es susceptibilidad. Y nace, pues, de algo de tu vida. No solo tu temperamento, son muchos factores. Pero él, para evitar la susceptibilidad, tiene que practicar una virtud que se llama olvido de sí. Olvido de sí, me olvido de mí mismo. Quiero tu bien, quiero amarte, quiero ir para adelante con los criterios de Cristo, quiero hacer feliz al mundo, quiero vivir el Evangelio, me olvido de mí. Porque si estoy pensando, es que me vas a dejar, es que me vas a abandonar, es que me vas a traicionar, es que... Entonces vives de miedo, de miedo, de miedo, y eso es horrible, porque lo que vas a provocar es justo lo que no quieres, fíjate, que la otra se vaya. Por fortuna, él detectó ese defecto dominante y él sabe que tiene que practicar el autodominio. El olvido de sí. Él sabe que le van a tocar estos sentimientos de miedo, de desesperación, pero él sabe que no tiene que manifestarlos porque no sirve a la relación y que tiene que confiar. Entonces se va a vencer a sí mismo para seguir adelante. No hay peor enemigo que el que no está a la vista. El que no se da cuenta de su defecto no puede vencerlo. Eso pasa con el alcohólico o el adicto, que dice, yo no tengo problema, yo no soy alcohólico, yo dejo el alcohol cuando quiera. Ándale, no está viendo su debilidad. En el caso del alcohólico, pues puede ser intemperancia. El no me controlo. El yo hago lo que me late, lo que quiero, lo que se me antoja. No me controlo. Y la virtud contraria es la sobriedad. El saber tomar con medida. El saber no tomar cuando es necesario que ya no tomes más. Consumir con medida. No consumir cero, absolutamente cero drogas. Bueno, hay que luchar contra ese defecto dominante, hay que conocerlo. Es preciso además desglosarlo en sus manifestaciones más comunes según el caso personal. Por ejemplo, si nuestro defecto dominante es el orgullo, debemos señalar lo que nos pasa, pero más concretamente. A ver, ¿por qué sé que soy orgullosa? 1, porque soy impaciente con mi mujer. 2, porque soy altanero con mis empleados. 3, porque critico interiormente a los demás siempre. Entonces tú ya te das cuenta que eso es orgullo, ¿no? Ese es tu defecto dominante, eres muy orgulloso y por eso eres impaciente con tu mujer, con tus empleados, con los demás. Si nuestro defecto dominante es la pereza, entonces tú puedes señalar tres aspectos. Di, pues es que nunca me levanto a la primera, pospongo las tareas que me cuestan y las dejo al final, pierdo mucho tiempo mirando la tele. Todos estos son rasgos de pereza. Y tú tienes que desglosar tu vicio con esas manifestaciones concretas. Porque esto va a ser muy importante a la hora de hacer un plan de acción, ¿eh? A ver, ¿cómo sé que soy orgulloso? ¿Cómo sé que soy vanidosa? ¿Cómo sé que soy un rebelde? ¿Cómo sé que soy lujurioso? Bueno, por estas manifestaciones. Los medios generales, ¿qué medios vas a tener para salir adelante? Acuérdate que deben incluir oración y sacrificio. Oración y vencimiento propio. Estos dos medios, oración y sacrificio, son válidos para todos los males. Cualquiera que sea el mal moral que vas a vencer, estos dos medios serán fundamentales. Oración y sacrificio. Recuerda cómo dijo el Señor, Mateo 26:41. Velad y orad para que no caigáis en tentación, que el espíritu está pronto y la carne es débil. Hay que orar para pedirle a Dios que ponga su parte, su gracia, sin la cual no podemos ir muy lejos. Y hay que sacrificarnos, hay que ofrecer nuestras acciones, es poner nuestra parte, es poner nuestro esfuerzo. Vigilar, evitar las ocasiones peligrosas, vencer las tentaciones, luchar contra nuestro defecto dominante. Oración no significa hacer una lista de rezos o de actos de piedad, no. Es pedir continuamente a Dios tu gracia para superar nuestro defecto dominante. Y sacrificio no significa recurrir a penitencias especiales. Tal vez no tiene nada que ver con nuestro vicio o defecto dominante, no. Nuestro mayor sacrificio será luchar contra ese defecto dominante con esas actitudes y comportamientos virtuosos que tenemos que introducir a nuestra vida. Si tú eres ojo alegre, ahí andas, tienes mujer, la amas, tienes tus hijos, pero eres ojo alegre, te coquetean tantito y bueno, te enciendes y ahí andas viendo qué coqueteas y demás. Eso es, de fondo, una cierta inseguridad, es mucha vanidad, ¿no? Entonces, si tú, por ejemplo, este es tu problema, ¿qué actitudes y comportamientos virtuosos tienes que incluir en tu vida? Ya no estar viendo, ya no estar buscando esas imágenes, esas revistas, ya no estar mirando a la mujer como desnudándola, porque con ese vestido, con ese pantalón, con eso, trata de limpiar tu mirada, permanecer en oración. Es muy importante que digas, ¿qué nuevos hábitos voy a meter a mi persona para vencer mi vicio dominante? Qué triste, si le fuiste infiel a tu mujer, ya te perdonó y otra vez. ¿Por qué otra vez? ¿Cuál es el problema? ¿Eres inseguro? ¿Te falta que tu esposa sea delicada, atractiva contigo? Pues díselo. Coquetéale a ella. Pídele ayuda a ella. Yo necesito que seamos así como más salidores, como más novios. Vamos coqueteándonos, vámonos ayudando uno a otro. Yo no quiero serte infiel, pero esta es mi naturaleza, necesito más fiesta, necesito, ayúdame. Hablarlo con ella en lugar de estar por fuera, ¿verdad? Haciendo lo que no es voluntad de Dios. Y después viene el plan de acción. El plan de acción consiste en las dos o tres actitudes o comportamientos virtuosos que vas a adoptar para luchar contra tu defecto dominante. Determina estos puntos porque es muy importante y además va a ser sencillo. Toma las manifestaciones concretas de tu defecto dominante y enuncia para cada una actitud opuesta. Fíjate muy bien. Si nuestro vicio es el orgullo, entonces nuestro plan de acción podría ser el siguiente. Ya dijimos, a ver, mi vicio es el orgullo. ¿En qué se manifiesta? En que soy impaciente con mi mujer, 1. Que soy altanero con mis empleados, 2. Que critico a los demás, 3. Ok. ¿Qué voy a hacer? Pon una frase opuesta, por ejemplo, seré especialmente paciente con mi mujer. Tú ya sabes que eres impaciente con ella, que le haces caras y gestos, que la humillas, que la maltratas. Bueno, seré especialmente paciente con mi mujer. Dos, trataré con especial consideración a mis empleados. Si ya sabes que eres altanero con ellos, te esfuerzas exacto en la virtud contraria. Seré especialmente considerado con mis empleados. Y si interiormente siempre estás criticando a los demás, entonces tú vas a decir, pensaré siempre bien de los demás, observando más sus virtudes que sus defectos. Y te pones estos tres planes, ¿de acuerdo? Esto, con esto venzo esta actitud que yo tengo que no me conviene a mí como ser humano. Soy impaciente con mi mujer, no digas, ella tiene que cambiar para que yo la aguante. No, voy a ser paciente con ella, ¿sí? O por ejemplo, si somos perezosos, decíamos, el que es perezoso, ¿cómo se da cuenta? Pues se da cuenta, dice, yo no me levanto a la primera. Entonces, ¿qué vas a poner como virtud, como medio? Me levantaré a la primera en cuanto suene el despertador. Segundo, soy perezoso porque pospongo las tareas que me cuestan. Entonces vas a decir, tendré cada día una agenda bien definida de tareas y haré por orden de importancia, no de comodidad. Tercero, pierdo mucho tiempo viendo la tele. Entonces tú dices en tu plan de acción, dedicaré más tiempo a tareas productivas y menos tiempo a la televisión. También puedes dedicar tiempo al descanso, ¿eh? Pero mídelo. O sea, no puedes decir, toda la tarde descansé, vi 6 horas de televisión. Pues no. Voy a descansar 20 minutos, una hora máximo. A mediodía estoy agotada realmente y necesito este descanso. Vale, ponlo en tu plan del día. Pero no demasiado, ¿de acuerdo? Vaya a dedicar más tiempo a tareas productivas. Un programa de vida bien hecho es un documento muy breve. Nada mejor para aplicarlo. Los programas que abundan en puntos de trabajo terminan por ser ineficaces, no sirven. La eficacia de un programa de vida reside en el acierto. No tanto en que son muchas cosas en las cuales voy a trabajar, sino que puntualmente me doy cuenta, este es mi defecto y sobre esto voy a trabajar. Y conviene someter nuestro programa a una prueba de ácido para saber si está bien hecho. Esta prueba consiste en preguntarnos si el plan de acción, con sus 2 o 3 actitudes o comportamientos a practicar, nos va a costar o no. Si nos va a costar, podríamos decir que nuestro programa está bien hecho. Si en cambio nos resulta un programa demasiado fácil o muy comodón, entonces debemos replantear el diagnóstico de nuestro vicio o defecto dominante y reelaborar el programa. O sea, claro que te va a exigir, claro que no va a ser fácil, pero vale la pena que te empeñes. Esto es importante. ¿Cuál es mi defecto dominante? ¿De qué pie cojeo yo? Puede ser, ya habíamos dicho, la pereza, la lujuria, la comodidad, el no esfuerzo, la avaricia, el todo para mí, el egoísmo, ¿verdad? El orgullo, en todos están mal menos yo, la vanidad, todo, pero con tal de que yo sea la que brille, la que yo me vea bonita, que yo sea la primera, cuidado con eso. La susceptibilidad, todo me afecta, todo me hace. No, también esas cosas, reconoce. Tal vez tú eres más bien, juegas un papel de víctima y tienes que olvidarte un poquito de ti, tienes que verte menos. Mírate menos. Entonces, vamos a ver cuál es el clima favorable para que estas virtudes que queremos practicar se puedan dar. ¿Sabes? Las virtudes no florecen en seco. Requieren como de un ambiente, un clima favorable. Y este clima lo aporta una vida balanceada, una vida disciplinada. Hay que practicar buenos hábitos. Hay unos muy buenos libros de Stephen Covey, Sean Covey, su hijo, Los 7 hábitos de las personas altamente efectivas, los 7 hábitos de los niños altamente felices, los 7 hábitos de los adolescentes altamente efectivos. En fin, estos libros de los 7 hábitos de la familia Covey, Stephen y Sean, el padre y el hijo, son buenísimos, muy recomendables. Y yo te invitaría pues a que sí, te hagas de lecturas con las que tú puedas crecer como ser humano. Y que digas, yo quiero vivir en virtud. Decía Aristóteles, el hombre feliz es el hombre virtuoso. Yo quiero ofrecerte 10 actividades a realizar en una semana para llevar una vida armónica y completa. Este es el clima ideal para la virtud. A estas 10 actividades les llama Alejandro Ortega Trillo, les llama la decena vital. ¿Cuál es la decena vital? Las 10 actividades que tenemos que tener todos a lo largo de una semana. Y entonces, la semana consta de 168 horas. Es todo nuestro presupuesto para cubrir la decena vital, estas 10 actividades. No se trata de cumplir las 10 actividades para dedicar el resto al descansar, ¿eh? La decena vital incluye el descanso, siguiendo un patrón oscilatorio entre desgaste y recuperación. Y digamos que esta decena vital consta de 3 platos fuertes y un postre. Cada plato fuerte incluye 3 ingredientes o 3 actividades. El primer plato fuerte es la supervivencia. Es el más elemental de nuestros platos. Se trata de nuestra recuperación física y mental. Tiene 3 ingredientes: rezar, comer y dormir. Rezar es dirigirse a Dios. Cada uno elige cuánto tiempo dedicar a Dios. Muchos se limitan a un acto de culto semanal, le dan a Dios una hora y dedican las 167 de las demás de la semana a otras cosas. Otros tienen más conciencia de que no es Dios quien necesita de su tiempo, sino que ellos, tú y yo, necesitamos de Dios. Y por eso le damos un culto y oramos y meditamos y tenemos devociones personales y leemos libros de espiritualidad. Es una manera estupenda de recobrar fuerzas, ¿eh? Orientación, luz. En este primer plato fuerte de supervivencia dijimos rezar primero, pero comer y dormir también es vital. Comer es la segunda actividad de supervivencia. Nutriólogos y médicos insisten en que debemos tomar 3 colaciones diarias, algún refrigerio entre comidas. Hay que mantener los niveles de energía biológica para poder trabajar, estudiar, resolver problemas, ¿verdad? Incluso convivir y descansar. Cuando los niveles de energía bajan, nos volvemos débiles, distraídos, irritables, vulnerables. Las comidas aportan energía y además dan pausa a nuestro día. Dan estructura a nuestro día, dan espacio a la convivencia familiar o de amistad. Y el tercer ingrediente de supervivencia es dormir. La ciencia nos dice que es muy importante el sueño. Nada más reparador para nuestro sistema nervioso que dormir y dormir bien. Un adulto normal requiere por lo menos 6 horas. Vamos a darle ritmo a nuestro sueño con todas sus fases. Lo ideal es dormir sin interrupciones. Hay que observar ciertas medidas de higiene del sueño. Tomar una cena ligera. Cortar con suficiente antelación los trabajos y pendientes estresantes. Evitar el ejercicio físico intenso en la noche. Prescindir de tele o de internet en la habitación. Tener un horario fijo para acostarnos, para levantarnos. Muchos van a decir, uy, con este ritmo de vida, ¿tú crees que voy a hacer todo eso? ¿Sabes? Vale la pena que lo intentes. No hay que olvidar que descansar puede ser, paradójicamente, un gran servicio a los demás. Nos da sosiego, paciencia, buena actitud y mejor ánimo. Así es que este es el primer plato fuerte. Vamos ahora al segundo plato fuerte. Es el de las responsabilidades personales, que incluye trabajo, ejercicio y lectura personal. Vamos al tercer plato fuerte, los demás. Servicio social, familia y vida social. Y finalmente el postre, que es un hobby. Entonces, la decena vital, te voy a decir las 10 actividades que tenemos que realizar en la semana. Ya dijimos espiritualidad, alimentación y descanso, deporte, trabajo o estudio y lectura, servicio social, vida social y familia, y un hobby. ¿De acuerdo? Ahí están las 10 actividades. Tenemos que tener tiempo para todo esto. Para una vida espiritual, para alimentarnos, para descansar, para tener algún deporte o ejercicio, hacer alguna lectura y trabajar. Para estar con la familia, tener vida social con los amigos y también realizar un servicio a los demás. Y finalmente, para realizar esa actividad que te encanta y que disfrutas mucho, que simplemente es tu hobby. Un poco de deporte, una afición, a lo mejor coleccionar cosas, no sé. Hay que tratar de integrar estas 10 cosas en tu plan o en tu proyecto de vida. Hoy te invito, en verdad, a que creas que tu vida puede cambiar si cambias tú. Necesitamos hacer todo un programa de vida, pero que tu programa de vida hable de la necesidad de tu cambio personal. Olvídate ya de que el mundo debe cambiar, de que las cosas están mal. Olvídate de eso y no te veas como víctima. Tú no eres víctima. Eres dueño de ti mismo. Y entonces emprende un nuevo estilo de vida empezando por ti. Vas a cambiar tú, vas a hacer un plan de vida tú, vas a mejorar en aquel defecto dominante practicando la virtud opuesta y vas a tratar de que tu vida sea mucho más armónica que antes. Decídete a hacer un programa de vida que haga de ti una persona madura, una persona íntegra, en términos generales, la mejor versión de ti mismo. Yo me despido, estoy feliz de compartir contigo este espacio, estoy feliz de hablar contigo de este crecimiento personal y te invito a que no lo dejes nunca, no lo desdeñes, no pienses que la vida se trata solo de recibir, de que me vaya bien en lo económico, en los placeres. No, estamos hechos para cosas mucho más profundas, estamos hechos para amar. Y no podemos amar y dar lo mejor de nosotros mismos si no crecemos nosotros mismos y no nos exigimos a nosotros dar la vida con virtud. Conócete, acéptate y supérate. Conócete, reconoce tus partes luminosas y tus partes oscuras y decídete tú a cambiar tú. En cuanto tú cambies, créemelo, así funciona. Lo demás cambia. Yo me despido de ti con todo el cariño del mundo. Soy tu hermana en Cristo, Lupita Venegas. Soy feliz de haber compartido contigo este espacio. Y nada, pues aquí hoy recibimos una invitación a superarnos. Te deseo lo mejor con este proyecto de vida. Hasta muy pronto.
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19: Oración por la paz. Señor Jesús, tú eres nuestra paz. Mira nuestra patria dañada por la violencia y dispersa por el miedo y la inseguridad. Consuela el dolor de quienes sufren. Da acierto a las decisiones de quienes nos gobiernan. Toca el corazón de quienes olvidan que somos hermanos y provocan sufrimiento y muerte. Dales el don de la conversión. Protege a las familias, a nuestros niños, adolescentes y jóvenes, a nuestros pueblos y comunidades, que como discípulos misioneros tuyos, ciudadanos responsables, sepamos ser promotores de justicia y de paz, para que en ti nuestro pueblo tenga vida digna. Amén. Santa María de Guadalupe, Reina de la Paz, ruega por nosotros.

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6: La reflexión que he preparado tiene un título un poco especial y voy a comenzar pues, por explicar de dónde viene ese título. Es una expresión que le escuché al Papa y que me impactó y la he referido muchas veces. La expresión es: la fidelidad es la debilidad bien acompañada. Cuando le escuché esta expresión al Papa dije, madre, detrás de esa expresión hay tela, como se dice, hay mar de fondo detrás de esa expresión. La fidelidad, ¿qué es la fidelidad? La fidelidad es la debilidad bien acompañada. Y luego él, pues entró un poco en la explicación. Nosotros solemos pensar que el escenario de una persona fiel es alguien fuerte. Es alguien que se siente muy seguro de sí mismo, ¿no? Pues un machote, ¿eh? Alguien que, pues eso, que se cree que va sobrado de fuerzas. Y pues como un Superman, ¿no? Y quien piense que la fidelidad está sustentada en esa seguridad que uno tiene en sí mismo, va mal, va mal. Dice la Sagrada Escritura, el que esté seguro tenga cuidado, no caiga. Más bien, dice el Papa, no, la fidelidad es la debilidad bien acompañada. Es decir, yo reconozco mi debilidad y sé que para ser fiel necesito, bueno, arrimarme a un buen árbol, que dice el que a buen árbol se arrima, buena sombra le cobija. Luego aquí la fidelidad es cuestión de decir, ¿dónde me arrimo? ¿Dónde me dejo ayudar? Dejarse ayudar, dejarse acompañar, esa es la clave de la fidelidad. Yo puedo decir que lo mejor de mi vida es el haber estado bien acompañado. A empezar por una familia, ¿no? Y para seguir, pues, bueno, el Señor me puso en mi adolescencia, pues, un pequeño grupo de jóvenes en San Sebastián con un sacerdote que ya falleció, que fue un regalo de Dios, se llamaba el padre Armalé, ¿eh? Y a su cobijo, a su cobijo, pues en medio de la debilidad que sentía uno en un ambiente secularizado que se alejaba de Dios, pues Dios nos permitió la fidelidad. Y luego para mí fue importantísimo la experiencia del seminario, ¿no? Estuve en Toledo en el seminario unos años y claro, tener aquellos compañeros que eran mucho más maduros que tú, claro, poderte acompañar de aquel ambiente, eso fue determinante, claro, fue determinante, ¿no? ¿Qué es la fidelidad? La debilidad bien acompañada. Entonces, quiero reflexionar sobre esto, ¿de acuerdo? Me parece que es importante esta reflexión en nuestra vida espiritual. ¿Y por dónde voy a partir? Voy a partir por la cuestión de fondo. Por la cuestión de fondo. ¿Por qué es un error muy grande eso de tener una falsa seguridad en sí mismo? La exhortación apostólica, que igual la tenemos un poco olvidada, que escribió el Papa, que para mí es de lo más precioso que ha escrito, Gaudete et exultate, él escribió una exhortación apostólica sobre la santidad, si recordáis, sobre la santidad. Y en el capítulo segundo hablaba de que había dos enemigos sutiles de la santidad, que eran unas viejas herejías que existieron desde los primeros siglos en la historia de la Iglesia, pero que se vuelven a hacer presentes de una manera, pues quizás parecen distintas, pero en el fondo estamos en lo mismo. Porque os voy a decir una cosa, hoy en día es muy difícil ser original, incluso para hacer herejías. Después de 2000 años, las herejías se vuelven a reeditar con un ropaje que parece distinto, pero estamos en lo de siempre. Entonces él dijo, ¿cuáles son esas dos herejías, no? Esos dos errores sutiles que nos impiden la fidelidad, la santidad. Él dijo, el gnosticismo y el pelagianismo. Voy a hablar del segundo, todo no se puede en la charla. Voy a hablar del segundo, del pelagianismo. ¿Qué es eso del pelagianismo? ¿Qué es eso? Bueno, pues tiene un contexto histórico. Y el contexto histórico es el siguiente. Los cristianos estuvieron perseguidos en esos tres primeros siglos, cuando el Imperio Romano perseguía a los cristianos. Y en aquel ambiente de persecución, pues el acicate para la fidelidad y para la santidad era tremendo. Yo recuerdo cuando fui jovencito haber leído una obra de Orígenes que él escribió para los que se bautizaban. Y el título es, os lo aconsejo, Exhortación al martirio. Fue diciendo, prepárate porque van a venir a por ti. Y claro, cuando uno vive con esa tensión de que en cualquier momento me tiran a los leones, pues claro, a ver, estás preparado, o sea, tienes una preparación, desde luego es muy difícil ser un tibio. Es difícil. En esa situación, lo lógico es que alguien, ese ambiente martirial que te rodea, pues te mantenga pues muy unido al Señor, muy unido. No apostatas o te mantienes en la fidelidad, ¿no? Y así se vivió los tres primeros siglos. Pero ocurrió que cuando se produjo la conversión de Constantino y el imperio se hizo cristiano, bueno, entonces las masas se bautizaron, hubo bautismos en masa. Entonces dijo, bueno, se han acabado las persecuciones. Y claro, qué bien, ¿no? Qué estupendo que todo el mundo no se... Pero claro, eso tenía su peligro. Los bautismos en masa tenían un peligro de tener una vivencia sociológica, pero no mantener una verdadera tensión hacia la santidad y hacia la fidelidad, el seguimiento de Jesucristo. Y con esa pérdida de tensión hacia la santidad comenzó la mundanización. Muchos cristianos vivían mundanamente, ¿no? Vivían en la mediocridad, cosa que antes era imposible, eso, claro, pero vivían mundanamente. Entonces, en ese momento surge una reacción, surge el monacato, que salen de la ciudad y se van al desierto, y en el desierto buscan una forma de seguir a Jesús más fiel, más auténtica, más exigente. Antes no era necesario eso, ¿sabes? Porque ya se vivía el martirio. Pero ese monacato surge especialmente después de que las persecuciones han concluido. Y en ese contexto surge un personaje que se llamaba, de origen británico, que se llamaba Pelagio, que vivió del 354 al 427. Pelagio era un tiarrón, según le describen, era alguien muy fuerte, alguien lleno de energía, que predicaba contra la relajación de las costumbres, contra la mundanización. En principio, qué bueno, ¿no? Qué bien, ¿no? Porque, hombre, una cosa así, que alguien pues predique contra el cristianismo relajado, mundanizado, descafeinado, pues parece estupendo. Pero es curioso cómo el diablo intenta en toda circunstancia salirse con la suya. Pelagio comenzó a hacerlo de una manera en la que, exhortando, llamando la atención frente a los que se estaban mundanizando a la relajación de costumbres, pues él insistía sobre todo en que sois unos flojos, lo que tenemos que ser es más fuertes de voluntad, ¿eh? Más fuertes de voluntad. Estáis ahí pidiéndole a Dios, Señor, ayúdame, pero ¿cómo, Señor, ayúdame? Hazlo tú, no seas tan vago que encima le pides a Dios que te ayude. Haz el favor de ser tú el que se sacrifique, el que lleve una vida más sacrificada. Claro, insiste en poner el acento en que lo que tenemos que hacer es esforzarnos nosotros y que es eso estar ahí rezando y pidiéndole a Dios que te ayude. Hazlo tú, no seas vago. Eso va derivando hacia un moralismo y hacia un optimismo como si yo con mis fuerzas soy capaz de hacerlo todo. Como si querer es poder. ¿Por qué le dices a Dios que te ayude? Querer es poder. Quiere, sé santo. A ver, la cosa tiene su capacidad de engañarnos. No eres suficientemente generoso. Querer es poder. No es verdad. Pelagio se estaba dejando engañar. En ese querer, en ese pretender exhortar a la gente a que fuese más santa, estaba poniendo su acento en una falsa concepción demasiado optimista de la condición humana. Porque lo cierto es que eso de que querer es poder no es así. Estamos heridos interiormente. Estamos heridos. Y dice San Pablo, si recordáis ese texto, ¡ay de mí! Porque muchas veces tomo una decisión y luego no soy capaz de llevarla a efecto. O digo, esto no lo haré nunca más y me veo de nuevo haciéndolo otra vez. ¡Ay de mí! ¿Qué contradicción tengo dentro de mí? Sabe que tiene una herida interior y que no es verdad que tengamos la capacidad de dominar plenamente nuestra voluntad. Entonces, ese engaño, esa doctrina de Pelagio, de predicar de esa manera, comenzó a llamarse el pelagianismo. Y al principio engañó a muchos obispos. Incluso un papa, el papa Zósimo, al principio le dio la razón. Pero enseguida se dio cuenta que no se podía seguir esa doctrina, que era una doctrina que confiaba desmedidamente en las capacidades humanas. Y entonces es cuando surge, sobre todo una figura, ¿sabéis quién fue el gran campeón frente al pelagianismo? Pues tengo mucho gusto de decirlo en esta parroquia, el gran campeón fue San Agustín. San Agustín fue el personaje determinante para luchar contra Pelagio. Él le dijo, tú Pelagio, piensas que los hombres pueden cumplir los mandamientos de Dios sin la gracia de Dios. Y más importante que los mandamientos son la gracia de Dios para poder cumplir los mandamientos. Y olvidas, Pelagio, que un cristiano es un mendigo de la misericordia de Dios. Y además también Pelagio, otra cosa que dijo, ¿para qué vamos a bautizar a los niños? ¿Pero qué necesidad tiene un niño de bautizarse? Cuando sea mayor ya decidirá él. Y le dijo, te olvidas de que existe un pecado original. Y el pecado original nos ha herido. Y necesitamos desde el primer momento de nuestra vida la existencia de la gracia de Dios. Entonces San Agustín le dijo, no, a los niños hay que bautizarles, porque existe el pecado original. Y entonces le dice una frase inolvidable, tú, Pelagio, has reducido la gracia de Jesús al ejemplo de una vida, olvidando que lo mejor de Jesús no es el ejemplo que Él nos dio, sino el don de su vida para poder seguir su ejemplo. Menuda cosa le dijo. Es que Jesús, que es un buen ejemplo, hombre, buen ejemplo, claro que es un buen ejemplo, pero lo mejor de Jesús es el don de su vida, que me permite, con el don de su vida, intentar seguir su ejemplo. O sea, la muerte y resurrección de Jesús es la que me da vida para poder seguir el ejemplo de Jesús. Tú, Pelagio, has reducido la gracia de Jesús al buen ejemplo de su vida, olvidando que lo mejor es el don de su muerte y resurrección, que son los que nos redimen y nos capacitan para poder ser santos, ¿no? Bueno, pues decía nuestro Papa Emérito, Benedicto XVI, que el pelagianismo es como una herejía permanente, que con el paso de los siglos se suele reformular de muchas maneras. Es verdad que Pelagio era alguien que con esa especie de falsa confianza en sus obras, hacía muchas obras de penitencia, etcétera, etcétera. Hoy en día los nuevos pelagianos no hacen muchas obras de penitencia, ¿no? Digamos que el pelagianismo de hoy en día se suele caracterizar por otras características, como por ejemplo, no hablar nunca del pecado original. De eso se habla muy poquito, del pecado original y de las heridas que ha dejado en nosotros, de la necesidad que tenemos de la gracia. Si no somos nada sin la gracia de Dios, el pecado nos ha herido. Sin la gracia de Cristo, esa herida nos desequilibra. Existe, pues, hoy en día la tendencia a presentar el cristianismo como un moralismo, como una ética. ¿Qué es ser cristiano? Mucha gente te dice, ¿no? Una vez estaba yo haciendo una visita pastoral en una parroquia y pregunto a los niños de la catequesis, ¿qué es ser cristiano? Y dice uno, compartir. Bueno, está bien, ¿no? Y otro dijo, reciclar. Y digo yo, madre mía, ¿no? A ver, que es que tenemos el peligro de reducir el cristianismo a un moralismo, a una ética. El cristianismo sin hacer referencia al credo, a los dogmas de fe, a la doctrina espiritual, a la Eucaristía. A ver, cuidado con reducir el cristianismo a un moralismo. Hoy en día hay muchos padres que recurren a la Iglesia Católica por moralismo. Por ejemplo, le envían a sus hijos a un colegio católico, pues porque, bueno, a ver si allí le enseñan una educación frente al desmadre que hay en la calle, o pues una educación que por lo menos le preserven ciertas formas de divertirse, etcétera, como utilizando la educación católica como intentando que sea, ¿no?, una pequeña campana de cristal en la que le preserve de un ambiente desmadrado. Pero si te invitan a un retiro, no sé qué, no vayas ahí, así te van a comer el coco, ¿eh? A mí me interesa esa educación para preservarte de males mayores, pero que no te coman el coco, hijo. A veces recurrimos al cristianismo como un moralismo, olvidando que lo principal es el don de Jesucristo, el don de Jesús. O sea, que existen nuevos pelagianismos, ¿eh?, en nuestro tiempo. Por ejemplo, también el hecho de que a veces celebremos la liturgia en vez de respetando la liturgia, sus oraciones, la confesión que hacemos a Dios desde las fórmulas litúrgicas tomadas de la Sagrada Escritura, inventándonos una nueva liturgia hecha a nuestra forma, a nuestra medida, pretendiendo, diciendo, voy a hacer yo una forma de rezar, una nueva liturgia que sea más atrayente que la de la propia tradición de la Iglesia, pensándote que tú lo vas a hacer mejor, teniendo el atrevimiento de corregir, ¿no?, a la propia Sagrada Escritura. Bueno, hay nuevas formas, ¿no?, nuevas formas de pelagianismo, pero existe un riesgo. ¿El pelagianismo en qué se suele traducir en la vida espiritual? En un voluntarismo. En un voluntarismo, que es, bueno, pensar que la iniciativa de la vida espiritual está en mí. que es el hombre el que tiene la iniciativa para acercarse a Dios. Pero lo cierto es que cuando tú dices, me acercaré a Dios, primero es porque Dios ha venido a ti. Nadie da un primer paso para acercarse a Dios si primero Dios no le ha dado la gracia para poder moverse. Dice el Evangelio de San Juan, nadie va al Padre, nadie puede ir al Padre si el Padre no lo atrae. Somos atraídos por Dios. Cuando tú te piensas que vas, Dios ya está volviendo. La iniciativa siempre es iniciativa de Dios, ¿no? Entonces el voluntarismo, pues eso, ¿no? Piensa eso que os he dicho antes. La vida espiritual es cuestión de generosidad solamente, ¿no? El único problema que tenemos en esta vida es la pereza. Si tuviésemos una voluntad más fuerte, seríamos santos. Yo sé que alguno diría, pues a mí un poquito eso sí que me parece, ¿no? Porque me veo débil, me veo perezoso, sí, pero no caigamos en ese espejismo, porque lo cierto es que no únicamente necesitamos fuerza de voluntad, sino necesitamos más fe. A veces achacamos a la falta de fuerza de voluntad lo que en el fondo es falta de fe. Porque para otras cosas ya tienes voluntad, ¿eh? Es que tengo una voluntad muy floja, sí, pero cuando se trata de que llega el verano y hay que ponerse no sé qué ropa, ya haces, entonces vas al gimnasio, ¿eh? Para eso ya tienes fuerza de voluntad, ¿eh? Y cuando se trata del otro, bueno, entonces el problema no es de falta de fuerza de voluntad, es falta de fe. No achaquemos a la falta de fe, a la falta de fuerza de voluntad, lo que en realidad es falta de fe. Jesús dice, no, si tuvieseis fe como un granito de mostaza, seríais capaces de mover esa montaña, ¿no? Y mover tu voluntad.

Bueno, por lo tanto, el error del voluntarismo es pensar, ¿no?, es pensar que yo tengo, ¿no?, la capacidad, ¿eh?, o yo tengo la iniciativa, tengo que ser yo el que mueva mi vida para llegar a Dios. Y entonces uno no reza, no ora, no se pone como un mendigo, ¿no?, delante de Dios. Hoy hemos escuchado el Evangelio del ciego, del ciego de Jericó, que le dice Jesús: hijo de David, ten compasión de mí. Claro, él sabe que está ciego y pide. El que se cree que ve, no pide. El que se cree que tiene fuerzas, como decía San Agustín, no le pidas a Dios, no seas vago, hazlo tú. Claro, no se da cuenta que necesitamos la gracia de Dios. En definitiva, la falsa seguridad en nosotros mismos es un cáncer en la vida espiritual. Santa Margarita María de Alacoque, la famosa santa a la que se le mostró el corazón de Jesús, tiene ella una oración que dice: oh corazón de amor, yo pongo toda mi confianza en vos, pues todo lo temo de mi malicia y mi debilidad, pero todo lo espero de tu bondad. Todo lo temo de mí, pero todo lo espero de ti. Entonces, yo creo que, ¿cómo llevamos adelante nuestro plan de vida espiritual? Primero, convertirnos en mendigos de la gracia de Dios. Mendigar la gracia de Dios: Señor, dame tu gracia, dame tu gracia. Cuando pedimos a Dios, dame tu gracia, no es dame una energía, porque hoy en día enseguida hablan de energía, ¿sabes? A ver, pedir a Dios, dame tu gracia, no es una energía. La gracia no es algo que Dios te da, sino es Él mismo que te acompaña. No es algo, es alguien. Es alguien. Luego decirle: Señor, dame tu gracia, es como los discípulos de Maús decir: Señor, quédate conmigo porque atardece y el día va de caída. Es lo mismo. Por tanto, dame, Señor, tu gracia. Y voy a decir una cosa, cuando pedimos la gracia de Dios, no es porque yo esté diciendo con esto que nosotros no tenemos que colaborar con ella y que tenemos que tener una actitud meramente pasiva. No, eso no es así. También existió una herejía llamada el quietismo. Pasa que tuvo mucha menos trascendencia. Y el quietismo decía que hay que estar ahí, en modo, iba a decir yo casi en modo zen, quieto, parado, ¿no?, que esperando que Dios te dé su gracia. No, eso no es así. Hay por ahí un dicho que dice: cuando Dios da su gracia, el hombre suda, en el sentido de que Dios te pone todas tus capacidades. Claro, tú colaboras con esa gracia de Dios, colaboras con ella y el esfuerzo humano se pone totalmente en marcha, ¿no? Pero sabiendo que Dios mueve también, mueve mi querer y mi poder. Yo colaboro y respondo. Hacernos mendigos de la gracia. Segundo, buscar las mediaciones de esa gracia. Dios nos da su gracia a través de mediaciones. Por eso dice, ¿no?, que la fidelidad es la debilidad bien acompañada. A ver, ¿dónde busco quien me acompañe? ¿Cómo lo hago? Es muy importante eso, ¿no? ¿Dónde busco un buen maestro? Por cierto, hoy es San Alberto Magno, que fue maestro de Santo Tomás de Aquino, ni más ni menos. Tú fíjate, Santo Tomás de Aquino, que es maestro de tantos otros. O sea, todo el mundo tiene un maestro. ¿Dónde está tu maestro? ¿A dónde me acerco yo? El que se tiene a sí mismo por maestro, tiene un tonto por discípulo. Entonces, a ver, es que hay que tener conciencia de: voy a ir buscando, encontrando a las personas que Dios ha puesto alrededor de mi vida, ¿no? ¿A quién me ha enviado Dios como maestro espiritual en mi vida? Y hay que estar atento. A ver, esta es una persona de la que el Señor me quiere dar mucho, aquí, allá, ¿no? ¿De qué fuentes bebo? ¿Quién tira de mí para arriba? Eso es muy importante. ¿Quién tira de mí para arriba? Yo, una cosa que descubrí en el seminario es que siempre es posible

0: decían, oye, nos levantamos, interrumpimos el sueño una noche a las 2 de la mañana para hacer media hora de oración. Y claro, te juntabas con esos y claro, pues la cosa pues era muy distinta. Que los que decían, oye, nos vamos después y nos escapamos y vamos a tomar alguna cosa. Hombre, es un poco distinto, ¿no? Y lógicamente, ahí se juega nuestra vida. Yo me junto con el que me justifica y con el que los hay peores que yo. Claro, con esa expresión, ¿no?, de que los hay peores que yo, te lo justificas todo. Vas bajando el listón. Ahora, si busco el árbol que me dé buena sombra, pero tirándome para arriba, obviamente eso va a ser clave y determinante. Quiero hablar, en este sentido de las mediaciones, de la dirección espiritual. Hay una frase de San José María que dice: «No se te ocurriría construir una buena casa para vivir en la tierra sin consultarle a un arquitecto». A nadie se le ocurriría. Voy a hacer una casa y sin arquitecto allá que voy, ¿no? ¿Cómo quieres levantar sin un director el alcázar de tu santificación para vivir eternamente en el cielo? Oye, entonces creo que debiéramos de decir, tener como desideratum en nuestra vida poder tener un director espiritual, un acompañante espiritual. Algunos dirán, ¿y eso cómo se consigue? Oiga, porque es que, porque esa perla, ese mirlo blanco, ¿dónde está, no? Bueno, quizás algunos piensan que para poder tener un acompañante espiritual hay que buscar a la persona perfecta, yo qué sé, ¿no? Que eso no es así. Más importante que el acompañante espiritual sea una persona como San Alberto Magno, ¿no? A ver, no tiene por qué ser San Alberto Magno. Lo más importante es la purificación de tuya, de por qué buscas un acompañante espiritual. Que no busques alguien que te halague, que no busques alguien que te autojustifique, que busques alguien que te ayude a crecer. Eso es lo más importante, que te ayude a crecer. Incluso, por ejemplo, pues un acompañante espiritual puede ser tu confesor. Igual puede ser tu confesor. Cuando alguien se confiesa con la misma persona, procura confesarse con la misma persona con una cierta asiduidad, ese confesor fácilmente se convierte en acompañante espiritual, porque te va conociendo y te puede dar algunas claves, ¿no?, algunas palabras. También es cierto que un acompañante espiritual no necesariamente tiene que ser sacerdote, puede ser un religioso, incluso un laico. San Juan Pablo II tuvo pues un acompañante que era un laico, creo que era un zapatero, un hombre enamorado de Dios, que fue el que le introdujo a leer San Juan de la Cruz. Aquel hombre le introdujo, aquel joven, Karol Wojtyla, le ayudó a que aprendiese español para leer a San Juan de la Cruz. Menudo zapatero en aquel polaco, fíjate tú, casi nada. O sea, a ver, existen personas, ¿no?, que nos pueden ayudar. Cuando decimos un director espiritual, no estamos diciendo que tú tengas hacia esa persona una obediencia, ¿no? Hacia el director espiritual no se tiene obediencia. Él no toma las decisiones en vez tuyo, no. Tú tendrás que tomar las decisiones. Pero es verdad que el contrastar, el purificar las motivaciones desde las que yo tomo las decisiones es muy importante, ¿no? Entonces, es uno de los puntos claves, ¿no?, para cumplir esa palabra de ¿qué es la fidelidad? La fidelidad es la debilidad bien acompañada. ¿No podía yo tener un acompañante espiritual con el que abordase, pues a veces, problemas acuciantes que tengo, pero otras veces, bueno, pues, ¿cómo es mi vida de oración? ¿Cómo es mi vida de trabajo? Si sé santificar el trabajo, ¿cómo doy testimonio de mi fe delante de los demás? Hay tantas cosas de las que hablar. En un buen acompañamiento espiritual hay tantas cosas de las que se puede hablar. Bueno, más, más consejos, ¿no? Para que pongamos por efecto de cómo me arrimo a un buen árbol. Creo que otra forma de arrimarme a quien me pueda acompañar, ¿sabéis cuál es? Arrimarse a los santos. Yo creo que es el que alguien sea amigo de los santos, el que nos aficionemos a leer vidas de santos, a conocerles, a que yo tenga mis santos favoritos, por ejemplo, San Agustín, ¿no? Que es un auténtico crack, ¿no? Que en el sentido de ser un hombre lleno de intuiciones. Bueno, pues eso es tan importante que uno se arrime a la luz de los santos, porque es que además, si no se arrima a la luz de los santos, lo que va a tener es falsos ídolos. Es tan distinto admirar a Francisco Javier que tener, yo que sé, un cantante o no sé quién, ¿eh? Pues por ídolo, es que, madre mía, no hay diferencia, ¿no? Ser amigo de los santos, que tienen una lógica divina, hicieron cosas en sus vidas que nos parecen increíbles, ¿no? Qué atrevimiento tuvieron, ¿no? Qué valentía, ¿eh? También creo que es muy importante saberse arrimar a una comunidad de referencia. Quienes estáis en Emaús, obviamente sabéis lo que es eso, ¿no? De cómo cuando uno tiene una comunidad de referencia se siente acompañado. La Iglesia tiene carismas, ¿no? Y en ese carisma yo siento que la Iglesia es como una, la parroquia es como una comunidad de comunidades. Y uno tiene que tener su lugar en el que va, descansa, abre su corazón. Incluso, eso no quiere decir que las personas que conformen ese grupo sean perfectas, ¿no? Habrá muchos que tengan muchos defectos, pero mira, hasta los defectos de los demás forman parte del escenario que Dios ha querido para que tú te santifiques. Aquí santifica todo, hasta los defectos de los demás, sabiéndolo sobrellevar. Y tú, porque tú no estás rodeado de ángeles, hasta los defectos de los demás forman parte del escenario de tu santificación. Por eso, ¿no? Es muy importante caminar juntos. Caminar juntos. Alguien dijo, si quieres caminar deprisa, venga, vete solo. Pero si quieres llegar, vete acompañado. Porque es distinto correr o llegar. Si quieres llegar, vete acompañado. Parecerá que corres menos, pero es que es determinante ir acompañado. También otro consejo que me atrevo a dar, ¿no? Para esa debilidad bien acompañada, la formación permanente, la formación permanente, la importancia de la sana doctrina, de formarnos bien, de alimentarnos. Sobre todo, creo que hay una joya, que es el catecismo de la Iglesia Católica. El mayor regalo que nos dio San Juan Pablo II cuando en el año 1992 dio a luz ese catecismo. Nunca la Iglesia había tenido en su historia, en los 2000 años, un catecismo tan desarrollado. Se llama un catecismo mayor, que se le suele entregar a los obispos para que ellos, desde el catecismo mayor, bueno, pues, elaboren catecismos menores. Pero hoy en día, como también el nivel medio de la cultura pues ha subido mucho, pues muy probablemente ese catecismo mayor que un obispo lo recibe, no hace falta que él, por lo menos para muchas personas, esté rebajándolo y entregue un catecismo menor. Mira, coged vosotros mismos el catecismo mayor, ¿sabes? Tenemos la suficiente cultura para poder acceder directamente a las fuentes. Y eso hoy en día es posible tener, y que soy, yo sé de muchos obispos que suelen decir, a ver, yo le ordeno sacerdote a alguien que conozca bien el catecismo mayor de la Iglesia Católica y sea piadoso. Si tiene una oración profunda y conoce en profundidad, le ordeno sacerdote. Porque en el fondo hay ahí un contenido muy potente, muy potente. Por lo tanto, yo os diría la importancia de recurrir a las fuentes, ¿no? Al catecismo de la Iglesia Católica, en el cual también uno se familiariza con la Sagrada Escritura. El catecismo está lleno, ¿no? de todos los versículos y todos los libros de la Sagrada Escritura. Y creo, ¿no?, que puede ser una puerta para leer la Escritura o directamente, por supuesto, acceder a la Escritura a través de la liturgia. Creo que la liturgia diaria es también una forma pues inmejorable de cómo leer la Escritura, dejándonos acompañar por la Iglesia, que nos propone diariamente unos textos bíblicos, beberlos, familiarizarnos con ellos, estudiarlos. Es tan importante. Y lo mismo en lo que se refiere a la doctrina social. Necesitamos empaparnos de la doctrina social de la Iglesia para que nosotros no sean las ideologías las que determinen los posicionamientos que tomamos ante los problemas del mundo. No, las ideologías no. Lo que nos tiene que formar nuestro criterio y nuestro juicio a la hora de valorar qué pasa en este mundo es la doctrina social de la Iglesia que brota de las Sagradas Escrituras. ¿Qué es la fidelidad? La fidelidad es la debilidad bien acompañada. Y ahora voy a concluir diciéndoos algo que igual os va a sorprender. Cuando uno se deja acompañar, porque se sabe débil, el Señor te empieza a pedir que le acompañes a otros. Que no solo seas oveja bien acompañada, sino que seas pastor. Dice, ¿pastor yo? Mira, la primera condición para ser un buen pastor es ser una buena oveja. Échate a temblar si un director espiritual, él no tiene dirección espiritual. Madre mía, échate a temblar. Échate a temblar. Si uno dice, no, yo me dedico a la dirección espiritual con la gente. ¿Y tú con quién te diriges? No, yo directamente con Dios. Bueno, échate a temblar. Porque, claro, la primera condición para poder acompañar es ser acompañado. Pero cuando eres acompañado, Dios te dice, ayuda a los demás. Hay una homilía inolvidable de Benedicto XVI que pronunció en el inicio de su pontificado, en el que él dice, ¿no?, el buen pastor se hizo cordero y a sus ovejas les pidió que fuesen pastores. Eligió pastores entre sus ovejas, ¿no? Y esta es la realidad, que en medio de nuestra debilidad Dios nos pide acompañar a los demás. Pero ¿cómo? Pero yo primero necesito tenerlo todo claro. Cuando me haya terminado el catecismo, el último punto, empezaré ya a acompañar a los demás. No, eso no funciona así. Eso no funciona así. Primero, porque vuelvo a citar a San Agustín en esta parroquia. No sé si sabéis que hay un refrán español muy gracioso. El refrán español es precioso. Y hay un refrán español que dice, no hay buen cocido sin tocino, ni sermón sin agustino, dice. ¿A qué se refiere? A que, a ver, un sermón tiene que meter alguna cita de San Agustín. Un cocido tiene que tener un poco de tocino, si no, ¿qué es eso, no? Entonces dice, no hay buen cocido sin tocino, ni sermón sin agustino, dice el refrán español, fíjate tú. Bueno, pues, hablando de agustinos, hay una expresión de San Agustín potente donde las haya que creo que es luminosa para esto que estoy diciendo. ¿Cómo es posible que Dios me pida a mí que yo que necesito ser acompañado, yo también ayude a otras personas, les acompañe, ¿no? Dice él, Dios no llama a los capacitados, sino que capacita a los que llama. Esa es una sentencia de San Agustín inolvidable, que os la voy a repetir. Dios no llama a los capacitados, sino que capacita a los que llama. ¿Estás tú esperando a estar capacitado? No, no. Tú escúchale a Jesús, síguele. Y en la medida en que estás siguiéndolo, Él te va capacitando. Y te sientes pequeño y te sientes débil. Y Él te te pone, ¿no? Él te dice, no estás pensando en lo que diréis, que yo te pondré palabras para que respondas en cada momento, ¿no? Y es así, es así. Somos muchos, ¿eh?, los que somos testigos de esta palabra. Yo mismo pienso en mi vida y digo, es que exactamente es así. Dios no llama a los capacitados, sino que capacita a los que llaman. Y te empuja y te tira al agua y no sabes nadar, y hay que empiezas a chapotear, y chapoteando pues tragas agua, pero también ahí te estás, a, no sé, empiezas a aprender a aprender lo que tú no pensabas que tenías capacidad de hacer. Luego tenemos que confiar en esto, que en nuestra debilidad Dios quiere que seamos instrumentos suyos para los demás, ¿no? Sin esperar a estar absolutamente seguros de nosotros mismos, porque eso no va a llegar. Hay otro texto que está en una de las cartas de San Pablo, en las que él habla de que él le pidió a Dios que tenía una espina clavada en su carne. No explica qué espina era esa, no nos satisface la curiosidad, pero debía tener algo que le hacía sufrir en la vida. Tenía una espina clavada en mi carne, y por 3 veces le pedí a Dios, Señor, quítame esta espina. Y por 3 veces Dios le dijo, te basta mi gracia, tira adelante con la espina. Y a veces puede ocurrir que nosotros nos veamos como con defectos que no terminamos de superar, con defectos, ¿no?, que nos mortifican. Me gustaría no tener este orgullo, no tener estos enfados que tengo, esta falta de dominio sobre mí mismo. Si yo fuese capaz de, pues este defecto y este otro, de superarlos, pues entonces ya me diría de otra manera, y entonces ya pues podría comenzar a ser apóstol de Jesús. Y te dice el Señor, bueno, yo tengo otros planes contigo, ¿sabes? Tú quisieras quitarte primero este defecto y este defecto. Yo, ¿sabes lo que te digo? Te basta mi gracia, sigue con la espina clavada. Y a veces Dios permite que convivan con nosotros determinados defectos que uno quisiera arrancarlos para siempre de su vida, y Dios permite que convivan con nosotros hasta 1/4 hora después de morir, ¿sabes? Para que seamos humildes, para que seamos humildes, porque creo que si tuviésemos esa sensación de que yo supero todos los defectos, posiblemente nos convertiríamos en unos soberbios de marca mayor, ¿no? Dios a veces permite que convivan en nosotros, ¿no?, ciertas heridas, para que de esa manera seamos mendigos de la gracia de Dios. Dice San Juan Crisóstomo, ¿por qué Dios retarda tanto las cosas que le pedimos? Si total, a Dios le costó lo mismo darlo enseguida. Y responde, porque así, de esa manera, mientras que seguimos pidiendo, estamos con Él. No vaya a ser que si nos lo da enseguida, nos marchemos, ¿sabes? Nos olvidemos de Él. Eso está en el catecismo, esto que os he contado, eso está en el catecismo de la Iglesia Católica. Está recogida esa frase en el capítulo de la oración. Luego, aquí nos presentamos delante de Dios, y ahora os voy a terminar rematando, porque la frase esa famosa del Papa, con la que hemos titulado esta charla, ¿no?, la fidelidad es la debilidad bien acompañada, él la remató. Le dio la siguiente conclusión, dice, la fidelidad es la debilidad bien acompañada y puesta en diálogo con el Señor, dijo él. Pone en diálogo con el Señor tu debilidad, ponla en diálogo, haz oración de ese sentirte débil, maravíllate de que siendo débil el Señor te pida ser testigo suyo, dar un testimonio, dar una charla, como me pasa a mí ahora mismo. ¿Os pensáis que yo estoy dando esta charla porque soy menos débil que alguien o qué? Pues no es así en absoluto. Y el Señor, sin embargo, hace esa maravilla, ¿no? La maravilla que lleva adelante la Iglesia, pues con miembros bien frágiles y bien conscientes de su fragilidad. Llevamos un tesoro en vasijas de barro. Bueno, pues la reflexión, y yo le pido, ¿no?, a San Agustín, especialmente en esta parroquia de San Agustín, que seamos enamorados, ¿no?, de la gracia de Cristo y que tengamos plena conciencia en que el Señor siempre nos acompaña y que pondrá junto a nosotros buenos pastores, hermanos nuestros, ejemplos de santidad, esos santos de la puerta de al lado, de los que habla el Papa Francisco, pues que nos acompañen para que el que comenzó en nosotros la obra buena finalmente la lleve a término. Muchas gracias. Mira.
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3: Oración por la paz. Señor Jesús, tú eres nuestra paz. Mira nuestra patria dañada por la violencia y dispersa por el miedo y la inseguridad. Consuela el dolor de quienes sufren. Da acierto a las decisiones de quienes nos gobiernan. Toca el corazón de quienes olvidan que somos hermanos y provocan sufrimiento y muerte. Dales el don de la conversión. Protege a las familias, a nuestros niños, adolescentes y jóvenes, a nuestros pueblos y comunidades, que como discípulos misioneros tuyos, ciudadanos responsables, sepamos ser promotores de justicia y de paz, para que en ti nuestro pueblo tenga vida digna. Amén. Santa María de Guadalupe, Reina de la Paz, ruega por nosotros.
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7: Buenos días, es un gusto saludarlos. Gracias por estar aquí nuevamente con nosotros. Gracias por acompañarnos como cada jueves. Les saludamos con mucho gusto. Nosotras somos las hermanas dominicas de la doctrina cristiana. Somos Sor Paola y Sor Jessica y con gusto venimos pues aquí a compartirles un poquito acerca de nuestra experiencia de Dios, pero también esperando nutrirnos de su experiencia de Dios con sus comentarios, con sus llamadas, con todas sus aportaciones y aquí pues juntos, ustedes y nosotros, poder ir creciendo en la fe. Bienvenidos a este su programa Tiempo de Paz y esperamos que verdaderamente sea un momento en el que nos podamos encontrar todos con Dios y que podamos encontrar esa paz que de repente casi siempre anda anhelando nuestro corazón. Entonces, pues bueno, sean bienvenidos. Gracias a todas las personas que nos están acompañando a través de las redes sociales, de Facebook, de YouTube. Gracias a todas las personas que nos sintonizan a través de la 1560 AM. También gracias a las personas que nos acompañan a través de nuestra página web de radioguadalupana.com o las personas que nos siguen a través de la aplicación de Radio Guadalupana. Gracias por estar aquí con nosotros y bueno, si están por aquí escuchándonos, los invitamos a que nos digan cómo están el día de hoy, qué tal les está tratando el calorcito, cómo se sienten, desde dónde nos escuchan y bueno, pues también para saber quién anda por aquí.
8: Hola, muy buenos días. Estamos aquí con mucha alegría, con mucho gusto, pues yo pensaba en esos días cómo han estado con el clima, que se nubla, llueve, sale el sol, quema, calienta mucho. Pues así a veces yo pienso, digo, ay, a veces nuestra vida espiritual así a veces anda, pasa por todos los climas, por todos los climas de la fe, pero que siempre, nos podamos formar, conocer al Señor para que aún en esos que cambios de clima o lo que sea, pues permanezcamos firmes en nuestra fe. Bueno, pues vamos a entrar en materia, pero antes de que Sor Jessy me diga, yo les voy a contar un poco o a grandes rasgos lo que vimos el programa pasado en el que meditamos en un capítulo del Evangelio de San Juan, que fue el de hace dos domingos, donde pues en este texto empieza Jesús, ¿no? El que sea fiel, el que es fiel a mis palabras cumplirá lo que les pido, ¿no? Y luego viene les enviaré el Espíritu Santo y Él se los enseñará todo. Y más adelantito dice, pues, que ya se va y que no deberían de estar tristes los apóstoles, sino alegres de que se vaya porque va a prepararles un lugar. Y termina diciendo, pues, que ha dicho todo esto para antes de que suceda, para que cuando suceda, crea. Y el jueves pasado, pues, meditábamos, ¿no? ¿Cómo anda tu amor por el Señor, ¿no? Tu fidelidad. Porque cuando uno ama, uno quiere ser fiel, pues en automático hasta cumple, ¿no?, lo que se nos manda. Claro que cuesta, pero lo haces con alegría y te esfuerzas un poquito más para que salga mejor o para ser mejor persona. Diría la novena. Pero también quise que nos enviara el Espíritu Santo y nos lo enseñará todo. Algo diferente a que nos enseñó Jesús, ¿no? Sino nos volverá a recordar todo lo que Jesús, cuando estuvo aquí en la tierra, nos lo enseñó. Les enseñó a los apóstoles, a sus discípulos, y se adelanta, ¿no? Va a pasar esto y esto, porque yo sé que si no les digo que va a pasar, no lo van a creer, no lo van a entender. Entonces, pues Jesús dice, se los digo antes de que suceda, para que crean. Y eran dos preguntas que nos quedamos: ¿cómo anda tu fe y qué tanto estás amando, ¿no? Si alguien reflexionó, se quedó meditando y nos gusta compartir, pues aquí somos todos ojos, porque para leerlo, o todos oídos, por si nos llaman.
7: Ok, muy bien. Y bueno, pues siguiendo esa línea, pues el día de hoy queremos invitarlos a abrirnos al Espíritu Santo, abrirnos para recibirlo. Si bien es cierto, ya todos los bautizados lo hemos recibido en el bautismo, y las personas que estamos confirmadas hemos confirmado o el Espíritu Santo ha confirmado su presencia en nosotros y ha llegado pues en todo su apogeo. Cada Pentecostés viene otra vez el Espíritu Santo a decirnos: oigan, aquí estoy, voy de nuevo con ustedes, me quedo con ustedes. Porque Jesús quiere y Dios quiere que nosotros estemos conscientes de que no estamos solos, de que tenemos siempre la ayuda, el auxilio de nuestro amigo el Espíritu Santo, que a veces pues se conoce como el gran desconocido, ¿no? Que a veces es de la persona de Dios de la que menos hablamos o de la que menos sabemos, que conocemos, que tiene muchos nombres y muchas maneras, y que siempre está ahí con nosotros, pero pues está tan siempre, tan constante, que a veces pues se nos puede olvidar que está aquí, ¿no? Entonces, pues vamos a en este día vamos a meditar un poquito, a tratar de hacer un poquito de oración en la secuencia, a través de la secuencia de Pentecostés. Esta es pues la leemos en la misa del domingo antes del Evangelio, y a veces se nos olvida, ¿no? Cuando estábamos preparando, pensábamos y decíamos, pues es que a veces nomás cuando la escuchamos en misa y ya, ¿no? Y no la retomamos, o a veces ni la conocemos, ni sabemos qué es eso de secuencia, ¿verdad?
8: Y luego a veces nos agarra desprevenidos porque ahora nos cambiaron, ya fue la aleluya y no siguió el Evangelio. Y por estar pensando, ¿por qué hoy no fue así? Pues ya ni atención le pone uno a la secuencia, ¿no?
7: Así es. Entonces, pues bueno, vamos ahorita a meditar un poquito acerca, bueno, no acerca, sino con la secuencia de Pentecostés. Vamos a tratar de meditar un poquito, pero también ir disponiendo ya desde ya nuestro corazón para que este domingo que celebramos la gran solemnidad de Pentecostés, pues que realmente nosotros seamos más conscientes y tengamos un corazón más dispuesto para recibir al Espíritu Santo. Entonces, les invitamos para irnos recogiendo un poquito, para ir meditando un poquito, haciendo un espacio en nuestro interior. Si no puedes físicamente por las diferentes actividades que estés realizando, pues ir disponiendo el corazón, ir abriendo nuestro corazón, nuestra mente, despojarla de todo eso que traigamos por ahí, algún pendiente, alguna preocupación, algo que me esté angustiando, algo que tengo que hacer, algo que le está pasando a alguna persona, o incluso las alegrías tan grandes, ¿verdad? También a veces eso nos puede distraer. Pues vamos a poner todo esto que traemos en este momento en las manos de Dios y disponernos a escucharlo, disponernos a abrir nuestro corazón para que sea Dios quien nos hable a través pues precisamente de su Espíritu Santo, pero también que el Espíritu Santo venga a habitarnos, que el Espíritu Santo venga y llene nuestra vida, llene nuestro corazón. Ahorita vamos a escuchar un cantito y mientras escuchamos el canto, les pedimos que nos dispongamos, que le pidamos al Espíritu Santo que venga, que dejemos todas nuestras cargas, nuestras angustias, nuestros cansancios, nuestras preocupaciones, todo aquello que en este momento ronda en mi mente, en mi corazón, se lo dejo un ratito ahí al Señor, que me lo cuide para poder recibirlo como se merece, con toda la atención, con toda la disponibilidad posible. Entonces vamos a escuchar este pequeño canto a forma de oración.

0: Ven, Dios Espíritu Santo, y envíanos desde el cielo tu luz para iluminarnos. Ven, Espíritu Santo, llena mi vida. Ven, Espíritu Santo, ven a mí. Entra e ilumina mi vida. Lléname con tu luz. Sé mi guía. Ven, Espíritu Santo. Ven, Espíritu Santo.
1: Ven ya, Padre de los pobres, luz que penetra en las almas, dador de todos los dones. Ven, Espíritu Santo, y ayúdame a descubrir mis dones. Ven, Espíritu Santo, lléname de ti, para que pueda poner al servicio esos dones que me has confiado. Ven, Espíritu Santo, a mi vida. Ven, ven y lléname de ti.
0: Porque tú eres el consuelo más grande que puedo tener. Porque tú conoces lo que tengo hoy en mi corazón. Porque tú conoces todo por lo que he pasado, por lo que estoy pasando. Porque tú conoces lo que pasa con mis seres queridos. Ven, ven Espíritu Santo, y habita en mi corazón. Tú que eres el más dulce huésped de mi alma. Tú que eres la presencia más bella en mi ser. Quédate aquí conmigo. No me dejes. Necesito de tu amor. Necesito de tu dulzura. Para poder encontrar la paz. Para poder encontrar la fuerza. Para poder encontrar el ánimo de poder persistir en la batalla, aguantar hasta el último momento, para poder confiar que después de la gran tormenta siempre viene la paz, siempre viene lo que va a llegar a hacerme más fuerte, a convertirme en una persona de fe, a acrecentar mi fe en ti.
1: Eres pausa en el trabajo, brisa en un clima de fuego, consuelo en medio del llanto. Ven, Espíritu Santo, especialmente en aquellos que se encuentran cansados, fatigados, que necesitan de ti para descansar, para tener un descanso dentro de tantas actividades, para poder también encontrar ese momento de descanso, para que ese encuentro contigo, Espíritu Santo, sea un momento en el que pueda descansar. Ven, Espíritu Santo, tú que sabes que aunque parece que no hago nada, estoy agotada física, mentalmente. Ven, Espíritu Santo, te entrego mi cansancio, te lo ofrezco por los demás.

0: Ven, que te pueda encontrar en esa brisa suave, en ese momento en el que pueda refrescarme con tu brisa, que pueda encontrarte en lo más pequeño, en aquello que me deje paz, que me deje consuelo, en aquello que pueda sentir esa tranquilidad. Ven, Espíritu Santo, en aquellos que se encuentran tristes por diferentes situaciones. Tú que nos conoces, tú que sabes lo que estamos pasando, ven a renovarnos, ven a darnos ese consuelo que tanto necesitamos, a ser nuestro abogado en este momento. Llénanos de tu sabiduría para saber qué hacer en esa situación difícil en la que nos encontramos, para poder tomar las mejores decisiones que nos lleven en el camino del Señor. Ven, Espíritu Santo, ilumina nuestra mente, nuestro corazón. Ven y abrázanos, abrázanos con tu fuego, para que nos dé paz, nos dé tranquilidad y reconocer que no estamos solos, que tú estás con nosotros, que tú nos mantienes en esa paz. Ven, Espíritu Santo.
1: Ven, Espíritu Santo, tú que conoces ese deseo que hay en mi corazón de hacer el bien, ese deseo de tener una vida santa. Ven y con tu luz guíame, con tu luz enséñame el camino. Ven, Espíritu Santo, ayúdame a serte fiel. Ayúdame a caminar siempre hacia ti, a llevar a los que me encomiendas hacia ti. Ven, Espíritu Santo, ilumina mi vida con tu luz. Ayúdame a vivir en plenitud. Ayúdame a encontrar la forma de siempre permanecer fiel. Ayúdame a vivir santamente. Entra hasta lo profundo del alma de todos los que te adoran. Entra hasta lo profundo de mi corazón. Lléname de tal manera que pueda decir como Pablo, aún en cautiverio, estén siempre alegres, y que aún en los momentos de dificultad pueda decirle siempre al Señor, aquí estoy, Señor, para hacer tu voluntad. Aquí estoy, Señor. Ven, alégrame, ayúdame a estar alegre, a permanecer alegre. Señor, gracias por estar aquí. Gracias por hacerme fuerte. Aún en mi tormenta, me alegro, porque sé que no estoy sola, porque sé que no estoy solo. Sé que tú estás conmigo, y aún cuando las olas golpean fuertemente, cuando el estruendo del cielo se escuche hasta lo profundo de mi ser, sé que ahí estás. Ven, Espíritu Santo, ayúdame a crecer en fe. Ven, Espíritu Santo, ayúdame a amar cada vez más. Ayúdame a ser esa brisa suave, ese dulce, esa caricia, esa buena noticia para mis hermanos, para las personas que se han perdido, para las personas

0: Días, gracias por seguir aquí con nosotros, gracias por acompañarnos. Bienvenidos a todas las personas que se acaban de unir aquí con nosotros. Gracias a todas las personas que nos escuchan a través de la radio de la 1560 AM. Gracias a todas las personas que nos acompañan a través de la página web de radioguadalupana.com. O que también nos acompañen a través de la aplicación de Radio Guadalupana. Bueno, si tú te vas uniendo, te explico un poquito. Ahorita estamos recordando lo de la semana pasada, donde decíamos en este texto de Juan, meditábamos en esta parte en la que Jesús nos dice que nos enviará al Espíritu Santo, quien nos enseñará todo. Siguiendo en la línea de esta promesa, nosotros estamos reflexionando el día de hoy, o más bien orando con la secuencia de Pentecostés. Ya este domingo estamos celebrando, o estaremos celebrando, la solemnidad de Pentecostés, este momento en el que el Espíritu Santo viene nuevamente con nosotros, viene a recordarnos que no se ha ido, nunca se ha ido, no, nunca se irá y seguirá aquí con nosotros, pero pues vuelve a venir y se renueva también su presencia en nuestra vida. Y para eso estamos disponiendo nuestro corazón, estamos abriéndonos para ir preparándonos a este gran día. Y ir abriendo la puerta de nuestro corazón al Espíritu Santo. Para eso estamos con la secuencia de Pentecostés, pidiendo o invocando al Espíritu Santo para que venga, llene nuestra vida, para que nos ilumine, para que nos dé la paz, para que nos dé el consuelo, para que sea nuestra pausa en ese momento de cansancio, en ese momento de debilidad por el cual podríamos estar pasando en este momento. Espíritu Santo que viene a ser consuelo en nuestros momentos difíciles, fortaleza en nuestros momentos de prueba, en nuestros momentos de tormenta, de dificultad. Y también este Espíritu Santo que viene a santificar nuestra vida y que viene a llegar a nuestro corazón, pero hasta lo profundo de nuestro corazón. Sigamos pues invocando al Espíritu Santo a través de la secuencia de Pentecostés.
1: Ven Espíritu Santo a nuestra vida, ven, porque sin tu inspiración divina los hombres nada podemos y el pecado nos domina. Ven y ayúdanos a reconocer que sin ti nada somos, que necesitamos de ti, necesitamos de tu inspiración para que podamos continuar en nuestra fe, para que podamos cuidar la gracia que nos regalas. Ven, Espíritu Santo, llénanos de ti, que podamos ser personas de bien, que podamos ser esas personas buenas, que podamos poner en práctica la bondad que has puesto en nuestro corazón. Ven, porque sin ti nada somos y nada podemos. Y te pedimos que nos ayudes a reconocernos pecadores y a ir al encuentro, reconociéndonos pecadores y a pedir perdón, poder acudir al sacramento de la reconciliación y que cuidemos cada uno la gracia que se nos concede, que cuidemos nuestras actitudes, nuestras acciones, que seamos personas que transmitamos paz, que transmitamos alegría, serenidad, que esa misma paz que nos regalas la podamos transmitir a los demás. Ven, Espíritu Santo, ven porque estamos necesitados y sedientos de ti. Ven a nuestra vida, toca nuestro corazón, cambia nuestro corazón.
0: Tú que conoces bien lo que hay en nuestro interior, incluso lo que a veces no sabemos reconocer aquello de lo que no somos conscientes. Ven y lava nuestras inmundicias, fecunda nuestros desiertos y cura nuestras heridas. Ven, Espíritu Santo, y danos una vida nueva. Ayúdanos a limpiar nuestra vida de esas cosas que hemos dejado que la manchen. Ven y ayúdanos para que, aún en los momentos de desierto, de dificultad, de soledad, de angustia, de dolor, donde cala el sol, donde no hay un árbol donde refugiarse, donde se añora tanto un poco de agua que calme nuestra sed. Tú sabes qué es eso de lo que yo tengo sed en este momento. Tú sabes de qué agua estoy añorando en este momento. Sabes qué es lo que más necesito. Tú conoces bien qué sombra estoy clamando que me cobije. Tú sabes bien cuánto me ha calado esta situación, cuánto me ha dañado, cuánto ha llegado hasta lo profundo que siento que arde en mi piel, que arde como el sol en medio del desierto. Tú que conoces bien todo eso, te pido que me ayudes a encontrar la manera de poder dejar que llegues a ser sombra, que llegues a ser esa agua que me purifica, que sacia mi sed. Ayúdame a reconocer que contigo lo tengo todo, esa sombra que cobija, esa agua que limpia y sana mis heridas.
1: Doblega nuestra soberbia, calienta nuestra frialdad, endereza nuestras sendas. Ven, Espíritu Santo, que podamos reconocer que también necesito seguir aprendiendo, que aún no lo sé todo, que así como Jesús nos decía que vendrás tú a enseñárnoslo todo, que yo me siga disponiendo a seguir aprendiendo, a seguir recibiendo aquello que se me comparte, a escuchar, a no dar por hecho que ya lo conozco, que ya sé, sino que me disponga a volverlo a escuchar, sea que venga de ti o de alguna otra persona, y que lo pueda recibir, lo pueda comprender y lo pueda dar también a los demás. Ven, Espíritu Santo, calienta esa frialdad que en momentos siento, que en momentos yo mismo me ocasiono que sea frío hacia los demás para poder ser fuerte aparentemente ante las situaciones, y que mejor confíe en ti, lo ponga en tus manos y me deje guiar por ti. Calienta esa frialdad, Señor, que llega a ver en mí, que a veces es mi escudo, mi protección, que pueda entregártela también confiando en que no hay mejor abogado, no hay mejor consolador que tú. Y también quiero enderezar mi camino, volver a tus sendas, que pueda reconocer que tal vez me voy desviando, me voy alejando de ti, que pueda darme cuenta que a lo mejor es algo pequeño, pero me está desviando. Que a lo mejor apenas empiezo y no veo ese peligro, pero ven tú a mi vida y que pueda ver que aunque por pequeño que sea, es un peligro para mí, porque puede implicar que me aleje de ti. Ven Espíritu Santo, ven, muéstrame el camino, muéstrame por dónde ir hacia ti. Que tú vayas frente a mí, seas mi luz, seas mi guía. Ven, ven y guíame.
0: Concede a aquellos que ponen en ti su fe y su confianza tus siete sagrados dones. Señor, concédeme tus siete dones. ¿Sabes? Que me ha costado, que me está costando, pero aquí está mi fe. A pesar de todo, creo en ti, confío en ti plenamente. Ayúdame a seguir creciendo en mi fe con el don de tu piedad, con el don de piedad. Ven, llena mi vida, enséñame. Con el don del entendimiento, guíame con el don de la sabiduría, hazme resistir con tu don de fortaleza, hazme comprender con el don de ciencia, ayúdame a ayudar a los demás. Con el don del consejo. Ven, Señor. Ven, Espíritu Santo. Llena mi vida. Ven, Espíritu Santo. Y enséñame. Con el don del temor de Dios. A siempre tenerte como el primer lugar. A nunca dejarte de lado y siempre buscar hacer tu voluntad.
1: Danos virtudes y méritos, danos una buena muerte y contigo el gozo eterno. Que esas virtudes que nos regalas las podamos cada día alimentar, que no demos por hecho que ya lo contamos con ellas, que podamos cuidarlas, regarlas y ponerles atención para poder poner en práctica esas virtudes. Danos una buena muerte, ven Espíritu Santo, que cada día podamos prepararnos para cuando llegue el momento de partir a la casa del Padre, que confiemos en que Jesús ya se ha adelantado a prepararnos esta morada, pero que necesitamos también nosotros poner de nuestra parte para poder recibir ese mérito de una buena muerte y poder gozar de la vida eterna, esa promesa que se nos ha hecho y que se va a cumplir, que ya han hecho su parte, pero nos toca a nosotros, a cada uno, hacer nuestra parte. Ven Espíritu Santo, que confiemos en ti, de que todo estará bien. Ven Espíritu Santo, especialmente en las personas que están en su último momento de vida. Acógelas, abrázalas. Ven Espíritu Santo, llénalas de tu amor, llénalas de tu gracia, dales paz, tranquilidad. Ven Espíritu Santo, cada día nuestra vida, y que cada día recordemos que tú estás trabajando en nuestra vida, que te invoquemos cada día. Ven e ilumina nuestra mente, nuestro corazón. Ven para poder percibirte, para poder percibir esa paz que nos estás regalando cada momento de nuestra vida.
0: Ven, Espíritu Santo, ilumina nuestra vida, sé nuestra fortaleza, nuestro consuelo, sé quien acreciente nuestra fe, y contágianos de tu locura, contágianos de la locura que es seguir a Cristo, para que cada vez seamos más personas, las que amemos con más fuerza, las que nos entreguemos con todo el corazón y podamos ser testimonio de ti en este mundo que tanto te necesita, pero que pocas veces es capaz de reconocerte. Todo esto te lo pedimos en el nombre del Padre, del Hijo y del Espíritu Santo.
1: Amén.
0: Amén. Muy bien, y bueno, pues antes de irnos este día, pues esperamos que el Espíritu Santo llegue con toda su fuerza, con todo su esplendor, y que venga a contagiarnos de la locura, ¿verdad? Porque creo que siempre es una locura. San Pedro decía, ¿no?, pasaje donde, de Hechos de los Apóstoles, donde viene el Espíritu Santo, precisamente recordamos Pentecostés, y todos le dicen, no, pues, ¿qué tienen ustedes? No, pues, esos están borrachos, y les dice Pedro, no estamos borrachos, es el Espíritu Santo que habita en nosotros, ¿no? Pues, a veces, tener el Espíritu Santo, seguir las inspiraciones de Dios, puede ser, precisamente, o parecer una locura, o que de plano, ¿no?, ya andamos bien atrás porque nadie haría cosas así, ¿no?
1: Pues sí, que uno es darlo todo y dejarlo todo, ¿no?, por el Señor, y el Espíritu Santo se encarga de darnos esa gracia, esa fortaleza de decir, bueno, sí, sí lo dejo porque vale la pena, vale la vida. Y los invitamos que si aún no saben a qué hora hacer la vigilia en su parroquia, qué va a pasar, qué va a hacer, pues que se informen cada quien en su comunidad y adentro de todas sus posibilidades se den un tiempo a ir a vivir la vigilia de Pentecostés, que es un momento pues muy, muy bueno, muy reconfortador, muy pues lleno del Espíritu Santo. Es decir, a orar juntos para recibir el Espíritu Santo, y qué mejor que hacerlo en comunidad, hacerlo con tu comunidad en la que asistes cada domingo, en la que a lo mejor estás sirviendo. Pues date este momento, este tiempo de descanso en el Espíritu Santo, de decirle, ven Espíritu Santo, ¿no? Y que cada día lo invoquen. A lo mejor estamos más acostumbrados a dirigirnos a Jesús o a Dios Padre, pero que también el Espíritu Santo es parte de la Santísima Trinidad y que es nuestro abogado, nuestro consolador.
0: Así es. Y bueno, pues aquí tenemos también unos saluditos. Aixel, nuestra hermana aspirante, nos dice saludos Aixel, gracias por estar aquí con nosotros, y también pues de paso, aprovechando que es de por aquellos rumbos, pues mandamos también un saludo a la parroquia del Señor de los Milagros, que siempre se hace presente, y un saludito a las secretarias que por ahí andan trabajando duro como siempre, y también pues al Padre Jesús Salinas, que aquí anda al pendiente siempre del programa. También Ade Sánchez, saludos desde Zaguayo, muy buen mensaje para estas dos religiosas, Dios las bendiga. Gracias, Ade, muchas, muchas gracias, y pues bueno, una alegría poder compartir con ustedes el mensaje de Dios. Un saludote también hasta Zaguayo, Michoacán.
1: ¿Qué tal?
0: También Valeria Galván Garza, buenos días, Sor Paola y Sor Jessica, les mando un fuerte abrazo. Gracias, Valeria, un abrazote para ti también, gracias por estar aquí también con nosotros acompañándonos. Y por último tenemos a Delfina Pérez Lorenzo, Buenos días, Delfina. Gracias por estar aquí con nosotros, por acompañarnos. Y no sé si se me pasa algún comentario más, ¿no?
1: No, son todos.
0: Ok, esos son todos los comentarios. Pues bueno, un saludo también. Yo aprovecho también para mandar un saludo a mi mamá, que ahí por ahí anda también escuchándonos. Y bueno, pues a todas las personas que están por ahí, que sabemos que habrá muchas que andan por ahí, pues también un abrazote, un saludo, y pues esperamos que este mensaje sea de ayuda para su vida y que pues también nos pueda ayudar a seguir creciendo tanto ustedes como nosotros en la fe, ¿no? Que ese es el objetivo que tenemos. Muchas gracias por acompañarnos y recuerden que los esperamos aquí el siguiente jueves a las 11 de la mañana y también pues los invitamos a seguir sintonizando toda la programación de la Radio Guadalupana. Muchas gracias, que Dios los bendiga. 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
10: Oración por la paz. Señor Jesús, tú eres nuestra paz. Mira nuestra patria dañada por la violencia y dispersa por el miedo y la inseguridad. Consuela el dolor de quienes sufren. Da acierto a las decisiones de quienes nos gobiernan. Toca el corazón de quienes olvidan que somos hermanos y provocan sufrimiento y muerte. Dales el don de la conversión. Protege a las familias, a nuestros niños, adolescentes y jóvenes, a nuestros pueblos y comunidades, que como discípulos misioneros tuyos, ciudadanos responsables, sepamos ser promotores de justicia y de paz, para que en ti nuestro pueblo tenga vida digna. Amén. Santa María de Guadalupe, Reina de la Paz, ruega por nosotros.
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6: El ángel del Señor anunció a María. Dios te salve María, llena eres de gracia, el Señor es contigo. Bendita tú eres entre todas las mujeres y bendito es el fruto de tu vientre Jesús.
7: Santa María, Madre de Dios, ruega por nosotros pecadores, ahora y en la hora de nuestra muerte.
6: Y aquí la esclava del Señor.
7: Hágase en mí según tu palabra.
6: Dios te salve María, llena eres de gracia, el Señor es contigo. Bendita tú eres entre todas las mujeres y bendito es el fruto de tu vientre Jesús.
7: Santa María, Madre de Dios, ruega por nosotros pecadores, ahora y en la hora de nuestra muerte.
6: Y el Verbo se hizo carne.
7: Y habitó entre nosotros.
6: Dios te salve María, llena eres de gracia, el Señor es contigo. Bendita tú eres entre todas las mujeres, y bendito es el fruto de tu vientre Jesús.
7: Santa María, Madre de Dios, ruega por nosotros pecadores, ahora y en la hora de nuestra muerte.
6: Ruega por nosotros, Santa Madre de Dios. Derrama, Señor, tu gracia sobre nosotros, que por el anuncio del ángel hemos conocido la encarnación de tu Hijo, para que lleguemos, por su pasión y su cruz, a la gloria de la resurrección, por Jesucristo nuestro Señor.
7: Amén.
6: Gloria al Padre, y al Hijo, y al Espíritu Santo.
7: Amén.
6: Gloria al Padre, y al Hijo, y al Espíritu Santo. Gloria al Padre, y al Hijo, y al Espíritu Santo. Recordemos los fieles difuntos, dale, Señor, el descanso eterno, que descansen en paz.
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9: Queridos hermanos y hermanas, el quinto capítulo de la Constitución Conciliar Sacrosanctum Concilium está dedicado al año litúrgico, tema sobre el cual hoy queremos detenernos, para explicar su importancia en la vida de todo creyente. En primer lugar, hay que recordar que esta manera de definir el ciclo de las celebraciones cristianas como año litúrgico se extendió en el lenguaje eclesial gracias a la obra del siervo de Dios, el abad Prosper Weringer. En la encíclica Mediator Dei, el Papa Pío XII afirma que no es una representación fría e inerte de cosas que pertenecen a tiempos pasados, ni un simple y desnudo recuerdo de una edad pretérita. El año litúrgico es más bien Cristo mismo, que persevera en su iglesia y que prosigue aquel camino de inmensa misericordia que inició en esta vida mortal, con el bondadosísimo fin de que las almas de los hombres se pongan en contacto con sus misterios y por ellos, en cierto modo, vivan, misterios que están presentes y obran constantemente. Por tanto, el año litúrgico debe comprenderse como una constante actualización de la obra de salvación que Cristo realiza en la historia. A lo largo de este ciclo temporal, la Iglesia permanece en contacto con la acción redentora del Señor para que puedan los fieles llenarse de la gracia de la salvación. El encuentro con Jesús, que murió y resucitó por nosotros, es el fin que la Iglesia persigue siempre, situando en el centro de cada momento la celebración del acontecimiento pascual. Por esta razón, los padres conciliares consideran fundamento y el núcleo de todo el año litúrgico precisamente el domingo, el día de la fiesta primordial. En varios idiomas modernos, su nombre atestigua que es el Dies Domini, el Día del Señor. Incluso en aquellas lenguas en las que ha prevalecido la referencia al Día del Sol, Sunday, Sonntag, se vislumbra el vínculo con Cristo. Cristo es el verdadero sol de justicia que ilumina a todo hombre. San Juan Pablo II, en la carta apostólica Dies Domini, enseña que el domingo es el día del Señor, el día de la Iglesia, el día del hombre y, por último, el día de los días. Al ser el domingo, la Pascua semanal, en la que se recuerda y se hace presente el día en el cual Cristo resucitó de entre los muertos, esta es también el día que revela el sentido del tiempo. Brotando de la resurrección, atraviesa los tiempos del hombre, los meses, los años, los siglos, como una flecha recta que los penetra, orientándolos hacia la segunda venida de Cristo. El domingo prefigura el día final, el de la parusía, cuando todos resucitaremos. Para santificar el domingo, es indispensable celebrar la Eucaristía, la escucha de la palabra y la participación en el cuerpo de Cristo implican, según los padres conciliares, el convenire in unum, es decir, la convocación festiva de los fieles. En dicha asamblea, la comunidad cristiana hace visible su comunión con el Señor y da testimonio de su pertenencia a Cristo y de su fidelidad a la Iglesia. Esta asamblea no puede sustituirse por una presencia meramente virtual, ni se reduce a una reunión meramente pasiva. La asamblea litúrgica se realiza, en efecto, en la participación activa de hermanos y hermanas, convocados juntos para que den gracias a Dios que los hizo renacer a la viva esperanza por la resurrección de Jesucristo de entre los muertos.
10: A tal propósito, exhorto tutti a ricevere.
9: En este sentido, los animo a todos a buscar las mejores condiciones posibles para que también puedan participar en la Santa Misa, incluso aquellos que los domingos no tienen la posibilidad de ausentarse del trabajo. Queridos hermanos, el año litúrgico, marcado por los domingos, tiene una historia interesante en la que se entrelazan la fe y la devoción de la Iglesia. De hecho, ya desde el siglo II después de Cristo, a la celebración de la Pascua semanal, se añadió la de la Pascua anual, la máxima solemnidad, que se extendía a lo que se denomina el tiempo de gran alegría de 50 días que culminaba en Pentecostés y se preparaba mediante el tiempo de Cuaresma con su carácter penitencial. El desarrollo del ciclo natalicio que tuvo lugar posteriormente, siguiendo el modelo del ciclo pascual, ha permitido revivir los misterios de la encarnación del Verbo de Dios, de su nacimiento y de su manifestación al mundo. La Iglesia ha incorporado además en los distintos tiempos la veneración de la Santísima Virgen María, unida con lazo indisoluble a la obra salvífica de su Hijo, y el recuerdo de los mártires y de los demás santos cantan la perfecta alabanza a Dios en el cielo e interceden por nosotros. El año litúrgico propone así, de forma sacramental, la pedagogía de la historia de la salvación, guiando a los fieles desde la espera del Mesías hasta la plenitud del misterio pascual y la anticipación de la gloria futura. En él, la Iglesia celebra la actualidad salvífica del misterio de Cristo, permitiendo a los creyentes participar en él cada vez más profundamente. Por eso, el año litúrgico constituye el principio inspirador y el marco de referencia esencial de toda acción pastoral.
10: Queridos hermanos y hermanas, hoy he querido hablar del año litúrgico para continuar nuestras catequesis sobre la Sacrosanctum Concilium. Como explicaba mi predecesor, el Papa Pío XII, el año litúrgico no es una representación de hechos del pasado, sino que es Cristo mismo que nos quiere hacer participar de sus misterios, permanentemente presentes y operantes. En otras palabras, es una actualización de la obra de salvación que Cristo realiza en la historia. La finalidad de la Iglesia es que los fieles se encuentren con Cristo, poniendo al centro de cada momento la celebración del evento pascual. Por eso, el domingo ocupa un lugar preponderante en el año litúrgico y en cada semana. Es el día del Señor que estamos llamados a santificar con la celebración de la Eucaristía, reunidos de manera presencial en asamblea, atentos a la escucha de la palabra y participando de la comunión del cuerpo de Cristo. Deseo expresar mi cercanía a las hermanas y hermanos colombianos que sufrieron los efectos del reciente terremoto que causó numerosas víctimas y heridos, así como grandes daños materiales. Mientras ruego al Señor por el eterno descanso de los fallecidos, aseguro mis plegarias por sus familias y todos los que han sido golpeados por esta tragedia. Manifiesto mi gratitud a cuantos trabajan en las labores de rescate y de asistencia a los damnificados. Saludo cordialmente a los peregrinos de lengua española. Pidámosle a la Virgen María, quien llevó a Cristo en su seno, que interceda por nosotros, para que también como ella podamos participar de los misterios de Cristo, especialmente en la celebración dominical de la Eucaristía. Que Dios los bendiga. Muchas gracias.
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3: El juicio en torno a un crimen en Estados Unidos ha cruzado todas las fronteras y estoy seguro que muchos de ustedes están familiarizados con el juicio que se está llevando en Estados Unidos a esta señora casada que se llama Lindsay Clancy, y que en 2023 asfixió a muerte a sus tres hijos. Cora, de 5 años, Dawson, de 3, y Colon, de 8 meses. Y después de esto, ella trató de quitarse la vida, se hizo unos cortes que resultaron superficiales en las muñecas y en el cuello, pero se arrojó del segundo piso de su casa y no logró el objetivo aparente, que era quitarse la vida, pero quedó paralizada y desde entonces está en una silla de ruedas, ¿no? Este juicio ha sido espantoso porque, por un lado, está el horror de una mujer que sin duda calculó y planeó

0: esta eliminación de sus hijos por múltiples informaciones, búsquedas en internet que hizo, conductas absolutamente normales que tuvo dentro en el periodo previo, en las horas previas y los días previos a esta tragedia. Y por otro lado, existe la versión de que ha presentado su defensa, que ella estaba en un estado de psicosis postparto muy profunda. Muchos de ustedes, especialmente las mujeres casadas, están familiarizadas con la depresión postparto, ¿no? La depresión postparto se produce en un rango bastante amplio, desde prácticamente nada, ¿no? Hasta depresiones bastante profundas que necesitan, digamos, tratamiento psiquiátrico. Eso es un poco más común. El que es mucho más raro, pero que según los psiquiatras sí sucede, es la psicosis por posparto, ¿no? Y la psicosis significa un estado total de enajenación mental, es decir, donde se ha perdido completamente el sentido de la realidad. Y si es que este fue el estado psicológico de Lindsay Clancy, entonces ella no puede ser imputada como culpable, no puede ser acusada de asesinato a pesar del horror de lo que sucedió, ¿no? Lindsay, digamos, los hechos reales es que ella buscó en internet varias cosas relacionadas con lo que terminaría haciendo. Luego, el esposo que había pedido permiso de paternidad para poder encargarse de su esposa, que sabía que estaba con este cuadro depresivo, con este cuadro psiquiátrico, que la acompañó a recibir atención médica, a recibir la medicación. Quienes la defienden dicen que el estado psicótico también fue producido por excesiva medicación y que en consecuencia la culpa la tienen los médicos. Y en última instancia existen dos bandos en este momento. Un bando un poco espeluznante de feministas que se han estado mostrando en redes sociales cómo lloran con sus bebés, ¿no? Como diciendo, yo también estoy afectada por esto, o tienen ataques de rabia y se muestran a sí mismas, se graban a sí mismas en redes sociales gritando en un cuarto alejado de sus hijos, otras arrojando cubos de hielo a una tina, en fin, conductas de descontrol con las que tratan de decir esto le puede pasar a cualquier mujer. Y estamos de acuerdo con Lindsay, ella es inocente. Y por otro lado están los que dicen que es culpable, porque especialmente se centran en todos estos detalles de haber buscado en internet con tiempo, 2, 3 días antes, las distintas técnicas que utilizaría para cometer lo que cometió, que siendo que su esposo había tomado tiempo libre para dedicarse a ella, creó una distracción ordenando unas medicinas para sus hijos en la farmacia y además pidiendo comida para llevar a un restaurante tailandés y mandando a su esposo que trabajaba en casa y que no solamente trabajaba en casa, trabajaba desde casa, sino que además había pedido permiso para no estar trabajando. Él tenía un estudio personal, una oficina personal en el sótano de la casa, vivían cómodamente. Habían contratado a una niñera para ayudar a. Pero Lindsay se deshizo de todos ellos y mandó al esposo a hacer este circuito de recoger medicinas y luego recoger la comida, digamos. Y cuando el esposo llega, encuentra que ella está desmayada, aparentemente muerta, pero estaba desmayada en el patio, se había arrojado desde el segundo piso. Y cuando ella comienza a recobrar la conciencia, ve que los niños no están alrededor, baja a su oficina y los encuentra fallecidos, y cada uno de ellos con con esos elásticos deportivos con los que se hace fuerza, elásticos que tienen como saben ustedes, distintas resistencias que se utilizan para hacer ejercicios. Entonces, obviamente, los que dicen que esto fue de esta manera preparado señalan que puede haber tenido un estado psicológico o psiquiátrico agravado, pero que miles de mujeres pasan por eso y no matan a sus hijos. El asunto, obviamente, no es que yo pretendo acá ser de investigador de asiento trasero. Al final, esta decisión la va a tomar el jurado, ahora que ya tanto la fiscalía como la defensa han presentado y han terminado sus propias argumentaciones. Ahora este jurado lo va a determinar, no sabemos cuánto se va a demorar. En todo caso, el futuro de Lindsay no es muy promisorio, no solamente ha quedado paralizada de por vida, de la cintura para abajo, sino que además, si es que es encontrada culpable en el estado de Massachusetts, donde está siendo juzgada, no hay pena de muerte, entonces va a ser enviada a la cárcel, cadena perpetua, sin posibilidad de salida bajo fianza. Y si es declarada psiquiátricamente incompetente, va a terminar en un hospital psiquiátrico. Entonces, sus perspectivas no son buenas. Pero la razón por la que traigo esto a colación, hermanos, y la razón por la que llamo a esta historia terrible, el misterio del mal, es porque con la cantidad de tinta, por así decirlo, que se ha gastado en escribir sobre este tema, la cantidad de comentarios, la cantidad de partidos que se ha tomado en contra y a favor de Lindsey Clancy, finalmente una periodista, y aprecio que sea mujer, porque muchas de las mujeres feministas que han estado escribiendo a favor de Clancy acusan a los periodistas varones, clásica psicología feminista, ¿no? Que los hombres que están acusándola, diciendo que millones de mujeres pasan por estas dificultades y ninguna mata a sus hijos, ¿no? Y que esta postura solamente se justifica por la incomprensión, por la incapacidad de los hombres de no entender a las mujeres. Pero este caso es una autora que explica cómo existen estos dos bandos, ¿no? Los que creen que ella es una víctima de un sistema que no tiene en cuenta las dificultades de las mujeres embarazadas y que sobremedican a estas mujeres después del parto, y quienes en el otro bando dice que simplemente una mujer, por más problemas que haya tenido psiquiátricamente, lo que ha hecho es bárbaro y ella no puede ser declarada inocente, ¿no? Entonces, lo que escribe esta periodista dice lo siguiente, ¿no? A los miembros de ambos bandos, o sea, los que la consideran inocente y los que la consideran culpable, los mueve el mismo deseo: encerrar, definir y organizar un acto de una maldad tan incomprensible que resulta prácticamente insoportable mirarla de frente, sin el velo de la compasión o el aliciente de un misterio por resolver. No, a ver, tomémoslo como un misterio, miramos qué es lo que ha pasado, ¿no? Cómo ha sido el crimen, ¿no? Y sigue escribiendo esta periodista, dice: enfrentarse realmente a este crimen, significa grabar a fuego en la retina de la imaginación la imagen espantosa de las manos de Clancy enrollando una de aquellas cintas deportivas como si fuera una serpiente alrededor del cuello pálido y delicado de un niño y apretándolo con fuerza. No fue algo rápido, no fue algo fácil. Según los expertos, fue a razón de 5 o 6 minutos por niño. Eliminar a los tres habría llevado más de 15 minutos. Ya no fue un acto de alguien que tuvo una explosión y que utilizó, por ejemplo, un tipo de arma de fuego o arma blanca que hubiera terminado esto de forma rápida. Entonces, ¿cuál es la lección de esto? Es que hay actos malignos, hermanos, como decía como decía el San Juan Pablo II, explicando la realidad del mal, decía que hay instancias, es decir, hay circunstancias en la que el mal en el hombre hunde sus raíces en un misterio que va más allá de él. Bien, repito, hermanos, para que lo pensemos, ¿no? Donde el mal en el hombre hunde sus raíces, o sea, el origen de ese mal, hunde sus raíces en un misterio. Misterio significa que no es algo que vamos a poder explicar. Sí fue esta psicosis, sí fue esta medicina, sí fue el narcisismo de esta mujer cruel que quería. No, que un misterio que hunde sus raíces en una realidad que va más allá del ser humano. ¿Qué significa que va más allá del ser humano? Que va más allá de lo que puede ser explicado humanamente. ¿Y qué cosa puede ser, no puede ser explicada humanamente? Las cosas o las cosas diabólicas. Las dos son misteriosas y van más allá del ser humano. Pero obviamente un acto de este horror solamente puede explicarse en conexión con el demonio y con realidades demoníacas, es decir, una realidad del mal. No estoy acá hablando con precisión porque nadie puede saber cómo influyó ese mal sobrenatural en esta pobre mujer. No sabemos si fue una posesión, si fue una infestación, si fue una obsesión, las distintas formas en las que el demonio puede actuar en una persona. Pero es importante, hermanos, que nosotros entendamos cómo formas del mal. Esta, de manera especial, porque ha capturado la imaginación del mundo, pero todos nosotros conocemos esos actos de maldad en los que decimos, ¿por qué esta persona la ha hecho? ¿Por qué? Y solamente se pueden explicar porque el alma humana ha entrado en contacto con ese mal. Y qué importante para el mundo que nosotros estemos en contacto con ese bien que también hunde sus raíces más allá de la persona, Dios, lo divino. Y solamente en la medida en que seamos más las personas que hagamos todo lo posible para anclar nuestro ser en el misterio del bien, del amor y de Dios, es que vamos a hacer contrapeso a ese terrible misterio del mal. Que tengas un buen día.
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3: Oración por la paz. Señor Jesús, tú eres nuestra paz. Mira nuestra patria dañada por la violencia y dispersa por el miedo y la inseguridad. Consuela el dolor de quienes sufren. Da acierto a las decisiones de quienes nos gobiernan. Toca el corazón de quienes olvidan que somos hermanos y provocan sufrimiento y muerte. Dales el don de la conversión. Protege a las familias, a nuestros niños, adolescentes y jóvenes, a nuestros pueblos y comunidades, que como discípulos misioneros tuyos, ciudadanos responsables, sepamos ser promotores de justicia y de paz, para que en ti nuestro pueblo tenga vida digna. Amén. Santa María de Guadalupe, Reina de la Paz, ruega por nosotros.

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Hola amigos, soy un sacerdote español, presidente de un movimiento de laicos, los franciscanos de María, y me presento ante ustedes una vez más, pero hablándoles de la Virgen María como un modelo de espiritualidad. María como camino para la perfección, para la santidad, para acercarnos hasta Dios. Pues bien, ahora vuelvo de nuevo, y vuelvo de nuevo con el mismo tema, aunque con una particularidad. En esta nueva serie que hoy empezamos, vamos a hablar, y me gustaría que ustedes me acompañaran profundizando en ello, vamos a hablar de la oración, de María como modelo de oración. ¿Cómo tenemos que rezar imitando a nuestra Madre, la Santísima Virgen? Quiero dedicar esta primera parte de este primer programa a hacer una introducción, un repaso, un recuerdo de lo que ya vimos hace unos meses en la otra serie, a propósito de la espiritualidad de la Virgen María. Quizá ustedes ya lo recuerden, pero a lo mejor están viendo el programa por primera vez y por eso creo que es bueno hacer esta introducción, este repaso. Lo primero que nosotros, como cristianos, encontramos al acercarnos a la Virgen María es que ella era una mujer creyente antes ya de ese 25 de marzo en el cual la Virgen María tuvo por primera vez acceso a la historia, es decir, cuando el ángel Gabriel se le apareció de parte de Dios y tuvo lugar la encarnación. Y esto creo que es importante recordarlo. La Virgen María no es alguien que aparece en esa historia de la nada. Ella es hija de un pueblo, ella es una mujer creyente en una religión que era la religión revelada por Dios al pueblo elegido, que era el pueblo judío. Si nosotros olvidamos esto cuando nos fijamos en la Virgen, estamos corriendo un grave riesgo, y creo que ese es, en parte, uno de los problemas que han tenido algunos cristianos en estos últimos años. Haber olvidado todo ese depósito revelado, ese depósito de la fe que está contenido en lo que llamamos el Antiguo Testamento. La Virgen María, antes de aquel 25 de marzo en que tuvo lugar la encarnación, era una muchacha creyente en la religión judía, que era la religión que hasta ese momento había ido revelando Dios nuestro Señor. Y nosotros, cuando nos fijamos en la Virgen para imitarla, para intentar amar a Dios y amar al prójimo como ella amó a Dios y amó al prójimo, lo primero que tenemos que hacer es fijarnos en ese punto inicial de la fe de la Virgen. ¿Qué destacamos de ese primer elemento de la espiritualidad de la Virgen María? Destacamos la fe en un Dios que es Señor, que es todopoderoso y que es creador. Más adelante veremos cómo la revelación de Jesucristo, cuando lleva a la plenitud, hasta el final, la consumación, todo lo que Dios quería enseñar a los hombres, veremos que ese Dios es también Padre. Ese Dios es amor, ese Dios es misericordia, ternura, que llega hasta el extremo de entregarse y entregar a su Hijo único para que muera en la cruz por nosotros. Pero ese Dios revelado en la Virgen María, revelado en Jesucristo, y que la Virgen María conocía en aquel 25 de marzo, ese Dios es el Señor, es el Todopoderoso, es el Creador. Por lo tanto, nosotros lo primero que tenemos que imitar de la Virgen es una actitud de respeto ante Dios, una actitud de adoración ante Dios, una actitud de considerar al Señor como lo más importante en nuestra vida. Dios tiene derechos sobre mí y yo tengo deberes para con Dios. Estos deberes para con Dios los hemos olvidado en estos últimos años. Hemos pasado a la segunda parte decisiva, importantísima, de plenitud, que es la revelación de Dios como Padre y como misericordia, pero hemos olvidado todo lo anterior, todo aquello que también la Virgen María era. Primera parte, Dios, por lo tanto, tiene derechos sobre mí y yo tengo obligaciones para con Dios. No puedo tomar el nombre de Dios en vano y no puedo tomar en vano las obras de Dios. Segunda parte que nosotros aprendemos a imitar de la Virgen, que precisamente porque ella tenía esa fe en Dios, ella fue capaz de decirle al Señor a través del ángel Gabriel: aquí está la esclava, hágase en mí según tu palabra. La Virgen aparece en la historia con esta frase: aquí está la esclava, hágase en mí según tu palabra. Es la frase que representa una actitud, una decisión, un comportamiento por parte de alguien que sabe que Dios tiene derechos sobre ella y que esos derechos Dios no los va a ejercer para el mal de la persona, sino que lo que Dios nos pida va a ser
lo mejor para nosotros. Y conviene no olvidarlo nunca, cuando en nuestra vida tenemos y atravesamos tantos momentos difíciles, momentos en los cuales inevitablemente se nos produce un gran desconcierto, cuando nosotros no entendemos el por qué nos están pasando ciertas cosas. Ese es el momento de fijarnos en la Virgen María y de mirarla a ella el 25 de marzo, día de la Encarnación, o mirarla a ella al pie de la cruz y darnos cuenta de que ella siempre, como creyente en un Dios todopoderoso que era también Dios Padre y Dios Amor, siempre estaba diciéndole a Dios y enseñándonos a nosotros: Señor, hágase en mí según tu palabra. Hay veces en que la voluntad de Dios la entendemos, la disfrutamos, comprendemos que realmente es lo mejor. Y hay otras veces, muchas, en que la voluntad de Dios es un misterio. ¿Por qué nos están pasando estas cosas? ¿Por qué están pasando estas cosas a los nuestros? Ese es el momento de la fe. Y ese es también el momento de decirle a Dios: no entiendo nada, y sin embargo, sé que tú me quieres y que tú, Señor, eres amor para mí. Y por lo tanto es el momento de decirte a ti, Dios mío, soy tu siervo, hágase en mí tu voluntad, aunque yo no entiendo en qué consiste y por qué ocurre ahora esta voluntad tuya. Otro punto importantísimo en la espiritualidad de la Virgen María, siempre siguiendo con este esquema, como les he dicho al principio, que intentamos practicar nosotros los franciscanos de María, otro punto importantísimo es el lugar que ocupa la caridad, el lugar que ocupa el amor. Si el objetivo de la Virgen, ya como creyente judía, iluminada después por la revelación que trae su Hijo Jesucristo, si el objetivo de la Virgen era hacer la voluntad de Dios, María es la que descubre que la primera de todas las voluntades de Dios es la caridad. Ella, con su vida y después como discípula, primero como maestra en la infancia de Jesús y después como discípula suya, está llevando a cabo aquello que el Señor nos enseñará en aquella bendita noche del Jueves Santo, cuando dijo: os dejo un solo mandamiento, que os améis unos a otros, y que os améis unos a otros como yo os he amado. María es un modelo perfecto de cumplimiento de ese mandamiento del Señor, la caridad. Pero quizá aquí conviene detenernos un momento para darnos cuenta exactamente, con precisión, de cuáles fueron las palabras de Jesús. El Señor no dijo el Jueves Santo: os dejo un consejo, o bien expreso un deseo. Dijo: os doy un mandamiento, os dejo una obligación, el amor, la caridad. Para nosotros los cristianos, y cuántas veces lo hemos olvidado, el amor es una obligación, es un deber. El amor, que tendrá naturalmente multitud de manifestaciones, y que habrá momentos en que sepamos con más claridad cómo tenemos que hacerlo, y habrá momentos en que nos encontremos en la duda, porque nos dará la impresión de que estamos sometidos a dos deberes, a dos obligaciones. Pero en todo caso, el amor para nosotros es un deber y es una obligación. Aquella muchacha que se encuentra solicitada por Dios a través del ángel entiende que aquello que ella tiene que hacer es un deber, no es una opción. Aquella mujer que más tarde acompañe a su hijo a la cruz entenderá también que el estar allí en aquella tarde del Viernes Santo no era una cuestión optativa, era un deber, era una obligación. Por lo tanto, el Señor nos deja el deber de amar, y la Virgen María es aquella que nos lo pone de forma práctica, realizado delante de nuestros ojos. Y ese deber de amar, queridos amigos, ese deber de amar, tenemos que hacerlo de forma especial con aquellos que más lo necesitan. La Iglesia insiste en que tenemos una obligación preferencial, no exclusiva, no excluyente, pero sí una obligación preferencial de estar al lado del que sufre. Fue el propio Cristo el que dijo: venid benditos de mi Padre, porque he tenido hambre y me habéis dado de comer. Pues bien, la Virgen María al pie de la cruz, la Virgen María que acude siempre a donde está su Hijo crucificado, es decir, a donde hay una presencia de su Hijo que está sufriendo, en el pobre, en el solitario, en la muchacha abandonada y que se encuentra embarazada y no sabe qué hacer con el hijo que lleva en sus entrañas y está en riesgo de abortar, en la persona que padece las consecuencias de una ruptura familiar,
en ese hombre o en esa mujer que no tienen trabajo y están pasándolo muy mal porque no saben cómo sacar adelante su familia, en ese joven quizá que ha caído en la tentación de la droga o está atrapado en las redes del alcohol, en cualquier persona que sufre, en el enfermo, en cualquiera que lleva en su cuerpo o en su espíritu las marcas de Cristo crucificado, allí está María, al lado de él, para socorrerle, y allí es donde nosotros tenemos también que estar como hijos de María, como aquellos que intentan imitar a la Virgen al lado de Cristo crucificado, para darle el amor de la Madre, para darles auténticamente la esperanza. Una vez que he terminado esta introducción, podemos hablar ya de cuál es el objetivo de esta nueva serie de programas. El objetivo es imitar a María en algo tan importante como era su oración. Y quiero empezar hablándoles de un libro, porque resulta que María, camino de perfección para todos nosotros, porque realmente, ¿quién como ella para amar a Jesús? ¿Quién como ella para enseñarnos cómo amar a Dios? Cuando los protestantes dicen que queremos mucho a la Virgen, es que no tienen ni idea. Y lo digo sinceramente, porque nosotros, ellos y nosotros, queremos amar a Jesús. Jesús es Dios, la Virgen no es Dios. Pero ¿quién como una madre para amar a un hijo? Nadie puede amar a un hijo como a una madre. Por lo tanto, si nosotros queremos amar a Jesús, que es Dios, nadie como María para enseñarnos a amar a Jesús. Y también nadie como María para enseñarnos a rezar, para enseñarnos cómo hablar con ese Dios que ya hemos aprendido de ella, que tiene que estar en el primer lugar de nuestra vida. Pero a propósito de esto, a propósito de la oración, que como les he dicho es el tema de esta nueva serie, quiero empezar hablándoles de alguna definición de oración. Seguramente que ustedes ya las conocen y que pueden decirlas seguramente mejor que yo. Algunos dirán, rezar es hablar con Dios, y es verdad. Y quizás si recordamos aquella famosa definición de Santa Teresa de Jesús, orar es tratar de amistad, tratar en intimidad con aquel que sabemos que nos ama. Y es verdad, orar es estar con Dios, hablar con Dios, contemplar a Dios, tratar de aquellas cosas que son íntimas, que están en nuestro corazón, con aquel que sabemos que nos ama, con Dios nuestro Señor. Pero si eso es la oración, también es cierto que en estos últimos años se ha producido en torno a la oración un conflicto. Yo diría que un conflicto estúpido, injusto, pernicioso. ¿Qué conflicto? El conflicto ha consistido en enfrentar la oración con la caridad. Ha consistido en enfrentar la oración con la actividad. Y así, algunos han dicho, lo importante es rezar. Y otros han dicho, no, no es cierto, lo importante es ayudar a la gente necesitada, estar al lado del que sufre, evangelizar incluso. Es decir, por un lado estaba la opción de los que pensaban que sin oración no había nada que hacer, por otro lado estaba la opción de aquellos que decían que sin actividad el cristianismo no era más que mera palabrería. Y cada uno, por desgracia, cogía los textos evangélicos que aparentemente venían a confirmar su opinión. Iban al Evangelio, seleccionaban las frases que les convenían y se las arrojaban a los otros a la cara. Así, mientras los primeros se fijaban en aquel pasaje en el cual se nos muestra a Jesús en casa de Marta y María, cuando Marta trabaja, María le contempla embobada mientras él habla, después Marta, ya saben, va a quejarse y le dice a Jesús que le diga a su hermana que le ayude, y Jesús contesta, María ha elegido la mejor parte. Los que estaban a favor de la oración en primer lugar decían que eso venía, se apoyaba en las palabras de Jesús dirigidas a Marta. María ha elegido la mejor parte. Mientras que los otros decían, sí, pero el Señor, el día del juicio final, nos va a llamar únicamente y nos va a juzgar únicamente por la caridad. He tenido hambre, me has dado de comer, ven bendito de mi Padre. He tenido hambre, no me has dado de comer, vete maldito de mi Padre. Repito, cada uno en estos años ha elegido el texto evangélico que más le convenía y se lo ha arrojado al otro. Yo creo que hay un error de fondo. Vamos a lo que les decía hace unos momentos. ¿Cuál es el corazón del cristianismo? La imitación de Cristo. El corazón del cristianismo está basado en obedecer al Señor y en intentar hacer lo que Cristo hizo. Y el Señor, para ayudarnos, nos dio un mandamiento. No nos dio dos mandamientos. Y esto es muy importante. No dijo, os dejo dos mandamientos. Uno, amen, y otro, recen. No dijo esto el Señor. Dijo, les dejo un solo mandamiento, que es el del amor. Ahora bien, ese único mandamiento tiene dos dimensiones.
Amar es rezar y amar es estar al lado del que sufre. Si nosotros pensamos que amar es solo estar al lado del que sufre, estamos equivocados. Si nosotros pensamos que amar es solo estar adorando al Santísimo en la Eucaristía, también estamos equivocados. Amar es el único mandamiento del cristiano, pero ese mandamiento del cristiano tiene dos aspectos, dos dimensiones, las cuales ambas tienen que ser cumplidas. No podemos decir, yo elijo un aspecto del amor, el servicio, o yo elijo un aspecto del amor, que es la contemplación, la oración. Eso no vale para un cristiano. Todo cristiano que imita a Jesús, que imita a María, todo cristiano tiene que practicar en su vida las dos dimensiones del único mandamiento, que es el del amor. Y es así, si nos volvemos a fijar en María, como vuelve a ser importante aquel concepto del que les hablé, que es el concepto de hacer la voluntad de Dios. Porque justo cuando uno se propone en la vida hacer únicamente una sola cosa, que es amar, entonces descubre que hay, y tiene que haber, un momento para amar en la oración y un momento para amar en el servicio. ¿Qué hay que hacer y cuándo hay que hacer una cosa u otra? Esto lo tendremos que saber discerniendo cuál es la voluntad de Dios para mí en concreto en cada momento. Nos encontramos, por ejemplo, con santos como San Vicente de Paúl, el fundador de las Hijas de la Caridad, también de los sacerdotes de la misión, que escribe a aquellas monjas magníficas, todo aquel que las conoce se siente admirado por ellas, y les escribe, si tú estás rezando y en ese momento un enfermo te llama, deja a Jesús en la oración para estar con Jesús en el enfermo. Creo que esto es lo que nosotros tendríamos que hacer permanentemente, estar como María, en comunión continua con Jesús. Yo vivo con Jesús, vivo para Jesús, vivo en intimidad de amor permanente con Jesús. Y porque estoy con Jesús, es por lo que hay un momento en el cual puedo decirle a Jesús, Señor, ¿tú qué necesitas de mí? Y en ese momento el Señor te dice, como le dijo a Marta, mira, estás demasiado inquieto, demasiado nervioso, anda, haz una pausa. Sí, hay mucho que hacer, pero por favor, haz una pausa, porque yo lo que necesito ahora de ti, ¿sabes qué es? Que estés tranquilo, que te vengas a hablar conmigo, que te recojas en la intimidad de tu habitación, que reces el rosario a mi madre, o que te vengas a la iglesia, a la capilla, a hacer una visita al Santísimo, que participes en la Eucaristía, que leas un rato la Biblia, que hagas un poco de meditación a propósito de algún libro de espiritualidad que te pueda enriquecer y te pueda ayudar. Cuando uno está en esa intimidad con el Señor y le pregunta en cada momento, Señor, ¿qué quieres que haga? Hay muchos momentos en los cuales el Señor en tu corazón te dice, párate y reza. Necesito tu compañía, necesito que estés conmigo, necesito verte y tú necesitas verme. Necesito verte para consolarte, para orientarte, para corregirte, para darte esperanza. Deja todo y vente conmigo. Pero hay otros momentos en los cuales el Señor nos dirá justo lo contrario. El Señor nos va a decir en otros momentos, mira, ahora lo que necesito es que estés al lado de esta persona. O ahora lo que necesito es que seas un buen profesional, que cumplas bien tu trabajo, que estés justo haciendo aquello que tienes que hacer, que te olvides de a lo mejor en este momento de ponerte de rodillas para delante del sagrario, para ponerte de rodillas delante de una persona necesitada. Siempre será estar con Dios. Yo creo que esto es lo primero que tenemos que tener presente a la hora de tratar sobre la oración. Si esto lo tenemos claro, vamos a resolver muchísimos problemas prácticos. Y sobre todo, vamos a terminar con esa estúpida dicotomía, con esa división en que han pretendido unos y otros introducirnos en estos años. Vamos a terminar con la elección entre amar y rezar. No puedo hacer esa elección. Yo tengo solo una obligación, que es amar, pero hay un momento en el cual voy a amar estando en la iglesia delante del Santísimo. Y hay un momento en el cual voy a amar cumpliendo con mi obligación profesional, o atendiendo a mi familia, o incluso divirtiéndome, descansando, durmiendo,
paseando y hablando con los amigos. Es famosa aquella anécdota de Santo Domingo Savio, cuando, ya saben ustedes, murió muy joven, era uno de los discípulos aventajados del fundador de los salesianos, San Juan Bosco. Cuando le preguntaron, estaba jugando, era un niño, un adolescente, ¿qué harías tú si te fueras a morir en este momento? Y él contestó, seguir jugando. Claro, porque una persona que ama nunca deja de amar. Ama cuando reza, ama cuando trabaja, ama cuando juega. No podemos reducir el cristianismo a la oración. Y no podemos vivir un cristianismo sin oración. Yo tengo solo un deber, que es el deber del amor. Y realmente, María es aquella que nos ofrece el mejor de los ejemplos. Fíjense ustedes en ella. Fíjense en ella cómo, por ejemplo, en Belén está pendiente del bebé, le cuida, le alimenta, le da calor. Es decir, hace un servicio, pero ¿es que no le contempla? ¿Es que no habla con Dios incluso cuando le tiene en sus brazos? Y después, cuando le protege camino de Egipto, hace un servicio. Y más tarde, cuando en la intimidad de la casa de Nazaret, ella, maestra del pequeño Jesús, le está educando, le está enseñando, le está hablando de tantas cosas humanas y divinas. ¿Es que a la vez no estaba hablando con Dios? En la Virgen María se produce la unidad. En la Virgen María se produce el equilibrio. Nadie como ella para enseñarnos a hacer la voluntad de Dios. Y realmente nadie como ella para enseñarnos cuándo es el momento de rezar y tenemos que cortar con todo y tenemos que hacer una pausa y absolutamente olvidarnos de toda esa gran cantidad de ocupaciones que intentan atrapar nuestro corazón. Es la hora de la oración, pero también nadie como ella para decirnos, mira, es la hora de la actividad. Es la hora de estar al lado de mi Hijo y de mi Hijo crucificado. María, camino de perfección. Ella, la Virgen orante. Ella, la Virgen sirviente. Ella, la Virgen que no hacía otra cosa en su vida más que amar.

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María es para nosotros los católicos, en particular hablo al menos de mi caso como miembro de los franciscanos de María, María es un camino de perfección y un camino especialmente indicado para conocer al Señor, para amar al Señor, para amar también al prójimo. María es un modelo, y es un modelo sobre todo por una cosa, porque nunca nadie amó tanto a Jesús o más a Jesús que le amó su madre. Cuando uno quiere saber cómo hacer para amar a Cristo, para amar a Dios, nadie nos puede enseñar mejor que la Virgen María. Pues bien, dentro de todas las cosas que podemos aprender de la Santísima Virgen, hay una que creo que en esta época conviene destacar, y me refiero a la oración. María es un modelo de oración. Les decía a ustedes la semana pasada que es un modelo de oración precisamente porque es un modelo de amor. Nosotros no podemos separar la oración del amor. El Señor no dejó dos mandamientos, dejó uno solo. Amaos, dijo Jesús, como yo os he amado, como yo he amado. Lo que pasa es que hay un momento para amar rezando y hay un momento para amar sirviendo al prójimo. Pero la oración no es algo ajeno al amor. No podemos caer en el error de pensar que solo amamos cuando damos de comer al hambriento o cuando acompañamos a una persona solitaria. Amamos cuando rezamos por esa persona, amamos cuando estamos en adoración ante el Santísimo, amamos naturalmente cuando estamos al lado del que sufre. Todo tiene que ser amor, porque solo tenemos ese mandamiento. Y en María encontramos un modelo de cómo hacer en cada instante aquello que es la voluntad de Dios. ¿Qué quieres que haga yo ahora, Señor? Tenemos que preguntarnos muchas veces

al cabo del día, ¿qué quieres que haga yo ahora? Y escuchas en tu interior esa voz íntima de tu conciencia, lugar sagrado donde habla Dios en una persona rectamente formada, escuchas en tu interior una voz que te dice, mira, déjalo todo y ven a mí que tengo ganas de estar contigo, déjalo todo y recógete en la oración. Y otras veces escuchas en tu interior esa misma voz que te dice, corre y date prisa, vete a ayudar a esa persona que está pasándolo mal, vete en mi nombre a socorrer al que sufre, vete como María a estar al lado de Cristo crucificado. Este es el tema que ya les hablé la semana pasada, les repito, importantísimo. La oración es una forma de amar que hay que saber discernir cuándo es voluntad de Dios aplicarla. Y quisiera dar hoy un paso más. ¿Dónde rezar? ¿Dónde tenemos que rezar? El sitio de donde tiene que llevarse a cabo la oración. Y creo que eso también es importante para nosotros, porque para un cristiano cualquier lugar puede ser bueno para rezar. No podemos pensar que solo debemos rezar en los lugares sagrados. Sería una equivocación. ¿Dónde tengo que rezar? Puedo rezar en cualquier sitio. Puedo rezar cuando voy por la calle. Puedo rezar ante un paisaje maravilloso, ante una preciosa puesta de sol. Puedo rezar al lado de un enfermo. Puedo rezar cuando estoy, por ejemplo, en un atasco de tráfico, atrapado en medio de una multitud de vehículos. Puedo rezar cuando estoy en mi hogar, en la intimidad de mi habitación, cuando logro recogerme un momento y separarme del ruido o de la vorágine que muchas veces me rodea. No, nosotros, los cristianos, no tenemos un lugar sagrado en exclusiva, como si solo el templo fuera el sitio donde podemos estar en comunicación con Dios. Para nosotros, si hay un lugar sagrado, ese lugar sagrado es el hombre. Y el hombre, Cristo Jesús, Dios verdadero y hombre verdadero. Ahora bien, dicho esto, hay que decir también que si yo puedo rezar en cualquier sitio, puedo rezar, lógicamente, de una forma especial en esos lugares que son más adecuados para la oración. Y esto es algo que tenemos que tenerlo presente. Es decir, yo tengo que tener presente que el Señor Cristo está presente en la Eucaristía y que ahí es un lugar preferente donde yo puedo acudir a rezar. Yo no puedo olvidarme de la presencia del Señor en la Eucaristía y decir, como puedo rezar en cualquier sitio, como puedo rezar en la calle, como puedo rezar, por ejemplo, en mi casa, me olvido de que nuestro Señor está presente en el sagrario. No solamente está presente en el sagrario, lo sé, pero también está presente en el sagrario. Ustedes se imaginan a la Virgen María, y vuelvo de nuevo a ella, porque ese es el objetivo de este curso sobre la oración, fijarnos en María como modelo. Ustedes se imaginan a la Virgen María, una vez que supo, después de la resurrección del Señor, la presencia real de Cristo en la Eucaristía. Ustedes se imaginan a la Virgen que no fuera a el lugar donde tuvieran reservado el Santísimo, quizá una casa particular en aquella época, puesto que no había iglesias. ¿Ustedes se imaginan que no fuera? ¿Ustedes se imaginan a la Virgen María en nuestros días, si viviera aquí entre nosotros, que no fuera a la iglesia a estar con su Hijo? A mí no me cabe en la cabeza eso. La Virgen María, sabiendo que Jesús está presente de forma real en la Eucaristía, y no pasa a verle, y no va a comulgar, y no va a la Santa Misa, no me cabe en la cabeza. Muy grave y muy enferma tendría que estar para no acudir al templo, y aún así, si eso ocurriera, le pediría a algún sacerdote que le llevara la Eucaristía a casa. Por eso, cuando nosotros decimos, a ver, yo quiero imitar a la Virgen en su forma de hacer oración, digo, primero, toda oración tiene que ser amor, y por lo tanto tengo que rezar cuando Dios quiere que rece, y tengo que dejar de rezar para seguir amando. No para empezar a amar, sino para seguir amando de otra manera, cuando Dios quiere que deje de amar rezando y empiece a amar de otra forma. Ahora bien, una vez dicho esto, digo, ¿y dónde acudo a rezar? Y respondo, acudo a rezar en cualquier sitio. Puedo rezar en la calle, puedo rezar en mi casa, puedo rezar al lado de una persona necesitada, puedo rezar en el campo, pero dado que puedo rezar en cualquier sitio, hay lugares
especialmente apropiados para la oración, lugares donde yo me recojo con facilidad, lugares más predispuestos, lugares de alguna manera más sagrados, sobre todo aquellos lugares donde está Cristo presente en la Eucaristía. ¡Qué suerte tenemos los católicos! ¡Qué suerte tenemos! Quizá, como lo hemos tenido desde siempre, desde niños, hemos vivido en esta maravillosa iglesia, en esta extraordinaria fe, a veces no nos damos cuenta. Pero a veces cuando te pones a hablar con algún protestante que se ha hecho católico, ellos son los que te lo dicen. ¡Qué barbaridad, qué suerte tan grande el haber comprendido que Cristo está presente en la Eucaristía! ¡Qué suerte tan grande poder comulgar cada día, poder estar directamente en contacto con el Señor! Efectivamente, es una gran suerte. Y por último, a propósito de este tema de dónde rezar, creo que también es importante acudir a aquellos lugares, pues que por una cosa o por otra han tenido alguna manifestación especial de Dios. Pienso, por ejemplo, los grandes santuarios, esos sitios donde sabemos, porque la Iglesia así nos lo enseña, que ha habido una aparición, por ejemplo, de Nuestra Señora. Seguramente algunos de ustedes habrán tenido ocasión de visitar, qué sé yo, por ejemplo, Fátima o Lourdes, ¿verdad? En España, de donde yo procedo, tenemos mucha suerte en esto porque hay tantos lugares donde sabemos que Nuestra Madre se apareció, Covadonga en Asturias, o por ejemplo el Pilar en Zaragoza, o tantos otros lugares que tienen alguna particular devoción a la Virgen María, la queridísima para mí Basílica de la Macarena en Sevilla, o en Madrid, donde veneramos a Nuestra Señora de la Almudena. Son lugares especialmente sagrados, y yo sinceramente los recomiendo, no solo los lugares relacionados con la Santísima Virgen, pero sí esos sitios donde la fe de un pueblo se ha manifestado. Miren, es una lección extraordinaria. Cuando tú vas a uno de estos templos, cuando tú acudes allí y te das cuenta de que está rodeado del pueblo fiel, del pueblo sencillo, y cuando tú comprendes que esa gente es aquella de la cual el Señor dijo: gracias, Padre, porque has escondido estas cosas a los sabios y entendidos y se las has revelado a la gente sencilla. Recientemente he tenido la suerte de estar en Guadalupe de México. ¡Qué lección! ¡Y qué lugar! ¡Y qué maravilla poder orar ante ese icono de la Santísima Virgen María, verdaderamente su imagen más auténtica! A propósito de la oración, imitando a la Santísima Virgen, pero quiero recordarles que las cosas solamente se aprenden cuando se practican. Uno puede escuchar, incluso estar de acuerdo, y si después no lo lleva a la práctica, se parece a aquel del cual habla Jesús en el Evangelio, que se miraba al espejo, se daba la vuelta y se olvidaba de cómo era. Les estaba hablando hace un momento de dónde había que orar, y les decía que un cristiano puede orar en cualquier sitio, porque puede amar en cualquier sitio, y tú puedes ponerte en comunicación con Dios realmente en cualquier sitio. Pero, naturalmente, les decía, hay lugares especialmente indicados. A mí no me cabe la menor duda de que si la Santísima Virgen viviera hoy de nuevo en la tierra, en medio nuestro, no dejaría un día siquiera de acudir a la iglesia a estar con su Hijo presente en la Eucaristía. Y también estoy convencido de que acudir a esos lugares especiales donde, por ejemplo, Nuestra Madre se ha manifestado a lo largo de la historia, son lugares donde podemos encontrarnos con el Señor y con la Virgen de una manera especial. Y les hablaba a ustedes de esos grandes santuarios como Guadalupe, o como, por ejemplo, en España, el Pilar, o Lourdes en Francia, o Fátima en Portugal. Ahora bien, siguiendo con este tema de dónde orar, y volviendo a la idea de que podemos orar en cualquier momento, yo creo que tenemos que recuperar e intensificar una antigua tradición que quizá se ha perdido un poco. Cuando yo era niño, me enseñaron a hacer lo que se llamaba el ofrecimiento de obras por la mañana y después el examen de conciencia por la noche. Confío en que todavía se siga enseñando, pero ya no estoy tan seguro de que esto sea así, sobre todo de que se practique. Ese ofrecimiento de obras cuando te levantas por la mañana, apenas poner el pie en el suelo o incluso aún antes de levantarte, hacer una oración, ponerte en las manos del Señor, invocar la protección de la Virgen María y decirle
a Jesús que todo lo que vas a hacer en ese día quieres que sea por amor a Él y quieres que sea hecho como Él quiere que tú lo hagas. Y después, efectivamente, te pones a trabajar. Acaba la jornada, te recoges en tu habitación, quizá ya en la cama o antes de acostarte, y haces un examen de conciencia. ¿Cómo me ha ido el día? Este gesto no debía de haberlo hecho, lo siento, Señor. Estoy contento de haber hecho esta otra cosa, aquella palabra la tenía que haber callado o tenía que haber esperado. Bueno, hacer un examen de conciencia. Creo que esto es ese momento de oración, de dónde orar y, por lo tanto, qué tenemos que hacer para mantener durante todo el día una oración, una comunión con el Señor, una unión con el Señor. Pero creo yo que esto, que es, repito, el consejo que a mí me dieron cuando era un niño, esto ya no es suficiente. Vivimos en una época tan movida, tan acelerada, tan atolondrada, que me parece a mí no basta con ese momento inicial y ese momento final, aunque quizá muchos ni siquiera hacen eso. Por eso, personalmente, a los franciscanos de María, que dependen de mí en su espiritualidad, y yo mismo intento hacerlo, les recomiendo algo que se ha convertido para nosotros en una forma de vida. Les recomiendo que estén durante todo el día pensando en el Señor, hablando con el Señor, orando, y que estén durante todo el día haciendo eso a base de hacer un permanente ofrecimiento de obras. No basta el ofrecimiento matutino. Hay que estar continuamente diciéndole al Señor, Señor, por ti, Señor, por ti. Y eso hay que hacerlo, y hay que hacerlo con Jesús, y hay que hacerlo especialmente cuando algo cuesta. Siempre, ciertamente, también en las cosas rutinarias, incluso en las fáciles de hacer. Señor, hago esto por ti, quiero hacerlo por ti. Pero qué importante es eso cuando algo cuesta. Por ejemplo, cumplir con el propio deber. No siempre es sencillo cumplir con el propio deber. Por ejemplo, un estudiante tiene que estudiar, pero qué pereza da. Prefiere ver la televisión, hablar con un amigo, dar un paseo, ¿no? Y sin embargo, su conciencia le está diciendo, debes coger los libros. Señor, por ti, Señor, por ti. Una persona que está conviviendo con otra y no tiene quizá la otra un carácter del todo agradable, o más bien es francamente desagradable. Señor, por ti, Señor, por ti. Miren, cuando he empezado a grabar esta serie de televisión, cuando salí de mi país y cogí el avión y me desplacé tantos kilómetros hasta Estados Unidos, he dicho, Señor, por ti, en cada cosa, Señor, por ti, yo quiero hacer esto, Señor, por ti. ¿Cómo cambia la vida? ¿Cómo cambia la vida? ¿Y cómo cambia tu comportamiento? Tengo la impresión, cuando hago esto, y cuando lo he hecho desde hace años, que es, y perdonen el ejemplo, como si cada día fuera una rebanada de pan y como si el amor fuera la mantequilla. Cada vez que le digo a Jesús, hago esto por ti, pongo un poquito de mantequilla en el pan y lo extiendo, y poco a poco el pan, que es la jornada, va quedando extendida y cubierta por el amor de Dios. Y qué diferente comportamiento, porque tú no puedes decirle a Jesús por ti y a continuación tener odio. No puedes decirle por ti y tener rencor, o tener mal genio, mal carácter. No puedes decirle por ti y a continuación no ayudar a una persona que te necesita. Señor, por ti. Y vives en ese momento pendiente de Dios, y al cabo de un rato, de nuevo otra ocasión. Señor, por ti. Señor, por ti. Les invito de verdad a que lo hagan, porque su vida cambiará y se encontrará en una unión permanente con Cristo. Decían de San Francisco de Asís que no era un hombre que hacía oración, sino que era un hombre hecho oración, un hombre que hacía oración permanentemente. Bueno, pues yo creo que eso es lo que nosotros también tenemos que hacer, hacer oración permanentemente, pero hacer oración permanentemente, hacer este ofrecimiento permanente de todo lo que hacemos, Señor, por ti, lo hago por ti. Solo podemos conseguirlo si dedicamos un tiempo especial a hacer oración. Como les comentaba hace un instante, solo puedo estar en comunión permanente con Dios cuando separo algún tiempo de la jornada para estar, si estuviera en una plaza, como si estuviera en la calle, hablando, como si
no estuviera Cristo allí, hablan entre ellos, a veces en voz alta. Me da pena cuando veo que muchos católicos no se ponen de rodillas. Por ejemplo, en la misa durante la consagración. Hay casos incluso en los cuales ya los sacerdotes no ponen los reclinatorios. Quizá en algún caso para que no los estropeen, pero en otras ocasiones yo sé que lo hacen porque no quieren que la gente se arrodille. Está bien que una persona paralítica no se arrodille, se puede quedar de pie, es también un gesto de respeto, pero nos falta la capacidad de rezar con el cuerpo. Cuando entres en una iglesia, haz una genuflexión, saluda al Señor con un signo de respeto, es tu Dios, es el Señor, es cierto que es tu Padre, cierto que es tu amigo, pero antes que eso es tu Señor. Haz un gesto de respeto. Cuando te quedes un rato rezando, quizá no puedas estar todo el tiempo de rodillas, por los motivos que sean, pero hombre, al menos unos instantes, ponte de rodillas delante de Dios, demuéstrale como una señal física, corporal tuya, demuéstrale ese respeto. Nosotros, curiosamente, que damos tanta importancia al cuerpo, que estamos pendientes de la línea, de no engordar. Nosotros que cuidamos de una manera exquisita, quizá a veces hasta la exageración, cómo vestimos o cómo nos peinamos, después en el trato con Cristo olvidamos esa parte y nos olvidamos del respeto que merece el Señor. Así pues, queridos amigos, para terminar, para resumir este mensaje de hoy, hay que orar siempre, hay que orar siempre, hay que intentar estar permanentemente en comunicación con Dios. No cortes tu relación con el Señor. Y una forma excelente de hacerlo es con el ofrecimiento de obras repetido. Apréndete esta pequeña muletilla, esta sencilla frase, Señor por ti, Señor por ti. Y dísela en silencio cada vez que vayas a hacer algo. Especialmente cada vez que algo te cueste, especialmente cada vez que tu conciencia te esté diciendo, mira, esto tienes que hacerlo y no te apetezca, te sea difícil. Hazlo, hazlo por él, amale diciéndoselo y ya verás que lo vas a hacer muchísimo mejor y con mucha más alegría. En segundo lugar, acude a esos sitios donde está especialmente presente Cristo, es decir, donde está el Santísimo, o a esos lugares sagrados donde por apariciones de la Virgen o por veneradas tradiciones hay una imagen importante de Cristo, de un santo. Acude allí, hay quizá una reliquia. Acude allí porque esos sitios tienen un don especial y a aquellos que van allí el Señor de una manera particular los bendice y los protege. Y por último, reza también con el cuerpo. Que tu cuerpo te dé y le dé a Dios una señal de respeto, de adoración. Aprende a estar un rato de rodillas, especialmente en la consagración de la misa. Aprende a estar en silencio. Cristo está presente. Trátale como lo que es, como al verdadero Dios, y Él te tratará como a un amigo, como a un hijo. Adiós.

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3: Oración por la paz. Señor Jesús, tú eres nuestra paz. Mira nuestra patria dañada por la violencia y dispersa por el miedo y la inseguridad. Consuela el dolor de quienes sufren. Da acierto a las decisiones de quienes nos gobiernan. Toca el corazón de quienes olvidan que somos hermanos y provocan sufrimiento y muerte. Dales el don de la conversión. Protege a las familias, a nuestros niños, adolescentes y jóvenes, a nuestros pueblos y comunidades, que como discípulos misioneros tuyos, ciudadanos responsables, sepamos ser promotores de justicia y de paz, para que en ti nuestro pueblo tenga vida digna. Amén. Santa María de Guadalupe, Reina de la Paz, ruega por nosotros.
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Muy buenas tardes, queridos hermanos. Estamos juntos otra vez aquí a través del 1560 de AM, Radio Guadalupana, la alegría del Evangelio, y a través de las redes sociales también. Pues yo soy Alma de Jesús y como casi todos los jueves, pues aquí estamos de 2 a 3 de la tarde. Ahorita que vine y me senté, dije, parece que fue ayer, se me van los días tan rápidos, ¿verdad? Cuando de pronto ya es otra vez jueves y como ya digo siempre, ¿verdad? Es un momento que me gusta venir, que disfruto compartir con ustedes la oración, la reflexión. Y bueno, espero que así como se me va rápido a mí los días, espero que a ustedes también, ¿verdad? Y que estén siempre sintonizándonos en todos los programas de Radio Guadalupana, porque todos nos aportan algo al crecimiento de nuestra fe. Y bueno, y en este programa en especial, Aprendiendo a Orar, pues estamos con ese anhelo de seguir creciendo en nuestra vida de oración, que es la relación con Dios. Y que algo que sí puedo decir es que cuando la relación con Dios se fortalece cada vez más, pues también nuestra vida va cambiando para bien. Así es que esa es la intención de este programa, que se fortalezca nuestra vida de oración, nuestra vida con Dios, nuestra relación con Dios. Pues bueno, les saludo a todos ustedes. Es siempre mi agradecimiento con Lorenz. Y hoy es un día muy especial de ser. Recordamos a una santa muy especial, Santa Mónica. A ella pedimos una intercesión también muy concreta, ¿verdad? Y ahorita lo vamos a ver en el programa. Bueno, de inicio quiero hacer una oración para ponernos en presencia de Dios, pidiéndole que en este momento su Santo Espíritu fluya sobre cada uno de nosotros, que podamos compartir el mensaje que Dios quiere compartir para su pueblo y quienes lo escuchan, pues lo puedan recibir con el mismo amor con el que se comparte. Y no solo eso, sino que vaya tocando las fibras más profundas de nuestro corazón y nos vaya transformando en hijos más cercanos a nuestro Dios. Esto lo pedimos por la intercesión de nuestra Madre María Santísima, de nuestro Padre San José, y en este día especial de Santa Mónica. Y de una vez pedimos la intercesión de San Agustín, a quien recordaremos el día de mañana. Bueno, pues otra cosa importante también en este programa, ¿verdad? Es rezar juntos, ¿verdad? Orar juntos, pero también rezar juntos. Y en todo este tiempo estamos rezando y orando por quien será nuestro nuevo obispo. Así es que ahí donde está usted, si está por el radio, si está por la red social, si va manejando, pues vamos a unirnos para hacer la oración por la sede vacante. Te pedimos, Padre, que nos concedas un obispo que nos guíe por los caminos de la salvación y nos muestre el corazón misericordioso de tu Hijo. Amén. Cada vez que rezo esta oración, me causa mucha admiración a quien Dios se la inspiró, porque en pequeñas, en poquitas palabras, resume lo que es la función de un obispo, ¿verdad? Guiarnos por los caminos de la salvación y mostrarnos el corazón misericordioso de Jesucristo. Pocas palabras, gran misión. Así es que permanezcamos en este tiempo, no sabemos cuánto, orando por quien ha de venir a eso, a guiarnos por los caminos de la salvación como diócesis, pues una diócesis con sus muy concretas realidades sociales y de todo tipo, y que nos muestre el corazón misericordioso de Jesucristo. Dios ya lo debe de tener, pero nosotros no sabemos, nos toca pedir y que sea el adecuado para nuestra diócesis. Pues bueno, les decía, hoy es día de Santa Mónica y bueno, yo creo que durante todo el día lo han estado recordando. Y yo quiero
compartirles, leerles lo que la liturgia de las horas dice de ella, porque está muy hermoso, sí. Es de los escritos de San Agustín, su hijo de Santa Mónica. Ya sabemos lo que nos dice así la historia en breves palabras. Todo el tiempo, ¿verdad? Se dice que 20 años Santa Mónica oró por la conversión de su hijo Agustín. Entonces, quiero compartirles lo que él escribe, que es una oración porque se la está dirigiendo a Jesús, pero le habla de su madre, ¿verdad? Dice, cuando ya se acercaba el día de su muerte, es decir, de la muerte de su madre, Mónica, día por ti conocido y que nosotros ignorábamos. Eso le dice San Agustín a Jesús. Tú conocías el día en que ya se iba, pero nosotros no. Dice, sucedió por tus ocultos designios, como lo creo firmemente, que nos encontramos ella y yo solos. Santa Mónica, San Agustín, madre e hijo. Apoyados en una ventana que daba al jardín interior de la casa donde nos hospedábamos y donde, apartados de la multitud, nos rehacíamos de la fatiga de largo viaje. ¿Qué escena tan coloquial, verdad? Donde están la madre y el hijo, llegan de un viaje y se ponen ahí cerca de la ventana a platicar, a ver el paisaje, a descansar un poco de este viaje. O sea, una escena muy coloquial. Y bueno, yo, usted que me está escuchando, ¿recuerda usted alguna escena así con su mamá? Así una escena muy, muy cercana, ¿verdad? Muy, muy íntima de alguna manera, donde viajaron juntos, llegaron a un lugar a hospedarse, se ponen a contemplar el lugar cerca de la ventana y se ponen a platicar. Dice San Agustín, hablábamos pues los dos muy dulcemente y olvidando lo que queda atrás y lanzándonos hacia lo que veíamos por delante, nos preguntábamos ante la verdad presente que eres tú, Señor, ¿cómo sería la vida eterna de los santos? Aquella que ni el ojo vio, ni el oído oyó, ni vino a la mente del hombre. Ya abríamos la boca de nuestro corazón, ávidos de las corrientes de tu fuente, Jesús, la fuente de vida que hay en ti. Esto me impresiona, ¿verdad? Las pláticas entre ellos de Santa Mónica y San Agustín hablaban de Dios, de lo que sería la vida eterna, de lo que era la vida presente con Dios, de lo que les unía a ellos como madre e hijo con Dios. O sea, también le invito a recordar eso, ¿verdad? ¿Cuántas veces usted ha tenido con su mamá o tuvo con su mamá una plática sobre Dios, sobre las cosas eternas, ¿verdad? Sobre las cosas celestiales. No como un alejamiento de la realidad, sino como parte de la vida que están viviendo juntos. Y bueno, y si no la recuerda y si usted tiene todavía su mamá, ¿verdad? Pues búsquela, o sea, búsquela, tenga una plática hermosa con ella, ¿verdad? Sobre Dios, qué es lo que ella siente por Dios, qué es lo que ella espera de Dios y también lo que usted espera. También lo que usted siente de Dios. Dice San Agustín, continúa diciendo, refiriéndose a Dios, ¿verdad? Como una oración. Tales cosas decía yo, aunque no de este modo ni con estas mismas palabras. Sin embargo, tú sabes, Señor, que cuando hablábamos aquel día de estas cosas y mientras hablábamos, íbamos encontrando que ya no nos atraía lo de este mundo, los placeres de este mundo. Y entonces ella dijo, Hijo, por lo que a mí respecta, ya nada me deleita en esta vida. ¿Qué es lo que hago aquí y por qué estoy aún aquí? Lo ignoro, pues no espero ya nada de este mundo. Fíjese, o sea, qué palabras tan hermosas.
Y a la vez qué duras, ¿verdad? En una plática así con tu madre y que ella diga, pues ya, o sea, ¿qué sigo haciendo en este mundo? No sé, porque ya lo que está aquí no me llena, solo quiero estar con Dios. Y continúa diciéndole, dice, una sola cosa me hacía desear mi vida, que mi vida, perdón, se prolongara por un tiempo. Y era el deseo de verte cristiano católico antes de morir. Es decir, ella desde tiempo ya deseaba estar con Jesús. No voy a decir que deseaba la muerte. La deseaba en sentido de estar con Jesús. Porque ya lo que había a su alrededor ya no le llenaba. Ya había pasado por todas esas cosas, gustos. Ya nada le llenaba. Le llenaba a Dios. Sin embargo, ella deseaba estar un tiempo atrás, ¿verdad? Deseaba estar todavía en esta vida para ver a su hijo Agustín convertido. Y me hacía pensar en tantas madres, a tantas madres que igual, ¿verdad? Pueden estar muy jóvenes o ya grandes, pero que su mayor preocupación es que sus hijos pongan la mirada en Dios, tengan ese encuentro con Jesús, que vaya transformando sus vidas para bien. Continúa diciendo Mónica, Dios me lo ha concedido con creces, ya que te veo convertido en uno de sus siervos, habiendo renunciado a la felicidad terrena. ¿Qué hago ya en este mundo? O sea, su mayor preocupación era que este hijo que había andado perdido, porque quienes conocemos poquito, hemos leído poquito la vida de San Agustín, el libro en las Confesiones, o hemos visto la película, pues ahí se muestra claramente que él iba por otra doctrina. O sea, él tenía otro tipo de creencias y su vida era un tanto disipada, o sea, como liberal, no sé cómo decirlo, ¿verdad? Entonces, Santa Mónica, lo único que deseaba, o lo grande que deseaba, era que San Agustín tuviera ese encuentro con Jesús y les decía, tantas madres, ¿verdad?, que platico con ellas y esa es su mayor preocupación y su mayor anhelo, que sus hijos volteen a ver a Jesús. Dice San Agustín, no recuerdo muy bien lo que le respondí. Pero al cabo de 5 días o poco más cayó en cama con fiebre. Y estando así enferma, un día sufrió un colapso y perdió el sentido por un tiempo. Nosotros acudimos corriendo. Más pronto recobró el conocimiento. Nos miró a mí y mi hermano allí presentes y nos dijo en tono de interrogación, ¿dónde estaba? Después, viendo que estábamos aturdidos por la tristeza, nos dijo, entierren a su madre, entierren aquí a su madre. O sea, no estaban en su tierra natal, estaban en otro lugar. Yo callaba y contenía mis lágrimas. Imagínense todo un obispo, ¿verdad?, conteniendo las lágrimas ante su madre enferma, quizá a punto de partir de esta vida. Mi hermano dijo algo referente a que él hubiera deseado que fuera enterrada en su patria y no en un país lejano. Ella lo oyó y con cara angustiada lo reprendió con la mirada por pensar así y mirándome a mí dijo, mira lo que dice. Luego dirigiéndose a ambos añadió, sepulten este cuerpo en cualquier lugar, esto no los ha de preocupar en absoluto. Lo único que les pido es que se acuerden de mí ante el altar del Señor en cualquier lugar donde estén. Habiendo manifestado con las palabras que pudo este pensamiento suyo, guardó silencio e iba luchando con la enfermedad que se agravaba. Hermoso, a mí me parece hermoso esto que escribe San Agustín, un hombre que escribió cosas tan grandes, ¿verdad?, tan profundas, como aquello de tarde te amé, doctor de la iglesia, cómo le dedica palabras a su madre, ¿verdad? Y esto nos tiene que llevar a la reflexión,
cómo soy yo con mi madre, ¿verdad? ¿Qué espacio, qué lugar le doy en mi vida? Y sobre todo también si a veces tengo tantas cosas que hacer de los apostolados y de la iglesia, si la hago a un ladito, ¿verdad? Pues rectificar, ¿verdad? Porque San Agustín era un obispo y estaba ahí con su madre. Bueno, hay un cantito que retrata así un poco la vida de Santa Mónica. Vamos a compartirlo y regresamos antes del corte para seguir compartiendo.

0: Pues como dice el canto, Santa Mónica, modelo de fe, que por tu oración muchos encuentren la conversión. Y bueno, yo quiero ofrecer una oración especial por todas ustedes, mamás, por todas las mamás que sufren, ¿verdad?, por la lejanía de sus hijos de Dios, porque pueden andar en caminos perdidos, ¿verdad?, en cuanto a ideologías o la manera de conseguir dinero, en fin, ¿verdad?, por caminos turbios. Así es que bueno, en estos minutitos que me quedan antes del corte, yo quiero orar por ustedes, mamás, poniéndolas en el corazón de Jesús y en la intercesión de Santa Mónica. Que Jesús tome sus sufrimientos, sus lágrimas, así como los tomó de Santa Mónica. Y fue trabajando en el corazón de San Agustín hasta llegar a enamorarlo, de tal manera que se entregó totalmente a Dios y se convirtió en un servidor suyo, sacerdote, luego obispo y ahora doctor de la Iglesia. Asimismo, ¿verdad? Eso nos hace ver la esperanza. Señor amado, yo te pido por estas madres que no pierdan la esperanza, que sigan orando por sus hijos día con día, con lágrimas en sus ojos, con oraciones, con súplicas, que ellas tengan la certeza de que tú les estás escuchando y de que tú estás actuando a tu manera. Y aunque muchas veces te podemos pedir algo y vemos que las cosas pasan como que al revés, que la esperanza y la confianza de que tú estás actuando nunca la perdamos, Señor, porque tú sabes lo que haces, porque tú estás obrando, porque así te lo estamos pidiendo. Toma pues a todas estas mamás que sufren por sus hijos, que están lejanos, que están fuera, que están lejos, lejanos de ellas, que están apartados de ti, Señor. Toca sus corazones. Hazlos volver a ti por intercesión de Santa Mónica, que así sea. Bien, hermanos, pues vamos a nuestro corte y regresamos en un minutito más.
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Pues bien, continuamos aquí en su programa Aprendiendo a Orar. Yo soy Alma de Jesús. Les saludo a todos ustedes que están a través del 1560 de AM, Radio Guadalupana, La Alegría del Evangelio, y los que están o estarán a través de las redes sociales. 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Bien, pues les estaba hablando de Santa Mónica, ¿verdad? Y hemos hecho esta pequeña oración por todas las mamás que sufren por la falta de conversión de sus hijos, o porque están lejos, o porque están alejados de ellas y alejados de Dios. Y ahorita vamos a ver otro tema, ¿verdad? Estamos de hace dos jueves atrás profundizando sobre la Eucaristía, un crecimiento sobre la Eucaristía. Y el jueves pasado entramos en un capítulo que se llama Conocer, Amar y Vivir la Eucaristía. Entonces, el autor nos hablaba de cómo hay tres maneras, ¿verdad?, por mencionar algo, de cómo vivir la Eucaristía. Es con la mente, con el corazón y la voluntad. Ya el jueves pasado hablábamos cómo con la mente, ¿verdad?, de qué

De la Eucaristía usamos el corazón. El amor por la Eucaristía debe brotar del corazón y estar siempre vivo en todos nosotros. El amor por la Eucaristía debe brotar del corazón y estar siempre vivo en todos nosotros. Cada vez que profundizo en estas cosas, me entra la tentación, ¿verdad?, de pensar que muchos separamos la vida con Dios de la vida diaria. Hablar de la Eucaristía para muchos es hablar así como que, bueno, allá, ya lo explicaba la vez pasada, allá los que van a la iglesia, los que van a la Eucaristía. Y no, ¿verdad? O sea, la Eucaristía es fuente de vida diaria, de vida en el trabajo, de vida en la familia, de vida en la sociedad. Quien así lo vive, en amor a la Eucaristía. Dice el autor, el corazón necesita ejercitarse para amar a Dios verdadero, para desear al autor de la vida. Pensando en la santa de hoy, Santa Mónica, ¿qué la hizo a ella perseverar 20 años orando por su hijo? Y les digo que en un principio lo veía cada vez más alejado. ¿Qué le hizo a ella perseverar? Pues el amor a Dios, el amor a la Eucaristía, ¿sí? En ese, como dice aquí, ejercitándolo cada día, buscándolo cada día, fue lo que a ella le permitió perseverar y no cansarse y no dejar de confiar y no dejar de esperar. Así es que hermanos, hermanas que me están escuchando, que me escucharán después, si usted está con una petición constante a Dios y siente que no está recibiendo la respuesta esperada, pues no deje de buscar la Eucaristía, la fortaleza en la Eucaristía. Yo le puedo decir algo por experiencia, Dios escucha y Dios obra a su manera, en su tiempo, a su estilo, que muchas veces es muy distinto al nuestro. Por eso dice la palabra, nuestros caminos no son sus caminos. Pero ¿qué es lo que nos da esa fortaleza para seguir perseverando y seguir creyendo y seguir confiando? La Eucaristía. Y continúa el autor, la Sagrada Comunión representa el punto más excelso en este ejercicio de amor, cuyas llamas consumidoras unen el corazón de una criatura a Jesús. Ponemos el ejemplo de Santa Gema Galgani. Ella podía exclamar respecto a esto, no puedo más evitar el pensamiento de que en el maravilloso designio de su amor, Jesús se hace a sí mismo perceptible y se muestra a la más insignificante de las criaturas en todo el esplendor de su corazón. Leo esto y solo puedo pensar que solo aquellos quienes han profundizado en este amor a la Eucaristía pueden descubrir esto. Es triste pensar que en este tiempo muchos ya ni creen ni piensan ni van, ni le dan importancia a la Eucaristía, perdiéndose de algo tan grande, tan excelso, tan sagrado y tan necesario en nuestra vida, ¿verdad? Es el alimento, y aquel que no se alimenta, pues ¿qué le pasa? Pues se enferma, se enflaca, está propenso a muchas cosas, ¿verdad? Porque le falta fuerza. Así mismo es con la Eucaristía. Pero pues solo aquellos, ¿verdad?, que tenían su mirada solo en Jesús, sin dejar de pisar la tierra, podían descubrir cómo un Dios se quedó en ese pedacito de pan y permite que lo veamos y más aún que lo comamos, que lo tomamos. Entonces, pues bueno, ojo, ¿verdad? ¿Cómo está mi relación con la Eucaristía? Ella deseaba, Santa Gema, deseaba tener un lugarcito en el sagrario para poder estar siempre con Jesús. La santa pedía llegar a ser una bola ardiente de amor para Jesús. Almas muy elegidas, ¿verdad? Almas muy, muy elegidas.
Dice, cuando Santa Teresa del Niño Jesús estaba seriamente enferma, se arrastraba con gran esfuerzo a la iglesia para recibir a Jesús. Una mañana, después de la Sagrada Comunión, estaba exhausta en su celda. Una de sus hermanas religiosas le hizo notar que no debía esforzarse tanto. La santa replicó, ¿qué son estos sufrimientos en comparación con una Sagrada Comunión? Imagínese, o sea, ella se arrastraba para ir a recibir la comunión. Y la hermana, pues en ese gesto de amor, de delicadeza, de verla ahí exhausta, cansada, le dice que no se esfuerce tanto y que le responde, ¿qué es este sufrimiento a que voy arrastrándome? ¿Qué es? ¿Qué importancia tiene si voy a recibir la comunión? Ay, hermanos, yo pienso esto y pienso en realidades actuales, ¿verdad? Le digo, en donde se desprecia tanto la Eucaristía, donde cualquier cosita, cualquier cosita es obstáculo para no asistir a la Eucaristía, ¿verdad? En muchas ocasiones siempre se le da más importancia a otras cosas que a la Eucaristía, y leyendo estos testimonios, pues por eso llegaron a ser santas, ¿verdad? Por ese gran amor a la Eucaristía, por eso consiguieron tantas cosas de Dios como Santa Mónica, por ese gran amor a la Eucaristía. Y viene a mi corazón decir esto, ¿verdad? ¿Qué tanto amor le tenemos a la Eucaristía? ¿Qué tanto amor le tengo a la Eucaristía? Y si cuando siento que Dios no me responde, analizo, y a ver, hay que meternos a analizarnos qué tanto amor tenemos a la Eucaristía, porque esperamos que Dios nos responda cuando es poco el amor que le mostramos a su Hijo Jesucristo, cuando despreciamos, hacemos a un lado, preferimos otras cosas más que a su Hijo Jesucristo en la Eucaristía. ¿Cómo esperamos que Dios nos responda a nuestras peticiones cuando no hay ese amor hacia su Hijo que se abajó, como dice la palabra de Dios, para quedarse en un pedacito de pan y que lo pudiéramos comer, como decía hace ratito? Dice, su queja dulce consistía en que no podía recibir la comunión a diario, y en esos tiempos no era permitido. Ardientemente suplicaba a Jesús, permanece dentro de mí, igual que permaneces en el tabernáculo. No retires nunca tu presencia de tu pequeña anfitriona. Imagínese, cuánto amor. Y lo mismo repito, cuánto es el amor que yo le tengo a Jesús Eucaristía. Dice, cuando Santa Margarita María Alacoque, que es a la que se le manifestó el Sagrado Corazón, abandonó el mundo para consagrarse a Dios en el convento, hizo un voto privado y lo firmó con su sangre. Todo por la Eucaristía, nada por mí. O sea, almas tan santas, tan espléndidamente abrazadas por Dios, que no pensaban en sí mismas, solo pensaban en Jesús Eucaristía. Todo por Él, nada por mí. Y haciendo la comparación a nuestras realidades actuales, ¿cuántos encontramos que podemos decir todo por mí, nada por la Eucaristía? Tan nada que ni siquiera voy. Es inútil tratar de describir el amor abrazador de la santa por la Eucaristía. Cuando no podía recibir la Sagrada Comunión, se deshacía en ardientes expresiones de amor como esta. Deseo tanto recibir la Sagrada Comunión que si tuviera que caminar descalza por un sendero de fuego, a fin de obtenerla, lo haría con indecible gozo. Santa Catalina de Siena decía seguido a su confesor, Padre, tengo hambre por el amor de Dios. Dele a esta alma su alimento, su Señor en la Eucaristía. Y otra de sus confidencias,
Cuando no puedo recibir a mi Señor, voy a la iglesia y ahí volteo a verlo y lo veo de nuevo y esto me satisface. Amar la Eucaristía con el corazón. Y quiero repetir y recalcar, hermanos, estos no son misticismos para aquellos que creen y van. Estas son realidades. Jesús se hizo pequeño para alimentarnos, fortalecernos. Y aquí es donde va ahí el cuestionamiento profundo. ¿Cómo está tu alma? Si recibes a la Eucaristía, si no la recibes, ¿cómo está tu alma? Y aunque tú pienses que no la necesitas, es un alma hambrienta, sedienta, que busca muchas otras cosas para llenar ese vacío que produce el no recibir a Jesús en la Eucaristía. Y entonces se andan buscando todo tipo de doctrinas, de filosofías, de cursos, de cosas, ¿verdad? De tratar de llenar ese vacío que nunca se va a llenar, discúlpame, pero nunca se va a llenar, porque ahí hace falta Jesús Eucaristía. Y repito, ¿verdad? Hablando de Santa Mónica, no se diga de San Agustín, a quien mañana vamos a recordar. Hoy que recordamos a Santa Mónica, una mujer que amó a la Eucaristía y consiguió de Dios la conversión de su hijo, y como dice aquí mismo, ¿verdad? Con creces, sacerdote, obispo, y después de su muerte, santo y doctor de la iglesia. ¿Cuánto amor de esa mujer a Dios en la Eucaristía para alcanzar lo que alcanzó para su hijo San Agustín? Pues ahí está la respuesta, ¿verdad? Si teníamos alguna duda o situación, incertidumbre, ¿por qué Dios no me escucha? Pues puede ser que por ahí vaya la respuesta, ¿verdad? ¿Qué tanto yo amo la Eucaristía? Y bueno, vamos a escuchar otro canto en Santa Mónica, de Santa Mónica, perdón, que aquí hace mucho énfasis a esta frase que les voy a leer, que es la antífona del cántico evangélico de en la mañana. Dice: la escuchaste, Señor, cuando regando con sus lágrimas la tierra, acudía a ti en la oración. Entonces, vamos a escuchar, ¿verdad? Y que nos vaya dejando todo este compartir sobre la Eucaristía, sobre Santa Mónica. ¿A qué me está invitando Dios? No hagamos oídos sordos. Vamos a escuchar.

Pues bien, como escuchamos en el canto, ¿verdad? El Señor te escuchó por tus lágrimas, por tu oración, por tu Eucaristía. El Señor te escuchó. Entonces, repito lo que les decía, ¿verdad? Si sentimos que Dios no nos escucha, pues reflexionemos, ¿verdad? Antes de enojarnos con Dios, antes de reclamarle que no nos escucha, vamos a reflexionar y a profundizar qué es lo que me puede estar faltando a mí, el por qué Dios no me escucha. Así que, pues bueno, los dejo con esa reflexión, ¿verdad? En este día de Santa Mónica, sigo pidiendo por todas ustedes, mamás, que sufren por sus hijos lejanos de Dios, lejanos de ustedes o lejos físicamente. Y bueno, hoy es jueves eucarístico sacerdotal, tiempo de ir a estar con el Señor. Y siempre voy a repetir esto, no vamos a hacerle un favor, vamos a que Él nos bendiga, dése la oportunidad, vaya ahí un ratito, alguna capilla de adoración a las horas santas. En mi parroquia es San Judas Tadeo, a las 7 es la misa, a las 8 la hora santa. Vaya, no se quede sin las bendiciones que Dios quiere regalarle, sin las bendiciones que Dios quiere darle a su vida. Y bueno, pues también día jueves sacerdotal, ¿verdad? Pedimos por quienes hacen posible que tengamos la Eucaristía. Con esta oración que les he estado compartiendo, Dios mío, dales tu espíritu, ¿verdad? Pidiendo por nuestros sacerdotes. Para que sean pastores contemplativos de tu obra, de tu misericordia, actuando en ellos a cada momento. Para que sean tus colaboradores en el trabajo que tú realizas en todas las personas. Dios mío, dales tu espíritu, para que Jesucristo complete en ella, en su carne, los sufrimientos que faltan a tu pasión, para que puedan decir honestamente que todo lo aceptan por amor a ti, a tu Eucaristía, con tal que se haga tu voluntad en ellos y en todas tus criaturas. Dios mío, dales tu espíritu, para que ellos puedan llegar a ser por la oración y el sacrificio un pan bien cocido para tu pueblo pobre. Que el tomen y coman de tu persona sea una realidad en la totalidad de sus vidas. Que el amor sea la fuente de toda su actividad apostólica. Dios mío, dales tu espíritu, que ellos puedan crecer en el amor de tu Hijo pobre, crucificado y comido. Que sean siempre conscientes de que este tesoro lo llevan en un vaso de barro, para que se vea que esta fuerza extraordinaria no viene de ellos, sino de ti. Amén. Y pues pidamos eso para nuestros sacerdotes, ¿verdad? Que nunca dejen de amar a la Eucaristía. Que siempre que celebren lo hagan con plena conciencia, con gran amor. Nunca pierdan la conciencia de que a quien están haciendo presentes a Jesús para darlo al pueblo. Pidamos esta gracia para nuestros sacerdotes, que nunca dejen de amar la Eucaristía. Bueno, pues yo me despido, soy Alma de Jesús, nos encontramos el próximo jueves, que ya estaremos en septiembre, mes de la patria y mes de la Biblia sobre todo. Así es que, pues bueno, les dejo con esta encomienda, ¿verdad? La hora santa, la Eucaristía, el orar por su sacerdote y hoy de manera especial mi oración, mi cariño, mi cercanía para todas ustedes mamás que oran constantemente por sus hijos. Hagan lo que Santa Mónica, con gran amor a la Eucaristía, y verán con creces realizado lo que le están pidiendo a Dios. Hasta la próxima, que Dios les bendiga.

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3: Oración por la paz. Señor Jesús, tú eres nuestra paz. Mira nuestra patria dañada por la violencia y dispersa por el miedo y la inseguridad. Consuela el dolor de quienes sufren. Da acierto a las decisiones de quienes nos gobiernan. Toca el corazón de quienes olvidan que somos hermanos y provocan sufrimiento y muerte. Dales el don de la conversión. Protege a las familias, a nuestros niños, adolescentes y jóvenes, a nuestros pueblos y comunidades, que como discípulos misioneros tuyos, ciudadanos responsables, sepamos ser promotores de justicia y de paz, para que en ti nuestro pueblo tenga vida digna. Amén. Santa María de Guadalupe, Reina de la Paz, ruega por nosotros.

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7: Buenas tardes a todos. Bienvenidos a su programa Tarde Sacerdotal. Espero que la tecnología nos ayude y que no nos traicione. Como muchos de ustedes saben, ya no vivo en la frontera, ni en Juárez, ni en El Paso. Ahora vivo en el centro de México, que por allá se diría en el sur. Vivo aquí en Irapuato, Guanajuato. Tengo apenas 3-4 días de llegado. Muy cerca del Cerro del Cubilete, muy cerca de Guanajuato capital, muy cerca de León, cerca de todo, pero lejos de físicamente de la frontera. Y vamos a tratar de continuar haciendo nuestro programa Tarde Sacerdotal de los jueves, no, para no perder la, no solamente la amistad, sino la comunicación, y seguir reflexionando sobre cosas, pues aprendiendo sobre cosas importantes que tienen que ver con la Biblia y con la historia bíblica, y entonces eso es lo que vamos a continuar haciendo. Pues les hablo un poquito de aquí, de Irapuato. Yo vivo en el mero centro de la ciudad, en el mero centro. Hay una iglesia que se llama San Francisco y otra que se llama San Buenaventura. Curiosamente, la gente no le llama a ninguna de las dos por su nombre. A San Francisco le llaman el convento, porque yo creo que en honor al convento que estuvo aquí, el convento franciscano, y a la otra iglesia le llaman Tercera Orden, como siempre esa tradición de la orden franciscana de tener una iglesia donde había hermanos franciscanos seglares que antes se llamaban terciarios y que pues estaba pegado a la iglesia principal. Era una iglesia así como independiente. Pues aquí tenemos esas dos iglesias. Mucho trabajo, hay muchas. Una cosa muy interesante aquí es la cantidad de misas que hay, sobre todo en fin de semana. En total hay en la iglesia hay 10 misas, más se imaginan. Y luego más otras que tenemos, otras dos capellanías que tenemos. Y luego una cosa que hay mucho son confesiones. La gente viene aquí a confesarse, quizá porque, pues por la tradición, pero quizá también porque estamos en el centro de la ciudad. Y esto pues sí es mucha gente. Para mí es así como una sorpresa después de vivir en El Paso, ahí en la parroquia de Guadalupe, donde pues si hay gente es cuando la gente va a la iglesia, si no hay gente en la iglesia, pues no hay nadie, está solo. Entonces esto es un ambiente muy aislado, muy tranquilo, sin ruido. Y aquí, pues el ruido no para en todo el día, especialmente el domingo. Yo espero que ahorita, aquí estamos enfrente del jardín principal de la ciudad y hay un reloj, pues como un reloj monumental, digamos. Y este cada 15 minutos toca bastante fuerte las horas. Y también hay otra cosa que cada hora suena la música. Hace rato estaba tocando Cielito Lindo y en la mañana empieza a las 9 de la mañana con Mi Ciudad y cada hora está tocando una canción diferente. Entonces, quizá les toque escuchar algo de eso. Yo cerré aquí lo más que puedo para que no se oiga, pero igual se los puedo poner para que lo escuchen. Pues es una novedad, una misión a la que el Señor nos llama ahora en otro lugar, muy diferente de lo que he estado haciendo, de lo que he estado viviendo por los últimos años. Y pues aquí estamos. También es pueblo de Dios y también es gente que quiere estar cerca de Dios y pues aquí estamos en ese servicio. Y también pues nosotros viviendo nuestra vocación franciscana, porque pues es nuestra vocación franciscana es de itinerancias, de estarse moviendo de un lado a otro. Pues yo he tenido, no sé si la suerte o o cómo se dice, o la mala suerte de estar mucho tiempo en cada lugar que he estado. Si la primera vez estuve en El Paso como 10 años, después casi 10 años en Juárez, después ya muy poquito en El Paso, 3 años, y ahora aquí, pues no sé, a ver qué nos espera. ¿Cuántos años nos esperan? No lo sé. Pero que sea la voluntad de Dios y la voluntad de Dios siempre es lo mejor. Y bien, pues aquí estamos. Y como les decía, yo trataré de estarme comunicando cada jueves. Desde donde estés, esa es una de las ventajas de la tecnología que nos permiten estar desde donde sea, comunicándonos. Probablemente tengamos problemas porque si se cae la señal y estas cosas que ustedes saben que pasan, ojalá nos funcione todo bien. Al principio me decía que teníamos una señal excelente, espero que se mantenga la señal excelente y que nos podamos mantener en comunicación. Para mí es importante porque no perdemos el contacto con ustedes. Pero sobre todo porque seguimos aprendiendo cosas de la Biblia y cosas como hemos estado hablando los últimos 2 años que he estado aquí, de arqueología y de ¿cómo se llama? Pues sí, acerca de los santuarios que hay en Tierra Santa. Últimamente hemos estado hablando más de arqueología, de lugares que a lo mejor son poco conocidos, porque no son lugares que uno les ponga mucha atención en la Biblia, sin embargo, son importantes. Bien, voy a hacer y también les tengo que contar algo más de arqueología porque es algo muy interesante del domingo pasado. Pero antes les voy a, vamos a hacer esta oración el himno de vísperas de hoy, de la fiesta de Santa Mónica, que también es otro tema para hablar mucho. Santa Mónica, que ustedes conocen, sobre todo las mamás, que tenía un hijo muy rebelde que se llamaba Agustín, que al final resultó un gran santo, uno de los grandes santos de la iglesia. Y como dicen a Santa Mónica, le costó muchas lágrimas, mucha oración, por eso, pero sobre todo la cuestión de la santidad. Una mujer santa que hizo que su hijo fuera santo. Ya ven, muchas personas me preguntan a mí, ¿qué hago con mi hijo, con mi hija, que es así y asá? Pues yo creo que el camino es Santa Mónica nos lo enseña, no solamente a las mamás, sino también a los papás. Pues el ejemplo de santidad de vida y eso, yo creo que eso mueve más que ninguna otra cosa. Bien, pues vamos a hacer la oración y le pedimos a Santa Mónica que nos ayude a crecer como lo hizo con su hijo San Agustín y que nos ayude a estar cerca de Dios, más cerca de Dios por su intercesión y por lo que ella nos enseña. Dice la oración así, un amor casto y puro, calladamente, más grande que la vida y que la muerte. Dulce su casa y su marido en ella se contemplaba. Era su amor de madre como una rosa, pétalos de fragancia y espinas rojas. Y era su seno un arrullo de lirios y de silencios. Olor a roja viña y a tierna hogaza. Y su mano prudente acariciaba. Sus dedos limpios iban tejiendo lana para sus hijos. Y Dios desde su cielo se sonreía por la casta frescura de fuente limpia, amor callado que vestía al cordero de rojo y blanco. Amén. pues dejamos eso de Santa Teresa, digo Santa Teresa, Santa Mónica, que es muy, muy bonito, es una vida muy interesante esta. Pues por todo lo que nos enseña Santa Mónica y pues lo que nos ha dejado como resultado, un gran, gran santo que fue San Agustín. Pues es uno de los grandes santos de la Iglesia. Y justificando un poco lo que estaba diciendo acerca de la arqueología, yo quiero regresarme un poquito sobre lo del domingo, porque eso, el domingo lo estuve pensando, cómo se da este asunto de la arqueología, cómo es importante para entender ciertas cosas. Ustedes se recuerdan el Evangelio del domingo, que es cuando Jesús le pregunta a los discípulos que quién dice la gente que es Él. Y la gente le dice que, pues, las diferentes opiniones, que era Juan el Bautista, que era Elías, que era algún profeta, etcétera, etcétera. Y luego les pregunta a ellos que quién dicen que son ellos. Que a Pedro le dice, pues, que Él es Jesús el Cristo, el Hijo de Dios. Pero lo interesante aquí es cuando Jesús le dice que le da las llaves del cielo. Pues, primero que le dice, hay tres cosas que le dice. Una, que sobre esa piedra va a edificar su iglesia, que le va a dar las llaves del reino de los cielos, y que también los poderes del infierno, o del, bueno, si vamos a decirlo así, no van a prevalecer contra ella, contra la iglesia. Bien, entonces aquí es donde empezamos con esta situación tan interesante, porque la arqueología justamente nos ayuda a eso. El lugar donde estaba Jesús con los discípulos se llama Cesarea de Filipo, o sea, así se llamó un tiempo, porque tiene, ahora también lo conocen como Banias, o también se conoció como Panias, etc. Entonces, ¿por qué digo que es tan importante la arqueología? Porque cuando uno visita ahí, yo conocí ahí en el año 2000, ya hace mucho rato, cuando uno conoce ahí, pues ve que hay una cueva, una grande cueva. Ve también que hay como nichos en las cuevas, y luego muchas ruinas, y desde luego los manantiales. Es muy importante porque ahí nacen los manantiales del río Jordán. Desde luego el río Jordán no se menciona para nada en el Evangelio del domingo, pero los otros lugares, eso de la roca y todo esto, es que dice, bueno, ¿y eso para qué tiene que ver? Yo les empecé a hablar así en la humildad del domingo, y mis sobrinas me preguntaban, tío, ¿y qué estabas? Es que ya estábamos desesperados porque no nos hablabas del Evangelio, sino nos hablabas de estas cosas raras. Digo, es que, primero, como siendo en Tierra Santa, siendo un terreno bastante árido, el que haya agua, pues es una bendición, desde luego. Y para ellos, para los israelitas y para los cananeos eran los habitantes que estaban en Israel antes que llegaran los israelitas. Ellos tenían, digamos, podemos decir nosotros en nuestros términos, devoción a los dioses de la fertilidad. No tengo el nombre exacto, yo lo estuve buscando, no lo encontré, pero porque era un lugar de agua y que el agua es fuente de vida, pues ellos rendían un culto ahí a los dioses cananeos. Muy probablemente era Baal y Astarte, porque son los que yo conozco. Pero probablemente había otros inclusive. Bien, entonces ellos ofrecían sacrificios a los dioses que estaban ahí. ¿Para qué? Sacrificios para la fecundidad, sacrificios para la, pues sí, para la fertilidad de la tierra y para la fecundidad del ganado. Y pues no nos quedemos ahí. Y luego, pero también era como era una cueva, y no se veía el fondo, les daba miedo. Sí, era el Hades o el infierno, porque es eso, las regiones inferiores, donde el reino de la muerte. Sí, entonces les daba miedo, era una cosa que les daba miedo, y hasta ahí. Entonces ofrecían eso y esperaban la bendición, pero también esperaban librarse de los poderes malignos que venían desde el Hades. Bien. Luego, cuando estuvo un tiempo que estuvieron los griegos, entre los griegos había un dios que se llamaba Pan, por eso de ahí viene el nombre de Panias, que después se derivó en Banias. Este dios era un dios que tenía forma de ser humano y también de cabrito, y entonces era uno que podía subir y bajar. Él podía entrar al Hades, al lugar de los muertos, y pues regresar al lugar de los vivos. Entonces era alguien que iba y venía. Y obviamente los que promovieron este culto fueron los griegos, y ellos pues ofrecían sacrificios también ahí, pero también ellos construyeron un templo, o no sé si hasta dos, en esa área, para darle culto a este dios, Panias. No, perdón, no es el dios Panias, el dios Pan, el dios Pan. De hecho, por ahí algunos lo representan como con una flauta, y quienes sepan de música saben que existe una flauta que se llama flauta de Pan. No es que sea de pan para comer, sino así se llama porque era la flauta como la que traía este dios. Luego tenemos que llegan los romanos y también crean ahí un lugar de culto que dedicado a César Augusto. Como saben ustedes, los romanos le rendían culto a los emperadores. Y esto era un poco, pues era diferente. Y de cualquier forma, entonces lo que pasa cuando Jesús le dice a Pedro todo lo que le dice y que le da las llaves y el poder, lleva a pensar en que justamente es la proclamación de fe en un lugar pagano, en un lugar que no era cristiano, un lugar que los judíos yo creo que ni se acercaban porque era un lugar de culto pagano. Y Jesús tuvo la valentía de acercarse ahí para que Pedro confesara en un lugar pagano, como después fue en Roma, su fe. Se da un adelanto de la fe. Ese qué curioso lo que nos va dando la arqueología. Y la otra también, cuando dice que te voy a dar las llaves del reino de los cielos y que los poderes del infierno no van a poder a preceder sobre ti, o bueno, no tienen poder sobre ti, quiere decir que Pedro tenía el control de esa región de los muertos que a ellos les atormentaba tanto. Entonces, ya es como proclamándose Jesús, yo tengo el poder sobre el Hades, el lugar de los muertos y el lugar de los vivos. Y a Pedro le da el poder sobre las dos cosas. ¿Y cómo se sabe todo esto? A través de la arqueología, la arqueología que se conoce ahí de ese lugar. Entonces, para que vean qué importante es la arqueología. Yo, como sigo páginas de arqueología, me he encontrado muchas cosas muy interesantes, como las que vamos a continuar hablando hoy. Este programa, se quedó grabado el otro día, porque yo iba a salir y estas cosas, y luego la semana pasada me andaba cambiando, entonces no se pudo. Pero hoy retomamos un tema sobre un lugar que también es arqueológico. No, aquí no es un santuario cristiano. Y como algunos se preguntan, ¿y qué tiene que ver Jazor en la Biblia? ¿Qué es importante en la Biblia? Entonces, quienes nos escucharon hace 2 semanas, no sé la semana pasada qué pusieron, pero hace 2 semanas pusimos esto de Jazor, donde hablábamos de justamente de la importancia de un lugar que de poco conocido para nosotros, pero que es importante en la Biblia. Bien, no sé si hay algo me lo mandan por ahí por mensajito y alguna pregunta y les digo. Pero vean ese ejemplo que les puse de Pedro y de las llaves de Pedro, el nombre de Pedro. Ah, porque eso de la roca, aparte se me olvide, la roca, como era una cueva, entonces era una gran roca. Entonces dice, sobre esta piedra edificaré mi iglesia, sobre Pedro, y por eso le cambia el nombre, ¿no? A Pedro, a piedra. Pero no era una piedra cualquiera, sino una roca grande, sólida, que no se podía destruir. Se habían destruido los templos paganos, sí, pero se han destruido, pero no se ha destruido nunca la roca sigue ahí, ahí estará por siempre. Bien, para hablar de este Jazor, y aquí están viendo una foto, quienes nos siguen en las redes, para hablar de Jazor. Primero tenemos que ubicarnos en el tiempo, porque tenemos que ver Jazor, porque está hablando de Jazor, porque igual podría no hablar de Jazor, pero es un lugar que aparece en la Biblia. Para esto nos vamos a tener que remontar al libro de Josué. Como saben, el libro de Josué es el primer libro después del Pentateuco, después del Deuteronomio. Es un libro que habla sobre la conquista del pueblo de Dios. La conquista que el pueblo de Dios hizo sobre los reyes Canaán, sobre los pueblos cananeos, concretamente sobre Canaán. Y en esta conquista hay varias ciudades que se mencionan en la Biblia, pero una de las ciudades importantes era esta Jazor. Jazor está al norte, ya lo veíamos al norte de Galilea, ya casi en los límites con Líbano y con Jordania. Bien, ahí Jazor tenía tenía su rey, como muchos otros, y era un rey muy poderoso. Hay quienes hablan que era el rey más poderoso de la región, de toda esa región. Y por eso la victoria que tuvieron los israelitas sobre Hazor y sobre Yavin, pues se consideraba una cosa bastante importante. Una victoria que no se podía atribuir no se podía atribuir a ellos mismos, porque quien les había concedido la victoria era el Señor. Bien, el libro de Josué nos lo va contando en etapas. Primero, los reyes de ahí de la zona, sí, porque los reyes no eran que eran reinos muy grandes, eran reinos pequeños, casi eran ciudades reino, y se habla de que ellos se aliaron para luchar contra los israelitas, esto habiendo oído lo que habían pasado ya los otros pueblos a los que los israelitas habían conquistado. Entonces tenemos que remontarnos a la conquista de la tierra prometida. Lo voy a ir leyendo porque son párrafos muy breves. Dice, cuando Yavin, rey de Hazor, se enteró de esto, mandó aviso a Yobab, rey de Merón, rey de Simrón, al rey de Aksaf y a los reyes de la parte norte de la montaña del valle al sur de Kineret. Kineret es el lago de Galilea, de la tierra baja y de las lomas de Dor al occidente. Los cananeos estaban instalados a oriente y a occidente y otros pueblos, dice, y partieron con todas sus tropas, una muchedumbre innumerable, como arena de la playa y con gran número de caballos y carros. Y todos estos reyes coligados acamparon a su llegada junto a las aguas de Merón para luchar contra Israel. Entonces, aquí el libro de los jueces, perdón, de Josué, nos cuenta que los pueblos, que los vecinos, o los pueblos que habitaban más bien Hazor, eran pueblos que eran muy fuertes, pero que temían a los israelitas de alguna manera, y entonces formaron una gran alianza con un gran ejército y un poderoso, pensando que Israel no los iba a poder conquistar. Bien, ahora, esto era para que al oír esto, pues los israelitas hubieran temido, ¿no? Porque pues era un ejército pequeño, un pueblo pequeño, sin ninguna fortaleza, los habitantes de Hazor pues tenían todo el poder. Entonces era una lucha muy desproporcionada. Pero entonces Dios los anima y manda a Josué a que los anime y que se empiecen a luchar contra ellos. Y les dice así, Yahvé le dijo entonces a Josué, no les tengas miedo, se ve que los israelitas tenían miedo, porque mañana a esta misma hora los haré caer a todos ellos muertos ante Israel. Tú descarretarás los caballos y quemarás sus carros. Josué con toda su gente de armas los alcanzó de improviso junto a las aguas de Merón y cayó sobre ellos. Yahvé los entregó en manos de Israel, que los batió y persiguió por occidente hasta Sidón la Grande y hasta Misrefot, y por oriente hasta el valle de Mizpe. Los batió hasta que no quedó ni uno vivo. Josué los trató como le había dicho Yahvé, desacarretó sus caballos y quemó sus carros. Entonces está contando la historia de la derrota. Ay, qué bueno que cambiaste la imagen porque se me ha pasado. Bien, entonces el libro de Josué nos cuenta el éxito de esta batalla, ¿no? Una gran batalla. Y entonces, pero no fue en Hazor, sino que después de esto Josué fue y conquistó Hazor y la incendió. Y entonces aquí es donde viene una cosa muy interesante. ¿Por qué? Porque en las excavaciones arqueológicas, aquí es donde dice que la arqueología vale mucho, para muchos lo que cuenta la Biblia como si no fuera verdad históricamente. Y entonces ahí cuando se han hecho excavaciones en Hazor, se ve que se ha quemado parte, o sea que hay cenizas, hay rastros de fuego de cuando los israelitas quemaron la ciudad. Y esto se puede ver. Por ahí en alguna de las fotos que tengo aparece eso, que entonces hay marcas del incendio y de la capa de ceniza que quedó. Entonces, ¿qué quiere decir? Ah, pero también hay otra cosa, que estas cenizas y todo esto ha podido datarse y se ve que es de cuando los israelitas conquistaron la tierra de Israel. De tal manera que lo que la Biblia dice, la arqueología lo comprueba. Sí, en varios casos, pero este es uno de ellos importante. Bien, ya después voy a terminar esta lámina y luego ya vemos la otra. Más tarde, Jazur fue reconquistada y reconstruida por los cananeos, y entonces las cosas se voltearon. Dios utilizó a los cananeos para castigar a Israel por su desobediencia hacia él. Y luego Dios utilizó a Débora y Barak, esto ya es en el libro de los jueces, para liberar a los israelitas. Ah, no, perdón, perdón. Ah, pero Dios utilizó a los cananeos para castigar a Israel porque fueron desobedientes. Es una cosa que cuenta el libro de los jueces. Los israelitas fueron obedientes a Dios y cuando se les ocurrió, se hicieron desobedientes. Luego fueron conquistados por los enemigos y cuando los enemigos los conquistaban, luego lloraban, ay Señor, ayúdanos, como siempre, ¿no? Cuando uno se aleja de Dios y le va mal, luego, luego se vuelve. Pues estos se volvieron muchas veces y el Señor siempre los salvó. Bien, después hay una historia muy famosa de Débora y Barak que lograron liberar a los israelitas cuando ellos se arrepintieron de sus pecados y cuando le pidieron ayuda al Señor. Después, sí, y ya te voy a terminar, 2 minutos más, menos medio minuto. Más tarde, Jazor pasó a estar bajo el control de Israel durante la época de los reyes David y Salomón, y Salomón reconstruyó y fortificó Jazor junto con Megiddo y con Gezer. Bien, vamos a hacer la pausa. Y ahorita continuamos, no nos abandonen en su programa Tarde Sacerdotal de Radio Guadalupana de jueves.

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Entonces, volvió a ser, esto estamos hablando como del siglo XII, antes, dos, más bien siglo XII, XIII antes de Cristo. Y después Salomón y David, que son del siglo X más o menos. Entonces, ahí Salomón, David y Salomón reconquistaron esta ciudad, y Salomón la reconstruyó y la fortificó junto con otras fortalezas como Megiddo y Gezer. Esto de las fortalezas era importante porque servía para poner ejércitos y estarse, pues, para la defensa, que a veces venían ejércitos más potentes y los eliminaban, entonces, pues a veces como que de nada servía. Pero bueno, por lo pronto sí controlaron un buen tiempo ahí. Hay una de estas cosas es que hay rastros arqueológicos ahí, o restos arqueológicos de construcciones que se le atribuyen a Salomón. Y independientemente de que si sí o no, pero de todos modos hay esa tradición de que David y Salomón conquistaron ahí. De hecho, el reino de Israel nunca fue tan grande como en tiempo de David, y Salomón heredó ese territorio. Bien, después ya en el siglo sexto, no, séptimo y sexto, Jeremías el profeta profetizó contra Hazor debido a la desobediencia de los israelitas tras la época de David y de Salomón. O sea, una vez que Salomón y David, David y Salomón conquistaron ahí y lo tuvieron con bajo control, los israelitas pues se desviaron como siempre. Es una tentación que tuvieron siempre de alejarse de Dios pues de servirlo fielmente. También este lugar que fue una ubicación, que tenía una ubicación privilegiada y muy codiciada, pues ahora tristemente está solo. Pero esto demuestra que el poder de Dios y de su palabra proclamada se han cumplido, porque la palabra de Jeremías es una amenaza de que van a ser destruidos. Déjenme ver si lo encuentro aquí rapidísimo. Dice así.

de Hazor. Por ejemplo, en esta imagen que estamos viendo queda una ciudadela. Estas ciudadelas eran así como las partes más importantes de la ciudad, muy probablemente donde vivía el rey y donde que estaban más fortificadas y más aseguradas que el resto de la ciudad. Bien, ahora, entonces, según la antropología bíblica, perdón, la arqueología bíblica, Hazor era la sede de Yavin, ya decíamos, un poderoso rey cananeo que lideró una confederación cananea contra Josué y un comandante militar israelita. Fueron derrotados, como ya escuchamos, aquí en Hazor habitaba un comandante muy famoso que se llamaba Sísara, que dirigió un ejército cananeo contra Barak, pero finalmente fue derrotado. Hablamos de la historia de Débora y Barak, pues fue contra este Sísara contra el que combatieron y al que vencieron. Los especialistas en textos consideran que el relato sobre Barak, que es diferente del cántico de Débora. Sí, en el libro de los jueces hay un cántico que se llama Cántico de Débora. Por ahí quienes rezan la liturgia de las horas habrán notado que lo rezamos de vez en cuando. Es una fusión de relatos sobre dos sucesos distintos, uno relativo a Barak y otro a Sísara, al igual que el relato poético y otro referente a la confederación de Yavin y su derrota. Entonces, ahí tenemos esa cuestión. Si me pone la siguiente imagen, la siguiente imagen son de estas ruinas de la ciudad. Miren cómo quedó. Esto es una reconstrucción por lo que se ve, pero se ven restos de la destrucción de esas épocas de las que hemos estado hablando. Las excavaciones arqueológicas hacen probar que la destrucción que en el lugar hubo una destrucción violenta por un incendio y confirman una destrucción violenta y por incendio, que confirman lo del relato bíblico. También se descubrió un palacio calcinado del siglo XIII, de lo que estábamos hablando antes. En sus almacenes, es que ahorita nos acabamos de la ciudadela, se ven algunos restos de los almacenes. Hallaron jarras que contenían cosechas quemadas. O sea, porque llegaban y arrasaban con todo, ¿no? Era una técnica de la guerra de antes, pues también las actuales, ¿no? De destruir todo lo que vale malamente. Y entonces destruyeron también las cosechas que tenían ¿cómo se llamaban? Pues los habitantes de Hazor, que eran cananeos. Y ellos hablan de eso, o sea, más bien han encontrado vestigios de esas destrucciones. Otro arqueólogo, afirmaba que el incendio fue consecuencia de enfrentamientos entre los grupos de la ciudad, que usaron una fuerza excesiva. Me parece que esto no puede ser tan seguro porque más bien tuvo que ser alguien externo que no los quería y que tendía a destruir todo eso. También se habla, es que hay otra teoría, esto a veces no los aburro con cosas raras, esta teoría de que la conquista de Canaán no fue una conquista violenta, sino más bien grupos que se fueron infiltrando y fueron después tomando el control del país y pues el control de todo. Entonces algunos piensan que se trataría más bien de eso. Ahí sí me pone la siguiente imagen. Ahí está. Pues van a decir, ay, pues que no cambia mucho después de la otra, ¿verdad? Pero es que es el mismo movimiento y es aquí donde se han encontrado estos rastros de cenizas, de fuego. No es como ese dicho de la que dice, ¿no? De los novios, que dice, donde hay ceniza, ¿cómo dice? Donde hay cenizas, hubo fuego, algo así. No, aquí hay cenizas porque hubo fuego, pero de guerra, no de otra cosa. Desde esta perspectiva, el libro de Josué fusiona varias batallas independientes, libradas por diferentes grupos a lo largo de los siglos, y atribuye todo a Josué. Sí, entonces las batallas parece ser que eran de diferentes épocas, pero de cualquier forma hay este estrato fuerte del siglo XIII, antes de Cristo, que muestra que hubo un incendio y también hay tablillas cuneiformes que se encuentran ahí en ese lugar y hablan del rey Yavin. ¿Por qué hablamos de tablillas?
Nosotros vamos a la escuela muy a gusto con cuadernos. Bueno, a mí me tocó así, yo no sé si a ustedes les tocó otra cosa, pero a mí me tocó ir con cuaderno a la escuela. Pero en aquel tiempo, más bien había tablillas de barro. Ustedes recuerden que cuando Juan el Bautista nació y le preguntaban al papá, que estaba sordomudo ya, no, le preguntaban, no sé, creo que estaba mudo, no sordomudo, cuando le preguntaban que cómo le iban a poner al niño, dice, pues pásenme una tablilla. Entonces, había tablillas que eran de barro y se escribía en él, barro fresco, pero también había unas que yo tengo entendido que estaban cubiertas de cera y sobre ello escribían. Desde luego, las que pudieron haber durado son las que estaban, las de barro y que luego fueron barro cocido o endurecido. Era la primitiva forma de escribir y de guardar los escritos. Otros, desde luego, eran en piedra, pero este era en arcilla. La ciudad también presenta indicios de haber sido un magnífico asentamiento cananeo antes de su destrucción. Y entonces había en la ciudad, aunque ahora sean puras ruinas, grandes templos y palacios opulentos, dividida en una acrópolis superior, lo que estábamos viendo, y una ciudad baja. Evidentemente se trataba de una importante ciudad cananea. Sí, cuando uno sabe lo que había ahí, pues uno de repente se agüita porque dice, pues cómo se destruyó todo esto después de lo grande que estuvo. Si me pone la siguiente imagen, que es la continuación de esta, más o menos, esta imagen también va a mostrar rastros de eso que decíamos, miren, los rastros de ceniza. Se ve como una hilera de piedras y sobre ella tierra, pero también se ven rastros de ceniza. A veces parece que estoy perdiendo un poco la señal. Esperemos que no. Esperemos que estemos a salvo. A ver, bueno, esperemos que no se esté descomponiendo. Luego tenemos, bueno, así ya habíamos dicho. También algunos piensan que no se había tratado de una guerra de los israelitas con los cananeos, sino más bien de unos famosos pueblos del mar. Pero el problema de los pueblos del mar es que nadie sabe quiénes son, ni de dónde aparecieron, ni de dónde venían, dónde vivían, nadie sabe nada. Entonces, puede ser, puede no ser. También se habla que se encontraron también ahí en ese lugar estelas, me parece que habíamos visto el otro día, estelas de culto. No, el culto era muy diferente de lo que nosotros podemos imaginar, y las estelas eran como lápidas de piedra que se ponían en el suelo y sobre ellas o junto a ellas se ofrecía el culto a los dioses. Y estas estelas también a veces servían para conmemorar la conquista israelita, bueno, para las conquistas, en este caso, la conquista israelita de la ciudad. Aquí como ejemplo tendríamos aquella historia de Jacob, que puso cuando después de que se durmió en una piedra y que se le apareció el Señor y que tuvo una revelación. Este tipo de idea de poner una piedra conmemorativa de lo que había pasado, pues son las estelas que se han encontrado aquí en Hazor. ¿Qué más? Bien, entonces esta es otra cosa. Mira, me pone la siguiente imagen. Esta imagen va a representar muy bien a los guerreros cananeos. No sé si los israelitas también, pero me parece que eran cosas muy, muy parecidas porque se copiaban unos a otros. Y qué bueno que vemos esta foto porque miren, se ve aquí contrasta lo verde de los olivos y de otros árboles que no distingo qué cosas son. Con lo seco del resto del terreno. Sí, es un terreno bastante complicado, como son muchas zonas en Israel. Algunos estudiosos argumentan que el libro de los jueces y el libro de Josué podrían ser relatos referidos a los mismos acontecimientos en lugar de describir periodos distintos. Y se podría tratar de Yavin o de otro rey. Sin embargo, hay estos rastros de culto cananeo y de derrota o rastros de guerra que quedaron de otra época. Miren, a veces me pasa la imagen que sigue y es más que así. A ver, otra imagen. Miren, aquí se nota mejor esto que estamos hablando, las cenizas y las marcas del incendio. Se ven como unas flechitas y que apuntan hacia donde está las evidencias de la destrucción. ¿Qué más? Sí, está bien que pongan la siguiente.
Entonces se ha excavado toda esta zona y se han hallado muchas cosas. Por ejemplo, se ha encontrado la puerta de la fortaleza real y que actualmente está en el Museo de Israel en Jerusalén. Y luego Hazor, el terreno, abarca unas 80 hectáreas. ¿Se imaginan cuánto es esto? Es muchísimo. Es muy grande. Es como, a ver, voy a aventurar una cosa, pero quienes sepan me podrán corregir. Pero es como 80 campos de fútbol, de soccer. Bueno, si quieren también americano, para que no se confundan. Es un terreno bastante grande. Lo que la ciudad alta ocupaba, que es la que hemos estado viendo y de la que está viendo una foto, una foto, ocupaba una octava parte, o sea que si eran 80 hectáreas, pues ocupaba 10 hectáreas. Y el montículo superior tiene una altura de unos 40 metros. Las primeras descubrimientos arqueológicos fueron hechos en 1926, hace 100 años exactamente. También en 1955, entre 1955 y 58, se llevaron a cabo importantes excavaciones a lo largo de cuatro campañas dirigidas por el equipo de la Universidad Hebrea de Jerusalén. ¿Qué más? Es que para no decirles todo lo que hay, porque son muchas cosas. Las excavaciones contaron con el apoyo de varios arqueólogos y los resultados se publicaron en una obra de cinco volúmenes editados por la Sociedad de Exploración de Israel. Sí, aquí te estábamos viendo una foto. Déjenme ver, aquí. Esta foto que están viendo habla, miren, de todos los edificios que han podido identificar. Por ejemplo, el sistema de agua que ya vimos alguna vez, la ciudadela, algunos edificios, un templo cananeo, las murallas del norte, la ciudad baja. Es que había dos ciudades, baja y una alta. La gente rica y poderosa vivía en la parte alta y la gente pobre en las zonas bajas. Ahora, en muchas zonas como las que hay en los alrededores de Juárez, pues la gente pobre es la que vive en las montañas y la gente, no digo la gente rica, pero sí la gente que tiene más posibilidades, pues están abajo, en lo plano. También habla de una muralla israelita. Ha terminado de tumbas, de un estacionamiento, eso no tiene que ver. Se habla de la puerta de Salomón, ya que les decía que Salomón también tuvo probablemente control sobre esto, un altar cananeo y un palacio cananeo, con algunas capas de ceniza, que es lo que estábamos viendo antes. Bueno, ya decíamos que se han encontrado tablillas, etcétera. Y también en esas tablillas se han encontrado cosas muy interesantes, miren, ahí mismo, por ejemplo, fracciones del código de Hammurabi. Como saben, el código de Hammurabi es un código amorreo que tiene leyes antiguas, entre ellas una que ustedes conocen bien, la ley del talión. No voy a explicar ahorita qué es la ley del talión, pero la tenía y entonces aparecen acá también. Bien, luego. Las leyes también otras leyes de Enuma y las leyes hititas. Las leyes hititas son muy importantes porque de esas leyes hititas van a resultar obras como el libro del Deuteronomio. Cuando el libro del Deuteronomio que se ocupa del pacto de la alianza y que nada menos refleja los cultos, los pactos de alianza que se hacían entre los hititas. Y esto es una cosa importante también en la historia. Entre estas leyes encontramos leyes relativas a las partes del cuerpo y daños físicos, si a alguien le dañaban una parte, decían, y también las leyes que tenían que ver con los esclavos. Estamos viendo más excavaciones, es que hay muchas excavaciones ahí que ver. Es bueno, la que sigue de una vez. Las estructuras monumentales de la Edad de Bronce, situadas en la Acrópolis de Hazor, combinan funciones palaciegas y religiosas. Hay una mezcla entre las habitaciones religiosas. Y entonces también se encontraba una práctica que en Palestina pues no se usaba. También había un palacio ceremonial con una sala del trono llamado Edificio Negro, que muestra la tradición arquitectónica siria con paralelismos en el Palacio Real de Ugarit en Ras Shamra. ¿Y qué más? También hay un patio central. Un edificio blanco con una planta arquitectónica notablemente distinta y se asemeja más al tipo del templo
del este de sala alargada. Y también junto al norte, justo al norte del complejo del palacio ceremonial, en la parte alta de la Acrópolis, se halla otro templo levantino o del este, de la sala alargada, con similitudes respecto a un documento de Tel Cassel a orillas del río Éufrates. ¿Qué estoy diciendo con todo esto? No es para que se me aburran, ¿eh? Es que hay muchas cosas que se copiaron de otros pueblos, porque no eran pueblos aislados, así como nosotros copiamos cosas de otras partes, y ahora más con lo de las redes sociales y con el internet y la televisión, que podemos copiar prácticas de otras partes, de la forma de vestir, lo que comemos y todo eso. Pues aquí en aquel tiempo era no tan rápido, pero sí se aprendían, se aprendían estas cosas que se iban tomando de por ahí. Bueno, vamos a ver fotos nada más ya, porque si no se me van a cansar. Miren, hay fotos. Bueno, la foto anterior no la vais a poner si quieres. Se ven, miren, bardas. Ah, bueno, está. Bastante bien conservadas, lo que habla de edificios fuertes, de edificios bien hechos para la época. Para nuestra época, pues serían, pues esas son de rancho, de hacienda, ¿no? En aquella época, pues era, las construcciones eran de otro tipo, y tener una construcción de este tipo, pues era una cosa bastante fuerte. Algunos podían ser almacenes, otras habitaciones de un palacio, otras cuestiones, como decíamos, de culto. Y en el otro que, en la otra que sigue, ahora sí la volvemos sobre esta. También vamos a encontrar también este tipo de restos, y aquí es donde estábamos viendo lo de las cenizas en esta parte, pues eso la tienen cubierta. Yo cuando fui no me acuerdo haber visto esos techos, pero igual. También aquí se habla de un. Ah, bueno, la que sigue. Se ve un como centro ceremonial ahí en medio del patio. Sí, una especie de altar de culto. Y luego por lo otro, más estructuras antiguas. ¿Dónde es la que sigue? Para que no, pues, los que nos sigan en las redes, si no están siguiendo ahorita, pues lo pueden buscar después. Miren, aquí se ve que las excavaciones todavía no estaban bien hechas cuando tomaron esta foto, pero se siguen descubriendo paredes bastante gruesas, bastante fuertes, que difieren mucho de las edificaciones frágiles que tenía la gente pobre de la época. También, ponen la que sigue. Esta es una foto que había ahí de las inscripciones que se encontraron en Hazor, que estas son importantes porque van a dar testimonio de lo que había en esa época. Por ejemplo, aquí dice, es un documento que mencionando el despacho de un grupo de trabajadores del siglo XIV antes de Cristo, y un documento dirigido al rey de Hazor del siglo, ahí alcanzo a ver, como del siglo XIV también, que son la época que llegaron los israelitas. Y también esta estatuita que está ahí, por ahí también se la encontraron. Esa es una foto. ¿Le pasa la que sigue? Aquí también se puede ver otra vez este sitio ceremonial. Los sitios ceremoniales normalmente eran altos, tendían a ser altos, más altos que lo normal. Por eso nuestras iglesias también, pues es que conviene que estemos en alto, si no nos ven, porque algunos estamos medio chaparritos y necesitamos estar altos. ¿Para qué? Pero también esta idea de acercarse hacia la divinidad. Aquí hay otro aspecto de las ruinas que se encontraron. Aquí se ve una el otro era construcciones de piedra, aquí hay construcciones de adobe, que también hablan de otra época y otro tipo de construcciones. Ponen las que sigue. Aquí hay piedras que son reconstruidas, bloques reconstruidos que hablan de una destrucción violenta, porque no creo que nadie haya agarrado las piedras y las haya aventado para que se rompieran. Seguramente que no. Otra, Nacho, ahí está. Aquí hay más piedras. No sé, cuando vayan a Tierra Santa no se vayan a desesperar, ¿eh? No, pero aquí normalmente no los llevan, por eso lo estamos viendo. Y a ver, bueno, vamos a pasarnos dos. A la que sigue. Aquí. Habla de la puerta salomónica. Esta puerta salomónica, ya decíamos que Salomón conquistó Gezer y también David. Entonces se habla de una construcción de puertas que serían del tiempo de Salomón. Salomón tenía fama de buen constructor, entonces es muy probable que esto haya sido posible. De David, no tanto de constructor, pero sí que haya conquistado la ciudad en algún determinado momento. Y ya se nos acabaron las fotos y estamos justamente sobre el tiempo. Pues vamos a dejarlo por ahí ahora.
este viaje por Hazor, que es interesante, que es importante, sobre todo en el Antiguo Testamento, y que pues no, nos ilustra de alguna manera lo que el pasado de Israel en la época de la conquista, que a veces lo conocemos porque hay ciertas historias en el Antiguo Testamento que conocemos bien y que para nosotros de repente nos pasan como desapercibidas. Bueno, pues gracias por acompañarnos en este viaje por Hazor, por la Tierra Santa una vez más, y por acompañarnos aquí en su programa Tarde Sacerdotal de Radio Guadalupana. Y esperemos continuar en contacto todos los jueves que vienen. Pienso cambiar de temática por si les interesa. Pienso hacer como una introducción a cada uno de los libros de la Biblia. Quizá ya no haya tantas fotitos, pero sí habrá tema. Y pues si tienen su Biblia a la mano, pues también nos va a servir. Su Biblia de. Pues yo no recomiendo nunca la Biblia de Jerusalén, digo, perdón, la Biblia latinoamericana. Yo más bien la de Jerusalén, o si pueden, otra que es muy agradable, que es la Biblia de América. O la Biblia de, ayer me preguntaba por la Biblia de los jóvenes, que qué pensaba, y que me parece estupenda. Muy buena Biblia, así que ya veremos. Bien, entonces nos despedimos por hoy y nos escuchamos y nos vemos, que nos sigan aquí en su programa Tarde Sacerdotal de jueves de Radio Guadalupana.

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4: Oración por la paz. Señor Jesús, tú eres nuestra paz. Mira nuestra patria dañada por la violencia y dispersa por el miedo y la inseguridad. Consuela el dolor de quienes sufren. Da acierto a las decisiones de quienes nos gobiernan. Toca el corazón de quienes olvidan que somos hermanos y provocan sufrimiento y muerte. Dales el don de la conversión. Protege a las familias, a nuestros niños, adolescentes y jóvenes, a nuestros pueblos y comunidades, que como discípulos misioneros tuyos, ciudadanos responsables, sepamos ser promotores de justicia y de paz, para que en ti nuestro pueblo tenga vida digna. Amén. Santa María de Guadalupe, Reina de la Paz, ruega por nosotros.

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7: En aquel tiempo, después de que Jesús leyó en la sinagoga un pasaje del libro de Isaías, dijo: «Hoy mismo se ha cumplido este pasaje de la Escritura que ustedes acaban de oír». Todos le daban su aprobación y admiraban la sabiduría de las palabras que salían de sus labios y se preguntaban: «¿No es este el hijo de José?». Jesús les dijo: «Seguramente me dirán aquel refrán: Médico, cúrate a ti mismo, y haz aquí en tu propia tierra todos estos prodigios que hemos oído que has hecho en Cafarnaúm». Y añadió: «Yo les aseguro que nadie es profeta en su tierra. Había ciertamente en Israel muchas viudas en los tiempos de Elías, cuando faltó la lluvia durante 3 años y medio, y hubo un hambre terrible en todo el país. Sin embargo, a ninguna de ellas fue enviado Elías, sino a una viuda que vivía en Sarepta, ciudad de Sidón. Había muchos leprosos en Israel en tiempos del profeta Eliseo, sin embargo, ninguno de ellos fue curado, sino Naamán, que era de Siria». Al oír esto, todos los que estaban en la sinagoga se llenaron de ira y, levantándose, lo sacaron de la ciudad y lo llevaron hasta un barranco del monte sobre el que estaba construida la ciudad para despeñarlo. Pero él, pasando por en medio de ellos, se alejó de ahí. Escuchamos el día de hoy la continuación del Evangelio en la que Jesús predica en su ciudad. Tiene un contexto completamente diferente a los demás sinópticos. Tanto Mateo como Marcos lo ponen en una condición diferente, incluso lo ponen pues mucho más adelante de la predicación, cosa que, como hemos visto, pues es un poco más histórica, porque incluso el mismo Jesús hoy reconoce que dice: pues haz los mismos prodigios que has hecho en Cafarnaúm, de manera que ya supondría haber hecho una serie de prodigios, de haber iniciado su predicación en otro momento. Pero para los fines de Lucas, él considera que debe de iniciar su ministerio precisamente allí, en esta sinagoga, en donde pues va a iniciar su predicación. Como siempre, pues está llena de algoritmos, está llena de un montón de elementos interesantes que podríamos nosotros desarrollar. Hoy quisiera ver con ustedes cómo este tema nos presenta la realidad del cristiano. Recuerden que Lucas, dentro de su obra, va a presentarnos generalmente en cada pasaje elementos que tienen que ver siempre con el tema de la resurrección, por un lado, y por otro lado, con el tema del discipulado. ¿Qué es lo que le espera al discípulo? Pues le espera siempre la persecución. Siempre que nosotros hablemos con verdad, que hablemos con claridad de la palabra de Dios, pues definitivamente vamos a tener problemas en nuestro entorno, porque la palabra de Dios pues siempre incomoda al que no va viviendo conforme a el Evangelio, quien no va viviendo conforme al menos a los principios del Evangelio, pues todo esto le va a incomodar. Esto hace que generalmente en nuestro medio, pues, como que le saquemos un poco al tema de la predicación, ¿verdad? Porque inmediatamente empezamos a sentir la presión social, empezamos a sentir, pues, que esto que acabamos de decir como que no cayó muy bien. Entonces, como que mejor o le bajamos al tono o de plano abandonamos el tema de la predicación, sobre todo con nuestros amigos, o sea, en los círculos cercanos. Es por eso importante lo que dice Jesús. Generalmente el profeta pues es rechazado en su propia familia, ¿no? En su propio ambiente, donde la gente nos conoce, donde nosotros conocemos también a los demás y donde en un momento dado pues convivimos y entonces podemos estar en un momento dado pues recalcando ciertos elementos, ciertas áreas que no son pues completamente adecuadas al Evangelio. Y esto obviamente pues va a incomodar al papá, va a incomodar a la mamá, va a incomodar a los hermanos, va a incomodar a nuestros compañeros de trabajo o va a incomodar a la gente con la que nosotros trabajamos o convivimos. Entonces es importante ver cómo es importante decir las cosas tal como son y no tener miedo a decir la verdad, a decir las cosas tal como son. Generalmente como que le vamos sacando un poquito la vuelta, ¿no? Los chavillos, pues sí hice, pero como que no hice, como que a lo mejor, ¿verdad? Parece que sí, aunque no estoy muy seguro. O sea, tratar de ver si dándole la vuelta, pues como que podemos ir evitando, ¿no? El problema, yo, por ejemplo, en la confesión, me da, pues, de alguna forma, no sé exactamente cómo decirlo, si me causa, de alguna forma, hilaridad, aunque no es precisamente eso, cuando me le empiezan a dar vueltas y ya sé por dónde van, ¿no? O sea, le empiezan a dar vueltas al... Siempre tenemos un pecado más grave, ¿no? Que es generalmente o el que nos da más pena, porque otra vez, ¿no? Entonces como que tratamos así como de atenuar. Yo les digo, están poniendo paja para caer en blandito, ¿verdad? Y entonces ahí los veo que ahí vienen, y ahí los veo que vienen, y le dan vuelta por aquí, le dan vuelta por allá, y ahí vienen, pero no se anima, ¿verdad? Y como que vamos esperando, a ver, ya lo voy a decir, pero ¿cómo lo digo? Sí, no sé si les ha pasado, pero bueno, yo lo veo en algunas ocasiones en la confesión, como la gente va preparando el terreno para sacar el gordo, ¿no? Y entonces digo, y luego veo que le empiezan a dar vueltas y vueltas, no se animan, hasta que bueno, a ver, se trata de esto, ya les doy una empujadita, así como para decir, ya el padre ya se dio cuenta, entonces pues ya déjame sacarlo, ¿ah? Yo creo que hay que ser pues muy claros en las cosas que tienen que ver con la palabra de Dios. Dice un gran predicador en Estados Unidos que generalmente estamos muy acostumbrados en nuestra sociedad a hacer lo que se llama políticamente correcto, ¿no? ¿Qué es lo que tengo que hacer en alguna situación con la suegra, incluso con la esposa, con los hijos, en el trabajo? Dice, no, pues ser políticamente correcto, es decir, quedar bien. Esa es la... Al final, el tema es, voy a quedar bien si digo así o si lo digo así o si me presento de esta forma o de la otra, voy a quedar bien. Se le llama, pues, ser políticamente correctos. Y nosotros, hermanos, tenemos que ser cristianamente correctos. Eso no le va a caer mucho. Muchas veces no es políticamente correcto lo que voy a decir. Si Jesús hubiera sido políticamente correcto, como lo he comentado ya con ustedes en otras ocasiones, hombre, pues él se hubiera muerto en su camita, ¿verdad? Muy rico, a los no sé cuántos años. pero no fue políticamente correcto, ¿verdad? Imagínense decirles a las autoridades de su tiempo que son unos sepulcros blanqueados. Pues eso realmente no creo que sea políticamente correcto, ¿no? Sin embargo, la primera comunidad aprendió de Jesús que así tenía que ser. Si ustedes revisan el texto de Hechos en el capítulo 2, en el verso 23, que se refiere a la primera predicación de Pedro, apenas acaba de venir el Espíritu Santo, ustedes recordarán, y entonces pues sale Pedro a predicar, y después de hacer un poquito un repaso de la historia hasta cómo Dios había prometido o había ya preparado que estas cosas saldrían como finalmente ocurrieron con Jesús, pues termina diciéndoles, ustedes lo mataron. Ay, Carlitos, ¿verdad? O sea, está dura ahí la situación. Hace unos cuantos momentos, unas horas, estaban encerrados ahí en el cuarto por miedo a los judíos, y ahora armados por el Espíritu Santo, pues no le da, como dicen, ¿verdad? No le da vueltas a la píldora, sino directamente, ¿no? Ustedes lo mataron. Ay, caray. Yo creo que es importante, y más en el tiempo en el que hoy vivimos, en una sociedad que ha perdido un poquito el horizonte del cristianismo, es importante que nosotros volvamos a tener esa confianza de hablar de la palabra tal y como es. No dorarle la píldora a nadie. Esto, ¿sabes? Imagínense los chicos, ¿no? Que en un momento dado, pues cuestionan al papá. Me estaban platicando en estos días de una casa, me estaban platicando el papá cómo ahora los hijos lo cuestionan. A veces ya ven que andamos a la carrera, a mí también me pasa. Andamos a la carrera, traemos mil cosas en la cabeza, llegamos a comer, traemos tanta hambre que inmediatamente que nos ponen el plato, sopas, ¿verdad?, para adentro, ¿no? Y entonces, pues, a veces los hijos le dicen, papá, ¿y no vamos a dar gracias hoy? Sí, vamos a dar gracias, ¿verdad? Como yo les digo, vamos a dar gracias a Dios por los alimentos que nos vamos a comer y por los que ya se comieron, ¿verdad? O los que ya nos comimos, porque les digo, a mí también me pasa, trae uno tanto rollo en la cabeza que a veces uno llega y empieza a comer. Y pues los hijos que van pues instruyéndose ya en una vida cristiana dicen, hey papá, ¿y no vamos a dar gracias o no vamos a hacer esto? O sea, nos empiezan ya a llamar la atención. Empiezan a decirnos que ciertas cosas pues no están bien. Oye papá, pues ¿cómo quieres que le diga a mi tía que no estás? ¿Sí? ¿Por qué me empujas a mentir? Y entonces pues eso obviamente pues nos hace quedar mal, ¿verdad? Y sentimos así como, ay, huerco, chingada, ahora qué voy a hacer, pues contestar el teléfono, ¿eh? Eso no es políticamente correcto, eso no nos hace sentirnos bien, pero sin embargo, pues eso es lo que hay que decir, ustedes lo mataron, ¿verdad? Jesús hoy, después de haber leído este texto, pues dice, esto se cumple hoy, dice, y todos le daban su asentimiento, o sea, decir, wow, o sea, qué bien, este es el Mesías, porque el texto que estaba leyendo la semana pasada, pues era un texto mesiánico. Sin embargo, a continuación, pues resulta que no es el Mesías como ellos pensaban, es un Mesías, pues, diferente, ¿verdad? Entonces, es necesario que nosotros acomodemos nuestra vida y digamos siempre tal como debe de ser. Lo más seguro es que vayas a tener problemas. Si vemos otro caso de la Sagrada Escritura, el caso de San Juan el Bautista, Marcos capítulo 6 en el verso 18. Herodes se casó con Herodías, que era la esposa de su hermano. Y entonces Juan el Bautista le decía, pues eso no te está permitido, no te está permitido estar casado con la esposa de tu hermano. Y lo incomodaba, pero incomodaba más a Herodías, ¿verdad? De tal forma que Herodes lo mató, lo mandó meter a la cárcel para protegerlo de Herodías, porque Herodías lo odiaba, porque le decía que no estaba permitido hacer lo que él debía hacer. Este capítulo 6 es en donde Marcos nos narra la muerte del bautista, ¿no? Entonces, finalmente, pues Herodías encontró la forma de quitarle la vida en un banquete, en fin, todo lo que ustedes pueden leer ahí en ese capítulo 6. O sea, si tú le dices al otro la verdad, esto no te está permitido, pues la gente se va a incomodar. Se incomodó con Jesús y lo querían tirar por el precipicio, porque les dice, ¿verdad? O sea, ustedes no hacen lo que Dios quiere. Y por eso es que no son bien recibidos. O sea, ahí narra la historia de todo Israel. En diferentes momentos lo va a volver a repetir, ¿no? Les mandé diferentes gentes, ¿no? Cuando narra lo de las bodas, ¿no? Y que les dijo, vengan, pues los invito, pues no quisieron. O aquellos de la viña, recuerdan aquel pasaje en donde pues mandó el Señor a su viña, y entonces mandó a unos y los mataron, y luego mandó a otros y los mataron, y luego mandó a otros y los apedrearon y los insultaron. Y finalmente dijo, voy a mandar a mi hijo, a este sí lo van a respetar y sácatelas, también se lo echaron, ¿verdad? Entonces, es algo que pues es constante. Si nosotros vemos la vida de los profetas, pues esta es. Y algo que nosotros como cristianos no hemos entendido es nuestra misión profética, este anuncio y denuncia de las cosas de Dios. El profeta no es el que vaticina. Una parte del profetismo está sí relacionado a las cosas futuras que van a ocurrir. Pero si ustedes se fijan, si ustedes leen a Jeremías, principalmente la primera parte de prácticamente todo Elías, la primera parte, el primo Isaías, la primera parte de Isaías, pues no hay muchos vaticinios, ¿verdad? No es que va a venir y que va a pasar y todo esto, sino es la denuncia de las cosas que se hacen equivocadamente y que obviamente pues van a traer una repercusión a nuestra vida. Y hoy el cristiano, particularmente el católico, tiene mucho miedo de predicar, tiene mucho miedo de perder su estatus. Prefiere ser políticamente correcto a ser cristianamente correcto, para que no lo saquen de sus grupos, para que no lo vayan a correr de su empresa, para que no vaya a tener problemas con el esposo, con los hijos, por temas de situación cristiana. Se ha dicho mucho, un tema acuñado entre nosotros, ¿verdad? De política y de religión, no hay que hablar. ¡Ay, carambas! Pues no sé si de política tengamos que hablar o no, pero de lo que estoy seguro que tenemos que hablar y hablar mucho más, pues es de la religión. Tenemos que hablar de nuestra fe, tenemos que anunciar el mensaje de Jesús y en su momento también denunciar lo que no está correcto. De hecho, cuando he hablado con ustedes acerca, por ejemplo, lo voy a tocar ahorita también, el tema de la corrección de los hijos, pues ahí es una denuncia. O sea, el padre de familia le dice, hijo, esto que estás haciendo es incorrecto y por eso necesitas una corrección. ¿Sí? O sea, es un anuncio, es una denuncia, es algo que tenemos que habituarnos a hacer desde el seno de nuestra casa, con los mismos hijos, para que luego lo podamos realizar también en otros ambientes, como son, pues luego, los chavos en su escuela. Recordarán que hace poquito les decía como una chica, pues le dieron unos papeles, llegaron sus papás con este tema contra el aborto, ¿verdad? Y contra el tema de los matrimonios homosexuales, ¿verdad? Era para firmar y pues que se entienda, o sea, que la ley entienda que, o sea, hay gente que puede vivir como quiera, ¿verdad? O sea, eso no lo podemos nosotros impedir ni nada. Pero que la legislación entienda lo que es la familia. O sea, la familia está formada por un hombre, por una mujer y por los hijos que esta familia engendre o en un momento dado que quiera y pueda adoptar. Pero todas estas, pues este intento de hacer familias que no tienen nada que ver con una antropología adecuada, pues al menos que la ley diga, eso no es una familia. Y no le podemos dar al menos los derechos de una familia. Puede tener los derechos humanos que sean, ¿verdad? O sea, no vamos a excluirlos del mundo a las personas que son homosexuales. Sin embargo, deben de saber que está mal. Tenemos que decirlo con todas las letras. Esto está mal. Se moleste, pues el que se moleste, ¿sí? ¿Por qué? Pues porque está mal, porque esto es lo que dice la palabra de Dios y esa es nuestra obligación, decir lo que está mal. Hay que decir las cosas tal y como lo presenta la Escritura, aunque parezca y sea incómodo para los demás. Y es que en general nos gusta tener una iglesia que se acomode a nosotros, ¿sí? El cristiano, particularmente el católico, pues tenemos que en nuestra iglesia, a diferencia de otras iglesias cristianas, pues aquí se nos permite beber y ponernos, pero hasta las jarras, ¿verdad? Aquí podemos hacer una serie de desórdenes en nuestra vida y bueno, pues basta con que para considerarme un buen cristiano, pues basta con que el domingo venga a misa. No importa cómo haya llevado toda mi vida durante la semana. Ese, digamos, es el patrón y nadie dice nada. Estamos tan acostumbrados a vivir esto que digamos que esa es la nota, pues, natural en la que vive un católico. O sea, son los católicos con los que generalmente convivimos. Ciertamente, en la medida en que vamos entrando en un proceso de evangelización, obviamente, pues empezamos a cambiar nuestro círculo de amigos y empezamos a convivir ahora ya más con personas cristianas, pero que verdaderamente están buscando seguir al Señor y no simplemente que se dicen cristianas porque están bautizadas, pero sus pensamientos, sus palabras y todo su actuar, pues es realmente, si no contrario siempre, lejano a las enseñanzas de Jesús. Sí, o sea, aquí nos hemos acostumbrado a tener una iglesia así, como nosotros querramos. Fíjense lo que dice, vamos a abrir nuestras Biblias, Mateo 21, 31, 32. El contexto en el que va a decir esto Jesús es la parábola de los dos hijos. Uno que le dijo, sí voy, y no fue. Y otro que le dijo al principio, no voy a ir, pero luego se arrepiente y sí va. En el versículo 31 dice, ¿cuál de los dos hizo lo que su padre quería? El primero, contestaron ellos, y Jesús les dijo, les aseguro que los que cobran impuestos para Roma y las prostitutas entrarán antes que ustedes en el reino de los cielos, porque Juan el Bautista vino a enseñarles el camino de la justicia y ustedes no le creyeron. En cambio, estos cobradores de impuestos y estas prostitutas sí le creyeron. Pero ustedes, aunque vieron todo esto, no cambiaron de actitud para creerle. Es decir, así estamos a gusto. ¿Cuál es el problema? Hoy les escribo en la hojita amarilla un mensaje sobre lo que yo le llamo el riesgo de la normalidad, ¿no? Acostumbrarnos a un cierto avance en nuestra vida espiritual y pensar que ya estamos bien. El judío, pues, pensaba en general, sobre todo los fariseos, que ya pues eran el top, ¿verdad? Ellos eran los maestros, pues ellos pensaban que estaban muy bien, pero realmente estaban muy bien. O sea, nos vamos acostumbrando y vamos haciendo una iglesia a nuestra medida. Una iglesia que me permite emborracharme, una iglesia que me permite ir a lugares inconvenientes, una iglesia que me permite ver programas inconvenientes, una iglesia que me permite muchas cosas. Es correcto que está la misericordia, pero la misericordia se vive en el confesionario. Por eso dice, estas sí le hicieron caso y se arrepintieron. A lo mejor reincidieron, porque somos reincidentes. Dentro de nuestro corazón está esa fuerza que nos empuja a hacer lo que no queremos. Somos reincidentes. No creo que haya aquí una sola persona, incluyendo su servidor, que no se haya confesado muchas veces del mismo pecado. ¿Sí? Pero me confieso y sé que hice mal y sé que no debí de hacerlo y voy a buscar cambiar mi vida. En cambio, los otros dicen, no, yo estoy bien, ¿qué tiene de malo? Así estamos bien. se arrepintieron, dice, y se les van a adelantar en el reino de los cielos. ¿Cuánta gente, mis hermanos, a veces me encuentro en la calle, de gente que ni viene a misa, no ha sido evangelizada, pero es gente verdaderamente que tiene un corazón increíble, que vive mucho mejor, muchísimas cosas que están en la Escritura, aunque quizás no venga a misa? Pienso yo, imagínense estas personas si vinieran a misa, pues serían los grandes santos, ¿verdad? Les tendrían mucho más gracia, su vida entraría en un estado de perfección mucho más grande. Pero bueno, pues no todos hemos tenido la fortuna de evangelizarnos, porque como no somos tampoco una iglesia pues muy evangelizadora, pues entonces pues esa gente no ha tenido esa oportunidad de ser evangelizados. Sin embargo, si nosotros referimos el proyecto a lo que dice Mateo en el capítulo 25, los versículos 31 en adelante, donde habla de la misericordia: me viste desnudo y me vestiste, me viste hambriento y me diste de comer, me viste sediento y me diste de beber, me viste de peregrino y me hospedaste, me viste en la cárcel y me asististe, en fin, o sea, gente muy misericordiosa, muy llena de amor. Y encontramos gente que ciertamente, por eso son a veces las críticas, en donde nos dicen: no, pues yo conozco gente, ¿verdad?, que va a misa, que dice que se confiese y que comulga, y son verdaderamente una calamidad, que son realmente hombres y mujeres que dan un testimonio pues bastante negativo de su fe, porque una vez que ya terminó el domingo, de aquí en adelante su vida ya no tiene ninguna referencia al evangelio ni a la vida cristiana. Entonces eso pues daña grandemente. Por eso dice Jesús: se les han adelantado. ¿Por qué? Porque ustedes quieren tener una iglesia que les acomode, una iglesia que no les presione.
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3: Yo quisiera hoy ver con ustedes algunos temas que me parecen interesantes, ¿verdad? Que creo que debíamos de predicarlos más porque les sacamos, son temas que nos mueven, ¿verdad? Que hacen que uno pues reflexione. Y diga, pues realmente no soy el cristiano que digo ser. Y quisiera iniciar con un tema que tiene que ver con la justicia. La justicia para todos aquellos especialmente que contratan gente, desde un empresario hasta una familia que contrata a una persona para hacer el servicio de la casa. Como que consideramos, y esto pues por la misma experiencia en mi misma casa, consideramos que son personas de segunda, ¿sí? Que pues no tienen por qué ganar lo que gana, por ejemplo, como no tienen la mayoría de ellos, sobre todo anteriormente, pues no tienen educación. Era gente que venía de los ranchos o gente que vivía en las periferias y que busca trabajo en las casas para hacer la limpieza, ¿no? Que llamamos las criadas, la servidumbre, etcétera. Entonces, como que ellas son de segunda categoría y por lo tanto, pues la mayoría de las gentes pues no la tienen en el seguro social. ¿Y qué pasa cuando esa persona se enferma? ¿Cuáles son los derechos? ¿Cuáles son las garantías que estas personas tienen? La verdad, mis hermanos, en la mayoría, no sé si en todas, pero en la mayoría no tienen nada. Se enferman y pues ahí le andamos buscando el chocho, esto, el otro, pero ¿y si necesitan una operación? O sea, yo pienso ahora que tuve esta operación, pues, grave, ¿no? No ahorita, que ahorita pues ya fue programada, pero cuando me da el ataque diverticular hace 6 meses y que tengo que entrar de emergencia al hospital y que me tienen que hacer una operación y que pues esto va a costar una lana, pues esa gente que hace es la gente que, así como me dio aquí en mi casa, pues le da a una gente que trabaja en la casa, ¿no? Pero no

Y contrató uno a las 8 de la mañana, y luego otro a las 10, y luego otro a las 12, y luego otro a las 5, y luego otro pues ya casi a la hora de acabar. Y a todos les ofrece, fíjense, al primero le dice, te daré un denario. Y luego va mezclando entre un denario y al final siempre dice, te daré lo que sea justo, ¿verdad? Te daré lo que sea justo. Y entonces entendemos que la justicia no es equitativa ni distributiva, al menos para el cristiano. Ser justo, hoy diríamos, ¿cuántas horas trabajó? Una hora, divide un denario entre 8 o 10 horas de trabajo y te toca un décimo de denario. No. Esa persona dice, ¿por qué están hasta ahorita aquí en la plaza? Dice, es que nadie nos ha contratado. No están ahí jugando canicas o pasándose el día de campo allí. No, fueron a pedir trabajo, se acostumbraba la gente a poner en una plaza. No sé si han visto en las carreteras ahora gente que está ya a las entradas, aquí de Monterrey, por ejemplo, en la carretera Saltillo, también algunas otras, pero principalmente ahí, que están con un pañuelo blanco. Y entonces, cuando pasan los trailers, sacan su pañuelo blanco y les agitan el pañuelo blanco. No sé si han visto eso, ¿verdad? En muchas ciudades pasa, aquí lo tenemos mucho en la ciudad. Esas gentes se juntan en las entradas de las carreteras y ese pañuelo blanco les dice, estoy buscando trabajo para descargarte el tráiler. Entonces, bueno, ya lo trepan y pues ya se lo llevan al mercado y pues este es el que baja y pues le dan su dinero, ¿verdad? ¿Sí? O sea, este tipo de situaciones es lo que ocurría en aquel tiempo. Había en las plazas, la gente salía de su casa, pues no había como hoy las empresas y hacer todo este tema de las solicitudes. Entonces estaban ahí hasta que llegaba, como este caso, un viñador y le decía, oiga, venga a trabajar, ¿verdad? Necesito que me siembre, necesito que me ponga esto, etcétera. Todo este tipo de temas. Bueno, pues esta gente estaba ahí esperando y pues pasaron las 8 de la mañana y las 9 y las 10 y las 11 y las 12 y chihuahua, pues ya no me contrataron. Nomás que en la casa tengo 5 boquitas que alimentar y con un décimo de denario no completo. O sea, no pensamos en las necesidades de la persona, sino siempre estamos enfocados a esta justicia o equitativa o distributiva. Pero esa no es la justicia. La justicia es ver por el otro, por sus necesidades, al menos cubrir las mínimas. Voy a contratar a una persona en mi casa. Tengo que pensar y decir, bueno, ¿y si esta persona se enferma? ¿Qué? Yo le voy a pagar el médico, yo le voy a pagar las medicinas, yo la voy a tener en la casa ahí en convalecencia, ¿o qué vamos a hacer con ella? Las personas que están casadas y se embarazan, ¿qué? ¿Les vamos a dar el tiempo, la salida para que vayan a atenderse? ¿Qué? ¿Qué vamos a hacer? Pero somos bien cristianos, se fijan. Y entonces tú les dices esto, y a lo mejor ahorita algunos de ustedes se están moviendo ya en la silla, ¿verdad? Porque dicen, ay Carlitos, yo soy uno de esos, ¿verdad? O he sido uno de esos, de los que no tenemos pues realmente interés y pues ¿qué te doy? Pues además lo poco que pueda. ¿Y esa gente pues de qué vive? Ciertamente en esta situación pues mucho se compensa decir, bueno, pues te pago esto y otra parte te lo pago en especie, ¿verdad? O sea, vienes, aquí desayunas, aquí comes y aquí cenas. Bueno, pues ya con esto ya te ahorraste. Muy bien. Y luego los camiones. ¿Y qué te llevas a tu casa? O sea, ¿con esto realmente completas? Si en un momento dado te enfermas, estoy haciendo un guardadito, ¿verdad? Ciertamente a lo mejor no le puedo pagar el seguro social, que realmente es bastante económico en estas condiciones, ¿verdad? Es bastante económico el pagarle el seguro social voluntario. Lo estoy considerando. Estoy haciendo un guardadito por si se me enferma. ¿Qué pasa si tengo que recibirla en mi casa? O sea, sobre todo las que son de quedada, ¿verdad? Las que se quedan, que llamamos de quedada, o sea, que ahí viven, ¿verdad? Porque vienen de otros ranchos y ahí se quedan. ¿Qué pasa si se me enferma? ¿Qué voy a hacer? Esa es la justicia, ¿verdad? Te daré, dice Jesús,
te daré lo que sea justo. ¿Y ustedes creen que haya en todos estos empresarios regiomontanos este tipo de justicia? Te daré lo que sea justo. Hace poquito, no sé qué político, cabeza de chorlito, decía que con 3.500 pesos al mes puede vivir una persona, ¿verdad? O sea, se lo gasta en una comida ese cabezón, ¿verdad? Y más de eso se ha de gastar en una comida. Y piensa que con eso puede vivir una familia. Es ilógico, ¿verdad? O sea, no ha salido ni siquiera a comprar un kilo de tortillas esa persona. O sea, cuando hacemos nuestras leyes, nosotros en una nación mexicana, estamos pensando realmente en lo que gasta una familia y obligamos al empresario a que le pague eso. Y obviamente esto genera un círculo virtuoso. Si yo tengo más dinero, puedo gastar más dinero. Y ese dinero empieza a circular en las naciones. Pero al contrario, ni siquiera tenemos una buena cabeza, una buena economía. Y entonces vamos restringiendo, hasta que ya no tengo nada que gastar. Si ya no tengo nada que gastar, pues no le puedo comprar a la empresa y la empresa se muere. Y vamos en un círculo de la muerte. ¿Y todo por qué? Por avariciosos. Porque no sabemos llevar una verdadera justicia. Darle a cada quien lo que sea justo, justo para vivir, para que pueda tener lo necesario en su casa y no te voy a pagar para otras cosas a lo mejor. Pero por ejemplo, a mí me critican por los sueldos que yo tengo aquí en la parroquia y les digo, bueno, pues la parroquia puede pagarles porque pues ellas también tienen derecho a tomar sus vacaciones. No les puedo pagar mucho de vacaciones, pero pues ahí tengo una acción de un deportivo, de una, de esos de tiempo compartido que compré desde que era soltero y ahí la vengo arrastrando, ¿eh? Entonces pues la parroquia paga el mantenimiento y yo les distribuyo las 2 semanas y cada quien se va con gastos pagados, 3 días de vacaciones cada año con su familia, lo que sea justo. ¿Para qué? Pues para que tenga más o menos lo mismo que tengo yo. Y esto no se trata de que el que se quemó las pestañas y es doctor, ¿verdad?, pues vaya a tener lo mismo que quizás el que pues apenas si terminó la primaria y lo único que sabe hacer es barrer y planchar y todo eso. Pero ambos tienen familia. Ambos tienen necesidad de las cosas básicas. Te daré lo que sea justo. Y tú predicas esto y la gente se mueve, ¿verdad? Con el tema del CEFOCADE, esta organización que he creado para ayudar a las empresas a ser cristianas, pues a la hora de la teoría todo está muy bonito, pero a la hora que tú llegas a la empresa y le dices, nomás que vamos a tener que empezar a hacer aquí unos pequeños ajustes, en ese momento vas para afuera, ¿no? Esa onda ya no me gustó tanto como lo que estás diciendo, ¿no? Entonces, vean que hay áreas que nos molestan. Otras áreas difíciles, más de predicación de los chavos y de, ¿cómo se llama?, también de todos nosotros. Por ejemplo, el tema de la corrección de los hijos, que cada rato lo saco. ¿Quién le quiere entrar? Nadie le quiere entrar, ¿verdad? Está muy bonito en la palabra de Dios, pero dile a tu, vamos a decir, todos los que estamos aquí ya entendimos muy bien el tema de la corrección. Y de vez en cuando nos dan un buen reglazo en las nachas, ¿verdad? Ya entendimos muy bien. Oye, y ves a tu hermano y el huerco brinca, salta, hace un desorden cuando vas a casa de tu mamá, ¿sí?, de la abuelita. Y pues nunca le dices nada. Oye, disciplina a tu hijo, ¿verdad? No, porque se va a molestar, se va a sentir, se va a enojar conmigo. No, hay que decirle pues Proverbios, y ahí les van otra vez las citas para que las apunten, ¿verdad? Para que las tengan y vean que es palabra de Dios. No vayan y digan, es que dice el padre de la iglesia que hay que darles de nalgadas. No, no dice el padre de la iglesia. El padre de la iglesia repite lo que está en la Sagrada Escritura. ¿Por qué? Porque eso es lo que tenemos que hacer. El huerco sin disciplina, véngase mi chulo y véngase para acá y trácatelas, ¿verdad? Son 3, pues ay, depende de la mano, ¿verdad? Mi papá con una tenía, pero con esa dejaban las nachitas listas para lo que siga, ¿eh? Entonces, Proverbios 13:24,
Proverbios 19, 18, Proverbios 22, 15, Proverbios 23, 13 al 14, Proverbios 29, 15, 17. ¿Se fijan? No es una. Es decir, la palabra de Dios le da mucha importancia a este tema. ¿Por qué? Pues porque de ahí es de donde vamos a formar a la sociedad. Si los formamos mal a los chavos, pues toda la sociedad se va a mal formar. Pero no, eso no se predica. Hay cada quien, esa es su casa, ¿verdad? Y yo así sigo teniendo pues las reuniones familiares, nunca sale el tema, y aunque el huerco esté brinque y salte, ya me tenga hasta el tronco, ¿verdad? Pero calladito te ves más bonito, ¿sí? Otro tema, las relaciones entre los novios. Tú sabes que la hermana anda, ya te contó o ya te diste cuenta, y no eres para agarrar y corregirle y decirle: eso, hermana, eso está mal, eso, hermano, que estás haciendo, eso está mal, no está bien. Se juntan la bolita ahí en el colegio o en la escuela, en la facultad, y no eres para decir: eso es incorrecto. No, porque pues, uy, ahí viene este, sí, esa es la mocha, y ese sí, es la persinada o el persinado. Más si viene de un hombre, ¿verdad? Uy, no, los hombres tienen que ser bien machos y darle en la torre a todas las mujeres y que se note que soy hombre. Y decía mi papá: se nota que eres hombre porque te aguantas. Ahí se nota que eres hombre. Lo demás son puras excusas para dejar salir tus pasiones. Dice Primera de Corintios 6:13, ¿verdad? Que esto es algo que desagrada al Señor. Es el sexto mandamiento de la ley de Dios. Pero en Primera de Corintios dice que esto desagrada al Señor, que esto no es lo propio de un cristiano. Y yo sé que los muchachos batallan en esta área. Siempre hemos batallado, especialmente los varones, batallamos más en esto. Pero bueno, pues ahí está el control, ahí está la gracia, ahí está la disciplina, ahí está lo que hemos aprendido, ahí está lo que nuestros papás nos fueron formando, y finalmente pues ahí está la palabra de Dios, y yo quiero agradarle a Dios. Bueno, pues entonces, aguas, ¿verdad? Otro tema difícil de predicar, la homosexualidad. Levítico 18:12, Primera de Corintios 6:9. Ahí, en una de las familias políticas que se han ido formando en mi casa, pues uno de los miembros políticos, ¿verdad?, tiene en su casa una hermana que es homosexual. Y en una reunión familiar estaba esa familia también. Y no sé cómo salió. A mí, mis sobrinos siempre me invitan a estar en su mesa, quieren que esté siempre ahí porque les aguanto todas sus cosas y me divierto mucho con ellos. Y entonces salió el tema y pues yo empecé a hablar pues abiertamente, ¿verdad? No era consciente del otro, ¿no? Y entonces me dice uno de mis sobrinos: acuérdate que, ¿verdad? Dios, ¿qué? Le digo, esta es la verdad, o sea, está mal, que me escuche el que me escuche. No tengo que hablarlo en silencio, está mal. Y si me la ponen enfrente, le voy a decir a esa persona: estás mal. Eso no es correcto delante de Dios. Estás arriesgando tu salvación eterna, ¿sí? Porque ahí estaba con su pareja. Entonces así como que, ay, no, porque se va a molestar. Y que se moleste el que se tenga que molestar. Así es. Digo, tampoco voy a ir a su mesa a molestarle, a decirle: oye, estás mal. Digo, tampoco hay que ser prudentes también, ¿sí? Y no hay que ser agresivos. Ante todo, siempre, pues la caridad. Pero dentro de eso, si estamos tocando este tema y alguien se siente incómodo, pues ni modo, ¿verdad? O sea, tú tienes que conocer que eso está mal. La no procreación, lo trato mucho con la gente que tiene uno o dos hijos, que están todavía jóvenes, y dicen: yo ya tengo la parejita. ¿Y luego? ¿Dónde dice que nada más la parejita?
¿Sí? Hoy no queremos procrear, el resultado pues es todo el desastre que tiene Europa con la no procreación y que ya vamos para allá, ¿verdad? Pero tú les dices de eso y ya no te queremos ver porque nos incomodas, porque además tienes razón. Tienes razón, no más que eso, pues obviamente si tengo más hijos, pues el presupuesto se desajusta, en fin, una serie de elementos que tienen que ver generalmente con la economía. Sin embargo, Génesis capítulo 1:28 dice que seamos fecundos, que nos multipliquemos. A lo mejor ya, así como para tener 10, pues está más difícil, oye, pero pues 3 o 4, ¿verdad? O sea, para que nuestra cultura no se pierda, vamos. O sea, debemos de mantener al menos, dicen los especialistas, al menos 2.6, 2.8. O sea, en promedio que haya 3. En promedio, quiere decir que unos tendrán 1, no pueden más que 2, otros tendrán 4, otros 5, pero el promedio que dé cercano a 3. Porque cuando desciende de 2.2, se acabó la cultura, ¿no? Pero obviamente no es lo mismo mantener a 3 personas que mantener a 4, que mantener a 1. O no mantener a nadie, ¿verdad? Entonces ahora sí, China libre. Y eso incomoda, ¿verdad? Yo lo veo cuando yo les predico esto a las parejas. Sí, padre. ¿No? Pero get away, ¿verdad? O sea, no me estés dando lata. O sea, no me vengas a alborotar aquí la gallera, ¿no? Sobre todo el esposo, a veces que ya la mujer se anda alborotando con que sí vamos a tener otro, ¿verdad? Ay, padrecito este, ¿verdad? O sea, no lo vuelvas a invitar a la casa. Pero ¿qué tal si es tu hermano? ¿O qué tal si es gente cercana a ti, ¿no? Yo, gracias a Dios, pues en mi casa, todos de 3 para arriba. Finalmente, el tema del diezmo. Ay, Carlitos, ¿no? Difícil esto de sacar la lana de la bolsa y ponerla en la iglesia, ¿no? Sacarte el 10% de lo que ganas. Y el que gana, como les he dicho, el que gana 1,000 pesos no tiene problemas. Porque dice, bueno, 100 pesos. Y sí, lloras, ¿verdad? Pero el que gana 10,000 y tiene que poner 1,000, dice, ay, híjole, no, con esto sí compraría un chorro de cosas, ¿verdad? Y el que gana 20,000 o 30,000, que tiene que poner 3,500 pesos, dice, no, hombre, con esto me compraría un estéreo, me compraría. Piensa siempre en todo lo que pudieras comprar con lo que le vas a poner ahí en la canasta, ¿no? ¿Y qué dice en Miqueas? En Malaquías 3:8, me están robando, dice el Señor, me están robando porque se queda con el diezmo. Fíjense, les decía el otro día a mis alumnos de homilética, les decía, este texto de Malaquías, ¿saben que no aparece ninguna vez en ninguno de los ciclos? Este texto jamás se lee en la comunidad, nunca, no está en los textos litúrgicos. Es que incomoda, ¿verdad? Entonces no, mejor hay que convencer a la gente y llorarle. Oh, es que miren, los pobres viejitos. Y te ponen las fotografías lloronas, ¿verdad? En la publicidad, ¿no? El viejito y la iglesia toda derrumbada y todo. Y dices, sí, bueno, pues déjame ayudarle. No, compadre, no le vas a ayudar. Tienes que poner 10% de tu sueldo ahí. Que aquí, pues, ni siquiera es eso. Es un día. Y lloran. Textos incómodos, ¿verdad? Que a todos nos mueve, ¿no? Nos van a perseguir, dice Jesús, Mateo 10:22. ¿Cuándo? Cuando digas las cosas con claridad. Antes no. Te vas a morir a gusto, vas a ser el favorito de tu casa, el padre favorito. Siempre les dice que sí, aunque tiren pa'l monte. Pues no. Te van a perseguir, te van a criticar. Bueno, pues así está. No tengamos miedo. Vean el pasaje de hoy. Lo iban a despeñar y Jesús pasó por en medio. Dice en Lucas 12:11, no tengan miedo, yo los asistiré. No tengamos miedo, mis hermanos, de predicar con claridad y abiertamente la palabra del Señor. Si no lo hacemos, difícilmente va a cambiar nuestra sociedad y nuestro cristianismo seguirá siendo un cristianismo cómodo, pero que no transforma. Queremos una nueva sociedad, queremos una sociedad diferente en la que se pueda vivir con paz y con alegría. Hay que predicar claramente la palabra del Señor.
Alabado sea Jesucristo.

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4: Oración por la paz. Señor Jesús, tú eres nuestra paz. Mira nuestra patria dañada por la violencia y dispersa por el miedo y la inseguridad. Consuela el dolor de quienes sufren. Da acierto a las decisiones de quienes nos gobiernan. Toca el corazón de quienes olvidan que somos hermanos y provocan sufrimiento y muerte. Dales el don de la conversión. Protege a las familias, a nuestros niños, adolescentes y jóvenes, a nuestros pueblos y comunidades, que como discípulos misioneros tuyos, ciudadanos responsables, sepamos ser promotores de justicia y de paz, para que en ti nuestro pueblo tenga vida digna. Amén. Santa María de Guadalupe, Reina de la Paz, ruega por nosotros.

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Hola amigos, soy un sacerdote español, presidente de un movimiento de laicos, los franciscanos de María, y me presento ante ustedes una vez más, pero hablándoles de la Virgen María como un modelo de espiritualidad. María como camino para la perfección, para la santidad, para acercarnos hasta Dios. Pues bien, ahora vuelvo de nuevo. Y vuelvo de nuevo con el mismo tema, aunque con una particularidad. En esta nueva serie que hoy empezamos, vamos a hablar, y me gustaría que ustedes me acompañaran profundizando en ello, vamos a hablar de la oración, de María como modelo de oración. ¿Cómo tenemos que rezar imitando a nuestra Madre, la Santísima Virgen? Quiero dedicar esta primera parte de este primer programa a hacer una introducción, un repaso, un recuerdo de lo que ya vimos hace unos meses en la otra serie, a propósito de la espiritualidad de la Virgen María. Quizá ustedes ya lo recuerden, pero a lo mejor están viendo el programa por primera vez y por eso creo que es bueno hacer esta introducción, este repaso. Lo primero que nosotros, como cristianos, encontramos al acercarnos a la Virgen María es que ella era una mujer creyente antes ya de ese 25 de marzo en el cual la Virgen María tuvo por primera vez acceso a la historia, es decir, cuando el ángel Gabriel se le apareció de parte de Dios y tuvo lugar la encarnación. Y esto creo que es importante recordarlo. La Virgen María no es alguien que aparece en esa historia de la nada. Ella es hija de un pueblo, ella es una mujer creyente en una religión que era la religión revelada por Dios al pueblo elegido, que era el pueblo judío. Si nosotros olvidamos esto cuando nos fijamos en la Virgen, estamos corriendo un grave riesgo, y creo que ese es, en parte, uno de los problemas que han tenido algunos cristianos en estos últimos años. Haber olvidado todo ese depósito revelado, ese depósito de la fe que está contenido en lo que llamamos el Antiguo Testamento. La Virgen María, antes de aquel 25 de marzo en que tuvo lugar la encarnación, era una muchacha creyente en la religión judía, que era la religión que hasta ese momento había ido revelando Dios nuestro Señor. Y nosotros, cuando nos fijamos en la Virgen para imitarla, para intentar amar a Dios y amar al prójimo como ella amó a Dios y amó al prójimo, lo primero que tenemos que hacer es fijarnos en ese punto inicial de la fe de la Virgen. ¿Qué destacamos de ese primer elemento de la espiritualidad de la Virgen María? Destacamos la fe en un Dios que es Señor, que es todopoderoso y que es creador. Más adelante veremos cómo la revelación de Jesucristo, cuando lleva a la plenitud, hasta el final, la consumación, todo lo que Dios quería enseñar a los hombres, veremos que ese Dios es también Padre. Ese Dios es amor, ese Dios es misericordia, ternura, que llega hasta el extremo de entregarse y entregar a su Hijo único para que muera en la cruz por nosotros. Pero ese Dios revelado en la Virgen María, revelado en Jesucristo y que la Virgen María conocía en aquel 25 de marzo, ese Dios es el Señor, es el Todopoderoso, es el Creador. Por lo tanto, nosotros lo primero que tenemos que imitar de la Virgen es una actitud de respeto ante Dios, una actitud de adoración ante Dios, una actitud de considerar al Señor como lo más importante en nuestra vida. Dios tiene derechos sobre mí y yo tengo deberes para con Dios. Estos deberes para con Dios los hemos olvidado en estos últimos años. Hemos pasado a la segunda parte decisiva, importantísima, de plenitud, que es la revelación de Dios como Padre y como misericordia, pero hemos olvidado todo lo anterior, todo aquello que también la Virgen María era. Primera parte, Dios, por lo tanto, tiene derechos sobre mí y yo tengo obligaciones para con Dios. No puedo tomar el nombre de Dios en vano y no puedo tomar en vano las obras de Dios. Segunda parte que nosotros aprendemos a imitar de la Virgen, que precisamente porque ella tenía esa fe en Dios, ella fue capaz de decirle al Señor a través del ángel Gabriel: aquí está la esclava, hágase en mí según tu palabra. La Virgen aparece en la historia con esta frase: aquí está la esclava, hágase en mí según tu palabra. Es la frase que representa una actitud, una decisión, un comportamiento por parte de alguien que sabe que Dios tiene derechos sobre ella y que esos derechos Dios no los va a ejercer para el mal de la persona, sino que lo que Dios nos pida va a ser
lo mejor para nosotros. Y conviene no olvidarlo nunca, cuando en nuestra vida tenemos y atravesamos tantos momentos difíciles, momentos en los cuales inevitablemente se nos produce un gran desconcierto, cuando nosotros no entendemos el por qué nos están pasando ciertas cosas. Ese es el momento de fijarnos en la Virgen María y de mirarla a ella el 25 de marzo, día de la Encarnación, o mirarla a ella al pie de la cruz y darnos cuenta de que ella siempre, como creyente en un Dios todopoderoso que era también Dios Padre y Dios Amor, siempre estaba diciéndole a Dios y enseñándonos a nosotros: Señor, hágase en mí según tu palabra. Hay veces en que la voluntad de Dios la entendemos, la disfrutamos, comprendemos que realmente es lo mejor. Y hay otras veces, muchas, en que la voluntad de Dios es un misterio. ¿Por qué nos están pasando estas cosas? ¿Por qué están pasando estas cosas a los nuestros? Ese es el momento de la fe. Y ese es también el momento de decirle a Dios: no entiendo nada, y sin embargo, sé que tú me quieres y que tú, Señor, eres amor para mí. Y por lo tanto es el momento de decirte a ti, Dios mío, soy tu siervo, hágase en mí tu voluntad, aunque yo no entiendo en qué consiste y por qué ocurre ahora esta voluntad tuya. Otro punto importantísimo en la espiritualidad de la Virgen María, siempre siguiendo con este esquema, como les he dicho al principio, que intentamos practicar nosotros los franciscanos de María, otro punto importantísimo es el lugar que ocupa la caridad, el lugar que ocupa el amor. Si el objetivo de la Virgen, ya como creyente judía, iluminada después por la revelación que trae su Hijo Jesucristo, si el objetivo de la Virgen era hacer la voluntad de Dios, María es la que descubre que la primera de todas las voluntades de Dios es la caridad. Ella, con su vida y después como discípula, primero como maestra en la infancia de Jesús y después como discípula suya, está llevando a cabo aquello que el Señor nos enseñará en aquella bendita noche del Jueves Santo, cuando dijo: os dejo un solo mandamiento, que os améis unos a otros, y que os améis unos a otros como yo os he amado. María es un modelo perfecto de cumplimiento de ese mandamiento del Señor, la caridad. Pero quizá aquí conviene detenernos un momento para darnos cuenta exactamente, con precisión, de cuáles fueron las palabras de Jesús. El Señor no dijo el Jueves Santo: os dejo un consejo, o bien expreso un deseo. Dijo: os doy un mandamiento, os dejo una obligación, el amor, la caridad. Para nosotros los cristianos, y cuántas veces lo hemos olvidado, el amor es una obligación, es un deber. El amor, que tendrá naturalmente multitud de manifestaciones, y que habrá momentos en que sepamos con más claridad cómo tenemos que hacerlo, y habrá momentos en que nos encontremos en la duda, porque nos dará la impresión de que estamos sometidos a dos deberes, a dos obligaciones. Pero en todo caso, el amor para nosotros es un deber y es una obligación. Aquella muchacha que se encuentra solicitada por Dios a través del ángel entiende que aquello que ella tiene que hacer es un deber, no es una opción. Aquella mujer que más tarde acompañe a su hijo a la cruz entenderá también que el estar allí en aquella tarde del Viernes Santo no era una cuestión optativa, era un deber, era una obligación. Por lo tanto, el Señor nos deja el deber de amar, y la Virgen María es aquella que nos lo pone de forma práctica, realizado delante de nuestros ojos. Y ese deber de amar, queridos amigos, ese deber de amar, tenemos que hacerlo de forma especial con aquellos que más lo necesitan. La Iglesia insiste en que tenemos una obligación preferencial, no exclusiva, no excluyente, pero sí una obligación preferencial de estar al lado del que sufre. Fue el propio Cristo el que dijo: venid benditos de mi Padre, porque he tenido hambre y me habéis dado de comer. Pues bien, la Virgen María al pie de la cruz, la Virgen María que acude siempre a donde está su Hijo crucificado, es decir, a donde hay una presencia de su Hijo que está sufriendo, en el pobre, en el solitario, en la muchacha abandonada y que se encuentra embarazada y no sabe qué hacer con el hijo que lleva en sus entrañas y está en riesgo de abortar, en la persona que padece las consecuencias de una ruptura familiar,
en ese hombre o en esa mujer que no tienen trabajo y están pasándolo muy mal porque no saben cómo sacar adelante su familia, en ese joven quizá que ha caído en la tentación de la droga o está atrapado en las redes del alcohol, en cualquier persona que sufre, en el enfermo, en cualquiera que lleva en su cuerpo, en su espíritu, las marcas de Cristo crucificado, allí está María, al lado de él, para socorrerle, y allí es donde nosotros tenemos también que estar como hijos de María, como aquellos que intentan imitar a la Virgen al lado de Cristo crucificado, para darle el amor de la Madre, para darles auténticamente la esperanza. Una vez que he terminado esta introducción, podemos hablar ya de cuál es el objetivo de esta nueva serie de programas. El objetivo es imitar a María en algo tan importante como era su oración. Y quiero empezar hablándoles de un libro, porque resulta que María, camino de perfección para todos nosotros, porque realmente, ¿quién como ella para amar a Jesús? ¿Quién como ella para enseñarnos cómo amar a Dios? Cuando los protestantes dicen que queremos mucho a la Virgen, es que no tienen ni idea. Y lo digo sinceramente, porque nosotros, ellos y nosotros, queremos amar a Jesús. Jesús es Dios, la Virgen no es Dios. Pero ¿quién como una madre para amar a un hijo? Nadie puede amar a un hijo como a una madre. Por lo tanto, si nosotros queremos amar a Jesús, que es Dios, nadie como María para enseñarnos a amar a Jesús. Y también nadie como María para enseñarnos a rezar, para enseñarnos cómo hablar con ese Dios que ya hemos aprendido de ella, que tiene que estar en el primer lugar de nuestra vida. Pero a propósito de esto, a propósito de la oración, que como les he dicho es el tema de esta nueva serie, quiero empezar hablándoles de alguna definición de oración. Seguramente que ustedes ya las conocen y que pueden decirlas seguramente mejor que yo. Algunos dirán, rezar es hablar con Dios, y es verdad. Y quizás si recordamos aquella famosa definición de Santa Teresa de Jesús, orar es tratar de amistad, tratar en intimidad con aquel que sabemos que nos ama. Y es verdad, orar es estar con Dios, hablar con Dios, contemplar a Dios, tratar de aquellas cosas que son íntimas, que están en nuestro corazón, con aquel que sabemos que nos ama, con Dios nuestro Señor. Pero si eso es la oración, también es cierto que en estos últimos años se ha producido en torno a la oración un conflicto. Yo diría que un conflicto estúpido, injusto, pernicioso. ¿Qué conflicto? El conflicto ha consistido en enfrentar la oración con la caridad. Ha consistido en enfrentar la oración con la actividad. Y así, algunos han dicho, lo importante es rezar. Y otros han dicho, no, no es cierto, lo importante es ayudar a la gente necesitada, estar al lado del que sufre, evangelizar incluso. Es decir, por un lado estaba la opción de los que pensaban que sin oración no había nada que hacer, por otro lado estaba la opción de aquellos que decían que sin actividad el cristianismo no era más que mera palabrería. Y cada uno, por desgracia, cogía los textos evangélicos que aparentemente venían a confirmar su opinión. Iban al Evangelio, seleccionaban las frases que les convenían y se las arrojaban a los otros a la cara. Así, mientras los primeros se fijaban en aquel pasaje en el cual se nos muestra a Jesús en casa de Marta y María, cuando Marta trabaja, María le contempla embobada mientras él habla, después Marta, ya saben, va a quejarse y le dice a Jesús que le diga a su hermana que le ayude, y Jesús contesta, María ha elegido la mejor parte. Los que estaban a favor de la oración en primer lugar decían que eso venía, se apoyaba en las palabras de Jesús dirigidas a Marta. María ha elegido la mejor parte. Mientras que los otros decían, sí, pero el Señor, el día del juicio final, nos va a llamar únicamente y nos va a juzgar únicamente por la caridad. He tenido hambre, me has dado de comer, ven bendito de mi Padre. He tenido hambre, no me has dado de comer, vete maldito de mi Padre. Repito, cada uno en estos años ha elegido el texto evangélico que más le convenía y se lo ha arrojado al otro. Yo creo que hay un error de fondo. Vamos a lo que les decía hace unos momentos. ¿Cuál es el corazón del cristianismo? La imitación de Cristo. El corazón del cristianismo está basado en obedecer al Señor y en intentar hacer lo que Cristo hizo. Y el Señor, para ayudarnos, nos dio un mandamiento. No nos dio dos mandamientos. Y esto es muy importante. No dijo, os dejo dos mandamientos. Uno, amen, y otro, recen. No dijo esto el Señor. Dijo, les dejo un solo mandamiento, que es el del amor. Ahora bien, ese único mandamiento tiene dos dimensiones.
Amar es rezar y amar es estar al lado del que sufre. Si nosotros pensamos que amar es solo estar al lado del que sufre, estamos equivocados. Si nosotros pensamos que amar es solo estar adorando al Santísimo en la Eucaristía, también estamos equivocados. Amar es el único mandamiento del cristiano, pero ese mandamiento del cristiano tiene dos aspectos, dos dimensiones, las cuales ambas tienen que ser cumplidas. No podemos decir, yo elijo un aspecto del amor, el servicio, o yo elijo un aspecto del amor, que es la contemplación, la oración. Eso no vale para un cristiano. Todo cristiano que imita a Jesús, que imita a María, todo cristiano tiene que practicar en su vida las dos dimensiones del único mandamiento, que es el del amor. Y es así, si nos volvemos a fijar en María, como vuelve a ser importante aquel concepto del que les hablé, que es el concepto de hacer la voluntad de Dios. Porque justo cuando uno se propone en la vida hacer únicamente una sola cosa, que es amar, entonces descubre que hay, y tiene que haber, un momento para amar en la oración y un momento para amar en el servicio. ¿Qué hay que hacer y cuándo hay que hacer una cosa u otra? Esto lo tendremos que saber discerniendo cuál es la voluntad de Dios para mí en concreto en cada momento. Nos encontramos, por ejemplo, con santos como San Vicente de Paúl, el fundador de las Hijas de la Caridad, y también de los sacerdotes de la misión, que escribe a aquellas monjas magníficas, todo aquel que las conoce se siente admirado por ellas, y les escribe, si tú estás rezando y en ese momento un enfermo te llama, deja a Jesús en la oración para estar con Jesús en el enfermo. Creo que esto es lo que nosotros tendríamos que hacer permanentemente, estar como María, en comunión continua con Jesús. Yo vivo con Jesús, vivo para Jesús, vivo en intimidad de amor permanente con Jesús. Y porque estoy con Jesús, es por lo que hay un momento en el cual puedo decirle a Jesús, Señor, ¿tú qué necesitas de mí? Y en ese momento el Señor te dice, como le dijo a Marta, mira, estás demasiado inquieto, demasiado nervioso, anda, haz una pausa. Sí, hay mucho que hacer, pero por favor, haz una pausa, porque yo lo que necesito ahora de ti, ¿sabes qué es? Que estés tranquilo, que te vengas a hablar conmigo, que te recojas en la intimidad de tu habitación, que reces el rosario a mi madre, o que te vengas a la iglesia, a la capilla, a hacer una visita al Santísimo, que participes en la Eucaristía, que leas un rato la Biblia, que hagas un poco de meditación a propósito de algún libro de espiritualidad que te pueda enriquecer y te pueda ayudar. Cuando uno está en esa intimidad con el Señor y le pregunta en cada momento, Señor, ¿qué quieres que haga? Hay muchos momentos en los cuales el Señor en tu corazón te dice, párate y reza. Necesito tu compañía, necesito que estés conmigo, necesito verte y tú necesitas verme. Necesito verte para consolarte, para orientarte, para corregirte, para darte esperanza. Deja todo y vente conmigo. Pero hay otros momentos en los cuales el Señor nos dirá justo lo contrario. El Señor nos va a decir en otros momentos, mira, ahora lo que necesito es que estés al lado de esta persona. O ahora lo que necesito es que seas un buen profesional, que cumplas bien tu trabajo, que estés justo haciendo aquello que tienes que hacer, que te olvides de a lo mejor en este momento de ponerte de rodillas para delante del sagrario, para ponerte de rodillas delante de una persona necesitada. Siempre será estar con Dios. Yo creo que esto es lo primero que tenemos que tener presente a la hora de tratar sobre la oración. Si esto lo tenemos claro, vamos a resolver muchísimos problemas prácticos. Y sobre todo, vamos a terminar con esa estúpida dicotomía, con esa división en que han pretendido unos y otros introducirnos en estos años. Vamos a terminar con la elección entre amar y rezar. No puedo hacer esa elección. Yo tengo solo una obligación, que es amar. Pero hay un momento en el cual voy a amar estando en la iglesia delante del Santísimo. Y hay un momento en el cual voy a amar cumpliendo con mi obligación profesional, o atendiendo a mi familia, o incluso divirtiéndome, descansando, durmiendo,
paseando y hablando con los amigos. Es famosa aquella anécdota de Santo Domingo Savio, cuando, ya saben ustedes, murió muy joven, era uno de los discípulos aventajados del fundador de los salesianos, San Juan Bosco. Cuando le preguntaron, estaba jugando, era un niño, un adolescente, ¿qué harías tú si te fueras a morir en este momento? Y él contestó, seguir jugando. Claro, porque una persona que ama nunca deja de amar. Ama cuando reza, ama cuando trabaja, ama cuando juega. No podemos reducir el cristianismo a la oración. Y no podemos vivir un cristianismo sin oración. Yo tengo solo un deber, que es el deber del amor. Y realmente, María es aquella que nos ofrece el mejor de los ejemplos. Fíjense ustedes en ella. Fíjense en ella cómo, por ejemplo, en Belén está pendiente del bebé, le cuida, le alimenta, le da calor. Es decir, hace un servicio, pero ¿es que no le contempla? ¿Es que no habla con Dios incluso cuando le tiene en sus brazos? Y después, cuando le protege camino de Egipto, hace un servicio. Y más tarde, cuando en la intimidad de la casa de Nazaret, ella, maestra del pequeño Jesús, le está educando, le está enseñando, le está hablando de tantas cosas humanas y divinas. ¿Es que a la vez no estaba hablando con Dios? En la Virgen María se produce la unidad. En la Virgen María se produce el equilibrio. Nadie como ella para enseñarnos a hacer la voluntad de Dios. Y realmente nadie como ella para enseñarnos cuándo es el momento de rezar y tenemos que cortar con todo y tenemos que hacer una pausa y absolutamente olvidarnos de toda esa gran cantidad de ocupaciones que intentan atrapar nuestro corazón. Es la hora de la oración, pero también nadie como ella para decirnos, mira, es la hora de la actividad. Es la hora de estar al lado de mi Hijo y de mi Hijo crucificado. María, camino de perfección. Ella, la Virgen orante. Ella, la Virgen sirviente. Ella, la Virgen que no hacía otra cosa en su vida más que amar.

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María es para nosotros los católicos, en particular hablo al menos de mi caso como miembro de los franciscanos de María, María es un camino de perfección y un camino especialmente indicado para conocer al Señor, para amar al Señor, para amar también al prójimo. María es un modelo, y es un modelo sobre todo por una cosa, porque nunca nadie amó tanto a Jesús o más a Jesús que le amó su madre. Cuando uno quiere saber cómo hacer para amar a Cristo, para amar a Dios, nadie nos puede enseñar mejor que la Virgen María. Pues bien, dentro de todas las cosas que podemos aprender de la Santísima Virgen, hay una que creo que en esta época conviene destacar, y me refiero a la oración. María es un modelo de oración. Les decía a ustedes la semana pasada que es un modelo de oración precisamente porque es un modelo de amor. Nosotros no podemos separar la oración del amor. El Señor no dejó dos mandamientos, dejó uno solo. Amaos, dijo Jesús, como yo os he amado, como yo he amado. Lo que pasa es que hay un momento para amar rezando y hay un momento para amar sirviendo al prójimo. Pero la oración no es algo ajeno al amor. No podemos caer en el error de pensar que solo amamos cuando damos de comer al hambriento o cuando acompañamos a una persona solitaria. Amamos cuando rezamos por esa persona, amamos cuando estamos en adoración ante el Santísimo, amamos naturalmente cuando estamos al lado del que sufre. Todo tiene que ser amor porque solo tenemos ese mandamiento. Y en María encontramos un modelo de cómo hacer en cada instante aquello que es la voluntad de Dios. ¿Qué quieres que haga yo ahora, Señor? Tenemos que preguntarnos muchas veces al cabo del día, ¿qué quieres que haga yo ahora? Y escuchas en tu interior esa voz íntima de tu conciencia, lugar sagrado donde habla Dios en una persona rectamente formada, escuchas en tu interior una voz que te dice, mira, déjalo todo y ven a mí que tengo ganas de estar contigo, déjalo todo y recógete en la oración. Y otras veces escuchas en tu interior esa misma voz que te dice, corre y date prisa, vete a ayudar a esa persona que está pasándolo mal, vete en mi nombre a socorrer al que sufre, vete como María a estar al lado de Cristo crucificado. Este es el tema que ya les hablé la semana pasada, les repito, importantísimo. La oración es una forma de amar, una forma de amar que hay que saber.

cuando voy por la calle. Puedo rezar ante un paisaje maravilloso, ante una preciosa puesta de sol. Puedo rezar al lado de un enfermo. Puedo rezar cuando estoy, por ejemplo, en un atasco de tráfico, atrapado en medio de una multitud de vehículos. Puedo rezar cuando estoy en mi hogar, en la intimidad de mi habitación, cuando logro recogerme un momento y separarme del ruido o de la vorágine que muchas veces me rodea. No, nosotros, los cristianos, no tenemos un lugar sagrado en exclusiva, como si solo el templo fuera el sitio donde podemos estar en comunicación con Dios. Para nosotros, si hay un lugar sagrado, ese lugar sagrado es el hombre. Y el hombre, Cristo Jesús, Dios verdadero y hombre verdadero. Ahora bien, dicho esto, hay que decir también que si yo puedo rezar en cualquier sitio, puedo rezar, lógicamente, de una forma especial en esos lugares que son más adecuados para la oración. Y esto es algo que tenemos que tenerlo presente. Es decir, yo tengo que tener presente que el Señor Cristo está presente en la Eucaristía y que ahí es un lugar preferente donde yo puedo acudir a rezar. Yo no puedo olvidarme de la presencia del Señor en la Eucaristía y decir, como puedo rezar en cualquier sitio, como puedo rezar en la calle, como puedo rezar, por ejemplo, en mi casa, me olvido de que nuestro Señor está presente en el Sagrario. No solamente está presente en el Sagrario, lo sé, pero también está presente en el Sagrario. Ustedes se imaginan a la Virgen María, y vuelvo de nuevo a ella, porque ese es el objetivo de este curso sobre la oración, fijarnos en María como modelo. Ustedes se imaginan a la Virgen María, una vez que supo, después de la resurrección del Señor, la presencia real de Cristo en la Eucaristía. Ustedes se imaginan a la Virgen que no fuera a el lugar donde tuvieran reservado el Santísimo, quizá una casa particular en aquella época, puesto que no había iglesias. ¿Ustedes se imaginan que no fuera? ¿Ustedes se imaginan a la Virgen María en nuestros días, si viviera aquí entre nosotros, que no fuera a la iglesia a estar con su Hijo? A mí no me cabe en la cabeza eso. La Virgen María, sabiendo que Jesús está presente de forma real en la Eucaristía, y no pasa a verle, y no va a comulgar, y no va a la Santa Misa, no me cabe en la cabeza. Muy grave y muy enferma tendría que estar para no acudir al templo, y aún así, si eso ocurriera, le pediría a algún sacerdote que le llevara la Eucaristía a casa. Por eso, cuando nosotros decimos, a ver, yo quiero imitar a la Virgen en su forma de hacer oración, digo, primero, toda oración tiene que ser amor, y por lo tanto tengo que rezar cuando Dios quiere que rece, y tengo que dejar de rezar para seguir amando. No para empezar a amar, sino para seguir amando de otra manera, cuando Dios quiere que deje de amar rezando y empiece a amar de otra forma. Ahora bien, una vez dicho esto, digo, ¿y dónde acudo a rezar? Y respondo, acudo a rezar en cualquier sitio. Puedo rezar en la calle, puedo rezar en mi casa, puedo rezar al lado de una persona necesitada, puedo rezar en el campo, pero dado que puedo rezar en cualquier sitio, hay lugares especialmente apropiados para la oración, lugares donde yo me recojo con facilidad, lugares más predispuestos, lugares de alguna manera más sagrados, sobre todo aquellos lugares donde está Cristo presente en la Eucaristía. ¡Qué suerte tenemos los católicos! ¡Qué suerte tenemos! Quizá, como lo hemos tenido desde siempre, desde niños, hemos vivido en esta maravillosa iglesia, en esta extraordinaria fe, a veces no nos damos cuenta. Pero a veces cuando te pones a hablar con algún protestante que se ha hecho católico, ellos son los que te lo dicen. ¡Qué barbaridad, qué suerte tan grande el haber comprendido que Cristo está presente en la Eucaristía! ¡Qué suerte tan grande poder comulgar cada día, poder estar directamente en contacto con el Señor! Efectivamente, es una gran suerte. Y por último, a propósito de este tema de dónde rezar, creo que también es importante acudir a aquellos lugares, pues que por una cosa o por otra han tenido alguna manifestación especial de Dios. Pienso, por ejemplo, los grandes santuarios, esos sitios donde sabemos, porque la Iglesia así nos lo enseña, que ha habido una aparición, por ejemplo, de Nuestra Señora. Seguramente algunos de ustedes habrán tenido ocasión de visitar, qué sé yo, por ejemplo, Fátima o Lourdes,
¿verdad? En España, de donde yo procedo, tenemos mucha suerte en esto porque hay tantos lugares donde sabemos que nuestra madre se apareció, Covadonga en Asturias, o por ejemplo el Pilar en Zaragoza, o tantos otros lugares que tienen alguna particular devoción a la Virgen María, la queridísima para mí Basílica de la Macarena en Sevilla, o en Madrid, donde veneramos a Nuestra Señora de la Almudena. Son lugares especialmente sagrados y yo sinceramente los recomiendo, no solo los lugares relacionados con la Santísima Virgen, pero sí esos sitios donde la fe de un pueblo se ha manifestado. Miren, es una lección extraordinaria. Cuando tú vas a uno de estos templos, cuando tú acudes allí y te das cuenta de que está rodeado del pueblo fiel, del pueblo sencillo, y cuando tú comprendes que esa gente es aquella de la cual el Señor dijo: gracias, Padre, porque has escondido estas cosas a los sabios y entendidos y se las has revelado a la gente sencilla. Recientemente he tenido la suerte de estar en Guadalupe de México. ¡Qué lección! ¡Y qué lugar! ¡Y qué maravilla poder orar ante ese icono de la Santísima Virgen María, verdaderamente su imagen más auténtica! A propósito de la oración imitando a la Santísima Virgen, pero quiero recordarles que las cosas solamente se aprenden cuando se practican. Uno puede escuchar, incluso estar de acuerdo, y si después no lo lleva a la práctica, se parece a aquel del cual habla Jesús en el Evangelio, que se miraba al espejo, se daba la vuelta y se olvidaba de cómo era. Les estaba hablando hace un momento de dónde había que orar, y les decía que un cristiano puede orar en cualquier sitio, porque puede amar en cualquier sitio, y tú puedes ponerte en comunicación con Dios realmente en cualquier sitio. Pero, naturalmente, les decía, hay lugares especialmente indicados. A mí no me cabe la menor duda de que si la Santísima Virgen viviera hoy de nuevo en la tierra, en medio nuestro, no dejaría un día siquiera de acudir a la iglesia a estar con su Hijo presente en la Eucaristía. Y también estoy convencido de que acudir a esos lugares especiales donde, por ejemplo, Nuestra Madre se ha manifestado a lo largo de la historia, son lugares donde podemos encontrarnos con el Señor y con la Virgen de una manera especial. Y les hablaba a ustedes de esos grandes santuarios como Guadalupe o como, por ejemplo, en España, el Pilar o Lourdes en Francia o Fátima en Portugal. Ahora bien, siguiendo con este tema de dónde orar, y volviendo a la idea de que podemos orar en cualquier momento, yo creo que tenemos que recuperar e intensificar una antigua tradición que quizá se ha perdido un poco. Cuando yo era niño, me enseñaron a hacer lo que se llamaba el ofrecimiento de obras por la mañana y después el examen de conciencia por la noche. Confío en que todavía se siga enseñando, pero ya no estoy tan seguro de que esto sea así, sobre todo de que se practique. Ese ofrecimiento de obras cuando te levantas por la mañana, apenas poner el pie en el suelo o incluso aún antes de levantarte, hacer una oración, ponerte en las manos del Señor, invocar la protección de la Virgen María y decirle a Jesús que todo lo que vas a hacer en ese día quieres que sea por amor a Él y quieres que sea hecho como Él quiere que tú lo hagas. Y después, efectivamente, te pones a trabajar. Acaba la jornada, te recoges en tu habitación, quizá ya en la cama o antes de acostarte, y haces un examen de conciencia. ¿Cómo me ha ido el día? Este gesto no debía de haberlo hecho, lo siento, Señor, estoy contento de haber hecho esta otra cosa, aquella palabra la tenía que haber callado o tenía que haber esperado. Bueno, hacer un examen de conciencia. Creo que esto es ese momento de oración de dónde orar y, por lo tanto, qué tenemos que hacer para mantener durante todo el día una oración, una comunión con el Señor, una unión con el Señor. Pero creo yo que esto, que es, repito, el consejo que a mí me dieron cuando era un niño, esto ya no es suficiente. Vivimos en una época tan movida, tan acelerada, tan atolondrada, que me parece a mí no basta con ese momento inicial y ese momento final, aunque quizá muchos ni siquiera hacen eso. Por eso, personalmente, a los franciscanos de María, que dependen de mí en su espiritualidad, y yo mismo intento hacerlo, les recomiendo algo que
se ha convertido para nosotros en una forma de vida. Les recomiendo que estén durante todo el día pensando en el Señor, hablando con el Señor, orando, y que estén durante todo el día haciendo eso a base de hacer un permanente ofrecimiento de obras. No basta el ofrecimiento matutino. Hay que estar continuamente diciéndole al Señor, Señor, por ti, Señor, por ti. Y eso hay que hacerlo, y hay que hacerlo con Jesús, y hay que hacerlo especialmente cuando algo cuesta. Siempre, ciertamente, también en las cosas rutinarias, incluso en las fáciles de hacer. Señor, hago esto por ti, quiero hacerlo por ti. Pero qué importante es eso cuando algo cuesta. Por ejemplo, cumplir con el propio deber. No siempre es sencillo cumplir con el propio deber. Por ejemplo, un estudiante tiene que estudiar, pero qué pereza da. Prefiere ver la televisión, hablar con un amigo, dar un paseo, ¿no? Y sin embargo, su conciencia le está diciendo, debes coger los libros. Señor, por ti, Señor, por ti. Una persona que está conviviendo con otra y no tiene quizá a la otra un carácter del todo agradable, o más bien es francamente desagradable. Señor, por ti, Señor, por ti. Miren, cuando he empezado a grabar esta serie de televisión, cuando salí de mi país y cogí el avión y me desplacé tantos kilómetros hasta Estados Unidos, he dicho, Señor, por ti, Señor, por ti. En cada cosa, Señor, por ti. Yo quiero hacer esto, Señor, por ti. ¿Cómo cambia la vida? ¿Cómo cambia la vida? ¿Y cómo cambia tu comportamiento? Tengo la impresión, cuando hago esto, y cuando lo he hecho desde hace años, que es, y perdonen el ejemplo, como si cada día fuera una rebanada de pan y como si el amor fuera la mantequilla. Cada vez que le digo a Jesús, hago esto por ti, pongo un poquito de mantequilla en el pan y lo extiendo, y poco a poco el pan, que es la jornada, va quedando extendida y cubierta por el amor de Dios. Y qué diferente comportamiento, porque tú no puedes decirle a Jesús por ti y a continuación tener odio. No puedes decirle por ti y tener rencor, o tener mal genio, mal carácter. No puedes decirle por ti y a continuación no ayudar a una persona que te necesita. Señor, por ti. Y vives en ese momento pendiente de Dios. Y al cabo de un rato, de nuevo otra ocasión. Señor, por ti. Señor, por ti. Les invito de verdad a que lo hagan, porque su vida cambiará y se encontrará en una unión permanente con Cristo. Decían de San Francisco de Asís que no era un hombre que hacía oración, sino que era un hombre hecho oración, un hombre que hacía oración permanentemente. Bueno, pues yo creo que eso es lo que nosotros también tenemos que hacer, hacer oración permanentemente, pero hacer oración permanentemente, hacer este ofrecimiento permanente de todo lo que hacemos, Señor, por ti, lo hago por ti, solo podemos conseguirlo si dedicamos un tiempo especial a hacer oración. Como les comentaba hace un instante, solo puedo estar en comunión permanente con Dios cuando separo algún tiempo de la jornada para estar a solas con el Señor, al margen de los ruidos, al margen de todas esas inquietudes que atrapan mi corazón. La Virgen María, de nuevo, modelo insuperable de amor a Dios, nos ofrece un comportamiento. Ella, si viviera hoy, estaría todos los días un buen rato ante el sagrario, pero ella estaría también haciendo las cosas de la casa, la visita a los enfermos, la educación de los niños, y al hacer cada cosa, especialmente aquellas que cuestan un poco más, estaría diciéndole a Jesús, Hijo mío, Jesús, Señor mío, lo hago por ti. Y quiero terminar este capítulo dedicado a la oración a propósito de otra cosa que considero especialmente importante en nuestra época, y es la forma de orar. Creo que hemos olvidado algo importante, que es que somos cuerpo y espíritu. Lo hemos olvidado, es decir, no solo somos espíritu, tenemos también una dimensión corporal, somos una unidad en la persona formada por dos dimensiones, la espiritual y la corporal, y de hecho, precisamente por eso, la Iglesia habla de la resurrección de la carne, porque también el cuerpo, también la carne, soy yo como persona. Pues bien, cuando oramos, tenemos que orar también con el cuerpo. No sé si alguna vez han visto ustedes
imágenes, por ejemplo, de los judíos rezando delante del muro de Jerusalén, del antiguo templo de los judíos. Y es muy interesante verles cómo cuando rezan mueven todo el cuerpo, mueven la cabeza, mueven el tronco, mueven los brazos. Ellos entienden la oración como un poner en movimiento todo el ser, toda la persona. No sé si la Virgen María haría ese tipo de oración, es posible, porque ella era una mujer judía, pero sí que tenemos que aprender a rezar con el cuerpo. ¿Qué quiero decir con esto? Quiero decir que me da pena cuando veo que la gente entra en una iglesia donde está el Señor o donde hay alguna venerada imagen y la gente entra como si estuviera en una plaza, como si estuviera en la calle, hablando como si no estuviera Cristo allí, hablan entre ellos, a veces en voz alta. Me da pena cuando veo que muchos católicos no se ponen de rodillas, por ejemplo, en la misa durante la consagración. Hay casos incluso en los cuales ya los sacerdotes no ponen los reclinatorios, quizá en algún caso para que no los estropeen, pero en otras ocasiones yo sé que lo hacen porque no quieren que la gente se arrodille. Está bien que una persona paralítica no se arrodille, se puede quedar de pie, es también un gesto de respeto, pero nos falta la capacidad de rezar con el cuerpo. Cuando entres en una iglesia, haz una genuflexión, saluda al Señor con un signo de respeto, es tu Dios, es el Señor, es cierto que es tu Padre, cierto que es tu amigo, pero antes que eso es tu Señor. Haz un gesto de respeto. Cuando te quedes un rato rezando, quizá no puedas estar todo el tiempo de rodillas, por los motivos que sean, pero hombre, al menos unos instantes, ponte de rodillas delante de Dios, demuéstrale como una señal física, corporal tuya, demuéstrale ese respeto. Nosotros, curiosamente, que damos tanta importancia al cuerpo, que estamos pendientes de la línea, de no engordar. Nosotros que cuidamos de una manera exquisita, quizá a veces hasta la exageración, cómo vestimos o cómo nos peinamos, después en el trato con Cristo olvidamos esa parte y nos olvidamos del respeto que merece el Señor. Así pues, queridos amigos, para terminar, para resumir este mensaje de hoy, hay que orar siempre, hay que orar siempre, hay que intentar estar permanentemente en comunicación con Dios. No cortes tu relación con el Señor. Y una forma excelente de hacerlo es con el ofrecimiento de obras repetido. Apréndete esta pequeña muletilla, esta sencilla frase, Señor por ti, Señor por ti. Y dísela en silencio cada vez que vayas a hacer algo. Especialmente cada vez que algo te cueste, especialmente cada vez que tu conciencia te esté diciendo, mira, esto tienes que hacerlo y no te apetezca, te sea difícil. Hazlo, hazlo por él, amale diciéndoselo y ya verás que lo vas a hacer muchísimo mejor y con mucha más alegría. En segundo lugar, acude a esos sitios donde está especialmente presente Cristo, es decir, donde está el Santísimo, o a esos lugares sagrados donde por apariciones de la Virgen o por veneradas tradiciones hay una imagen importante de Cristo, de un santo. Acude allí, hay quizá una reliquia. Acude allí porque esos sitios tienen un don especial y a aquellos que van allí el Señor de una manera particular los bendice y los protege. Y por último, reza también con el cuerpo. Que tu cuerpo te dé y le dé a Dios una señal de respeto, de adoración. Aprende a estar un rato de rodillas, especialmente en la consagración de la misa. Aprende a estar en silencio. Cristo está presente. Trátale como lo que es, como al verdadero Dios. Y Él te tratará como a un amigo, como a un hijo. Adiós.